0: ¿Alguna vez usted ha orado, meditado, pensado y se ha esforzado en seguir por un camino para que al final usted encuentre una puerta cerrada? Claro que sí. A mí también me ha sucedido muchas veces. Eso es frustrante, ¿verdad? Aun cuando buscamos la voluntad de Dios, a veces por razones que no entenderemos en este lado de la eternidad, las puertas se cierran, los caminos terminan, las metas fracasan. Pero debemos ser realistas. Aquí en la tierra solo estamos de paso. En otras palabras, hasta que no lleguemos al cielo, nuestro calendario no estará lleno de días fantásticos. Por eso es mejor mantener nuestra mirada en las cosas del cielo.
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1: Corramos con resistencia la carrera que tenemos por delante, mirando a Jesús, el fundador y perfeccionador de nuestra fe. Es extraño, pero es cierto. Cuando la vida se pone difícil, muchos del pueblo de Dios prefieren preocuparse e inquietarse en vez de orar por la dirección y la paz de Dios. Algunos sienten que sus oraciones parecen rebotar en el techo. Hoy comenzamos un viaje hacia la oración que marca la diferencia. Por favor, quédate con nosotros. 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
2: Hoy permíteme preguntarte, ¿qué es lo que te viene a la mente cuando menciono la palabra oración? ¿Qué te viene a la mente? Para algunos tal vez se trata de un ritual, y para otros tal vez se trata de un deber. Algunos pueden tener malos recuerdos de sus momentos de oración, para otros puede ser un deleite, y para algunos puede ser algo que tienen que hacer porque se espera que lo hagan. Sé que me he sentido de manera diferente sobre la oración en diferentes momentos, y de cierta forma he sentido todas estas emociones de vez en cuando. Pero al comenzar esta serie sobre la oración, quiero empezar recordándote algo que debería impactarnos para llevarnos a buscar a Dios y a la oración. En primer lugar, ¿te has dado cuenta de que Dios, en su infinita soberanía, misericordia, gracia, sabiduría y planificación, ha ordenado que la oración sea el medio por el cual Él va a implementar y a extender su reino aquí en la tierra? Esa es una forma de pensar asombrosa. Por supuesto, el reino de Dios vendrá a la tierra de la manera que Él considere adecuada, ya sea que oremos o no, porque los propósitos de Dios nunca se frustran por nuestra propia falta de participación. Si no nos involucramos, Dios encontrará a alguien más que se involucre, porque Él nunca permitirá que sus propósitos sean frustrados por la incredulidad y la falta de fe de los hombres. Pero lo que Dios hace es invitarnos a ti y a mí a ser parte de lo que Él está haciendo, a participar en eso y a efectuar el cambio por el hecho de que oramos. ¿Te has percatado de que a través de la oración podrías haber tenido la oportunidad de pararte en una plataforma con Billy Graham? Siempre habías querido estar ahí, ¿no es así? ¿Podrías haber estado junto a Billy mientras él predicaba e influir con lo que él decía y con el impacto de lo que él expresaba a través de su oración, con la intervención e interacción de Dios en tu vida? Tú puedes estar conmigo mientras predico, puedes estar con la gente que está sirviendo en la India, puedes ir por los pasillos y las calles de Calcuta, puedes ir a Japón, puedes influir en el impacto de las misiones allí. Todo y todo eso lo haces a través de las oraciones y a través de aprender a orar. ¡Qué impresionante privilegio nos ha dado Dios de poder extender nuestra influencia y nuestro impacto en todo el mundo, a todos los países! Tú puedes entrar en un edificio de apartamentos y participar en la curación de las heridas de un niño abusado a través de tu oración. Dios, en su infinita soberanía, sabiduría y planificación, ha ordenado que participemos en la expansión de su reino en la tierra a través de la oración. En segundo lugar, al comienzo de esta serie quiero recordarte que hay varios niveles de oración. Tenemos como primer nivel lo que yo llamo oración informal. La oración informal es el tipo de oración que a veces elevamos a la hora de comer, en el momento que se espera que oremos. Sé que cuando estaba pequeño solíamos decir que no nos tomábamos tiempo para agradecerle al Señor a menos que eso tuviera un valor de 25 centavos o más. Esa es la oración informal. Señor, estamos agradecidos. Y no hay nada malo en la oración informal, siempre que se haga con un corazón sincero. Pero la oración informal es el tipo de oración que hacemos y que a menudo es casi una oración memorizada. Lo hacemos porque es lo que se espera que hagamos. A veces también lo hacemos porque queremos, pero eso no es realmente agonizar en oración. Esa no es la oración ferviente, Esa es la oración informal. Como segundo nivel está lo que yo llamo la oración comprometida. La oración comprometida es más enfocada. La oración comprometida es cuando empiezas a tener una lista de oración y cuando empiezas a orar específicamente por un cambio en la vida de las personas o por un cambio en los acontecimientos. La oración comprometida está enfocada. La oración comprometida es la oración con una carga. Y a veces pasamos de la oración informal a la oración comprometida. Tenemos un adolescente que acaba de recibir recientemente su licencia para manejar. Entonces tendemos a pasar de la oración informal a la oración comprometida. Es sorprendente cómo cambiamos nuestro énfasis. Pero hay un tercer nivel de oración que debemos conocer y practicar, y es la oración de combate. La oración de combate o la oración de guerra, como a veces se le llama, es más que la oración comprometida. En Colosenses capítulo 4, versículo 12, en el Nuevo Testamento, Pablo habla de un hombre llamado Epáfras, y dice de él que siempre ora con fervor por ustedes. Busqué la palabra griega y descubrí que es la que Pablo usó cuando dijo, «Pelea la buena batalla de la fe». Por eso me gusta la traducción que dice que lucha por vosotros fervientemente en oración. Ahora bien, ¿qué es la oración de combate? La oración de combate es cuando oras contra Satanás. Es una oración que en realidad está en primera línea de combate, es ir detrás de las líneas enemigas y recuperar el territorio que ha sido entregado al enemigo y llevarlo de vuelta bajo la autoridad de Dios. Y algunos de ustedes tienen hijos que son rebeldes y se han vuelto contra Dios. Ellos

0: Ellos no están viviendo para el Señor. Tú probablemente no verás un cambio a través de la oración informal, inclusive a través de la oración comprometida, hasta que tú, como padre, estés dispuesto a recuperar el territorio que ha sido entregado a Satanás y a recuperarlo por medio de la fe detrás de las líneas enemigas y ganar algunas batallas porque tú luchas en oración, agonizas en oración, peleas en oración y guerreas en oración. Ese es el tipo de oración que obtiene resultados. Ahora quiero ser muy claro en cuanto a cuál es mi propósito en esta serie de mensajes sobre la oración para que nadie lo malinterprete. Mi gran carga es ampliar el número de personas involucradas en la oración de combate. Mientras he estado pensando en esta serie y orando al respecto, dije: oh Dios, toma algunas de las personas que son oradores informales y llévalos al nivel más alto y hazlos oradores comprometidos. Y Dios, sabemos que tienes cientos de oradores comprometidos en nuestra iglesia, pero toma a muchos de ellos que se han quedado en ese nivel y déjanos llevarlos a otro nivel de oración, al nivel de combate. Y doy gracias a Dios porque ya tenemos muchos de ellos. Los miércoles por la noche, en el tiempo de oración, en el foco de oración, nos reunimos en tres semicírculos y empezamos a bombardear el cielo con peticiones. Y pude notar que mientras orábamos por las clases de la escuela dominical, el coro, el ministerio de la palabra y por la extensión del reino de Dios en los rascacielos alrededor de la ciudad de Chicago, en los Estados Unidos, sentí inmediatamente que tenemos muchas personas en la iglesia que entienden lo que es elevar oraciones de combate. Pero Dios sabe que necesitamos cientos de personas así. Y mis oraciones no serán contestadas hasta que, como resultado de esta serie de mensajes que empiezo hoy, Dios levante gente que va a estar contra el pecado, contra la incredulidad y las necesidades de ese gran espacio que el Señor nos ha dado como nuestro campo de misión. De eso se trata la oración de combate. Necesito recordarte, ¿no es cierto? Tal vez no necesito hacerlo, que Dios realmente espera que oremos. Recuérdalo. ¿Lo recordarás? Quiero decir que no es que Él simplemente nos invita a hacerlo, Él realmente espera que nosotros oremos. Hoy voy a hablar sobre el pecado por la falta de oración. En el segundo mensaje hablaré acerca de la oración de los unos por los otros, y en el tercero, sobre el tema de la oración por nuestra ciudad. En el cuarto, sobre el tema de la oración por el mundo, y en el quinto, acerca del tema de la oración por la gracia de Dios. Esos son los mensajes de esta serie. Pero por hoy, por favor, toma tu Biblia y busca Primero de Samuel capítulo 12 en el Antiguo Testamento. Primero de Samuel capítulo 12. Samuel era un juez de Israel. Era como el piloto de un circuito para mantener las cosas bajo control en la tierra en aquella época. Y el pueblo quería un rey. Dios dijo: no, no quiero que tengan un rey. Yo soy su rey. Pero ellos dijeron: queremos un rey. Así que Dios se acercó a Samuel y le dijo: Samuel, adelante, sé su rey. Vas a tener un montón de problemas, pero sé su rey. A veces Dios responde a peticiones que sabe que no son buenas para nosotros. Sí, claro, podemos ser muy insistentes, pero Dios simplemente dice: bien, hazlo. Si ella quiere casarse con ese hombre, ella no me está escuchando. Entonces deja que ellos se casen. Van a tener muchos problemas, pero deja que ellos se casen. Samuel estaba dando su discurso final. Bueno, vamos a leer en el versículo 19 del capítulo 12. Dice: entonces todo el pueblo dijo a Samuel: ruega por tus siervos al Señor tu Dios para que no muramos, porque hemos añadido este mal a todos nuestros pecados al pedir para nosotros un rey. Y Samuel dijo al pueblo: no temáis, aunque vosotros habéis hecho todo este mal, no os apartéis de seguir al Señor, sino servid al Señor con todo vuestro corazón. No os debéis apartar, porque entonces iríais tras vanidades que ni aprovechan ni libran, pues son vanidades. Porque el Señor, a causa de su gran nombre, no desamparará a su pueblo, pues el Señor se ha complacido en haceros pueblo suyo. Y en cuanto a mí, lejos esté de mí que peque contra el Señor, cesando de orar por vosotros, antes bien os instruiré en el camino bueno y recto. Solamente temed al Señor y servidle, en verdad, con todo vuestro corazón. Pues habéis visto cuán grandes cosas ha hecho por vosotros. Mas si perseveráis en hacer mal, vosotros y vuestro rey pereceréis. Querido amigo mío, es muy importante que entendamos que la falta de oración es un pecado. No es simplemente una debilidad. No es algo que podamos excusar simplemente porque estamos demasiado ocupados. Si no somos un pueblo que ora, te aseguro que somos un pueblo que peca. Permíteme animarte a tener una lista de oración. Permíteme animarte a orar por tus hijos, por tus nietos, por tus miembros de la familia extendida. De esta manera nos sostenemos los unos a los otros y no nos tornamos cínicos cuando Dios nos responda nuestras oraciones de inmediato, porque sabemos que Él nos está probando. Samuel, de pie allí en presencia de la nación, nos habló a todos cuando dijo: «Lejos esté de mí que peque contra el Señor, cesando de orar por vosotros».
1: Este fue el pastor con la introducción del mensaje que lleva por nombre «El pecado por la falta de oración», el primero de 6 mensajes de la serie titulada «La oración que hace la diferencia». La próxima vez más acerca de la decisión de Samuel de no dejar de orar por el pueblo de Israel. 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

y meditar en las Escrituras es una necesidad, no una opción. Esto no quiere decir que el ejercicio de una simple lectura traerá mágicamente las bendiciones de Dios a nuestra vida. Se trata de escudriñar, meditar y creer en la revelación escrita de Dios de tal manera que afecte todo nuestro ser. Quiere decir que ella debe ser parte de nuestra vida. La Biblia dice: la palabra de Cristo more en abundancia en vosotros, enseñándoos y exhortándoos unos a otros en toda sabiduría, cantando con gracia en vuestros corazones al Señor, con salmos e himnos y cánticos espirituales. Solo a través de las Escrituras podemos tener intimidad con Dios y conocer su voluntad. Toma tiempo para leer y meditar en la palabra de Dios cada día.

0: Esta es la hora en RRI.
1: Son las 19 horas, 30 minutos.
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0: toda la maldad, suciedad, depravación, blasfemia y violencia que vemos existe en todas partes del mundo, tanto en países pobres y minúsculos como en económicamente poderosos y grandes. Bien, si usted lo piensa por un momento, en realidad no es qué, sino quién está detrás de todo esto. Es una persona. Es su real majestad el diablo, el poder detrás del trono, es Satanás. Deseo que comprendamos lo que sucede en su país, en mi país, en el mundo entero. Que lo miremos a través de la estructura política hasta desenmascarar al verdadero poder detrás del trono. Ese es el título del mensaje que quiero compartir con usted. Mensaje tomado directamente de la palabra de Dios. Acompáñenos.
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0: Hola, soy el pastor Adrián Rogers y le extiendo una cordial bienvenida a nuestro programa El Amor que Vale. Por favor, busquen en el Antiguo Testamento el libro de Ezequiel, capítulo 28. En unos minutos leeremos, iniciando en el versículo 11. Bien, todos sabemos que existe una crisis en el mundo. Una crisis de valores morales y éticos, una crisis de valores políticos, una crisis de valores espirituales. Crisis que está presente en ciudades grandes y pequeñas, y en países desarrollados y subdesarrollados. En otras palabras, mi amigo, estamos en guerra. Algunos dicen que es una guerra política. Un partido político contra otro partido político, los conservadores contra los liberales, los independientes contra los conservadores y liberales, los socialistas contra conservadores, liberales e independientes, y los comunistas contra todos los demás partidos políticos. Otros dicen que es una guerra cultural, unos tratando de imponer su cultura en otros y en el proceso destruyendo cualquier otra cultura que se interponga. Otros dicen que es una guerra filosófica, una guerra de ideas, de conceptos, de formas de ver y apreciar la vida humana. Pero la verdad es que es una guerra espiritual. Y no vamos a ganar la guerra, ni siquiera vamos a entender de qué se trata hasta que expongamos al enemigo el poder detrás del trono. ¿Qué existe detrás de la industria del aborto? Porque es una industria. Muchos se están volviendo poco menos que millonarios, asesinando a bebés. ¿Qué hay detrás de los imperios de las apuestas y detrás de los carteles del narcotráfico? ¿Qué hay detrás de los productores pornográficos, diseminados en todas partes del mundo, y ahora con la aterradora realidad de la pornografía infantil, disponible, libre y fácilmente en la Internet? ¿Qué hay por debajo de la perversión sexual de hoy en el mundo? ¿Quién dirige todo esto? Lo repito nuevamente, no vamos a ganar la guerra si pensamos que esta es una guerra política o filosófica o económica. Y lo más trágico es que en términos generales, ni siquiera nos estamos presentando para la batalla. Estamos en una guerra espiritual. El enemigo es Satanás. Por favor, leamos Ezequiel 28, versículo 11. Vino a mí palabra de Jehová diciendo, hijo de hombre, levanta endecha sobre el rey de Tiro. Existía un antiguo rey, un rey malvado, quien era el gobernador político de aquellos tiempos. Y se le mandó a Ezequiel que le predicara, que le advirtiera y que le dijera las malas noticias en su contra. Pero el profeta Ezequiel miró a través del rey de Tiro o por sobre él, llegando al verdadero poder detrás del trono. En muchas ocasiones, Dios se dirige a Satanás a través del instrumento que él ha utilizado. Por ejemplo, en el huerto del Edén, la serpiente estaba allí. Pero Dios se dirigió a Satanás a través de la serpiente, quien usaba a la serpiente. En el Nuevo Testamento, Jesucristo se dirigió a Satanás a través de Simón Pedro. Él dijo algo que probaba que había un poder detrás de Simón Pedro, aun cuando el mismo Simón Pedro ni siquiera estaba consciente de que estaba siendo usado. Jesús mandó, mirando a Simón Pedro: quítate de delante de mí, Satanás, me eres tropiezo, porque no pones la mira en las cosas de Dios, sino en las de los hombres. Había un poder detrás de la serpiente. Había un poder detrás de Pedro. Había un poder detrás del rey de Tiro. Ezequiel capítulo 28, versículos del 11 al 15. Vino a mí palabra de Jehová diciendo: hijo de hombre, levanta endecha sobre el rey de Tiro y dile: así ha dicho el Señor Jehová, tú eres el sello de la perfección, lleno de sabiduría y acabado de hermosura. En Edén, en el huerto de Dios estuviste. De toda piedra preciosa era tu vestidura: de cornerina, topacio, jaspe, crisólito, berilo y ónice, de zafiro, carbunclo, esmeralda y oro. Los primores de tus tamboriles y flautas estuvieron preparados para ti en el día de tu creación. Tú, querubín grande, protector, yo te puse en el santo monte de Dios, allí estuviste. En medio de las piedras de fuego te paseabas. Perfecto eras en todos tus caminos desde el día que fuiste.

fuiste creado hasta que se halló en ti maldad. Aquí Dios está hablando de Satanás, del príncipe de las tinieblas, y Dios lo describe en este singular pasaje. Existen cuatro puntos básicos que quiero que aprendamos hoy acerca de Satanás al estudiar el poder detrás del trono, su majestad satánica, el diablo.

Satanás. Cuando Dios lo creó, él era un querubín, él era un ángel, él fue creado en absoluta perfección. La Biblia dice en el versículo 15, perfecto eras en todos tus caminos desde el día que fuiste creado hasta que se halló en ti maldad. Muchas personas hacen la pregunta, ¿de dónde salió el diablo? O, ¿por qué tenemos a un diablo? Para comenzar, ¿por qué lo creó Dios? Dios no creó al diablo como diablo. Dios lo creó en absoluta perfección. Y la Biblia dice que él era perfecto cuando fue creado. Él sobrepasaba en belleza y era supremo en sabiduría. Su nombre era Lucifer o Lucero. Hoy a nosotros nos suena como un nombre perverso a causa de su connotación negativa, pero el nombre de Lucifer literalmente significa portador de luz. Él era un individuo esplendoroso. Él era un individuo radiante. El versículo 13 dice, los primores de tus tamboriles y flautas estuvieron preparados para ti en el día de tu creación. Él no necesitaba instrumentos para alabar a Dios. Él mismo era un instrumento. Cuando él hablaba, era como los tubos de un gran órgano. Su voz era melodiosa y musical y vivía en la ciudad de joyas preciosas. El versículo 13 nos enseña que él estaba en el huerto del Edén. Toda piedra preciosa era su cobertura. Sus vestiduras estaban adornadas con joyas. Como en el Antiguo Testamento, la vestimenta del sumo sacerdote estaba adornada con gemas. ¡Cuán exquisitamente precioso era el atuendo de este individuo! Él vivía en la ciudad cuyas piedras son fuego. Amigo, yo voy a vivir en una ciudad así, uno de estos días. Las calles de oro, las paredes de jaspe, sus cimientos de gemas. Ahí era donde este ser creado estaba. Él vivía en un medio ambiente increíble. El versículo 14 dice, tú, querubín grande, protector, yo te puse en el santo monte de Dios. Cuando la Biblia menciona el monte de Dios en el Antiguo Testamento, habla de la autoridad de Dios, su gobierno. Es decir, él estaba en el preciso lugar de autoridad. Él era el querubín ungido. Él era el primer ministro del cielo. Tan solo imagíneselo. Imagíneselo lleno de sabiduría, lleno de hermosura, lleno de música, lleno de luz, adornado de gemas, caminando de arriba abajo en las piedras de fuego, la abrasadora santidad de Dios. Él era el querubín ungido. En el versículo 14, la frase, tú, querubín grande, protector, significa que él extendía sus alas ante el trono de Dios. Ungido, grande, escogido de Dios. ¿Qué creación fue esta? El querubín es el rasgo más alto de ángeles, y él era el grande entre ellos. Veamos el versículo 18. Con la multitud de tus maldades y con la iniquidad de tus contrataciones, profanaste tu santuario. ¿Qué es un santuario? Es un lugar de adoración. Él estaba en el santuario. El monte santo de Dios, el gobierno de Dios, las piedras de fuego dan gloria a Dios. Increíblemente, increíblemente esplendoroso. Pero recuerde esto, él era un ser creado. Versículo 15, perfecto eras en todos tus caminos desde el día que fuiste creado. Jamás crea que Satanás es igual a Dios o eterno como Dios. Nunca piense que, de algún modo, existe un tipo de dualismo en el universo, que Satanás siempre ha existido de eternidad en eternidad, igual como ha existido Dios el Padre. ¡Oh, no! Nunca ha habido un tiempo cuando Dios no era. Pero sí hubo un tiempo cuando Satanás no era. Él fue creado. Cuando él fue creado, no fue creado como diablo, sino como el lucero hijo de la mañana. Él llegó a ser Satanás, el padre de la noche, cuando cayó, como estudiaremos en un momento. Mas él fue creado en perfección absoluta. Él es un ser creado. ¿Sabe cuál es el problema con mucha gente hoy? No llegan a comprender que Satanás fue un ser creado y que el Dios que lo pronunció en existencia es el mismo Dios que lo pronunciará en el olvido. Nosotros hoy no nos preguntamos

0: Vamos, ¿quién va a ganar? Como si hubiese algún tipo de batalla entre dos grandes fuerzas cósmicas. Permítame preguntarle, ¿sabe lo que es un antónimo? Usted sabe lo que es un sinónimo. Eso es una palabra que es muy parecida en su significado a otra, solo que son diferentes palabras. Un antónimo es lo opuesto. Así que juguemos a los antónimos. Yo le voy a dar una palabra y usted me da la respuesta. Por ejemplo, grande, usted dice pequeño, muy bien. Rico, y usted piensa, pobre, excelente. Dios, si dijo diablo o Satanás, cometió un error. Satanás no es lo opuesto de Dios. Satanás no es lo opuesto de Dios porque Dios no tiene opuesto. Dios es único, no existe nadie como Él. Usted no puede tener un opuesto para Dios, mucho menos uno igual. Dios es Dios. Satanás no es lo opuesto de Dios. Satanás es un ser creado. Recuerde esto. Él fue creado en perfección. Número 2. Él fue corrompido por la presunción. Fue corrompido por el orgullo. Veamos los versículos 16 y 17. A causa de la multitud de tus contrataciones, y esto habla de comercio, fuiste lleno de iniquidad y pecaste. Se enalteció tu corazón a causa de tu hermosura. Aquí estaba un ser cuyo corazón se enalteció. Lo leí en diferentes traducciones. Una de ellas dice que él se enalteció a causa de su orgullo. Es lo mismo. Su corazón se llenó de arrogancia. Los primordiales requisitos de un ministro es que sea un hombre que camine con Dios. Que sea un varón con experiencia, humilde, no un principiante. Primera de Timoteo capítulo 3. Aquí la Biblia habla de los requisitos para un ministro en el versículo 1. Palabra fiel, si alguno anhela obispado, buena obra desea. Pero es necesario que el obispo sea irreprensible, marido de una sola mujer, sobrio, prudente, decoroso, hospedador, apto para enseñar, no dado al vino, no pendenciero, no codicioso de ganancias deshonestas, sino amable, apacible, no avaro. Que gobierne bien su casa, que tenga a sus hijos en sujeción con toda honestidad. Pues el que no sabe gobernar su propia casa, ¿cómo cuidará de la iglesia de Dios? Ahora note el siguiente versículo. No un neófito, no sea que envaneciéndose caiga en la condenación del diablo. Fue el orgullo lo que hizo al diablo, diablo. Nada mantiene a un ministro o maestro del evangelio o vocalista o siervo del evangelio más alejado de Satanás que la verdadera, la genuina humildad. Nada hace a un hombre más vulnerable a caer que la presunción. Antes del quebrantamiento es la soberbia y antes de la caída la altivez de espíritu, dice el libro de Proverbios. El principal requisito para un ministro del evangelio es la humildad. Dios no creó a un diablo. Dios creó a un santo ángel. Pero este santo ángel se enalteció con orgullo. Cuando Dios hizo a Lucifer, Dios le dio la capacidad de escoger entre el bien y el mal, y el ángel Lucero eligió el mal. Y lo que motivó su elección fue su orgullo. Isaías 14 también describe cuando Satanás alardeó, «Seré semejante al Altísimo». Fue aquí cuando Lucero, el hijo de la mañana, llegó a ser Satanás, el padre de la noche. Mas comprenda esto. Satanás tenía belleza indescriptible, y aún posee dicha belleza. Observe el versículo 17. Se enalteció tu corazón a causa de tu hermosura, corrompiste tu sabiduría a causa de tu esplendor. Lea muy cuidadosamente, porque la implicación es que la belleza aún permanece y que la sabiduría aún continúa, pero lo que tiene ahora es una sabiduría corrompida y una belleza manchada. No lo pase por desapercibido. Satanás es aún sabio, pero su sabiduría es corrupta. Satanás es aún hermoso, pero su belleza está manchada. Si usted no escucha ninguna otra cosa de lo que comparto, Espero que aprenda esto sobre Satanás. Satanás es brillantemente estúpido y grotescamente hermoso. Vale la pena notarlo. Él es brillantemente estúpido y grotescamente hermoso. No piense que porque Satanás ha pecado contra Dios, que él es un desquiciado en todo el sentido de la palabra. Él es brillantemente estúpido. Él es grotescamente hermoso. No busque un monstruo con piel roja, rabo, cuernos, escamas y un tridente tratando de ensartarle cuando usted se inclina. Así no lo describe la Biblia. El diablo no es un monstruo repulsivo. Ese es solo su carácter. Pero esa no es su apariencia. Esta es su apariencia. Este es el camuflaje que él usa. Segunda de Corintios capítulo 11, versículos 14 y 15. Aquí el apóstol Pablo está hablando de algunos falsos maestros que estaban en el púlpito de su época y luego advierte: y no es maravilla, porque el mismo Satanás se disfraza como ángel de luz. Un ángel de luz. Si Satanás entrara a su congregación hoy, ¿sabe qué es lo que dirían? ¡Ah! ¿No es hermoso? ¡Un ángel! ¡Hemos visto un ángel de luz! Y entonces el apóstol Pablo, con esa grandiosa lógica, añade en el versículo 15: así que no es extraño si también sus ministros se disfrazan como ministros de justicia, cuyo fin será conforme a sus obras. Él está hablando de ministros, los ministros de Satanás, y él enseña que se los puede encontrar en el púlpito. ¿Sabía que por toda la nación Satanás tiene sus ministros en el púlpito? Quiero decir, el domingo la gente entra a un culto, se sienta, y la persona en el púlpito pudiera ser un ministro disfrazado. Satanás lo disfraza como ministro del Evangelio, pues él es uno de sus ministros, ministros de Satanás. Amigo, ¿no es eso escalofriante? Debe entender que Satanás no está contra la religión. Él es el cabecilla de la religión. Él siempre ha querido ser como Dios. Él siempre ha añorado ser adorado. La forma en que él le tienta no es que sea inicuo, sino que sea como Dios, pero a la manera de Satanás. No es lo que le dijo a Eva en Génesis 3, 4. Entonces la serpiente dijo a la mujer: no moriréis, sino que sabe Dios que el día que comáis de él serán abiertos vuestros ojos. Ahora escuche: ¿y seréis como Dios? ¿Serás como quién? Como Dios. No fue una tentación para caer hacia abajo, sino para caer hacia arriba, si es que tal cosa fuera posible. Tentó a Eva con la misma tentación con que él mismo se tentó y dijo en Isaías 14:14, sobre las alturas de las nubes subiré y seré semejante al Altísimo. Él es un ángel de luz. Una vez un predicador enseñaba algo similar y después del culto un pequeñito se le acercó y le dijo: ese fue un buen sermón, predicador. Cuando estaba predicando, pude ver al diablo claramente. La ingenuidad infantil. Amigos, les diré algo. No olvide buscar al diablo cuando mire el púlpito, porque en ocasiones él está allí, disfrazado. Escúcheme, por favor. Y no es maravilla, porque el mismo Satanás se disfraza como ángel de luz. Así que no es extraño si también sus ministros se disfrazan como ministros de justicia. Satanás usa un camuflaje. Él es el maestro del engaño. No piense que usted le reconocerá con ingeniosidad humana. La Biblia dice en Mateo 24, 22 que si fuera posible, aún a los escogidos engañaría. Esa es la razón por la cual debemos caminar muy cercanamente a Dios. Satanás es una criatura creada y su derrota es tan cierta como su existencia. Usted no tiene que servirle. Mi amigo, Dios sí le ama y está interesado en su bienestar presente y futuro. Si usted aún no tiene una relación personal con Dios, no quisiera tenerla este mismo momento. Lo puede hacer mediante una sencilla oración. Querido Dios, perdóname por mis pecados. Te suplico que me cubras con la sangre de tu Hijo derramada por mí en el Calvario. Señor Jesús, con fe como la de un niño, este momento abro mi corazón para que mores en él y me des una nueva vida. En tu nombre lo pido. Amén.
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0: Esta es la hora en RRI. Son las 20 horas. 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
1: Saludos cordiales, queridos amigos, bienvenidos a este tiempo de Avanzando en RRI, hoy es martes 22 de septiembre. Saludos, Pastor Stanley.
2: Saludos, Pastor, en el nombre del Señor. Y hoy con una meditación de Deuteronomio, capítulo 6, versículos 4, 5. Oye, Israel, Jehová nuestro Dios, Jehová uno es. Y amarás a Jehová tu Dios de todo tu corazón y de todo tu alma y con todas tus fuerzas. Lo que notamos en este versículo es que Dios manda, no pide, o no suplica, o no sugiere, no es opción, es un mandato. Amarás a Jehová tu Dios de todo tu corazón y de todo tu alma y con todas tus fuerzas. Lo que notamos en este versículo es una palabra repetida 3 veces. Todo, todo tu corazón, toda tu alma y con todas tus fuerzas. Lo que Dios quiere es todo. No quiere una parte. No quiere la mayoría de nuestra fuerza o nuestro corazón. Quiere todo. Debemos dar a Dios de todo nuestro ser. Y lo que Dios manda aquí es amor. Amor es una decisión. Y debemos amar a Dios. Y él dice, con todo tu corazón, con toda tu alma y con todas tus fuerzas. Primero en la lista, el corazón. Eso es lo que Dios quiere. El corazón y luego el alma. Y al último, ¿no?, las fuerzas. Es el amor de adentro hacia afuera. Y lo que Dios manda del corazón sale el amor y se expresa en actividades, en acciones, con las manos, en hechos, con nuestras fuerzas. Y eso es lo que Dios quiere. Ahora, más que dinero, más que tiempo, más que actividades, Dios quiere corazón. Si Él tiene el corazón de nosotros, entonces tiene el tiempo, tiene el dinero y tiene todas las actividades que nosotros hacemos. El corazón es la clave. Da su corazón por completo a Dios. Meditación en la palabra del Señor.
1: Muchas gracias, Pastor Stanley, por esta meditación en las Escrituras, un texto que el mismo Señor Jesucristo usó para responder a un fariseo, a un hombre que quería tentarle, pero la respuesta fue precisa, la respuesta fue apeló a una verdad absoluta que no se limita a tiempo ni a alguna nación. Es lo que Dios busca de nosotros y es lo que Dios pensaba y había planeado antes incluso de la creación.
2: Y lo que Él pidió a Israel es lo que Él pide a nosotros, o manda, porque dije no pide, sino manda. Uh-huh. Es lo que Dios espera, lo que Dios quiere y lo que Dios manda, uh-huh, todo el corazón.
1: Amén, amén. Gracias, Pastor Stanley, por esta meditación en la palabra de nuestro Dios. Bueno, como hemos estado comentando, en este año estamos cumpliendo 17 años de estar en el aire y para el mes de diciembre tenemos actividades importantes. Vamos a desarrollar Misión Integridad los días 8 y 9 de diciembre. Ya muchos de ustedes saben qué es Misión Integridad. El día 8 vamos a tener una comunión en el campus de RRI, Comunión Deportiva, pero también comunión de invitar a toda la audiencia a estar ahí en el campus. Va a haber comida, va a haber muchas cosas que se estarán vendiendo. Va a haber un taller para damas el día 8, pequeño ahí en nuestra capilla. Y luego va a haber también un taller para creadores de contenido de internet, pensando mucho en las iglesias y las publicidades que hacen de parte de la iglesia hacia las personas que viven cerca de su localidad. Así que va a ser muy, muy bueno tener estos talleres. Y el día miércoles, que es el día 9, tendremos una conferencia con el maestro de la Biblia, el doctor Héctor Leite. Así que, pastor, vamos a tener buenas actividades a fin de año, celebrando nuestros 17 años de estar en el aire.
2: Oh, va a ser de mucho provecho en múltiples maneras, pastor, en esos días. Veo actividades, variación de cosas que hacer, cosas que podemos disfrutar y aprovechar.
1: Sí, sí. Y estaremos al aire en parte del día también, invitando a la audiencia a unirse a nosotros en RRI. Realmente damos gracias a Dios porque el Señor ha sostenido esta emisora por muchos años y Dios usa la ofrenda de cada oyente. Así que prepárense para estos 17 años de estar en el aire comunicando la palabra de Dios por medio de la radio.
2: Bueno, los que están cerca de nosotros, les invitamos a participar en forma de presencia en esos días. Y los demás que están lejos de nosotros, en presencia en espíritu, apoyándonos en oración.
1: Bueno, sí, las diferentes estaciones en las diferentes ciudades del Perú, y algunos seguro van a querer venir para la conferencia el día 9 de diciembre. 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Ya estaremos publicando el formulario de inscripción. Bueno, gracias por acompañarnos en este tiempo de Avanzando en RRI. Siga conectado, interesado en la palabra de Dios durante este día.
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iniciado la memorización de la palabra de Dios durante estos días y le animo que pueda memorizar esta porción y guardarla en su corazón. Segunda a los Corintios capítulo 12 y el versículo 9. Esto es lo que la palabra de Dios dice. Y me ha dicho, bástate mi gracia, porque mi poder se perfecciona en la debilidad. Por tanto, de buena gana me gloriaré más bien en mis debilidades para que repose sobre mí el poder de Cristo. El apóstol Pablo fue un hombre muy bendecido por Dios al recibir mucha revelación de parte de Dios, pero

0: Solo un minuto.
1: Señor, si me amas, ¿por qué debo experimentar el sufrimiento? Esta cuestión preocupa a muchos creyentes en sus horas más oscuras de adversidad. Aunque el dolor toma formas diferentes y tiene duraciones diferentes, el sufrimiento viene siempre con un objetivo que es mayor que nuestra comodidad, nuestro placer o nuestras metas personales. Si buscamos el propósito del Señor para el dolor, descubriremos tanto su paz como su profundo amor por nosotros. El dolor instruye, el dolor purifica, el dolor motiva, el dolor nos abre a la intimidad con Dios. Tener una vida fácil no nos hace acreedores de recompensas. Aunque nuestro instinto es evitar el dolor, el sufrimiento nos ayuda a fortalecer nuestra relación con Dios y el gran propósito que Él tiene para nuestra vida.
0: Para más información, visite encontacto.org.

Una de las características del ser humano es amarse a sí mismo. El apóstol Pablo escribió: también debes saber esto, que en los postreros días vendrán tiempos peligrosos, porque habrá hombres amadores de sí mismos, que tendrán apariencia de piedad, pero negarán la eficacia de ella. A estos evita. No existe un mandamiento de Dios para amarnos a nosotros mismos. De hecho, hemos sido creados con una innata preocupación e interés por cuidarnos y buscar nuestro bien. Por el contrario, hemos recibido el mandamiento de Dios de amar a otros y disminuir el interés por nosotros mismos. Estimar a otros como a superiores es la orden de Dios.

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2: Espero que usted esté disfrutando del esfuerzo que estamos haciendo por leer y estudiar las epístolas, o sea, las cartas que el apóstol Pablo escribió a las iglesias y a personajes que él conocía. Bueno, esta vez comenzamos un estudio de su primera epístola a los tesalonicenses, o sea, primera tesalonicenses. Allí presenta Pablo la pregunta más importante que todos enfrentamos. Sí, la pregunta es, ¿hacia dónde vamos? Bueno, ¿hacia dónde va usted? La verdad es que el apóstol Pablo trata algunos asuntos que todos enfrentamos en forma diaria. Pero el enfoque de él y el enfoque principal es nuestro destino final. ¿A dónde vamos? Recuerdo haber leído acerca de un anciano piadoso a quien un joven cristiano le preguntó, bueno, ¿qué haría usted si supiera que Jesucristo va a regresar mañana? Esperando que su respuesta sería que él saldría a la calle advirtiéndole a todos en su alrededor que se preparen para la segunda venida de Cristo. Pero se sorprendió cuando este fiel siervo de Dios le dijo, yo seguiría viviendo tal como estoy viviendo. Siempre trato de vivir como si Cristo va a venir hoy día. Bueno, entonces usted al leer 1 Tesalonicenses descubrirá que esta vida de compromiso y seguridad es exhortada por Pablo para todo creyente en Cristo. Tal preparación para el futuro venidero, siempre nos inspirará, tanto en nuestro servicio al Señor como en la santidad de nuestra vida personal, nuestra vida espiritual. Entonces usted camine, trabaje dignamente mientras espera esa gloriosa venida de Jesucristo. Ese tipo de vida que usted puede hacer sabe hacia dónde se dirige y confía en que llegará allí y que además usted guiará y alentará a otros, a quienes le rodean, para que ellos también se preparen para ese grandioso día cuando Jesucristo vuelva a este mundo. Al ir a estudiar esta primera epístola del apóstol Pablo a los tesalonicenses, entonces, le invito a tomar nota especial de estas palabras que encontramos en el capítulo 5 de 1 Tesalonicenses, versículos 9 al 11. Nuestro Señor Jesucristo, quien murió por nosotros para que podamos vivir con Él para siempre, ya sea que estemos vivos o muertos en el momento de su regreso. Así que anímense el uno al otro a edificarse unos a otros tal como ya lo están haciendo. Nuestro Señor Jesucristo, quien murió por nosotros para que podamos vivir con Él para siempre, ya sea que estemos vivos o muertos en el momento de su regreso. Así que anímense el uno al otro a edificarse unos a otros tal como ya lo están haciendo.

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1: Hermano varón casado, uno de los errores que cometemos frecuentemente es usamos enojo para obtener lo que queremos. Cuando ella no nos hace caso, ¿qué hacemos? Elevamos la voz. Esa es una manera amable para decir, gritamos, insultamos, hablamos cosas muy hirientes, fuertes, menospreciando, humillando a ella. ¿Y el efecto? Le reducimos a lágrimas. La pregunta que debemos hacernos es, ¿agrada a Dios eso? ¿Es lo que Él quiere? ¿Que humillemos a nuestra esposa? ¿Que la gritemos, la insultemos? No. No es lo que Él quiere. Tenemos que examinarnos, examinarnos bien, cambiar nuestra conducta, aprender el dominio propio.

0: Esta es la hora en RRI.
1: Son las 20 horas, 30 minutos.
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0: Es algo maravilloso que usted y yo podamos inclinarnos ante el Señor y estar bajo sus bendiciones, si estamos dispuestos a hacer las cosas a su manera. Bienvenido a través de la Biblia, el programa donde conocemos a Dios en su palabra. Hoy conoceremos a Ana, una mujer justa cuya oración a Dios es una de las más grandes de las Escrituras. Oremos para iniciar. Padre Celestial, ayúdanos a aprender la sabiduría y la verdad de tu palabra mientras invade nuestros corazones, nuestras almas y nuestras mentes en el día de hoy. En el precioso nombre de Jesús te lo pedimos y oramos. Amén. Y ahora con nosotros, nuestro maestro Samuel Montoya, guiándonos y dirigiéndonos en el estudio bíblico de hoy.
2: Llegamos en nuestro estudio del primer libro de Samuel al capítulo 2. En este capítulo tenemos el cántico de gratitud de Ana, el pecado de los hijos de Elí, el ministerio de Samuel. Mediante la bendición de Elí, Ana es más prolífica. Elí reprocha a sus hijos y finalmente tenemos una profecía contra la casa de Elí. Comencemos pues considerando la oración profética de Ana. Esta es una de las grandes oraciones de la Escritura. Leamos el primer versículo de este capítulo 2 del primer libro de Samuel. Y Ana oró y dijo: mi corazón se regocija en Jehová, mi poder se exalta en Jehová. Mi boca se ensanchó sobre mis enemigos, por cuanto me alegré en tu salvación. Aquí Ana habla de su poder, pero quiere decir su poder en el Señor. Se regocija en el hecho de que Dios le haya dado un hijo. Es victoriosa sobre los que se burlaban de ella por ser estéril y se regocija en su salvación. Había conocido una salvación presente. Como ya hemos indicado muchas veces, la salvación viene en tres tiempos. Primero, hemos sido salvos. El Señor Jesucristo, allá en el Evangelio según San Juan, capítulo 5, versículo 24, dijo: de cierto os digo, el que oye mi palabra y cree al que me envió, tiene vida eterna, y no vendrá a condenación, mas ha pasado de muerte a vida. Y eso quiere decir que Dios nos ha librado de la culpa del pecado mediante la muerte de Cristo. Esa es la justificación. Ahora, Dios también nos ha librado de lo que los teólogos llamaban la contaminación del pecado. Esta es la salvación presente, es decir, somos salvados. Es una liberación de las flaquezas de la carne, los pecados de la carne, las fallas de la mente y las acciones de la voluntad. Esta es la salvación presente de la cual Ana habla. Es la santificación. Y por último tenemos la salvación de la muerte que queda todavía en el futuro. Ahora, no se trata de la muerte física, sino de la muerte espiritual. Dice el apóstol San Juan allá en su primera carta, capítulo 3, versículo 2, amados, ahora somos hijos de Dios, y aún no se ha manifestado lo que hemos de ser, pero sabemos que cuando Él se manifieste, seremos semejantes a Él, porque le veremos tal como Él es. Esta es una salvación futura, es decir, seremos salvados. Esa será la glorificación. O sea que hemos sido salvados, somos salvados y seremos salvados. Y Ana se regocijaba en su salvación. Quizá usted recuerde que el profeta Jonás dijo allá en el capítulo 2 de su libro, versículo 9, la salvación es de Jehová. El salmista dice muchas veces que la salvación es de Jehová. La gran verdad de la salvación es que es por la gracia de Dios. Significa que hemos sido gratuitamente justificados por su gracia. Esa palabra gratuitamente significa inmerecidamente, o sea que Dios no encontró nada, absolutamente nada en nosotros que mereciera la salvación. Ahora Ana continúa hablando aquí en el versículo 2 y dice: no hay santo como Jehová, porque no hay ninguno fuera de ti y no hay refugio como el Dios nuestro. En el Antiguo Testamento Dios es llamado una roca. En el Nuevo Testamento, allá en la carta a los Efesios, capítulo 2, versículo 20, el Señor Jesucristo es llamado la principal piedra del ángulo. En el Evangelio según San Mateo, capítulo 16, versículo 18, Cristo habló de sí mismo cuando dijo, «Y sobre esta roca edificaré mi iglesia». Esa roca sobre la cual Ana descansó es la misma roca sobre la cual descansamos usted y yo hoy en día, amigo oyente. No hay refugio como nuestro Dios. Y continúa Ana diciendo en el versículo 3, «No multipliquéis palabras de grandeza y altanería, cesen las palabras arrogantes de vuestra boca, porque el Dios de todo saber es Jehová, y a Él toca el pesar las acciones». Cuando llegamos a Dios en oración, debemos tener mucho cuidado, amigo oyente, de no dejar que nuestra altivez nos haga tropezar. Tenemos que reconocer nuestra debilidad, nuestra insuficiencia y nuestra ineptitud. A veces oímos que algunos preguntan lo siguiente, ¿por qué no oyó Dios la oración mía? Y hablando claramente, ¿por qué debió oírla? ¿Qué derecho tiene usted de orar? Ahora, si ha aceptado a Jesucristo como su Salvador, entonces es verdad que tiene derecho a acercarse a Él en el nombre de Jesucristo. Como sus hijos, tenemos el derecho de acudir a Él. Pero debemos recordar que debemos pedir según su voluntad. Bien, continuemos ahora con los versículos 4 al 6 de este capítulo 2 del primer libro de Samuel. Los arcos de los fuertes fueron quebrados, y los débiles se ciñeron de poder. Los saciados se alquilaron por pan, y los hambrientos dejaron de tener hambre. Hasta la estéril ha dado a luz 7, y la que tenía muchos hijos languidece. Jehová mata y Él da vida. Él hace descender al Seol y hace subir. El pensamiento aquí en este pasaje es que Dios es quien da vida. Como Job lo dijo allá en el capítulo 1 de su libro, versículo 21, «Desnudo salí del vientre de mi madre y desnudo volveré».

juzga a los malos. Los tales entrarán en la muerte y serán apartados de Dios. Dios no expresará ningún remordimiento de ninguna cosa, debido a que este es su universo y nosotros somos sus criaturas. Él está dirigiendo el universo según la manera en que Él quiere dirigirlo. Eso sí, que Dios no obra según caprichos, sino según leyes espirituales y morales que Él mismo nos ha dado en su palabra. En cierta ocasión, un joven universitario, quien recientemente había aceptado a Cristo Jesús como su Salvador, pero que todavía no estaba dispuesto a aceptar muchas cosas, conversaba con un predicador. Y ante la actitud de este joven, el predicador le dijo: «Si es que no le gusta cómo Dios ha llevado a cabo su plan de salvación, y no le gusta cómo es que Él maneja las cosas, bien puede irse a un lugar para crear su propio universo, y allí puede dictar sus propias leyes y manejarlo según su manera». Amigo oyente, es verdaderamente maravilloso que usted y yo podamos postrarnos delante de Dios y conocer su bendición si estamos dispuestos a hacer las cosas según su voluntad. Continuemos con esta oración de Ana y leemos aquí en el versículo 7. Jehová empobrece y Él enriquece, abate y enaltece. Este versículo hace surgir una pregunta que muchos hacemos y es: ¿por qué es que unos son ricos mientras otros son pobres? No nos es posible comprender por qué Dios ha permitido que algunos sean ricos y que otros se encuentren en necesidad. Y quizás lleguemos a pensar que nos sería posible distribuir la riqueza de una manera un poco mejor que lo que Él la ha distribuido. Pero, ¿sabe usted, amigo oyente, que Él no nos dejó ese trabajo? Eso le atañe a Él y algún día Él nos lo explicará. Esperemos pues esa explicación porque sí la hay. Y ahora continúan aquí su oración en los versículos 8 y 9 de este capítulo 2 del primer libro de Samuel, y dice: Él levanta del polvo al pobre, y del muladar exalta al menesteroso, para hacerle sentarse con príncipes y heredar un sitio de honor. Porque de Jehová son las columnas de la tierra, y Él afirmó sobre ellas el mundo. Él guarda los pies de sus santos, mas los impíos perecen en tinieblas, porque nadie será fuerte por su propia fuerza. Las columnas de la tierra son del Señor. Él ha firmado el mundo sobre esas columnas. Ahora sabemos que el mundo cuelga de la nada. Job, en el capítulo 26 de su libro, dice en el versículo 7, Él extiende el norte sobre vacío, cuelga la tierra sobre nada. ¿Y sobre qué afirmó las columnas? No nos dice eso. Pero por otra parte, este versículo nos dice que el hombre por su propio esfuerzo, por su propio poder y fuerza, nunca puede llevar a cabo nada para Dios. Y hoy en día tenemos que reconocer ese hecho, amigo oyente. Es solo lo que hacemos mediante el poder del Espíritu Santo lo que valdrá. Necesitamos aprender a depender de Él y a descansar en Él. Veamos ahora el versículo 10 de este capítulo 2 del primer libro de Samuel. Delante de Jehová serán quebrantados sus adversarios, y sobre ellos tronará desde los cielos. Jehová juzgará los confines de la tierra, dará poder a su rey y exaltará el poderío de su ungido. Este es uno de los grandes versículos de la Escritura y el primero que usa la palabra que significa Mesías. La palabra ungido es la palabra para Mesías. Esta misma palabra es traducida Cristo en el Nuevo Testamento. Es el título del Señor Jesucristo. Dios se está preparando para establecer el reino. Israel ha rechazado la teocracia y por tanto Dios les dará un rey. Continuemos con el versículo 11. Y Elcana se volvió a su casa en Ramá, y el niño ministraba a Jehová delante del sacerdote Elí. Ahora, después que Samuel fue destetado, Ana le trajo al tabernáculo. Solía tardarse en destetar a los niños en aquel entonces. Parece como si Samuel fuera traído a un lugar de protección y refugio. El tabernáculo debía haber sido un lugar así, pero desafortunadamente no lo fue, porque leemos aquí en el versículo 12, «Los hijos de Elí eran hombres impíos y no tenían conocimiento de Jehová». Los hijos de Elí eran hijos del diablo, amigo oyente. No eran salvos y sin embargo estaban ministrando en el mismo tabernáculo. Tenga cuidado, hermano, que nos escucha cuando envía a su hijo o a su hija a una escuela cristiana. Puede sentirse cómodo y satisfecho de que esté en un buen lugar. Ahora, por favor, no tome en sentido erróneo lo que estamos diciendo. Damos gracias a Dios por las escuelas e institutos cristianos. Lo que estamos diciendo es que usted no debe dejar de orar por ese estudiante porque aún allí se encuentra en gran peligro. Una iglesia también puede ser un lugar peligroso porque el diablo también está allí.
Recuerde usted que Satanás también estuvo en el aposento alto cuando Cristo celebró la última cena con

0: sus discípulos. Esa noche, ese aposento era el lugar más peligroso en toda Jerusalén porque el diablo estaba allí. Debemos orar mucho por nuestros hijos que asisten a las escuelas cristianas, por nuestra juventud en los institutos bíblicos y seminarios, y por nuestros mismos compañeros de iglesia. Todos necesitan nuestras oraciones. Están en un lugar peligroso, amigo oyente. Ahora, según indica este pasaje, el pequeño Samuel está en un lugar peligroso, pero podemos estar seguros que su madre continuará orando por él. Fíjese usted lo que ocurre en el tabernáculo. Leamos los versículos 13 hasta el 16 de este capítulo 2 del primer libro de Samuel. Y era costumbre de los sacerdotes con el pueblo que cuando alguno ofrecía sacrificio, venía el criado del sacerdote mientras se cocía la carne, trayendo en su mano un garfio de tres dientes, y lo metía en el perol, en la olla, en el caldero o en la marmita, y todo lo que sacaba el garfio, el sacerdote lo tomaba para sí. De esta manera hacían con todo israelita que venía a Silo. Asimismo, antes de quemar la grosura, venía el criado del sacerdote y decía al que sacrificaba, «Da carne que asar para el sacerdote, porque no tomará de ti carne cocida, sino cruda». Y si el hombre le respondía, «Quemen la grosura primero, y después toma tanto como quieras», él respondía, «No, sino dámela ahora mismo, de otra manera yo la tomaré por la fuerza». Los israelitas traían sus sacrificios al tabernáculo, y los hijos de Elí, en lugar de ofrecerlos a Dios como debían hacerlo, se los guardaban para sí. Se guardaban la mejor parte del animal de sacrificio para ellos mismos y no la ofrecían al Señor. Eran completamente fraudulentos en el servicio del Señor. Continuemos con el versículo 17. Era pues muy grande delante de Jehová el pecado de los jóvenes, porque los hombres menospreciaban las ofrendas de Jehová. Ese fraude resultó en que muchos se alejaran de Dios. Los israelitas vieron lo que hacían los hijos de Elí en el tabernáculo, y en lugar de acercarse más al Señor, se iban alejando más y más. Hermano que nos escucha, necesitamos cuidar de nuestro vivir y de cómo dirigimos las iglesias. Esta idea de hacerse de la vista gorda, tratando de encubrir el pecado en la iglesia, simplemente hace que se alejen los hermanos y los inconversos. Esa es una de las principales razones por las cuales nuestros jóvenes protestan hoy en día. No es difícil encontrar a jóvenes que hayan acudido a Cristo y le hayan aceptado como su Salvador personal. Y si usted habla con ellos, podrá darse cuenta de sus aspiraciones, de sus deseos, de su interés por trabajar para la obra de Dios. Sin embargo, es perturbador que muchos de ellos, aún después de aceptar a Cristo, continúan contrarios a la iglesia organizada, debido a la hipocresía que ven en ella. No seamos, pues, como los hijos de Elí. No pongamos una piedra de tropiezo ante el mundo. Consideremos ahora al niño Samuel en el tabernáculo. Leamos los versículos 18 y 19 de este capítulo 2 del primer libro de Samuel. Y el joven Samuel ministraba en la presencia de Jehová, vestido de un efod de lino. Y le hacía a su madre una túnica pequeña, y se la traía cada año, cuando subía con su marido para ofrecer el sacrificio acostumbrado. Aunque Samuel se criaba bajo la influencia de los hijos fraudulentos de Elí, hay una cosa tierna que ocurre aquí. Ana ama a su niño. Había prometido dedicárselo al Señor y cumplió su palabra. Y vemos aquí que cada año le hacía una túnica y se la traía. No hay nada que sea tan tierno y amante como esto, amigo oyente. Yo creo que una de las cosas que nos ha dado más alegría a mi esposa y a mí ha sido el poder escoger y comprar ropita para los niños, un pantaloncito, una camisita, en fin, nada nos ha sido tan satisfactorio como eso. Avancemos ahora con los versículos 20 y 21 de este capítulo 2 del primer libro de Samuel. Y Elí bendijo a Elcana y a su mujer diciendo, «Jehová te dé hijos de esta mujer en lugar del que pidió a Jehová». Y se volvieron a su casa. Y visitó Jehová a Ana, y ella concibió y dio a luz tres hijos y dos hijas. Y el joven Samuel crecía delante de Jehová. Dios bendijo a Ana. Ella tuvo cinco hijos más, pero nunca se olvidó de Samuel durante todos esos años. Cada año le hacía una túnica pequeña, y a pesar del ambiente malo del tabernáculo, Samuel crecía delante de Jehová. Y pasamos ahora a considerar cómo Elí reprocha a sus hijos y Dios los juzga. Leamos el versículo 22. Pero Elí era muy viejo, y oía de todo lo que sus hijos hacían con todo Israel, y cómo dormían con las mujeres que velaban a la puerta del tabernáculo de reunión. Elí era un padre indulgente, de una piedad sin carácter, que no había hecho caso de los pecados de sus hijos. Fíjese usted en esta moralidad crasa que se lee aquí, cómo dormían con las mujeres que velaban a la puerta del tabernáculo de reunión. Se habla mucho hoy en día en cuanto a lo que llaman la nueva moralidad. En realidad, amigo oyente, no es nada nuevo. Ni siquiera era nuevo en los días de los hijos de Elí. Data del tiempo anterior al diluvio. Y dice el versículo 23, y les dijo, ¿por qué hacéis cosas semejantes? Porque yo oigo de todo este pueblo vuestros malos procederes. Las acciones de los hijos de Elí eran un gran escándalo público en Israel, pero todo lo que hacía Elí era darles un reproche leve. Sigamos adelante con el versículo 24. No, hijos míos, porque no es buena fama la que yo oigo, pues hacéis pecar al pueblo de Jehová. El pueblo hacía según lo que hacían los sacerdotes. Los hijos de Elí hacían pecar al pueblo. En lugar de tomar medidas positivas para remediar la situación, Elí les reprocha suavemente. Era un padre bastante indulgente. Continuemos con los versículos 25 y 26 de este capítulo 2 del primer libro de Samuel. Si pecare el hombre contra el hombre, los jueces le juzgarán. Mas si alguno pecare contra Jehová, ¿quién rogará por él? Pero ellos no oyeron la voz de su padre, porque Jehová había resuelto hacerlos morir. Y el joven Samuel iba creciendo y era acepto delante de Dios y delante de los hombres. Aún en este ambiente malsano, Samuel, quien había sido dedicado a Dios y quien era respaldado por el interés y la oración de su madre, crecía en gracia para con Dios y los hombres. Esto, según Proverbios capítulo 3, versículo 3, era el resultado directo del acatamiento a la ley de Dios. También notamos al comenzar este estudio que la Biblia solo menciona a Samuel y a Jesucristo como creciendo en gracia para con Dios y los hombres. Los próximos versículos nos dicen que Dios envió un profeta al viejo Elí, el cual le informó que Dios había terminado con él como sumo sacerdote. Leamos los versículos 27 al 29 de este capítulo 2 del primer libro de Samuel. Y vino un varón de Dios a Elí y le dijo, así ha dicho Jehová, no me manifesté yo claramente a la casa de tu padre cuando estaban en Egipto en casa de Faraón. Y yo le escogí por mi sacerdote entre todas las tribus de Israel para que ofreciese sobre mi altar y quemase incienso y llevase efod delante de mí y di a la casa de tu padre todas las ofrendas de los hijos de Israel. ¿Por qué habéis hollado mis sacrificios y mis ofrendas que yo mandé ofrecer en el tabernáculo y has honrado a tus hijos más que a mí, engordándoos de lo principal de todas las ofrendas de mi pueblo Israel? Este hombre le dijo a Elí que el oficio de sumo sacerdote terminaría para él y su linaje. Ya Dios no obraría por medio del sacerdote. En lugar de él, Dios ahora levantaría profetas. El primero iba a ser Samuel, y él ministraría para el Señor, y su oficio sería el de profeta. Y leemos aquí en el versículo 30, por tanto, Jehová, el Dios de Israel, dice, yo había dicho que tu casa y la casa de tu padre andarían delante de mí perpetuamente, mas ahora ha dicho Jehová, nunca yo tal haga, porque yo honraré a los que me honran, y los que me desprecian serán tenidos en poco. Este versículo nos recuerda que debemos tener mucho cuidado de honrar a Dios en nuestras vidas. En el Salmo 107, versículos 1 y 2 leemos, alabad a Jehová, porque Él es bueno, porque para siempre es su misericordia. Díganlo los redimidos de Jehová, los que ha redimido del poder del enemigo. Hoy en día, amigo oyente, hace falta que los redimidos del Señor lo digan. Leamos ahora los versículos 31 al 34 de este capítulo 2 del primer libro de Samuel. He aquí vienen días en que cortaré tu brazo y el brazo de la casa de tu padre, de modo que no haya anciano en tu casa. Verás tu casa humillada, mientras Dios colma de bienes a Israel, y en ningún tiempo habrá anciano en tu casa. El varón de los tuyos que yo no corte de mi altar será para consumir tus ojos y llenar tu alma de dolor, y todos los nacidos en tu casa morirán en la edad viril. Y te será por señal esto que acontecerá a tus dos hijos, Ofni y Finés. Ambos morirán en un día. Todas las cosas que se mencionan en estos versículos sucedieron. El versículo 31 se refiere a los sacerdotes que fueron muertos en Nob. Los versículos 32 y 33 predicen la deposición y la pobreza consiguiente de Abiatar. Al seguir nuestro estudio del primer libro de Samuel, veremos que estas cosas sucederán. Leamos ahora el versículo 35. Y yo me suscitaré un sacerdote fiel, que haga conforme a mi corazón y a mi alma, y yo le edificaré casa firme, y andará delante de mí ungido todos los días. Ahora, ¿de quién habla este versículo? Por supuesto que habla del Señor Jesucristo. En la oración de Ana usted recordará que Él es mencionado como Rey, el Mesías que ha de venir. Ha sido mencionado ya por Moisés como profeta, y ahora aquí en el primer libro de Samuel es mencionado como sacerdote. El Señor Jesucristo es profeta, sacerdote y rey. Él es el único que ha llenado todos estos oficios. Y así, amigo oyente, concluimos nuestro estudio de este capítulo 2 del primer libro de Samuel. Proseguiremos con más de este interesante libro en nuestro próximo programa. Hasta entonces, y que las bendiciones del Señor inunden su vida.
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Seguimos en Éxodo. Algunos preguntarían qué tiene que ver con Navidad. Bueno, a veces hacemos una serie de estudios en diciembre, pero y al pensar en la vida de Moisés, tenemos que recordar algo. En un momento Dios dijo a su pueblo antiguo, vendrá otro profeta similar a Moisés. Y esa es una profecía acerca de Jesús. O sea, mucho de lo que vemos en la vida de Moisés es profético de la futura venida de Cristo. Moisés es un tipo, es un ejemplo de Cristo aún en el Antiguo Testamento. Ahora, cuando leímos la semana pasada la primera parte del capítulo 2, vimos que Dios obró por medio de una familia que se encontraba en circunstancias muy difíciles, vivieron bajo la esclavitud y hubo un mandato del faraón, el rey de Egipto, un mandato para matar a todos los bebitos varones. Y vimos cómo Dios obró en esa familia de Abraham y Jocabed y cómo ellos tuvieron la fe y la confianza en Dios para establecer, para casarse pues en primer lugar y establecer un hogar a pesar de las circunstancias difíciles y confiar en Dios cuando nacieron sus hijos, especialmente Moisés, porque Moisés nació bajo el decreto de muerte del faraón. Y vimos que Dios obró milagrosamente, maravillosamente para salvar la vida de Moisés, porque Moisés llega a ser el gran libertador de su pueblo. Igual vemos pasando los siglos, los años, llega Jesús, el libertador de su pueblo, el salvador de todos nosotros. Pero para todo lo que Dios va a hacer en Moisés, tiene que pasar por un proceso. Es muy similar en nuestras vidas. Lo que Dios está haciendo en ti es para su honra y su gloria, y es parte de su plan para el futuro. Ahora, no es que estamos esperando algún día servir a Dios. Es que desde el momento que tú recibes a Cristo como tu Salvador, Dios tiene un plan para tu vida. Pero hay una formación. Y aquí lo hemos dividido en dos partes. Moisés en la Universidad de Egipto y Moisés en la Universidad del Desierto. Leamos nuevamente capítulo 2, el versículo 10, donde nos quedamos la semana pasada. 2:10 de Éxodo. Cuando el niño creció, ella, o sea, su mamá que lo estaba cuidando, ella lo trajo a la hija de Faraón, la cual lo prohijó y le puso por nombre Moisés, diciendo, porque de las aguas lo saqué. Entonces, en este versículo tenemos 40 años de preparación. Porque si leemos los otros pasajes y lo comparamos, nos damos cuenta que desde que su mamá lo lleva ahí, y para devolverle, digamos, a la reina o a la princesa de Egipto, él estuvo en el palacio por 40 años, o hasta los 40 años, no sabemos desde qué edad, pero hasta los 40 años. Y vemos un versículo de Hechos que está en sus hojas, por favor, mira ahí, Hechos 7. Dice, la hija de Faraón le recogió, ¿y qué hizo? Le crió como a hijo suyo. O sea, él estaba cerca al trono y con posibilidad de tal vez de llegar a ser rey algún día como hijo suyo. Y fue enseñado Moisés en toda la sabiduría de los egipcios y era poderoso en sus palabras y obras. Eso sí es una formación. Conocía la sabiduría de los egipcios y los egipcios formaron pues el imperio más avanzado de aquella época y en ciencias, en matemáticas, en muchas otras cosas estaban muy avanzados los egipcios y hasta hoy en día se ve en las ruinas, las pirámides y otras cosas que construyeron. Pero Moisés tuvo su formación básica en esta casa. Sus padres en los primeros años han podido darle la formación espiritual y moral, obviamente. Pero una vez que llega al palacio, está en un ambiente totalmente pagano, rodeado de incrédulos, pero sí recibe una formación que le va a servir. Ahora, Moisés sabía algo tal vez del plan de Dios, pero muy poco.
Y Moisés no tenía idea de que algún día él va a ser el caudillo, se puede decir, el líder, el jefe de más de 2 millones de personas y tener una responsabilidad increíble. Pero Dios le estaba dando la formación en la Universidad de Egipto. Ahora, esto indica algo muy importante para ustedes que son jóvenes. El hecho es, tienen que formarse, tienen que prepararse, tienen que esforzarse. Para la gran mayoría eso significa la universidad, significa estudios superiores de algún tipo. Porque hoy en día secundaria es como, digamos, primaria de hace unos años, en un sentido. Entonces, para la gran mayoría tienen que pensar seriamente en prepararse. Porque tenemos que vivir en este mundo sin ser del mundo, como Cristo dijo. Moisés pudo recibir toda esta información y formación y fue erudito, llegó a ser caballero, llegó a ser soldado, llegó a ser hombre de estado, todo educado en la ética y en la cultura, en la política de Egipto. Ahora diríamos, pero ese es el mundo. Sí, pero era parte de su formación y fue necesario. Sin participar en el pecado del mundo, sí tuvo que prepararse para poder servir a Dios en el mundo. Y muchas veces es lo mismo hoy en día. Ustedes que ya son profesionales han pasado sus años en la universidad. Algunos no eran creyentes todavía, otros sí. Y sabemos que no es fácil, pero hay que prepararse. Y siempre cuando un joven viene y dice, pastor, yo quiero servir a Dios. Yo sé que yo y Fernando siempre decimos prácticamente la misma cosa cuando nos consultan. Decimos, muy bien, tienes que prepararte. La primera parte de tu preparación probablemente va a ser una preparación profesional. La gran necesidad en el mundo hoy en día es para profesionales que vayan a lugares musulmanes, por ejemplo, o para alcanzar a los hindúes o los budistas o los que no creen en nadie, pero usando su especialidad, usando la preparación que Dios les da para ir a vivir, tal vez contratado por el mismo gobierno que rechaza el evangelio y rechaza a los misioneros, pero profesionales pueden llegar a esos lugares y servir a Dios. Ahora, algunos lo harían, pero lo más importante es reconocer que todo lo que tú puedes aprender te va a servir para la gloria y la honra de Dios. Por eso, joven, prepárate bien, haz un esfuerzo, prepárate bien, porque Dios tiene un plan para tu vida. Pero esa es solamente una parte de la preparación. Moisés tuvo la enseñanza espiritual y moral de sus papás que lo respaldaba. Y cuando chocó con la cultura pagana de Egipto, supo defenderse, supo recibir información correcta y rechazar la mentira. Eso es algo muy importante. Supo discernir. Y tú vas a tener que hacer la misma decisión en tu vida. Y la siguiente parte es que notamos en los versículos 11 en adelante que todavía Dios no había terminado en la preparación de Moisés. Leamos. 11. En aquellos días sucedió que crecido ya Moisés, ¿cuántos años tiene? ¿Se acuerdan? 40 ya, ya tiene 40 años. Crecido ya Moisés salió a sus hermanos, nunca perdió su identificación con su propio pueblo. Salió a sus hermanos y los vio en sus duras tareas. Mientras él estuvo en el palacio, ellos estaban prácticamente en un campo de concentración. Y observó a un egipcio que golpeaba a uno de los hebreos, sus hermanos. Otra vez Moisés está preocupado, ¿por qué? Porque son sus hermanos, se identifica con ellos. Entonces miró a todas partes y viendo que no parecía nadie, mató al egipcio y lo escondió en la arena. Al día siguiente salió y vio a dos hebreos que reñían. Entonces dijo al que maltrataba al otro, ¿por qué golpeas a tu prójimo? Y él respondió, ¿quién te ha puesto a ti por príncipe y juez sobre nosotros? ¿Piensas matarme como mataste al egipcio? Entonces Moisés tuvo miedo y dijo, ciertamente esto ha sido descubierto.
oyendo Faraón acerca de este hecho, procuró matar a Moisés. Pero Moisés huyó de delante de Faraón y habitó en la tierra de Madián. Ahora, ¿qué pasó acá? Parece que Moisés sinceramente quiso servir a Dios y a su pueblo. Y tuvo conocimiento de que Dios iba a utilizarlo y él iba a ser el instrumento. Pero se equivocó terriblemente. Fracasó, se puede decir aquí. Está en los 40 años, tiene toda la formación de esos años en la corte de Egipto, pero fracasó. ¿Qué pasó? Tal vez se podría explicarlo de esta manera. Moisés sabía lo que tenía que hacer, pero no sabía cómo Dios lo iba a hacer. Mejor dicho, sabía cuál era la meta, que la liberación de su pueblo algún día, pero no entendía que tenía que ser según el plan de Dios, que él solo no iba a poder hacerlo. Aún siendo hijo de la hija de Faraón, no iba a poder hacerlo. Y tal vez aquí Moisés está confiando todavía en quién, en Moisés y en toda esa preparación que él tuvo en la Universidad de Egipto, pensando que tenían que reconocerlo, tenían que ver que él era el hombre, el man, ¿no? Él tenía que hacerlo, pero fracasó terriblemente. Y vemos un cambio en estos versos que hemos leído total. Va desde Egipto en toda la riqueza y el privilegio que él tenía en el palacio, ahora huye al desierto de Madián. Ahora vemos entonces que Dios no solamente tiene su universidad de Egipto, tiene su universidad.

universidad del desierto también. En diferentes formas, las cosas de la vida sirven para formarnos y prepararnos para la obra de Dios. Aún nuestros propios errores y pecados. Ahí vemos que Dios es un Dios soberano, ¿no es cierto? Que Él es un Dios, un Padre que es amor y es sabio. Aún los fracasos nuestros, Dios los puede tomar y usarlos para el bien. Ahora, entonces Moisés se encuentra en el desierto y seguiremos hasta, leyendo hasta el 22, versículo 16. Perdón. Estando sentado junto al pozo, ya huyó a Madián, que es el desierto ahí. Estaba sentado junto al pozo. Siete hijas que tenía el sacerdote de Madián vinieron a sacar agua para llenar las pilas y dar de beber a las ovejas de su padre. Mas los pastores vinieron y las echaron de ahí. Entonces Moisés se levantó y las defendió y dio de beber a sus ovejas. Y volviendo ellas a Reuel, ese es Jetro, el papá de las chicas, su padre, él les dijo, ¿por qué habéis venido hoy tan pronto? Ellos respondieron, un varón egipcio, mira, Moisés estaba tanto tiempo que se vestía como egipcio, parecía egipcio. Ellas pensaron que era egipcio. Un varón egipcio nos defendió de mano de los pastores y también nos sacó el agua y dio de beber a las ovejas. Y dijo a sus hijas, ¿dónde está? ¿Por qué habéis dejado a ese hombre? Llamadle para que coma. Eso es según costumbre de hospitalidad en el desierto, ¿no? Se tenían que recibir la gente. Y Moisés convino en morar con aquel varón. Y él dio su hija Séfora por mujer a Moisés. Bueno, lo leímos en unos minutos, pero aquí hay años, porque Moisés pasó otros 40 años. Y no es que el primer día dice, te regalo una de mis hijas, ¿no? Sino que llegó allí, fue recibido, y con el tiempo se enamoró seguramente y pidió la mano, y el papá le dio a Séfora su hija. Y ella le dio a luz un hijo, y le puso por nombre Gersón, porque dijo, forastero soy en tierra ajena. Después nació su segundo hijo, que fue Eliezer. Entonces ahí vemos en estas palabras un resumen, que no habla mucho de detalles, pero vemos que son 40 años que él pasa, ¿dónde? En el desierto. ¿Cuál es su ocupación? Mira de dónde viene. El palacio de Egipto con todo el lujo, la gloria, el poder que existía en el imperio egipcio. Pero ahora él está en el campo con las ovejas, en un lugar muy difícil y sin ser reconocido por lo que él tenía, por lo que él era antes. Ahora es simplemente un pastor de ovejas. Ahí está Moisés, nada más. Pero en estos 40 años, lo que él no pudo aprender en la Universidad de Egipto, sí pudo aprender estando a solas con Dios. Porque él tuvo que aprender a hacer ¿qué? Si vas a ser un líder algún día, ¿qué es lo que tienes que aprender a hacer? Hay dos palabras que a veces no las usamos juntas, pero siempre tienen que andar juntos. Si vas a ser algún día un líder, ¿qué tienes que hacer primero? Aprender a ser siervo. Aprender a ser siervo. Nadie quiere ser siervo. ¿Cuándo ofrecerán cursos para preparar el serviazgo, no? Creo que no existe la palabra. Pero sí, todo el mundo quiere estudiar el liderazgo, ¿no? Por eso hemos puesto el nombre Fórum de Liderazgo, ¿no? Porque todo el mundo quiere aprender del liderazgo. Yo quiero ser líder. Pero el líder es un siervo. Y Moisés no pudo. Él antes pensó que sí, pero fracasó. Pero con esos 40 años en el desierto, ¿atendiendo a qué? A sus ovejas. Tuvo que aprender a ser siervo de Dios y siervo de los hombres. El verdadero líder es siervo de Dios y siervo de los hombres. Lo interesante es que cuando Cristo vino acá siendo el dueño del universo, el creador de todo lo que vemos, y Jesús estaba acá, se presentó como el siervo, el hijo del hombre, el siervo del Señor. Y vivió como siervo en toda su sencillez
durante los años que estuvo Jesús. Moisés tuvo que aprender primero lo que significa poner a otros en primer lugar en nuestras vidas. Buscar a Dios y su voluntad. Y esa es una universidad a la cual tenemos que asistir todo el resto de nuestras vidas. Moisés estuvo solamente 40 años. Ahora tiene 80 años y la historia va a continuar. Pero vamos a ver primero lo que el pueblo estaba haciendo. Sin saber todo lo que hemos leído acá, el pueblo en el versículo 23, vemos lo que está haciendo. Aconteció que después de muchos días murió el rey de Egipto y los hijos de Israel gemían a causa de la servidumbre y clamaron. Y subió a Dios el clamor de ellos con motivo de su servidumbre. Es que fueron esclavos. Y la vida era prácticamente imposible, como vamos a ver en los capítulos siguientes. Sufrieron. Y dices que gemían en su sufrimiento. Gemían. ¿Y qué más? No solamente gemían. Si fuera la única palabra ahí, daría la impresión de que se están quejando. Están gemiendo, están murmurando, se están quejando por el dolor y por la pobreza, el sufrimiento de ser esclavos. Pero no solamente gemían, sino ¿qué más hacían? Clamaron al Señor. Yo busqué la palabra clamar en el diccionario. ¿Saben cuál es la primera definición de la palabra clamar? A ver, adivina. ¿Qué significa? Gritar tal vez, o sea pedir en voz alta. Pero ¿sabes cuál es la primera definición si buscas en el diccionario? La palabra es exigir. O sea, ¿tú puedes exigir a Dios? ¿Quiénes somos nosotros para clamar a Dios? ¿Exigir a Dios? ¿Podemos exigir a Dios? Es lo que significa la palabra. Ellos gemían en su sufrimiento, pero también clamaron a su Dios. Todavía no habían perdido su fe en el Señor. Habían pasado 400 años como pueblo en Egipto y todavía no habían perdido su fe en el Señor, pero sí clamaron a Dios. Y al clamar a Dios, Dios responde. Hay un versículo que muchos conocen de memoria, Jeremías 33:3, que dice: clama a mí y yo te responderé. Y te enseñaré cosas grandes y ocultas que tú no conociste. Clama a mí. Es una invitación. Dios nos dice, mira, clama, pídame, exígeme algo. Dios está diciendo, estoy aquí, estoy esperando, exígeme algo, clámame, pídeme. Cuando Cristo enseñó acerca de la oración, Él dijo, pedid y se os dará. Qué sencillo es la oración, pedid y se os dará. En otro lugar, Cristo dijo a sus discípulos, hasta ahora nada habéis pedido en mi nombre, pedid y se os dará para que vuestro gozo sea cumplido. Dios dice, clámame, pídeme. Y mire estos versos que están en Salmos, los puse en el boletín. Son muchos versículos o versos en Salmos que usan la palabra clamar. Por ejemplo, el salmista dice, con mi voz clamé a Jehová. Respóndeme cuando clamo, oh Dios, respóndeme. Este pobre clamó y le oyó Jehová. Qué buen testimonio. Clamé y Dios me oyó. Así clama a ti, oh Dios, el alma mía. Día y noche clamo delante de ti. Clamaron a Jehová en su angustia y los libró de sus aflicciones. Ese es un salmo precioso. Clamaron a Dios, clamaron a Jehová en su angustia. ¿Estás con problemas graves? ¿Tienes dificultades serias en tu familia, en tu empresa, en tu vida personal? ¿Qué dice acá? Clamaron a Dios en su angustia. ¿Y qué hizo Dios? Los libró de sus aflicciones. Entonces, aprendemos de que el pueblo de Dios, sin saber que Dios ya está, ellos ya se habían olvidado de Moisés. Recuerden, Moisés desapareció hace 40 años. Ni sabían si estaba vivo o muerto. Y ni sabían quién era de todas maneras. Pero tú y yo, leyendo la Biblia, vemos que Dios está trabajando, está formando a un gran líder, Moisés, que más tarde va a sacar a su pueblo de Egipto. Pero ellos no lo sabían.
Ellos simplemente clamaron al Señor y esperaban en el Señor. Y ahí es donde encontramos dos versículos maravillosos en sus Biblias, Éxodo 2, 24 y 25. ¿Qué hace Dios cuando tú y yo clamamos? ¿Qué hace Dios? Acá lo resumen con cuatro palabras. Oyó Dios el gemido de ellos, se acordó de su pacto con Abraham, Isaac y Jacob, y miró Dios a los hijos de Israel y los reconoció Dios. Es exactamente lo que Dios hará para ti y Dios hará en nuestras vidas si realmente clamamos a Dios. Recuerden que Cristo dijo, hasta ahora nada habéis pedido en mi nombre. Él está dándonos el ánimo de pedir a Dios con la garantía de su nombre. Cuando yo era muchacho, un vecino mío prestó el carro de su papá, un carro nuevo, y su papá, que era el hijo único, un poco ingreído, y su papá nos prestó el carro para un fin de semana, pero también le prestó lo que era una novedad. Estoy hablando de los años 60 por ahí, casi 59 por 60. Era un pedazo de plástico, una tarjeta de crédito. Casi nadie conocía. Servía solamente en los grifos de cierta empresa de petróleos. Y esas fueron las primeras. Todavía nadie usaba plástico, o sea, nadie usaba tarjetas de crédito en aquel entonces. Ustedes, muchachos, siempre lo han visto. Pero antes no existía, era todo efectivo. O cheques o algo así, pero el papá de mi amigo nos prestó el carro y una tarjeta. Y aprendimos muy rápido a usarlo. Cuando se acababa la gasolina, buscábamos un grifo de esa marca, entrábamos, llenábamos el tanque, la tarjeta. Y él estaba comprando todo en nombre de su papá. Y era fácil hacerlo. Después descubrimos que los grifos también tenían cosas que comer ahí, entonces compramos gasolina y también y recogíamos cosas y ahí estuvimos varios días paseándonos, pescando en los ríos, comiendo todo a nombre de su papá. Autorizado por él todavía. No hemos robado la tarjeta. Nos autorizó el uso de su tarjeta. Y fue toda una novedad. ¿Qué quiere decir Jesús cuando dice a su pueblo, hasta ahora nada habéis pedido mi nombre, pero ahora pedid y se os dará? Yo les estoy autorizando a acercarse a Dios en mi nombre y pedir a Dios lo que necesitan. Y el pueblo, cuando clamó de veras a Dios, dice que Dios oyó. Hay una frase que también se encuentra en Salmos. Cuando piden a Dios y dicen, inclina tu oído a mí. Esa es la idea, ¿no? Que Dios está en el cielo y alguien aquí abajo está pidiendo y está clamando, pidiendo, y Dios se acerca, inclina su oído. Qué bonita la figura, ¿no? Y después dice que Dios también no solamente oye, pero también mira. Y la impresión que da ahí de la palabra mirar es que Dios nos está vigilando. Hay una canción de niños, ¿se acuerdan que dice, cuidadito los ojitos, las manitos, cuidadito las manitos lo que hacen? Y dice, porque hay un Dios de amor que mirando está. Entonces la idea para los niños es darles un buen susto que hay un Dios ahí que está mirando. Dios está mirando desde el cielo, Dios está escuchando lo que tú dices. Y esa es la idea de la enseñanza del coro. Pero acá dice Dios, oyó porque le estaban pidiendo. Dios oye tus peticiones. Cuando clamas al Señor, a veces la respuesta no viene el mismo día, el mismo instante. A veces la respuesta no es exactamente lo que estabas esperando, pero Dios oye. Y escucha esos versículos de Salmos también. El salmista da testimonio, dice, busqué a Jehová y él me oyó. Tú también puedes decirlo, ¿no es cierto? Muchos de nosotros podemos decir, sí, yo clamé a Dios, pedí a Dios y me oyó. El que hizo el oído no oirá. Eso sí es un verso interesante. Si Dios es el que ha hecho nuestros oídos, ¿acaso Dios mismo no puede oírnos? Y después
hay una ilustración. ¿Se acuerdan de la historia de Elías y los profetas de Baal? Hubo un encuentro ahí, un enfrentamiento muy fuerte. Elías, el único representante del Dios único y verdadero, y más de 400 profetas de Baal. Y en ese encuentro lo que tenían que hacer es ofrecer un sacrificio. Poner ahí el altar de piedras, la leña, el animal muerto encima. Y Elías dijo, ustedes pueden proceder primero. Vamos a saber hoy día quién es el Dios legítimo, el Dios verdadero. Y los profetas de Baal comenzaron a clamar a su Dios, bailar alrededor del altar, diciendo, Baal, Baal, envía fuego, envía tu fuego. Parece que creyeron en su Dios de veras. Y después comenzaron a cortarse, pensando que su Dios Baal va a ver su sufrimiento y va a ponerse penitencia, Dios va a tener compasión de ellos. Y gritaron y clamaron a Baal por algunas horas. Y en este momento, Elías alza la voz y dice, griten más fuerte, tal vez duerme y hay que despertarlo. Qué burlón, ¿no? Elías. Pero tenía razón. Él sabía que este Baal no existe y por eso no puede contestar la oración. Pero burlándose de ellos y también queriendo sacudirlos para que crean en el Dios verdadero, le dice, griten más fuerte, sus oraciones son muy bajas, tienen que gritar más fuerte, tu Dios está durmiendo. De repente tienen que despertarlo de su sueño. Qué triste. No sé si ustedes saben, pero los jauginos son gente muy especial. En Jauja, pero por ejemplo, hay una canción, Jauja, qué dulzura. ¿Qué cantan los jauginos? Jauja, qué lisura cantan. Y han construido hace varios años una imagen, una virgen, un puesto cuando tú entras de la carretera central yendo para Huancayo. Llegas al Valle del Mantaro, ahí está el puente Stuart, al ingresar al valle. Si volteas a la izquierda y cruzas el puente y el pueblo es Jaujatambo, después está Jauja. Y en la puerta ahí de Jaujatambo han construido una imagen grande, una virgen alta, tendrá como 15 metros, algo así. Pero mirando para Huancayo, y los jauginos dicen, mira, hasta la virgen nos da la espalda. No nos hace caso, no nos hace caso. Y qué triste es ver personas que claman a un Dios que no tiene capacidad de escucharlos porque no tiene vida. Y cuando habla de los ídolos dice, tienen oídos, pero no oyen. Tienen ojos, pero no ven. Es solamente una estatua, es solamente una figura muerta. Isaías también se burla un poco. Él dice, mira, ahí están llevando sus dioses, mira, lo están cargando en los asnos y los camellos. Están levantando sus dioses, cargándolos. Los asnos tienen que cargar sus dioses. En cambio, nuestro Dios nos carga a nosotros. Esa es la diferencia. Es un Dios vivo y verdadero. He escuchado amigos decirme que en un tiempo en su vida oraron a una imagen de un santo y no les contestaba, no recibieron la respuesta. Entonces han castigado a su santo, lo han puesto de cabeza en la esquina de la casa porque no les escuchaba. Pero qué triste en realidad que claman a un Dios. Y eso no es nada nuevo, siempre ha existido, pero aquí vemos que nuestro Dios dice, Él sí, que podemos clamar a Él porque nos oye. Y la siguiente palabra es, no solamente oye, pero Dios se acuerda de su pacto con Abraham, Isaac y Jacob. Cuando la Biblia dice que Dios se acuerda de algo, se acordó de su pacto, dice, ¿qué significa? ¿Se había olvidado? ¿Dios puede olvidarse de algo? ¿Y por qué dice se acuerda? Es que el pacto de Dios, en este caso el pacto con Abraham, Isaac y Jacob, es una promesa.
Es un compromiso, es un contrato que Dios dio a su pueblo. Es un pacto unilateral, o sea, un pacto que Dios dijo, yo voy a bendecir a Abraham, a Jacob, a Isaac, o sea, a todo su pueblo. Y eso está escrito, ese pacto está escrito. Esa es palabra de Dios. Entonces, cuando el pueblo clama a Dios a base de qué? El pacto que Dios había hecho. O sea, tenían todo el derecho de decir, Señor, ¿te has olvidado de nosotros? Somos los hijos de Abraham. Tú hiciste un pacto con Abraham. Aquí estamos, ¿qué pasó? Eso es lo que significa clamar a Dios. Clamar a Dios significa que tú señales promesas y conoces promesas en la palabra de Dios. Por eso la oración verdadera siempre se basa en la palabra de Dios. La oración contestada significa que Dios oye y se acuerda de sus promesas. Escucha esos versículos de Salmos también. Dice, se ha acordado de su misericordia y de su verdad. Y dice, se acordó de su pacto. Y en otro salmo, se acordó de su santa palabra. Entonces, esa palabra acordarse se relaciona siempre con las promesas escritas de Dios. La mejor manera de orar es buscarte una promesa, no cualquier palabra de la Biblia. No es que vas a abrir la Biblia al azar y poner tu dedo y dices, ah, Señor, haz esto para mí. Pero de repente no te corresponde este pasaje directamente. Pero lo que significa es que conociendo las Escrituras y leyendo las Escrituras, Dios te va a dar promesas para ti y tu familia. Y tú oras basándote en la promesa de Dios. Mejor dicho, estás señalando la promesa de Dios. No es que Dios se ha olvidado de su promesa. Es que tú necesitas y yo necesito confiar en la promesa del Señor. Entonces Dios oyó, Dios se acordó. ¿Y qué más? Miró Dios a los hijos de Israel. En los Salmos dice lo siguiente: Jehová miró desde los cielos, Jehová miró desde lo alto, de su santuario miró. Jehová, si mirares a los pecados, ¿quién podrá mantenerse? El mirar significa conocimiento de la situación. Y después la última palabra es, el mismo Dios que oyó, se acordó y miró, dice, los reconoció. Los reconoció. Ahora, si tus hijos vienen a ti pidiendo, digamos, para sus útiles escolares o el pago de la universidad, o pidiendo alguna necesidad verdadera, legítima, harías todo lo posible como padre dar lo que ellos necesitan. Pero si el hijo de un desconocido viene a ti pidiéndote, tal vez vas a querer ayudarlo, pero no tienes la obligación y no es algo automático. Reconocer aquí significa que los hijos de Dios tienen derecho a la presencia de Dios y el oído de Dios y la mirada de Dios, pero tienes que ser hijo de Dios. Dios reconoce a los suyos. El apóstol Juan escribió lo siguiente: mirad cuál amor nos ha dado el Padre para que seamos llamados hijos de Dios. Por esto el mundo no nos conoce porque no le conoció a Él. Amados, ahora somos hijos de Dios. Entonces, vez tras vez, cuando tú lees la primera carta de Juan en el Nuevo Testamento, vas a notar que habla mucho de esa relación de hijos a nuestro Padre. Y esta es la relación más importante de tu vida. Todas las demás relaciones dependen de tu relación con Dios. Tu matrimonio o tu futuro matrimonio depende de tu relación con Dios ahora. El éxito en la vida depende de tu relación con Dios. ¿Estás dispuesto a reconocer a Dios? Lo que Dios nos dice a nosotros es, tú eres mi hijo si crees en mí y me recibes en tu vida como tu Salvador. Yo seré tu padre, tú serás mi hijo. Pero después Dios dice, fíate de Jehová de todo tu corazón y no te apoyes en tu propia prudencia, reconócelo
en todos tus caminos y Él enderezará tus veredas. O sea, como Dios nos ha reconocido como hijos suyos, recibiéndonos en su familia por la muerte de su Hijo Jesús en la cruz, por la sangre derramada que limpia el pecado, Dios nos perdona y nos adopta, nos recibe en su familia, pero ese mismo Dios dice, ahora tú tienes que reconocerme a mí, reconóceme. El primer paso para reconocer a Dios en nuestras vidas es el bautismo en agua. Y después es toda una vida de reconocer la autoridad de Dios. Él dice,

0: Lucía comienza a clamar al Señor y Dios es fiel. En el capítulo 3, la próxima semana, no la próxima, sino después de la Navidad, Dios mediante, vamos a ver que Él es Dios de la segunda oportunidad. A pesar del fracaso de Moisés, Dios sigue obrando.
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1: En la vida cristiana no hay una opción neutral. O amamos a Dios quien nos salvó, o al mundo de donde hemos sido arrancados. La Biblia dice: no améis al mundo ni las cosas que están en el mundo. Si alguno ama al mundo, el amor del Padre no está en él. Porque todo lo que hay en el mundo, los deseos de la carne, los deseos de los ojos y la vanagloria de la vida, no proviene del Padre, sino del mundo. Si el creyente en el Señor Jesús ama a Dios con todo su corazón, eso le librará de amar al mundo y lo que en él hay. De la misma manera, quien ama al mundo no amará a Dios. No hay una opción neutral.

Esta es la hora en RRI. Son las 22 horas. 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

la memorización de la palabra de Dios durante estos días y le animo que pueda memorizar esta porción y guardarla en su corazón. Segunda los Corintios capítulo 12 y el versículo 9. Esto es lo que la palabra de Dios dice. Y me ha dicho, bástate mi gracia, porque mi poder se perfecciona en la debilidad. Por tanto, de buena gana me gloriaré más bien en mis debilidades para que repose sobre mí el poder de Cristo. El apóstol Pablo fue un hombre muy bendecido por Dios al recibir mucha revelación de parte de Dios, pero

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0: con mucha alegría te doy la bienvenida a una nueva aventura por las páginas del libro de Deuteronomio. Te saluda Kimberly Yepes, me acompañan David Silva y Johnny Pérez. David, ¿ya estás preparado para emprender el recorrido de hoy?
1: Por supuesto, en el episodio de hoy descubrirás por qué la Biblia condena prácticas de adivinación, astrología y otras formas de intentar saber el futuro. Johnny, ¿hacia dónde nos dirigimos?
2: Bueno, David, hoy continuaremos la serie sobre Deuteronomio, los capítulos del 16 al 18 con el tema El Dios del Tiempo y la Justicia. ¿Alguna vez has oído acerca de esas profecías que lo prometen todo y un poco más?
0: La verdad es que sí, pero me pregunto, ¿cómo identificamos una verdadera profecía?
2: Ese es un asunto un tanto complicado, pero lo abordaremos en esta senda que comenzamos hoy. Ya hemos visto que Dios quiere consagración y misericordia. Hablamos de esto en el episodio anterior, y si te lo perdiste, puedes escucharlo en nuestro sitio en internet, misión66.org, o en Spotify, YouTube o tu sitio favorito de podcast.
1: Johnny, aprendimos también que Dios es misericordioso y justo, y exige lo mismo de aquellos que están en un pacto con Él.
0: Él también dio claras orientaciones sobre la administración del tiempo. El tiempo en Israel antiguo no era un tiempo común, era un tiempo de Dios, un tiempo marcado por varios momentos separados en el calendario para la dedicación al propio Dios.
1: En otras palabras, Dios estableció un calendario a cumplir.
0: Ya hablamos antes sobre eso aquí en Misión 66, cuando estudiamos Éxodo y Levítico. Así que no vamos a detallar o profundizar demasiado en lo que nos dice Deuteronomio en el capítulo 16.
2: Exactamente. Ya veo que ustedes han estado aprendiendo y me alegro. Si pudiera calificarlos, les daría 100, o la máxima calificación. Como mencionaste, Kimberly, el enfoque está en la gran parte del tiempo que se dedica a fiestas para el Señor. El capítulo 16 nos recuerda la Pascua, la fiesta de las semanas, que es también llamada Yavuot, conocida en el contexto cristiano como Pentecostés, y luego la fiesta de las cabañas o tiendas, que es el Sukkot o fiesta de los tabernáculos. David, ¿podrías leer para nosotros los versículos 16 y 17 del capítulo 16 en la versión Reina Valera Contemporánea?
1: Sí, los leeré con agrado. 3 veces al año todos sus varones se presentarán delante del Señor tu Dios en el lugar que Él escoja. Se presentarán en la fiesta solemne de los panes sin levadura, en la fiesta solemne de las semanas y en la fiesta solemne de los tabernáculos. Y ninguno de ellos se presentará delante del Señor con las manos vacías. Cada uno presentará su ofrenda conforme a la bendición que el Señor tu Dios le haya dado.
2: Dios es el Señor del tiempo. El tiempo le pertenece a Él y por eso nuestra vida necesita ser vivida con responsabilidad, de modo que debemos dedicar parte de ese tiempo para una consagración y dedicación específica al propio Señor Dios. En el Israel antiguo había 3 fiestas principales: la Pascua con los panes sin levadura, la fiesta de las semanas y la fiesta de los tabernáculos. Esas eran las principales ocasiones en las que el pueblo se presentaba ante Dios de manera especial.
0: Oye, Dios le dio al pueblo israelí razones claras y específicas para que se presentaran ante Él y le dedicaran tiempo.
1: Sí, y la fiesta de los tabernáculos también se conoce como fiesta de las enramadas. Dios es el Señor de todo el tiempo y el tiempo debe ser también consagrado y dedicado a Él.
2: Así es, no olvidemos que el Señor del tiempo también es el Señor de la justicia. Él está preocupado por la administración de ella en medio de su pueblo.
1: Sí, hemos visto a lo largo de las Escrituras cómo Él administró esa justicia.
2: Tienes razón, David. Por eso, desde el capítulo 17, su atención se centra en la necesidad de que se haga justicia correctamente. Este capítulo empieza con la preocupación de que todo lo que es dedicado a Dios debe ser dedicado con bastante consagración y perfección. El texto nos dice, justo al principio, que cualquier animal defectuoso o imperfecto es abominable, es detestable, es rechazable, es asqueroso para Dios, no es aceptable de ninguna manera.
0: Definitivamente Dios fue selectivo con el menú. Esa comida no suena agradable.
2: Tienes razón. Y en ese mismo espíritu, el texto continúa adelante exigiendo justicia y muchas veces diciendo la frase que se debe eliminar el mal en medio del pueblo de Dios. Así que hay una preocupación, por ejemplo, sobre el juicio que se debía hacer para que la justicia prevaleciese. Kimberly, ¿puedes leer los versículos 8 y 9?
0: Seguro, procedo a hacerlo. Realmente me gusta mucho leer las Escrituras. Cuando en tus ciudades se te presente un caso difícil de juzgar, ya sea entre dos distintas clases de homicidio, o dos distintas clases de derecho legal, o dos distintas clases de heridas, o distintos negocios o litigios, te levantarás e irás al lugar que el Señor tu Dios haya escogido y recurrirás a los sacerdotes levitas y al juez que haya en aquellos días, y los consultarás y ellos te harán saber la justa sentencia.
2: Aquí observamos que la preocupación de Dios es clara en cuanto a que la justicia se debe ejercer aún en el caso cuando las situaciones sean más complejas y difíciles.
1: Claramente vemos que Dios no dejaba pasar nada por alto. Tenía todo presente y bajo su control todo el tiempo.
2: Dios es sabio en todo. Por eso no permitía la actitud de rebeldía contra la propia ley. De nuevo, el texto en el versículo 12 dice que si alguien no obedecía al sacerdote, sería condenado a muerte.
0: En ese mismo espíritu, los versículos 14 en adelante enfatizan la necesidad de justicia del propio rey.
2: Cierto. El rey tenía que ser del pueblo de Dios porque debía estar en una relación de pacto con Dios. Los versículos del 16 al 19 son muy interesantes y ellos nos hablan de limitar el poder real. ¿Puedes leerlos, David?
1: Estos versículos nos dicen con respecto al rey que no deberá aumentar el número de sus caballos, ni hará que ustedes como pueblo vuelvan a Egipto solo para adquirir más caballos, porque el Señor les ha dicho que nunca más vuelvan por ese camino, para que su corazón no se desvíe. Tampoco deberá tomar para sí muchas mujeres, ni amontonará para sí oro y plata en abundancia.
0: Y dice también: una vez que haya ocupado el trono de su reino, escribirá en un libro una copia de esta ley para sí mismo, semejante al original que está al cuidado de los sacerdotes levitas, y la tendrá en la mano y la leerá todos los días de su vida para que aprenda a temer al Señor su Dios y para que cumpla todas las palabras de esta ley y de estos estatutos y los ponga por obra.
2: Como vemos aquí en estos capítulos, la preocupación de Deuteronomio era la administración de la justicia, porque Dios es el Dios de la justicia. Era necesario que eso se hiciera por parte de los jueces y del rey, quien debía tener como orientación dos cosas muy importantes. En primer lugar, no estaba permitido que su posición de rey se le subiera a la cabeza y se envalentonara, pasando entonces a aumentar el número de caballos, porque eso significaba ejército, poder, fuerza, confianza en sí mismo.
0: Déjame enfatizar algo desde mi perspectiva como mujer. Tampoco debía tener muchas esposas, debido a que eso también significaba una especie de demostración de poder, de riqueza, de fuerza y de virilidad. Y definitivamente esa no es la propuesta que Dios tenía para ese rey. La confianza en el poder humano. Además, él debía tener una copia de la propia ley, dedicarse a ella y leerla todos los días de su vida para, de hecho, servir al Señor de manera correcta. El Dios del tiempo es el Dios de la justicia.
2: Muy acertada tu reflexión, Kimberly. El pueblo necesita de una administración que produzca la justicia. Y eso empieza con el propio liderazgo, todavía en ese enfoque de justicia. Una justicia que no puede existir si la relación con Dios no es absolutamente correcta. El capítulo 18 nos habla de la herencia de los sacerdotes, de los levitas. Los versículos 1 y 2 nos dicen:
1: Leo, los sacerdotes levitas, es decir, toda la tribu de Leví, no recibirán en Israel ningún terreno en propiedad. Solo participarán de las ofrendas quemadas al Señor y de lo que le pertenece. No tendrán ninguna propiedad entre sus hermanos, porque su propiedad es el Señor, como ya se lo ha dicho.
2: En este texto podemos darnos cuenta de que era necesario que aquellos que estaban trabajando en el culto, en la administración directa de lo que honraba y adoraba al Señor en el Israel antiguo, vivieran en la dependencia de Dios y se concentraran exclusivamente a los intereses del culto dedicado al Señor. Finalizando este capítulo que habla del tiempo, de la justicia y de la práctica que agrada a Dios, dos cosas llaman la atención en esta búsqueda de pureza y de justicia. El texto nos dice algo en los versículos del 9 al 13. ¿Podrías leerlos, David?
1: Siempre estoy listo como los Boy Scouts. Cuando entres a la tierra que el Señor tu Dios te da, no cometas los mismos actos repugnantes que practican esas naciones. Que no haya en ti nadie que haga pasar a su hijo o a su hija por el fuego, ni nadie que practique la adivinación, ni sea agorero, ni sortílego, ni hechicero, ni encantador, ni adivino, ni mago, ni nadie que consulte a los muertos. Al Señor le repugnan todos los que hacen estas cosas, y precisamente por estos actos repugnantes, el Señor tu Dios va a expulsar de tu presencia a estas naciones. Delante del Señor tu Dios, debes ser perfecto.
2: Gracias, David. El texto nos deja claro que la razón de la injusticia y los problemas en la sociedad está relacionada con la manera como orientamos nuestra vida religiosa y espiritual. Por lo tanto, no te olvides ni te bases nunca en las prácticas de los pueblos paganos, porque de lo contrario no tendrás ni Dios, ni recibirás bendición alguna, y mucho menos una sociedad justa y fraternal.
0: El desenlace del capítulo 18 nos llama la atención porque Dios allí habló acerca del futuro.
2: Cierto, Él habló respecto a otra especie de tentación que podría ser la búsqueda de la magia, de la adivinación, de la profecía que no fuese de Dios. El deseo de poder, que es la causa de la mayor injusticia, está relacionado con el control del futuro. Las personas quieren dominar el futuro para estar libres de someterse a Dios y por eso buscan la adivinación. Los versículos del 14 al 20 dicen:
0: ciertamente, no soy un Boy Scout, pero estoy tan lista como David para comenzar a leer. Dice: porque las naciones de las que vas a tomar posesión prestan oído a los agoreros y a los adivinos. Pero a ti, el Señor tu Dios, no te permite hacer eso. El Señor tu Dios hará que surja en medio de ti, de entre tus hermanos, un profeta como yo.
1: Sigue la lectura. A él deberán escuchar tal y como le pediste al Señor tu Dios el día de la asamblea en Horeb. Cuando dijiste: no quiero volver a oír la voz del Señor mi Dios, ni tampoco quiero volver a ver tan impresionante fuego, pues no quiero morir.
0: La lectura sigue y dice: el Señor me dijo, esto que dicen está muy bien. Voy a hacer que de entre sus hermanos surja un profeta como tú. Pondré mis palabras en sus labios y él les comunicará todo lo que yo le ordene decir.
1: Y luego dice: pero yo le pediré cuentas a todo el que no atienda las palabras que ese profeta proclame en mi nombre. Y el profeta a quien yo no le haya ordenado hablar, o que hable en nombre de otros dioses, pero pretenda hablar en mi nombre, será condenado a muerte.
2: Muy bien. Luego el texto en los versículos 21 y 22 concluye de esta manera.
0: Tal vez digas en tu corazón, ¿y cómo vamos a saber si esa palabra no proviene del Señor?
1: Tú no tengas miedo de ese profeta, que si llega a hablar en mi nombre y sus palabras no se cumplen ni se hacen realidad, eso hará ver que yo, el Señor, no he hablado y que tal profeta habló con arrogancia.
2: Aquí el texto hace la distinción entre el profeta falso y el verdadero y habla de lo que ocurrió con el pueblo en el pasado y dice: fíjate, un día se levantará el gran profeta, un profeta del cual tienes necesidad. Ese profeta surgirá en el tiempo correcto, porque Dios es el Señor del tiempo. Tu necesidad es de justicia. Él sí traerá esa justicia.
0: Él ha sido resaltado en el texto y muchos se presentaron como candidatos.
2: Sí, pero el libro de Hechos dejará bastante claro que ese profeta es el propio Señor Jesús. Se nos dice que será semejante a Moisés y si alguien no escucha las palabras que ese profeta diga en nombre de Dios, él le pedirá cuentas. Cuando ellos escucharon la voz directa de Dios, Dios les enviaría a aquel que traería sus propias palabras, que es el Señor.
1: Definitivamente, Johnny, Dios es el Dios del tiempo.
2: La justicia plena de Dios se manifestó en Cristo cumpliendo esa profecía extraordinaria en el libro de Deuteronomio, tal como consta en el Nuevo Testamento. Que Dios nos bendiga cuando le adoramos sabiendo con certeza que Él es el Dios del tiempo y de la justicia. Y recordemos estas palabras. pero yo le pediré cuentas a todo el que no atienda las palabras que ese profeta proclame en mi nombre.
0: ¿O principios éticos se pueden extraer de las instrucciones dadas en estos capítulos que mencionamos hoy? 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
2: Bien, llegamos al momento más esperado por David, el tiempo de las preguntas.
0: Y a mí me gusta esta parte de los episodios porque con las preguntas que hacen nuestros compañeros de viaje y David aportan dinámica y entusiasmo a cada misión. Hoy especialmente sobre los capítulos del 16 al 18 de Deuteronomio.
1: Gracias, Kimberly. No seas tímida, que tú también le pones chispa a las preguntas. Hoy empiezo con una pregunta específicamente sobre el versículo 14 del capítulo 17. ¿Cómo pudo haber una ley hablando sobre un rey, su riqueza, caballos, mujeres, en Deuteronomio? ¿No era demasiado temprano para hablar de la monarquía en Israel, ya que todavía estaban en el periodo de Moisés, Johnny?
2: Fíjate, David, de hecho, tenemos aquí una situación un poco complicada y difícil, tanto que los estudiosos están divididos sobre este asunto. Muchos piensan que es bastante posible que se hablara sobre un rey para Israel en esa época porque las demás naciones tenían reyes.
0: Claro, Israel sabía muy bien lo que era tener un rey y que se podía tener algún tipo de enfoque considerando esa realidad.
2: Por otra parte, sabemos que esa legislación parece muy específica y detallada, y muchos estudiosos piensan que ese detalle sugiere que esa ley puede reflejar un periodo posterior. Los más radicales creen que esa realidad fue escrita mucho tiempo después. Algunos incluso sugieren que pueda evocar, quizás sin ser literal, la época de Salomón, una monarquía más pudiente, porque allí critica esa especie de acumulación de riquezas y de poder.
1: ¿Y qué pueden opinar otros?
2: Bueno, por su parte, algunos dirán, mira, es que esa ley ya existía basada en los monarcas extranjeros y los reyes de Israel, como Salomón, que multiplicó mucho su poderío a través exactamente de caballos y de mujeres. Él tenía conciencia de que estaba desobedeciendo la palabra de Dios. Así que, Kimberly, David, y tú que nos acompañas, realmente no tenemos todavía la seguridad absoluta. No encontramos ningún documento decisivo sobre eso.
0: Con lo cual debemos entender que todavía queda algún detalle que aclarar sobre este particular.
2: Es posible. Hay la posibilidad de que el texto haya pasado por un trabajo editorial más tarde bajo supervisión del propio Espíritu de Dios. Eso es posible y mantendremos esta cuestión para una respuesta completa en el futuro.
1: Espero que la tengamos.
0: De acuerdo. Ahora bien, lo que a más de uno le llama la atención en el capítulo 18 del versículo 9 en adelante es que vemos la prohibición, la advertencia contra hechiceros, brujos, adivinos, personas que buscan saber el futuro. José Antonio, desde Honduras, pregunta, ¿por qué la Biblia condena tanto ese tipo de práctica?
2: Oye, esa es una cuestión muy importante y seria, y a veces no la entendemos como tal. Todo gira en torno a que el enfoque de la revelación bíblica es la dependencia de Dios, es reconocer que solo Dios es el Señor y que debemos depender de aquel que realmente tiene todo el dominio, todo el poder, toda la honra y toda la gloria.
1: La hechicería y todas esas prácticas naturales adivinatorias sugieren un camino equivocado.
2: Claro, porque se trata de una forma de buscar tener acceso al poder y al dominio del futuro independientemente de Dios. Así que esa práctica implica un rechazo del poder de Dios. Por eso es tan serio y por eso era tan común en el paganismo. Aunque estas prácticas puedan tener rasgos simpáticos, bonitos o educados, no hay por dónde ir. Desde el punto de vista de la propuesta bíblica, esas prácticas deben ser rechazadas. El que busca la adivinación, consulta espíritus, busca muertos o se dedica a la magia está fuera de la propuesta de las Sagradas Escrituras.
1: Incluso con el uso del horóscopo o los astros, también hay advertencia, ¿verdad?
2: Es el mismo principio. El principio de querer tener dominio y poder sobre el futuro para tener una independencia, un control de la situación independiente de Dios, y ahí la cosa realmente se sale de rumbo.
0: Y cuando dicen, conozcamos el futuro, llamemos al profeta, el profeta va a revelar, nos dará orientación. ¿Cómo saber si un profeta es realmente de Dios? Si de verdad está hablando de Dios o si ese profeta es un embaucador o un aprovechador de la situación.
2: Esa pregunta es muy importante, ya que ese asunto de la adivinación no está ausente aún en el propio ámbito cristiano. Algunos hasta se han inventado un nombre para ridiculizar las falsas profecías. Las llaman profetadas.
1: ¿Profetadas? ¿Cómo podemos verificar eso?
2: En primer lugar, y esto viene de Deuteronomio, es importante observar la relación de ese profeta con Dios mismo. Si surge alguien invitándote a seguir otro Dios, esa persona no tiene fundamento en la Biblia ni en la revelación de Dios. Está equivocado. En segundo lugar, tenemos un concepto muy fácil y sencillo que el texto nos presenta. Si el profeta habla y no se cumple. Claro, si el profeta dice cosas obvias, como que mañana habrá trancas vehiculares o retrasos en las calles de una gran ciudad, eso todos probablemente ya lo sabemos.
1: Eso lo puede profetizar cualquiera sin ser profeta, Johnny.
2: Mas si el profeta intenta decir algo que no se cumple, entonces eso no es verdadero. Es importante destacar también que un profeta de Dios es el que trae un mensaje de Dios, de lo que Dios quiere decir, y no simplemente una persona que intenta saber lo que pasará mañana. Y finalmente, necesitamos saber si una persona que se dice profeta está en sintonía con el pueblo de Dios y con su propia comunidad. Si ese profeta es sumiso a su liderazgo espiritual, o si es alguien que pretende de manera autónoma hacerse pasar por una persona que tiene una particularidad espiritual superior a los demás.
1: Es muy importante entonces tener sumo cuidado, especialmente teniendo la Biblia con todo su conocimiento.
2: Así es. Tenemos en ella miles de palabras a través de decenas de profetas para ser observadas. Así que es bueno tener mucho cuidado y estar atentos.
0: Es decir, hay bastantes profecías y profetas en la Biblia como para tener que ir buscando más por ahí, ¿verdad?
2: Correcto. No podemos tener profetas en ese sentido absoluto. Dios puede usar una persona para hablar con nosotros de manera especial y particular, pero es bueno tener mucho cuidado y atención con eso porque no podemos tener ningún tipo de profecía de revelación o que tenga autoridad como la tiene la Biblia. Eso está totalmente fuera de lugar.
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1: Recorrimos los capítulos del 16 al 18 de Deuteronomio, donde se habla del Dios, del tiempo y de la justicia. Y ese texto habla bastante acerca de la necesidad del juicio correcto, del papel del rey, de aquello que debería ser una práctica agradable al Señor en medio de su pueblo.
2: Y después de verlo todo, hay una gran esperanza que surge al final del capítulo, hablando sobre el profeta que vendría. El profeta que es Jesús mismo, el último gran anunciante de los designios de Dios. Por eso, a pesar de los reyes, jueces y pueblo que se equivocan, debemos y podemos tener mucha esperanza porque la justicia vendrá.
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0: Esta es la hora en RRI.
1: Son las 22 horas, 29 minutos.
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0: Continuamos hoy con el doctor Abelardo Limón, el estudio de la primera visión en el libro de Apocalipsis, versos del 1 al 20. Veremos al primogénito de los muertos y qué es lo que este término significa.
1: Continuamos con más de nuestro estudio de el último libro de la Biblia, el libro de Apocalipsis. En la última sesión recordará que dimos inicio a lo que el apóstol Juan escribe en el primer capítulo, que es conocido también como la introducción al libro o el prólogo del libro. En estos primeros versículos vemos que Juan da una invocación. Sin darse ningún título o descripción, Juan es el que escribe y el que saluda. Y dice así: Juan, a las siete iglesias que están en Asia, gracia y paz a vosotros, del que es y que era y que ha de venir, y de los siete espíritus que están delante de su trono, y de Jesucristo, el testigo fiel, el primogénito de los muertos y el soberano de los reyes de la tierra, al que nos amó y nos lavó de nuestros pecados con su sangre. Cuando hace referencia en el versículo 5 a el testigo fiel, el primogénito de los muertos, pues no hay duda de que este es nuestro bendito Salvador Jesucristo, porque fue Cristo quien fielmente atestiguó de Dios, su Padre. Habló sus palabras, hizo sus obras y cumplió su voluntad. En 1 de Timoteo, capítulo 6, verso 13, leemos de esta manera: Te mando delante de Dios y de Jesucristo, que dio testimonio de la buena profesión delante de Poncio Pilato. Cuando el Señor Jesús estuvo por última vez delante de Pilato, la Biblia nos dice que Jesucristo no respondió al nuevo interrogatorio de Pilato. Esto fue después de haberle dicho a Pilato que era rey y que había venido al mundo para dar testimonio de la verdad, sin que ese juez romano atendiera a dicha declaración. ¿Para qué? Sabiendo que era inútil. Ya Pilato le había considerado como un culpable y le había puesto al lado de un ladrón y homicida, colocándole así en posición igual a la del criminal. Pasó ya el límite del tiempo posible de absolverle. Sin embargo, cuando Pilato afirmó que él tenía autoridad para crucificarle o para soltarle, Cristo bondadosamente explicó al gobernador que la autoridad viene solo de Dios. Aquí, el Redentor Jesucristo testificó de su fe en el Padre Celestial, que su muerte era parte del plan divino y que cumplía un propósito eterno. En vez de decir algo a su juez para procurar la libertad y la vida, resueltamente cumplió con la voluntad de Dios y se entregó para ser crucificado. Y en su muerte dio buen testimonio a cada paso de su confianza en el Padre. Aquí Juan también usa este término cuando él dice que Jesucristo fue el primogénito de los muertos. Esto nos quiere decir que el Señor Jesucristo no solo resucitó de entre los muertos, sino que Jesucristo mismo venció la muerte, la despojó y le quitó las llaves que ahora las retiene. El Hijo escogido para tener el derecho de la primogenitura, como lo fue Isaac, Jacob y Judá, era aquel que recibía la porción doble de la herencia, que representaba, en adelante, el nombre de la familia y que tomaba el lugar del padre como jefe de la familia al morir el progenitor. Jesucristo es este primogénito de los muertos, de la muerte y por lo tanto la vida, el primogénito de toda la creación también, como dice Colosenses en el capítulo 1, en cuyas manos están la vida y la muerte de toda criatura. Él no es creado, pero todo fue hecho por él y para él. Y él sustenta todas las cosas con la palabra de su poder. Aquí también notamos que Juan usa este término, refiriéndose a Jesucristo. Él dice, el soberano de los reyes de la tierra. Es también aquí otra designación de nuestro amado Señor Jesucristo. Porque en la vista y en el plan de Dios, Jesucristo ya es el rey ungido. Y algún día los reyes de la tierra le han de aclamar como el soberano y le rendirán homenaje y obediencia. Se ha dicho que en esta triple invocación, es decir, Jesucristo testigo fiel, el primogénito de los muertos y el soberano de los reyes de la tierra, tenemos no solo a las tres personas de la Trinidad, sino que el Hijo tiene el lugar de preeminencia, el ápice, la cumbre, con su triple oficio de profeta, pontífice y potentado. Bien, aquí al terminar la invocación, vemos que llegamos a los versículos 5, 6 y 7, donde encontramos una doxología. Aquí Juan dedica el libro al Trino Dios en la persona de Cristo. Es aquí donde vemos que esto puede considerarse como parte todavía de la invocación o el saludo, o lo que realmente es la dedicación del libro. Lo vemos en el verso 5, en su segunda parte, hasta el verso 6. Estos versículos describen en verdad lo que el profeta, sumo sacerdote y rey ha hecho por nosotros, como el versículo 7 habla de una obra futura. Al que nos amó, dice Juan. Y algunos traducen esto, al que nos está amando. Y ambas cosas realmente pueden ser la verdad, y son la verdad. El amor del Salvador no está limitado al tiempo. El apóstol del amor, Juan, aquel a quien Jesús amaba, aquí pone primero esta virtud, por cuanto es una virtud básica. Es la razón por haber hecho lo que sigue. Gracias a Dios, que el soberano Señor, que ha de reinar por los siglos de los siglos, ama para siempre. Dice Juan que Él nos lavó de nuestros pecados con su sangre. Es una obra hecha, una vez para siempre, por un acto supremo y perfecto, un acto que no hay que repetir. Ya es efectivo. Aquí no dice que Él trató de lavarnos, ni que comenzó a lavarnos, ni que nos llevó al río y nos dijo que nos laváramos a nosotros mismos. No, Él nos lavó. No en nuestros pecados, sino que nos lavó de nuestros pecados. Durante toda la eternidad, las terribles manchas del pecado no reaparecerán. Seremos blancos como la nieve y semejantes a la blanca lana. En su sangre, el mejor purificador que jamás se conocerá. Y dice en el verso 6 que nos hizo reyes y sacerdotes para Dios su Padre. Y eso también se puede traducir que nos hizo un reino de sacerdotes. Ya en otros estudios hemos explicado cómo es que cada verdadero cristiano es en verdad un sacerdote, en el sentido de que ofrece alabanzas directamente al Dios Trino. También en el sentido que tiene acceso a la presencia divina por medio de Jesucristo y que ora por todos los hombres. Es separado para Dios, es un miembro y ministro en su reino. Más tarde, vemos que el reino de Dios, con sus súbditos y funcionarios, será puesto de manifiesto y que regirá en el mundo, pero por ahora, solo Dios sabe con certeza quiénes son los verdaderos escogidos. Es a este Señor a quien el Apocalipsis es dedicado. Esta dedicatoria de Juan, o alabanza al Señor, ha sido llamada realmente el canto de los redimidos, el canto que entonaremos en el reino mesiánico y en toda la eternidad. Aún se la pone en contraposición a lo que dice Efesios capítulo 2, verso 8 y verso 9.

diciendo que en lugar de gloriarse cada uno en sus buenas obras que condujeron a su salvación, más bien va a cantar este himno de alabanzas a su Redentor, llenando todo el cielo con él. No hay, sin embargo, ningún indicio de una aplicación al futuro en este pasaje. El verso 7 se refiere al porvenir, por cierto, pero los versos 5 y

0: a Dios por la sangre de Cristo. Por lo tanto, vayamos entonces con denuedo a la presencia del Padre, en oración para nuestras necesidades y para las de los otros, como sacerdotes fieles y misericordiosos, semejantes a nuestro sumo sacerdote en los cielos. Al llegar al versículo 7, vemos que aquí Juan hace una declaración de la venida de Cristo, dedicando ya la obra a Jesucristo en sentido principal, aún sin menoscabar la gloria de Dios Padre o la gloria del Espíritu Santo. Impulsa a declarar en términos claros el hecho de que el regreso del Señor Jesucristo en las nubes es una realidad, de acuerdo con Hechos 1, del 9 al 11. Dada la índole apocalíptica entonces de este último libro de el canon, no es aquí algo de sorprenderse al ver que Juan pone un énfasis especial en el hecho de su venida. La obra entonces ha de glorificar a Dios, el Hijo, en su regreso visible a la tierra, a la misma tierra que le rechazó, a su pueblo que le traspasó con una lanza romana y a los suyos que vieron una nube recibirle, y para causar una profunda emoción de lamentación entre todos los habitantes del mundo. Esto viene de Dios, aquel que se manifestó en el monte Sinaí en densas tinieblas, aunque mora en una luz inaccesible. Notemos aquí que esto dice claramente que todo ojo le verá. Y esto está de acuerdo con lo que dice Mateo 24, en el verso 30. Llegará entonces un momento en el que Cristo vendrá a la vista de todos. Pero esto no quita de que también puede manifestarse solo a aquellos que le esperan. En ese versículo, la palabra aparecerá es la misma palabra que se usa en 1 Corintios 15, verso 5 al verso 8, donde fue vista solo por ciertas personas creyentes y escogidas. Esta aparente discrepancia será aclarada más tarde. Ambas cosas sí pueden suceder. Bien, para terminar nuestra clase del día de hoy, veamos lo que dice el verso 8, porque aquí encontramos la respuesta divina. Dice así el verso 8. Yo soy el Alfa y la Omega, principio y fin, dice el Señor, el que es y que era y que ha de venir, el Todopoderoso. El contenido de este versículo consideramos que es la respuesta que el Señor Jesucristo está dando a la dedicatoria y a la profecía de su venida. Como Juan no pudo terminar frases tan sublimes sin el amén o así sea, del mismo modo nuestro Señor Salvador Jesucristo en los cielos respondió con esta proclamación de su persona como refrendando lo dicho por Juan. No es posible que un hombre pudiera escribir aquí tales palabras como una treta literaria. No sería tan sabio. El hecho de que nuestro Señor Jesucristo se aplicara a sí mismo las frases el que es y que era y que ha de venir, que son dichas acerca del Padre en el verso 4, no es incorrecto, siendo que es la verdad acerca de ambos. Los dos, el Padre y el Hijo igualmente, son eternos, siendo siempre el ser que no tuvo principio ni tendrá fin. No puede haber momento en el que no es. El doctor A.J. Gordon cita un comentario sobre esta porción de Apocalipsis 1, versos 7 y verso 8. Él compara esto con lo que dice Zacarías 12, verso 10. Este comentario fue hecho por el erudito hebreo cristiano llamado Rabinowitz, en el que dice que los judíos sostienen una gran controversia sobre el significado de la palabra ¿quién? En Zacarías 12, 10. El original hebreo usa aquí simplemente la primera letra y la última del alfabeto hebreo, Aleph y Tanú. ¿Puede uno imaginarse, entonces, la sorpresa del doctor Rabinowitz cuando leyó por primera vez lo que dice Apocalipsis 1, verso 7 y verso 8, donde el Señor Jesucristo dice que Él mismo es el Alfa, Él mismo es la Omega, la primera y la última de las letras del abecedario griego? Es como si dijera, yo soy el quien de que habló Zacarías. Los judíos me mirarán a mí, a quien traspasaron.
1: Cristo, aún para los que se sorprenden o para aquellos que no quieren creer, Él es el Alfa y la Omega, la primera y la última letra del abecedario griego. Y esta fue la Academia Cristiana del Aire. Y la dirección para que nos escriba, apartado 50, San Juan, Texas, 78589, Estados Unidos. Y por favor, escriba la nueva dirección electrónica. Anteriormente era academia@hcjb.org. 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
1: El mandamiento más importante que debemos cumplir es amar a Dios sobre todas las cosas y sobre cualquier relación interpersonal. Pero el segundo mandamiento es semejante: amar a nuestro prójimo así como nos amamos. Esto lo dijo el Señor Jesús. Quiere decir que amar a Dios y a nuestro prójimo van de la mano. No es posible amar a Dios y a la misma vez no amar al prójimo. El que ama a Dios también amará a su prójimo, así como la Biblia lo dice. Ama a Dios y también a tu prójimo.

0: Esta es la hora en RRI. Son las 23 horas. 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
1: Qué bueno saludarle hoy martes 22 de septiembre. Saludos de todos los que laboran aquí en RRI. El deseo de nuestro corazón es que usted escuche la enseñanza que proviene de la palabra de Dios. Es muy importante que todo lo que se emite en RRI esté conformado a la palabra de Dios. Y es lo que deseamos, que usted tenga una experiencia continua de escuchar buena enseñanza y usted mismo lo puede comprobar con la Biblia. Pues para eso Dios ha levantado esta emisora. Y cualquier pregunta, cualquier inquietud, comentario, no dude en comunicarse con nosotros. Deseamos proveerle toda la información necesaria para que usted siga conociendo la voluntad de Dios de manera personal y ahí con su Biblia en la mano. 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

iniciado la memorización de la palabra de Dios durante estos días y le animo que pueda memorizar esta porción y guardarla en su corazón. Segunda los Corintios capítulo 12 y el versículo 9. Esto es lo que la palabra de Dios dice. Y me ha dicho, bástate mi gracia, porque mi poder se perfecciona en la debilidad. Por tanto, de buena gana me gloriaré más bien en mis debilidades para que repose sobre mí el poder de Cristo. El apóstol Pablo fue un hombre muy bendecido por Dios al recibir mucha revelación de parte de Dios, pero

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2: Muchos occidentales ven como algo maravilloso buscar inspiración espiritual en cosas que no tuvieron buenos resultados ni siquiera en su tierra de origen.
0: 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Te habla Esperanza Suárez. En el episodio de hoy vamos a encontrar personajes con los nervios a flor de piel, con este tema, pero con mucha tranquilidad nos vamos a acercar a los capítulos 5 y 6 del segundo libro de Reyes. Vamos a hablar de otros milagros de Dios, centrándonos especialmente en uno muy conocido. ¿Sabes cuál? Vamos a descubrirlo en los próximos minutos. Vamos allá.
2: Hemos visto en los capítulos 3 y 4 el sugerente tema milagros, milagros y más milagros, hablando sobre la gran bendición y poder de Dios sobre la vida del profeta Eliseo. Pues bien, el texto bíblico sigue hablándonos de algunas grandes obras extraordinarias. Obras sin igual, absolutamente impactantes, hechas por Dios a través del ministerio de Eliseo. En el capítulo 5 veremos la famosa historia de la cura de la lepra de Naamán. Sí, Naamán, el general de Siria, que tenía los nervios a flor de piel, porque de hecho su problema era un problema de piel. Y en el capítulo 6 veremos el episodio en el que Eliseo hizo flotar un hacha y también la bendición de Dios que hiere al ejército de Siria, dejando ciegos a sus soldados. Empezaremos precisamente hablando sobre esto en el capítulo 6. Y después hablaremos sobre la cura de la lepra de Naamán. Así que vemos aquí, para empezar, un asunto interesante. Un día los miembros de la comunidad de los profetas le dijeron a Eliseo: como puedes ver, el lugar donde ahora vivimos contigo nos resulta pequeño. Así que ellos conversaron, fueron hasta el río Jordán y empezaron a cortar árboles para construir un lugar más amplio, una especie de sala de reuniones más grande. De pronto, al cortar un tronco, a uno de los profetas se le zafó el hacha y se le cayó al río. «¡Ay, maestro!», gritó. «Esa hacha no era mía». «¿Dónde cayó?», preguntó el hombre de Dios. Cuando se le indicó el lugar, Eliseo cortó un palo y, echándolo allí, hizo que el hacha saliera a flote. «¡Sácala!», ordenó Eliseo. Así que el hombre extendió el brazo y le sacó. Como vemos aquí, una vez más tenemos un milagro extraordinario, semejante a lo que tendrá lugar en el ministerio de Jesús, cuando incluso los elementos vinculados a las leyes de la física son anulados para la demostración del poder de Dios. Pues lo que podemos ver aquí es que la hacha flota. A continuación descubriremos que el rey de Siria estaba en guerra con Israel, y entonces él quería establecer su cambio de posición, en probable referencia aquí a Ben-Hadad. Y él dice: «Vamos a acampar en tal lugar», conforme leemos en la nueva versión internacional. Pero el hombre de Dios envió un mensajero al rey de Israel diciendo dónde estaría y lo que haría. Dios revelaba al profeta Eliseo aquello que el rey de Siria estaba intentando hacer. Cuando el rey de Siria supo que la razón de eso era el profeta Eliseo, se quedó muy indignado y tomó la decisión de ir a atacar directamente al propio profeta Eliseo en la ciudad donde él estaba. Ante esa circunstancia, que ciertamente deja al profeta y a todos nosotros que estamos escuchando con los nervios a flor de piel, la circunstancia bélica, la guerra, se avecina. Y el texto nos dice que por la mañana, cuando el criado del hombre de Dios se levantó para salir, vio que un ejército con caballos y carros de combate rodeaba la ciudad. «¡Ay, mi señor!», exclamó el criado. «¿Qué vamos a hacer?». «No tengas miedo», respondió Eliseo. «Los que están con nosotros son más que los que están con ellos». Entonces Eliseo oró: «Señor, ábrele a Giezi los ojos para que vea». El Señor así lo hizo, y el criado vio que la colina estaba llena de caballos y de carros de fuego alrededor de Eliseo. Como ya los sirios se acercaban a él, Eliseo volvió a orar. «Señor, castiga a esta gente con ceguera». Y él hizo lo que le pidió Eliseo. Luego Eliseo les dijo, «Esta no es la ciudad a donde ibais, habéis tomado un camino equivocado. Seguidme que yo os llevaré a donde está el hombre que buscáis». Pero los llevó a Samaria, que es la capital de Israel. Después de entrar en la ciudad, Eliseo dijo, «Señor, ábreles los ojos para que vean». El Señor así lo hizo, y ellos se dieron cuenta de que estaban dentro de Samaria. Así que ellos se vieron allí en medio de Samaria. El rey de Israel, viendo a todos allí, preguntó a Eliseo si debía acabar con aquel ejército, si debía herir mortalmente a todos. Eliseo le dijo que no, sino que le indicó, «Sírveles comida y agua para que coman y beban, y que luego vuelvan a su rey, a la tierra de Siria». Y aquí vemos entonces que esa circunstancia del poder de Dios en la vida de Eliseo se manifiesta anulando las leyes de la física y se manifiesta también impidiendo una batalla porque el poder de Dios estaba con él, a pesar de que los sirios estuvieran con los nervios a flor de piel. Pero hablando de esa cuestión de nervios a flor de piel, nuestra historia más interesante en este fragmento de las Escrituras es precisamente la de Naamán. Sí, Naamán, un comandante del ejército de Siria, un general muy respetado y honrado, que incluso había conseguido victorias para Siria. Los estudiosos creen que fue una batalla contra Siria, alrededor del año 853 a.C. Pero ocurre que este hombre exitoso, con una carrera militar envidiable, contrajo lepra. Ante esta situación, ¿qué ocurrió? Cuando las tropas de Siria atacaron a Israel, se llevaron como prisionera de guerra a una niña, de la que no tenemos el nombre. Y ella le dijo a su ama, que era la mujer de Naamán, «Ojalá el amo fuera a ver al profeta que hay en Samaria, porque él lo sanaría de su lepra». Fíjate qué cosa más interesante. Mientras Naamán tenía los nervios a flor de piel, en realidad con un tremendo problema que solamente el dermatólogo celestial puede resolver, Naamán está en una situación complicada. Y esa niña que perdió a su familia, país y ciudad, porque fue llevada como prisionera de guerra, de manera impresionante ve en ese momento una oportunidad de hablar sobre su Dios. Ella no permite que su corazón se quede dolido, amargado y enojado. Así que Naamán fue a hablar con su señor, el rey de Siria, que en esa circunstancia era el rey Ben-Hadad. El rey entendió que el asunto debía caminar por caminos más elevados, diplomáticos, y envió una carta al rey de Israel, pidiendo que la circunstancia de la lepra fuese resuelta. Aquí tenemos el reinado de Jorán en Israel. Y así Naamán se fue, llevando 30.000 monedas de plata, 6.000 monedas de oro y 10 mudas de ropa. Imagínate qué cosa más impresionante. Y la carta pedía que Naamán fuese curado. Cuando el rey de Israel vio eso, imagínate la situación. Siria, siendo la más poderosa, pidiendo por favor, «Cura a mi general de la lepra, te envío estos regalos». El rey se quedó desesperado y dijo, «¿Y acaso soy Dios capaz de dar vida a muerte para que venga alguien y me pida sanar a un leproso? Fijaos bien cómo me está buscando problemas. Aquí el asunto está realmente difícil». Ante esa circunstancia de desesperación del rey, el profeta Eliseo se enteró de lo que había pasado y dijo, «Envía al hombre aquí a hablar conmigo. Envíame al general Naamán y él sabrá que hay profeta en Israel». Entonces Naamán se fue a la puerta de la casa de Eliseo. Detuvo allí sus carros. Llegó con aquella comitiva tan especial, tan llamativa. De nuevo, fíjate, ¡qué cosa más interesante! Observa conmigo el detalle del texto bíblico. Eliseo ni salió para atender al general, sino que envió un mensajero a que le dijera, «Ve y zambúllete 7 veces en el río Jordán. Así tu piel sanará y quedarás limpio». Creo que ahora sí que Naamán se quedó todavía más con los nervios a flor de piel ante esa situación. Dice el texto que Naamán se enfureció y se fue quejándose. Yo creía que el profeta saldría a recibirme personalmente para invocar el nombre del Señor su Dios y que con un movimiento de la mano sanaría de la lepra. Naamán, digamos, quería ver un poco de misticismo. Quería ver algo de movimiento. Quería ser testigo de primera mano de aquella, digamos, parafernalia religiosa. No algo tan simple y para nada cinematográfico como lo que Eliseo sugirió. Y entonces él dice, ¿para qué voy a zambullirme en ese riachuelo que es el Jordán? Los ríos de mi tierra, el Abaná y el Farfar, son mucho mejores. Y él ya quería marcharse y salió de allí furioso. Entonces sus siervos le llamaron de vuelta al sentido común, porque el hombre con problemas de piel tenía los nervios a flor de piel. Sus criados se le acercaron para aconsejarle.

Señor, si el profeta te hubiera mandado a hacer algo complicado, ¿no le habrías hecho caso? Con más razón si lo único que te dice es que te zambullas y así quedarás limpio. Ante esa ponderación de sus siervos, de sus subalternos, Naamán bajó al Jordán. Y fíjate qué terapia más curiosa y original. Se zambulló 7 veces conforme a la orden del hombre de Dios y su piel se volvió como la de un niño. Es interesante notar cómo aquí la demostración de la obediencia trajo la cura completa. Entonces, Naamán vuelve asombrado con toda su comitiva a la casa del hombre de Dios. Él dice, «Ahora reconozco que no hay Dios en todo el mundo, sino solo en Israel. Te ruego que aceptes un regalo de tu siervo». Y entonces el profeta Eliseo, sabiendo que la vida de un profeta de Dios no debe ser guiada por intereses materiales, por oro y plata, que es una cosa que nadie discute, él dice, «Mira, no voy a aceptar nada». En ese caso, persistió Naamán, «Permíteme llevarme 2 cargas de esta tierra, ya que de aquí en adelante tu siervo no va a ofrecer holocaustos ni sacrificios a ningún otro dios, sino solo al Señor. Y cuando mi señor el rey vaya a adorar en el templo de Rimón y se apoye en mi brazo, y yo me vea obligado a inclinarme allí, desde ahora ruego al Señor me perdone por inclinarme en ese templo». Entonces Eliseo le dijo a aquel hombre, «Mira, si tienes problemas en tu tierra, si entiendes que Dios es verdadero, no te preocupes por lo que pasará cuando vayas a seguir al rey de Siria en el templo de Rimón. Y que el Señor te bendiga. Ve en paz». Ante esa situación, él es sanado y se marcha a su tierra sabiendo que el único Dios verdadero era el Dios de Israel. Ahora bien, la historia, que era muy buena, fascinante, excelente, y que ya no te deja con los nervios a flor de piel, tendrá ahora un nuevo capítulo. Y es que tristemente el siervo de Eliseo, Giezi, viendo que el profeta había rechazado tantas cosas buenas como el oro o la plata, él no se contuvo, no se aguantó. Se fue detrás de Naamán y le pidió diciendo, «Mira, mi señor dijo que llegaron algunos profetas y él necesita los regalos y los pide de vuelta». Así que él pidió 70 kilos de plata y 2 mudas de ropa. Y así Giezi se apoderó de los bienes dados por Naamán. Pero cuando Giezi llegó a casa, Eliseo dijo, «Escucha, Giezi, ¿a dónde te fuiste?». Y él miente y dice que no fue a ninguna parte. Pero Eliseo dice, «Mira, lo sé, porque estaba contigo en espíritu cuando el hombre bajó del carro y fue a encontrarse contigo. Así que ahora la lepra de Naamán se pasará a ti. Ahora sí que tendrás los nervios a flor de piel, preocupado con tu problema. Y sufrirás la enfermedad que el sirio tenía. Tu problema será de piel». Es impresionante descubrir que en las circunstancias más complicadas de la vida podemos tener reacciones mejores o peores. Mientras Giezi fue movido por la codicia y mintió, y su problema se volvió bastante complicado, la niña de Israel, en cambio, supo dar su testimonio y habló del Dios de Israel en el momento más delicado. Que esto nos sirva de lección a nuestro corazón. Y estemos atentos a nuestra reacción.

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0: Ahora en nuestra Ruta 66 llega el tiempo de las preguntas. En este caso, sobre los capítulos 5 y 6 del segundo libro de Reyes. Recuerda que si tienes preguntas o sugerencias o también comentarios, nos los puedes llegar al WhatsApp o Telegram 601 20 32 65 con el prefijo más 34 desde fuera de España. También lo puedes hacer en el correo electrónico info@radioencuentro.net. Vamos ya con las preguntas. Con la historia de Naamán. ¿Cuál es la enseñanza principal de esta historia? La pregunta que nos queda es, ¿de verdad era Naamán leproso?
2: Mira, Esperanza, esa historia es muy especial. Y la razón por la cual es especial es porque estamos en un momento aquí de los más difíciles de la historia de Israel en el aspecto religioso. ¿Qué está pasando? Nos preguntamos. Todo el pueblo está contaminado por la idolatría, por el sincretismo religioso. Ellos van detrás de los dioses extranjeros de las demás naciones. Así que la ironía detrás de la historia es exactamente que mientras les parece genial, interesante adorar a dioses extranjeros, el general de Siria, que es de un país extranjero, que adora a dioses semejantes a los de los cananeos, va en busca de la ayuda del Dios de Israel. Así que hay una especie de ironía aquí mostrando que la élite, digamos, del extranjero viene a buscar la bendición del Dios de Israel. Es semejante a lo que ocurre en el mundo occidental con su abandono de la tradición cristiana. Mientras mucha gente en países de Oriente, de Asia, de África se están volviendo a Cristo, muchos occidentales ven como algo maravilloso buscar inspiración espiritual en cosas que no tuvieron buenos resultados ni siquiera en su tierra de origen. Ahora bien, una cosa que nos llama mucho la atención es cómo la niña reacciona en la historia. Aquí estamos mostrando, una vez más, una ironía. ¿Quién es la gran heroína de esta historia? Una niña sencilla, quizás adolescente o preadolescente, que da su testimonio sobre el Dios verdadero. Así de simple. Mientras el rey está en un camino apartado de Dios, mientras la nación se encuentra como está. Y una niña, en vez de preocuparse por sus problemas personales, va y da su testimonio sobre el Dios verdadero. Ahora, un detalle técnico bíblico importante es que no tenemos seguridad de que Naamán era realmente leproso en el sentido de que tuviera la enfermedad de Hansen, que es la que conocemos. Porque la palabra lepra en hebreo es una palabra muy genérica. Podría referirse al vitíligo, al cáncer de piel, o a la lepra en sí, o por ejemplo a la psoriasis. Es decir, diversos tipos de enfermedades que surgían en la piel que eran denominadas lepra. Así que Naamán podría incluso haber tenido una especie de cáncer de piel. Lo importante aquí es que él fue absolutamente sanado.
0: Ahora, lo que llama la atención es que Naamán se resistió a ser sanado hasta que finalmente lo fue, y entonces sucede todo lo que hemos visto, lo que hemos escuchado. Y en el versículo 15 del capítulo 5, él realmente se convierte. Ahora bien, ¿cómo es que Eliseo, el gran profeta, permitió que Naamán siguiera yendo a un templo idólatra de su tierra, de su país? En el versículo 18 del capítulo 5 lo vemos.
2: Aquí, Esperanza, existen algunas cosas que hace falta entender. En primer lugar, no había en aquel tiempo en Israel una idea de que los israelitas o aún el pueblo de Judá, el pueblo del pacto, debía convertir a las demás naciones. Ellos entendían que un pagano hacía aquello que era común al paganismo. Ahora bien, todo el mundo sabía que los dioses de otras naciones eran falsos. Y en la historia de Israel crece progresivamente la expectativa de que la razón de ser de Israel es ser una bendición para las naciones y revelar al Dios verdadero que creó los cielos y la tierra. Ahora bien, además de esa perspectiva, que es importante para entender que Eliseo no estaba interesado en transformar a Naamán en un israelita, en un creyente judío de inmediato, hay otro factor interesante detrás de esa historia. Fíjate que el pueblo de Israel y de Judá confiesa el nombre de Dios. Ahora bien, como van a decir los profetas, su corazón está lejos del Señor. Por lo tanto, ¿qué tiene Naamán aquí? Una postura de que él no puede cambiar el escenario del gobierno de Siria. Él está obligado a ir a las ceremonias oficiales. Él está obligado a ir al templo. Pero tal como un israelita puede estar en el templo del Señor, o mejor alguien de Judá, hablando en nombre de Dios, y con el corazón apartado en la idolatría, lo contrario también puede suceder aquí. Existe una actitud, digamos, que de sabotaje del paganismo, podríamos decir. Existe una postura de que Naamán está haciendo aquello solamente a nivel de las formas. Es como muchas veces un cristiano que es un político en su nación, un ministro o una persona importante, y participa en ceremonias en lugares por diferentes razones, y en las que aparecerán símbolos paganos. Pero eso no contaminará ni matará a la persona. Naamán lo sabía. Él dice, cuando vaya con el rey, tendré que entrar allí. Podríamos decir, no me queda otra. Y es interesante que al revés de lo que muchos hoy quizás piensen, Eliseo le dice, ve en paz. Porque él sabía de la sinceridad y compromiso que Naamán tenía con Dios a partir de ahora. Naamán no sería contaminado por el ambiente. Al revés, todo lo contrario. Él sería una buena influencia allí donde estuviera a partir de ese momento.
0: Ahora es interesante que Naamán se quedó tan animado, tan entusiasmado, que se llevó varias bolsas llenas de tierra de Israel a su país. ¿No sería el caso mejor de haber llevado agua del río Jordán más bien, ya que fueron las aguas las que realmente lo sanaron?
2: Pues bien, Esperanza, qué bueno que Naamán no se llevó agua del Jordán para vender en Siria, como hacen en algunos sitios atribuyéndole propiedades milagrosas. Es importante destacar que él tuvo una actitud, digamos, que propia de un nuevo creyente que acaba de abrazar la fe. Ahora él hace eso dentro de su limitación. ¿Qué pensaban los paganos de la antigüedad? Que la divinidad, el Dios, estaba circunscrito a una localidad geográfica. De ahí la idea de una tierra santa. El verdadero cristianismo liberó al mundo de esa idea diciendo que Dios vino a vivir en nuestro corazón, no en lugares físicos y geográficos. Y aquí Naamán dice, aquí está la tierra sagrada del lugar donde fui curado. Con lo cual, como esa cuestión del lugar donde vive la divinidad, lo llevó a la tierra de Israel como demostración de fe, ahora una demostración de fe limitada para el conocimiento que él tenía, es por lo que prefirió llevar la tierra como símbolo más fuerte de Israel que propiamente el agua. Pero menos mal que no tenemos ninguna noticia de que él explorara el misticismo resultante de esa visión sin el debido enfoque.
0: Perfecto, pues muy bien, de acuerdo. Ahora, para terminar nuestra conversación, los capítulos 5 y 6 hablan bastante sobre un mundo, un reino espiritual. En el versículo 16 del capítulo 6, ¿podemos entender que existe un mundo espiritual paralelo? ¿Será que existe ese mundo que no podemos ver? Además, ¿cómo entender que Eliseo estaba presente en espíritu en el versículo 26 del capítulo 5 en un lugar donde Giezi estaba negociando, intentando sacar provecho de la situación?
2: Mira, es verdad que existe un reino espiritual a nuestro alrededor. El problema serio es que desde el siglo XVII en el mundo occidental ha tenido lugar lo que los estudiosos denominan como una especie de desilusión del mundo, una visión puramente racionalista y materialista y, la verdad, bastante reduccionista de la realidad. Cuando algunas cosas no pueden ser explicadas, aquello ya no es ni analizado correctamente por la ciencia. Por eso tantas religiones místicas han surgido, y por eso también es por lo que, por ejemplo, se desarrolló tanto la discusión acerca de la parapsicología. Porque hay muchas cosas que no se pueden explicar con las limitaciones de aquello que conocemos como científico. Y lo que la Biblia dice es que existe un universo espiritual a nuestro lado. Existen seres espirituales buenos, que son los ángeles, y existen seres espirituales malos, que son los demonios. Y la manera en que la persona conduce la vida puede tener influencia benéfica y maléfica. Más adelante, en nuestra ruta 66, hablaremos de ángeles y de demonios. Ahora bien, cómo Eliseo fue en espíritu al lugar donde estaba Giezi. No sabemos cómo fue. Puede ser que haya algo que ni nuestro conocimiento teológico o nuestra experiencia espiritual nos permita entender. Muchos estudiosos creen que esa expresión suya significa que tuvo acceso en espíritu al lugar donde ellos estaban, como si fuese una visión reveladora, y no que su espíritu se haya ido de paseo sin su cuerpo y luego regresó, lo cual parece ser algo que va mucho más allá de lo que vemos en la propia Biblia.
0: Fernando, muchas gracias por las respuestas. Y ahora ya nos acercamos al final de este episodio, pero no nos vamos sin antes escuchar en nuestra Ruta 66 la aplicación del estudio. Así que un poquito más y quédate con nosotros tú que nos escuchas y nos acompañas.
2: En nuestra Ruta 66 hemos estudiado los capítulos 5 y 6 del segundo libro de Reyes. Hoy el tema sugerente ha sido con los nervios a flor de piel, resaltando la cura de Naamán, la sanidad de este singular leproso. ¿Y cuál es la gran lección que debemos aprender en esos capítulos bíblicos tan importantes? El gran énfasis aquí, más allá de Eliseo y de Naamán, es sin duda la historia de una niña que fue llevada como prisionera, que nos llama la atención porque ni sabemos su nombre, pero ella sí que nos mostrará la gran lección para los días de hoy. Ella se quedó huérfana y desterrada, con lo que tenía todos los motivos para ser una persona amargada, enojada, indignada e incrédula con la bondad de Dios. Ella tenía todos los motivos para incluso no decirle nada a sus superiores. No indicarles nada a Naamán y su mujer. Ella podría decir, pues bien, si está leproso, se lo merece. Que se pudra. Eso le pasa porque hizo daño a mi tierra. Espero que muera lo antes posible. Pero es sorprendente ver cómo esa niña actúa con madurez y con extraordinaria espiritualidad, dando testimonio de su fe y de Dios mismo. Así que descubramos la gran lección. En el momento de la aflicción, lo que de verdad importa es tu reacción. Guárdalo bien en el fondo de tu corazón.
0: Por hoy nos quedamos aquí en nuestra Ruta 66. Te esperamos para el próximo episodio de nuestra Ruta 66, aquí en esta misma emisora o en la plataforma de podcast. 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Si tienes comentarios e impresiones del programa, las puedes compartir con nosotros a través de un mensaje escrito o un mensaje de voz en el WhatsApp o Telegram 601 20 32 65 con el prefijo más 34 desde fuera de España. También lo puedes hacer usando el correo electrónico info@radioencuentro.net. Nos encantaría regalarte la guía comentario para que conozcas más a fondo la Biblia. Solicítala en las vías de contacto que te acabo de mencionar. Estuvo en la parte técnica Andrés Ocampo y te acompañó Esperanza Suárez. Nos vamos, pero contamos contigo en nuestra próxima y particular Ruta 66. Un camino abierto a la esperanza, un encuentro con el autor de la vida.
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0: Esta es la hora en RRI.
1: Son las 23 horas, 35 minutos.
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3: ¿Qué tan a menudo le dice a su esposa que es hermosa? Porque los medios de comunicación la están bombardeando todos los días con mentiras sobre lo que es la belleza. Aquí está Linda Dillow.
4: Hay 3,000 millones de mujeres en el mundo y solo 8 son supermodelos. Sin embargo, todos están mirando solamente a las supermodelos. Les preguntamos en las conferencias, ¿cuántas de ustedes se sienten bien con sus cuerpos? Normalmente, solo una mujer levanta la mano. Nos evaluamos a nosotras mismas con la medida de estas mujeres retocadas, delgadas en extremo, y no alcanzamos a dar la talla. Pero si nuestro esposo nos está admirando, no solo por nuestra apariencia, sino por nuestra integridad, por nuestra espiritualidad, entonces no tenemos que compararnos.
3: Esto es Vida en Familia Hoy. Nuestro anfitrión es Dennis Rainey y yo soy Roberto Lepín. Varones, hoy vamos a continuar compartiendo con ustedes muchas maneras en las que pueden cultivar el romance dentro del matrimonio. Permanezca en sintonía. Bienvenida y bienvenido a Vida en Familia Hoy. Gracias por acompañarnos. Durante esta serie estamos hablando sobre el romance, particularmente para los varones. ¿Cómo podemos nosotros, los hombres, expresar el romance para nuestras esposas?
5: Y tenemos, Roberto, a un par de damas aquí en el estudio, Lorraine Pintus y Linda Dillow, quienes nos han estado ayudando y han mucho a los varones para que hablemos el idioma del romance de nuestras esposas. Señoras, bienvenidas nuevamente a Vida en Familia Hoy.
6: Muchas gracias. Es un gusto estar aquí.
4: Estamos contentas de estar con ustedes.
5: Bueno, saben, el otro día vi una película de Hollywood que pasaron por la televisión y pensé, ¡ah, cielos! Se nota tanto que esa mujer ha tenido una vida muy difícil. Entonces miré a mi esposa Bárbara, que tiene más o menos la misma edad, y pensé, ¡ah! Y mi esposa se ve tan hermosa. En mi opinión, una mujer que no es amada comienza a adquirir rasgos muy duros. Por esa razón, varones, es nuestra responsabilidad admirar a nuestra esposa en privado para que su rostro tenga una expresión suave que refleje a Jesucristo.
3: Pero no solamente en privado, Denise. También tenemos que hacerlo en público, ¿verdad?
5: Sí.
6: Sí, Linda y yo tenemos una amiga que es cantante y su esposo también está en el escenario. Es músico, toca la guitarra y cada vez que ella canta, ¡ay, parece un ángel! Su esposo la mira con la boca abierta. ¡Ah! Tiene una mirada de admiración y todas las demás mujeres de la audiencia no están viendo cómo ella canta, sino que ven cómo su esposo la admira y piensan, daría lo que sea para que mi esposo me mire así.
5: Mire, les cuento, ayer después del trabajo fui a una exposición de arte y lo hice porque Bárbara

0: que posee, porque ella pintaba cuando era joven. Pero cuando empezamos a tener a nuestros hijos, puso ese talento a un lado por 25 años para poder ser una excelente madre y una maravillosa esposa. Es muy gratificante ver cómo ahora ese talento comenzó a surgir nuevamente y es una gran oportunidad para honrarla, para admirarla por sus valores y por la prioridad que ella puso en nuestra familia.
1: En los programas anteriores hablamos de un acróstico que forma la palabra romántico. Hemos visto que R significa romántico galante. Ese fue el primer principio para los varones. En segundo lugar, O, ofrecer ayuda. M es manejar el tiempo para escuchar. Y A es admirarla.
2: Correcto, Roberto. Y sugerimos dos maneras en que un hombre puede admirar a su esposa. En primer lugar, admírela en privado. Pienso que los hombres no están conscientes de cuán bombardeadas son las mujeres a diario por los medios de comunicación con imágenes de cómo deberían verse y actuar. Las mujeres deben ser reafirmadas constantemente por sus esposos en el hecho de que son hermosas, que son deseables y que su esposo no quiere a nadie más, solo a ellas.
1: Entonces los esposos debemos decirlo verbalmente con palabras, ¿cierto?
2: Así es. En nuestras conferencias les decimos a las mujeres que hay 3,000,000,000 de mujeres en todo el mundo y solo 8 son supermodelos. Sin embargo, todos están mirando solamente las supermodelos. Y les preguntamos a estas mujeres, ¿cuántas de ustedes se sienten bien con sus cuerpos? Y normalmente solo una mujer levanta su mano. Nos evaluamos a nosotras mismas con la medida de estas mujeres, que son retocadas, delgadas en extremo, y no alcanzamos a dar la talla. Pero si nuestro esposo nos está admirando, no solo por nuestra apariencia, sino por nuestra integridad, por nuestra espiritualidad, entonces no tenemos que compararnos.
3: Y Linda sacó a colación algo muy importante aquí. No solo está la belleza externa, sino también la belleza interna. Necesitamos que nos reafirmen en eso también.
1: Muy bien, hemos hablado sobre el romance galante para la esposa, sobre ofrecer ayuda y manejar el tiempo para escuchar y sobre la admiración privada. Ahora, la N en el acróstico es nutrir y atesorar a la esposa. Por supuesto, esa es una de las cosas que el apóstol Pablo dice a la iglesia en Éfeso que el esposo debe hacer por su esposa, nutrirla y atesorarla.
2: Y una forma en la que mi esposo siempre me ha hecho sentir nutrida y atesorada es que él provee mucha seguridad para mí. Fuimos misioneros, así que nunca tuvimos mucho dinero y, sin embargo, él se aseguró de que si algo le llega a pasar, yo nunca tuviera que ir a trabajar. Mi esposo me dijo, a lo mejor deseas utilizar tus dones de muchas maneras, pero si me voy con el Señor cuando nuestros hijos siguen en casa, tendrás una responsabilidad a tiempo completo y no deseo que te preocupes por el dinero.
0: ¡Oh, qué bien!
2: Cuando otras mujeres escuchan esta historia, simplemente dicen, no puedo creer que tu esposo tenga esa perspectiva. Mi esposo jamás ha pensado en eso. Eso me hizo sentir tan cuidada.
0: ¿Sabes, Roberto? Otra forma en la que también podemos cuidar de nuestras esposas como varones es al ser líderes espirituales para ellas y para nuestras familias. Ayer tuvimos un día maravilloso con los varones aquí en Vida en Familia. Fue nuestro día de alineamiento anual para los hombres. Así que nos tomamos toda la mañana fuera de la oficina para hablar sobre lo que significa liderar espiritualmente, amar y servir a nuestras esposas y a nuestras familias. Ah, fue muy, muy interesante. Les pedí a los varones que sienten que están haciendo un excelente trabajo al liderar a sus familias para que se pusieran de pie. ¿Cuántos hombres de los 125 a 150 que estaban ahí creen que se pusieron de pie?
2: Bueno, esto es Vida en Familia. Sin duda, todos, sin excepción, se pusieron de pie.
0: 6.
2: ¡Wow!
0: 6 hombres. No creo que los varones sientan que tienen un don especial, ni que se sientan exitosos al hacer lo que acabas de mencionar aquí, nutrir y atesorar espiritualmente a las esposas. ¿Qué es lo más importante que ustedes, damas,

0: animarían a los hombres para que hagan en esta área?
1: Me parece que debe orar con su esposa y nuevamente toda la idea se centra en el romance, que obviamente lleva a la intimidad. Para una mujer no hay nada más íntimo que ponerse de rodillas con su esposo y orar con él. Algo que mi esposo hace conmigo es leer los salmos todos los días. Leemos juntos los salmos, los oramos juntos. Eso me hace sentir que él está muy preocupado, no solo por su propia relación espiritual con Dios, sino también por la mía.
0: Bueno, a cada uno de los 6 hombres que se pusieron de pie, que sentían que estaban haciendo un buen trabajo al liderar a sus esposas y a sus familias espiritualmente, les pedí que nos contaran qué es lo que hacen. Y uno de ellos dijo exactamente eso: le leo la Biblia a mi esposa. Ella me ha expresado que el simple hecho de leerle las Sagradas Escrituras la nutre y la llena de estima. Bueno, eso crea un sentimiento de que me preocupo por su bienestar espiritual, dijo.
2: En el idioma griego, la palabra nutrir significa animar hacia la madurez por medio de proveer lo necesario para el crecimiento.
0: Bien.
2: Eso puede ocurrir de muchas maneras. Puede darse espiritualmente, puede darse físicamente, al proveer una cuenta bancaria o preocuparse por su jubilación. Puede ser algo tan sencillo como ponerle seguro a las puertas por las noches o mandar a arreglar el automóvil para que todos nos sintamos seguros y amados.
3: Y eso es lo que estamos hablando aquí, Denise. Estamos hablando sobre la necesidad que tiene una mujer de sentirse segura, tanto emocional, física y espiritualmente.
0: Cierto.
3: Y si un esposo quiere nutrir y atesorar a su esposa, tienen que cuidar de los aspectos físicos, como cerrar las puertas con llave. También la escucha y así le hace sentir segura emocionalmente. Luego le ayuda a sentirse segura espiritualmente al decirle: estoy aquí. Y juntos iremos delante del trono de Dios para hablar con él.
0: Bueno, y esto, Roberto, es tan sencillo: solo orar juntos o simplemente leer juntos la Biblia.
3: Ajá.
0: Pero esas cosas pueden ministrarle tan profundamente a la esposa. Usted no necesita ser un teólogo, no tiene que escribir un libro, lo único que necesita es esforzarse. Solo lea un pasaje de las Escrituras. Solo lea una porción de la Biblia antes de irse al trabajo o antes de acostarse por la noche.
3: ¿Sabes? Los últimos programas hemos hablado a los varones sobre cómo ser románticos con sus esposas, sobre ofrecer ayuda, manejar el tiempo para escuchar, admirar a sus esposas, nutrirlas y atesorarlas. Hemos compuesto la palabra román. ¿Se dan cuenta? El único problema es que no tenemos más tiempo para el tico.
0: Entonces, en nuestro próximo programa nos vamos a poner ticos.
3: Así es. Bueno, creo que tenemos algunos oyentes que ya son ticos de todas maneras, Denise.
0: Bueno, esto es lo que vamos a hacer, Roberto. Vamos a empezar con los varones y veamos si no podemos terminar con esta tarea. Entonces les diremos lo que significan los ticos. Ticos para terminar el acróstico romántico. Y cuando terminemos con los varones, empezaremos a dirigirnos a las damas.
3: Así es, Denise. Y estamos aprendiendo los esposos cómo ser románticos en el matrimonio. Pero esto no se queda allí, porque las damas también aprenderán lo que significa ser románticas desde el punto de vista de sus esposos. Así que Lorraine y Linda, les invitamos a que sigan con nosotros en el siguiente programa de Vida en Familia Hoy.
2: Será un gusto volver.
4: Igualmente, gracias por la oportunidad.
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y meditar en las Escrituras es una necesidad, no una opción. Esto no quiere decir que el ejercicio de una simple lectura traerá mágicamente las bendiciones de Dios a nuestra vida. Se trata de escudriñar, meditar y creer en la revelación escrita de Dios de tal manera que afecte todo nuestro ser. Quiere decir que ella debe ser parte de nuestra vida. La Biblia dice: la palabra de Cristo more en abundancia en vosotros, enseñándoos y exhortándoos unos a otros en toda sabiduría, cantando con gracia en vuestros corazones al Señor, con salmos e himnos y cánticos espirituales. Solo a través de las Escrituras podemos tener intimidad con Dios y conocer su voluntad. Toma tiempo para leer y meditar en la palabra de Dios cada día.

Esta es la hora en RRI. Son las 00 horas. 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

Muy buen día, queridos amigos, hermanos en Cristo. Saludos cordiales. Hoy miércoles 23 de septiembre. Saludos para usted, para toda su familia, deseando que Dios le bendiga ricamente hoy. Vamos a comenzar leyendo una porción de las Escrituras, el Salmo 87, que tiene 7 versos. La Biblia dice así: Su cimiento está en el Monte Santo. Ama Jehová las puertas de Sion más que todas las moradas de Jacob. Cosas gloriosas se han dicho de ti, ciudad de Dios, Selah. Yo me acordaré de Rahab y de Babilonia entre los que me conocen. He aquí Filistea y Tiro con Etiopía, este nació allá. Y de Sion se dirá, este y aquel han nacido en ella, y el Altísimo mismo la establecerá. Jehová contará al inscribir a los pueblos, este nació allí, Selah. Y cantores y tañedores en ella dirán, todas mis fuentes están en ti. En este salmo, el salmista expresó el privilegio y la bendición de morar en Sion, donde estaba la presencia de Jehová. Vamos a orar e iniciar este nuevo día. Nuestro Padre Celestial, estamos muy agradecidos por este nuevo día que nos concedes en tu gracia y misericordia. Venimos delante de ti, reconociendo, Padre, nuestra necesidad espiritual y que dependemos absolutamente del Espíritu Santo. Guíanos hoy y que tu palabra obre poderosamente en cada corazón, sobre todo en aquellos que aún no tienen la salvación en nuestro Señor Jesucristo. Entregamos este día en tus manos. En el nombre de Jesús oramos. Amén.

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Estamos memorizando la palabra de Dios en estos días, en la segunda epístola del apóstol Pablo a los Corintios, en el capítulo 12 y el versículo 9. La palabra de Dios dice así: y me ha dicho, bástate mi gracia, porque mi poder se perfecciona en la debilidad. Por tanto, de buena gana me gloriaré más bien en mis debilidades, para que repose sobre mí el poder de Cristo. El apóstol Pablo fue muy privilegiado y recibió la bendición de la revelación de las Escrituras. Sin embargo, el apóstol Pablo tenía debilidades y el

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1: Iniciamos la lectura de un nuevo libro en la Biblia, el libro de Esther, los capítulos del 1 al 5.
2: Libro de Esther, capítulo 1. Aconteció en los días de Asuero, el Asuero que reinó desde la India hasta Etiopía sobre 127 provincias, que en aquellos días, cuando fue afirmado el rey Asuero sobre el trono de su reino, el cual estaba en Susa, capital del reino, en el tercer año de su reinado hizo banquete a todos sus príncipes y cortesanos, teniendo delante de él a los más poderosos de Persia y de Media, gobernadores y príncipes de provincias, para mostrar él las riquezas de la gloria de su reino, el brillo y la magnificencia de su poder por muchos días, 180 días. Y cumplidos estos días, hizo el rey otro banquete por 7 días en el patio del huerto del palacio real a todo el pueblo que había en Susa, capital del reino, desde el mayor hasta el menor. El pabellón era de blanco, verde y azul, tendido sobre cuerdas de lino y púrpura en anillos de plata y columnas de mármol. Los reclinatorios de oro y de plata, sobre losado de pórfido y de mármol, y de alabastro y de jacinto. Y daban a beber en vasos de oro y vasos diferentes unos de otros, y mucho vino real, de acuerdo con la generosidad del rey. Y la bebida era según esta ley, que nadie fuese obligado a beber, porque así lo había mandado el rey a todos los mayordomos de su casa, que se hiciese según la voluntad de cada uno. Asimismo, la reina Vasti hizo banquete para las mujeres en la casa real del rey Asuero. El séptimo día, estando el corazón del rey alegre del vino, mandó a Meumán, Bista, Arbona, Bicta, Abacta, Setar y Carcas, 7 eunucos que servían delante del rey Asuero, que trajesen a la reina Vasti a la presencia del rey con la corona regia para mostrar a los pueblos y a los príncipes su belleza, porque era hermosa. Mas la reina Vasti no quiso comparecer a la orden del rey enviada por medio de los eunucos, y el rey se enojó mucho y se encendió en ira. Preguntó entonces el rey a los sabios que conocían los tiempos, porque así acostumbraba el rey con todos los que sabían la ley y el derecho, y estaban junto a él Carcena, Setar, Admata, Tarsis, Meres, Marcena y Memucán, 7 príncipes de Persia y de Media que veían la cara del rey y se sentaban los primeros del reino. Les preguntó qué se había de hacer con la reina Vasti según la ley, por cuanto no había cumplido la orden del rey Asuero enviada por medio de los eunucos. Y dijo Memucán delante del rey y de los príncipes, no solamente contra el rey ha pecado la reina Vasti, sino contra todos los príncipes y contra todos los pueblos que hay en todas las provincias del rey Asuero. Porque este hecho de la reina llegará a oídos de todas las mujeres, y ellas tendrán en poca estima a sus maridos, diciendo, el rey Asuero mandó traer delante de sí a la reina Vasti, y ella no vino. Y entonces dirán esto las señoras de Persia y de Media que oigan el hecho de la reina a todos los príncipes del rey, y habrá mucho menosprecio y enojo. Si parece bien al rey, salga un decreto real de vuestra majestad y se escriba entre las leyes de Persia y de Media para que no sea quebrantado. Que Vasti no venga más delante del rey Asuero, y el rey haga reina a otra que sea mejor que ella. Y el decreto que dicte el rey será oído en todo su reino, aunque es grande, y todas las mujeres darán honra a sus maridos, desde el mayor hasta el menor. Agradó esta palabra a los ojos del rey y de los príncipes, e hizo el rey conforme al dicho de Memucán, pues envió cartas a todas las provincias del rey, a cada provincia conforme a su escritura, y a cada pueblo conforme a su lenguaje, diciendo que todo hombre afirmase su autoridad en su casa, y que se publicase esto en la lengua de su pueblo. Capítulo 2. Pasadas estas cosas, sosegada ya la ira del rey Asuero, se acordó de Vasti y de lo que ella había hecho, y de la sentencia contra ella. Y dijeron los criados del rey, sus cortesanos, busquen para el rey jóvenes vírgenes de buen parecer, y ponga el rey personas en todas las provincias de su reino, que lleven a todas las jóvenes vírgenes de buen parecer a Susa, residencia real, a la casa de las mujeres, al cuidado de Egay, eunuco del rey, guarda de las mujeres, y que les den sus atavíos. Y la doncella que agrade a los ojos del rey, reine en lugar de Vasti. Esto agradó a los ojos del rey, y lo hizo así. Había en Susa, residencia real, un varón judío cuyo nombre era Mardoqueo, hijo de Jair, hijo de Simei, hijo de Cis, del linaje de Benjamín, el cual había sido transportado de Jerusalén con los cautivos que fueron llevados con Jeconías, rey de Judá, a quien hizo transportar Nabucodonosor, rey de Babilonia. Y había criado a Adasa, es decir, Esther, hija de su tío, porque era huérfana, y la joven era de hermosa figura y de buen parecer. Cuando su padre y su madre murieron, Mardoqueo la adoptó como hija suya. Sucedió pues que cuando se divulgó el mandamiento y decreto del rey, y habían reunido a muchas doncellas en Susa, residencia real, a cargo de Egay, Esther también fue llevada a la casa del rey, al cuidado de Egay, guarda de las mujeres. Y la doncella agradó a sus ojos y halló gracia delante de él, por lo que hizo darle prontamente atavíos y alimentos, y le dio también 7 doncellas especiales de la casa del rey, y la llevó con sus doncellas a lo mejor de la casa de las mujeres. Esther no declaró cuál era su pueblo ni su parentela, porque Mardoqueo le había mandado que no lo declarase. Y cada día Mardoqueo se paseaba delante del patio de la casa de las mujeres para saber cómo le iba a Esther y cómo la trataban. Y cuando llegaba el tiempo de cada una de las doncellas para venir al rey Asuero, después de haber estado 12 meses conforme a la ley acerca de las mujeres, pues así se cumplía el tiempo de sus atavíos, esto es, 6 meses con óleo de mirra y 6 meses con perfumes aromáticos y afeites de mujeres, entonces la doncella venía así al rey. Todo lo que ella pedía se le daba para venir ataviada con ello desde la casa de las mujeres hasta la casa del rey. Ella venía por la tarde y a la mañana siguiente volvía a la casa segunda de las mujeres al cargo de Saasgaz, eunuco del rey, guarda de las concubinas. No venía más al rey, salvo si el rey la quería y era llamada por nombre. Cuando le llegó a Esther, hija de Abihail, tío de Mardoqueo, quien la había tomado por hija, el tiempo de venir al rey, ninguna cosa procuró sino lo que dijo Egay, eunuco del rey, guarda de las mujeres, y ganaba Esther el favor de todos los que la veían. Fue pues Esther llevada al rey Asuero a su casa real en el mes décimo, que es el mes de Tebet, en el año séptimo de su reinado. Y el rey amó a Esther más que a todas las otras mujeres, y halló ella gracia y benevolencia delante de él más que todas las demás vírgenes, y puso la corona real en su cabeza y la hizo reina en lugar de Vasti. Hizo luego el rey un gran banquete a todos sus príncipes y siervos, el banquete de Esther, y disminuyó tributos a las provincias e hizo y dio mercedes conforme a la generosidad real. Cuando las vírgenes eran reunidas la segunda vez, Mardoqueo estaba sentado a la puerta del rey. Y Esther, según le había mandado Mardoqueo, no había declarado su nación ni su pueblo, porque Esther hacía lo que decía Mardoqueo como cuando él la educaba. En aquellos días, estando Mardoqueo sentado a la puerta del rey, se enojaron Bigtán y Teres, 2 eunucos del rey, de la guardia de la puerta, y procuraban poner mano en el rey Asuero. Cuando Mardoqueo entendió esto, lo denunció a la reina Esther, y Esther lo dijo al rey en nombre de Mardoqueo. Se hizo investigación del asunto y fue hallado cierto. Por tanto, los 2 eunucos fueron colgados en una horca, y fue escrito el caso en el libro de las crónicas del rey. Capítulo 3. Después de estas cosas, el rey Asuero engrandeció a Amán, hijo de Amedata, Agageo, y lo honró y puso su silla sobre todos los príncipes que estaban con él. Y todos los siervos del rey que estaban a la puerta del rey se arrodillaban y se inclinaban ante Amán, porque así lo había mandado el rey. Pero Mardoqueo ni se arrodillaba ni se humillaba. Y los siervos del rey que estaban a la puerta preguntaron a Mardoqueo, ¿por qué traspasas el mandamiento del rey? Aconteció que hablándole cada día de esta manera, y no escuchándolos él, lo denunciaron a Amán para ver si Mardoqueo se mantendría firme en su dicho, porque ya él les había declarado que era judío. Y vio Amán que Mardoqueo ni se arrodillaba ni se humillaba delante de él, y se llenó de ira. Pero tuvo en poco poner mano en Mardoqueo solamente, pues ya le habían declarado cuál era el pueblo de Mardoqueo. Y procuró Amán destruir a todos los judíos que había en el reino de Asuero, al pueblo de Mardoqueo. En el mes primero, que es el mes de Nisan, en el año duodécimo del rey Asuero, fue echada Pur, esto es, la suerte delante de Amán, suerte para cada día y cada mes del año. Y salió el mes duodécimo, que es el mes de Adar. Y dijo Amán al rey Asuero, hay un pueblo esparcido y distribuido entre los pueblos en todas las provincias de tu reino, y sus leyes son diferentes de las de todo pueblo, y no guardan las leyes del rey, y al rey nada le beneficia el dejarlos vivir. Si le place al rey, decrete que sean destruidos, y yo pesaré 10,000 talentos de plata a los que manejan la hacienda para que sean traídos a los tesoros del rey. Entonces el rey quitó el anillo de su mano y lo dio a Amán, hijo de Amedata, Agageo, enemigo de los judíos, y le dijo, la plata que ofreces sea para ti y asimismo el pueblo para que hagas de él lo que bien te pareciere. Entonces fueron llamados los escribanos del rey en el mes primero, al día 13 del mismo, y fue escrito conforme a todo lo que mandó Amán, a los sátrapas del rey, a los capitanes que estaban sobre cada provincia, y a los príncipes de cada pueblo, a cada provincia según su escritura, y a cada pueblo según su lengua. En nombre del rey Asuero fue escrito y sellado con el anillo del rey. Y fueron enviadas cartas por medio de correos a todas las provincias del rey, con la orden de destruir, matar y exterminar a todos los judíos, jóvenes y ancianos, niños y mujeres, en un mismo día, en el día 13 del mes duodécimo, que es el mes de Adar, y de apoderarse de sus bienes. La copia del escrito que se dio por mandamiento en cada provincia fue publicada a todos los pueblos, a fin de que estuviesen listos para aquel día. Y salieron los correos prontamente por mandato del rey, y el edicto fue dado en Susa, capital del reino. Y el rey y Amán se sentaron a beber, pero la ciudad de Susa estaba conmovida. Capítulo 4. Luego que supo Mardoqueo todo lo que se había hecho, rasgó sus vestidos, se vistió de cilicio y de ceniza, y se fue por la ciudad clamando con grande y amargo clamor. Y vino hasta delante de la puerta del rey, pues no era lícito pasar adentro de la puerta del rey con vestido de cilicio. Y en cada provincia y lugar donde el mandamiento del rey y su decreto llegaba, tenían los judíos gran luto, ayuno, lloro y lamentación. Cilicio y ceniza era la cama de muchos. Y vinieron las doncellas de Esther y sus eunucos y se lo dijeron. Entonces la reina tuvo gran dolor y envió vestidos para hacer vestir a Mardoqueo y hacerle quitar el cilicio, mas él no los aceptó. Entonces Esther llamó a Atac, uno de los eunucos del rey, que él había puesto al servicio de ella, y lo mandó a Mardoqueo con orden de saber qué sucedía y por qué estaba así. Salió pues Atac a ver a Mardoqueo a la plaza de la ciudad que estaba delante de la puerta del rey. Y Mardoqueo le declaró todo lo que le había acontecido y le dio noticia de la plata que Amán había dicho que pesaría para los tesoros del rey a cambio de la destrucción de los judíos. Le dio también la copia del decreto que había sido dado en Susa para que fuesen destruidos, a fin de que la mostrase a Esther y se lo declarase, y le encargara que fuese ante el rey a suplicarle y a interceder delante de él por su pueblo. Vino Atac y contó a Esther las palabras de Mardoqueo. Entonces Esther dijo a Atac que le dijese a Mardoqueo: «Todos los siervos del rey y el pueblo de las provincias del rey saben que cualquier hombre o mujer que entra en el patio interior para ver al rey sin ser llamado, una sola ley hay respecto a él: ha de morir, salvo aquel a quien el rey extendiere el cetro de oro, el cual vivirá. Y yo no he sido llamada para ver al rey estos 30 días». Y dijeron a Mardoqueo las palabras de Esther. Entonces dijo Mardoqueo que respondiesen a Esther: «No pienses que escaparás en la casa del rey más que cualquier otro judío, porque si callas absolutamente en este tiempo, respiro y liberación vendrá de alguna otra parte para los judíos, mas tú y la casa de tu padre pereceréis. ¿Y quién sabe si para esta hora has llegado al reino?». Y Esther dijo que respondiesen a Mardoqueo: «Ve y reúne a todos los judíos que se hallan en Susa, y ayunad por mí, y no comáis ni bebáis en 3 días, noche y día. Yo también con mis doncellas ayunaré igualmente, y entonces entraré a ver al rey, aunque no sea conforme a la ley. Y si perezco, que perezca». Entonces Mardoqueo fue e hizo conforme a todo lo que le mandó Esther. Capítulo 5. Aconteció que al tercer día se vistió Esther su vestido real y entró en el patio interior de la casa del rey, enfrente del aposento del rey, y estaba el rey sentado en su trono en el aposento real, enfrente de la puerta del aposento. Y cuando vio a la reina Esther que estaba en el patio, ella obtuvo gracia ante sus ojos, y el rey extendió a Esther el cetro de oro que tenía en la mano. Entonces vino Esther y tocó la punta del cetro. Dijo el rey: «¿Qué tienes, reina Esther? ¿Y cuál es tu petición? Hasta la mitad del reino se te dará». Y Esther dijo: «Si place al rey, vengan hoy el rey y Amán al banquete que he preparado para el rey». Respondió el rey: «Daos prisa, llamad a Amán para hacer lo que Esther ha dicho». Vino pues el rey con Amán al banquete que Esther dispuso. Y dijo el rey a Esther en el banquete mientras bebían vino: «¿Cuál es tu petición y te será otorgada? ¿Cuál es tu demanda? Aunque sea la mitad del reino te será concedida». Entonces respondió Esther y dijo: «Mi petición y mi demanda es esta: si he hallado gracia ante los ojos del rey, y si place al rey otorgar mi petición y conceder mi demanda, que venga el rey con Amán a otro banquete que les prepararé, y mañana haré conforme a lo que el rey ha mandado». Y salió Amán aquel día contento y alegre de corazón, pero cuando vio a Mardoqueo a la puerta del palacio del rey, que no se levantaba ni se movía de su lugar, se llenó de ira contra Mardoqueo. Pero se refrenó Amán y vino a su casa y mandó llamar a sus amigos y a Zeres su mujer, y les refirió a Amán la gloria de sus riquezas y la multitud de sus hijos y todas las cosas con que el rey le había engrandecido y con que le había honrado sobre los príncipes y siervos del rey. Y añadió Amán, también la reina Esther a ninguno hizo venir con el rey al banquete que ella dispuso, sino a mí, y también para mañana estoy convidado por ella con el rey. Pero todo esto de nada me sirve cada vez que veo al judío Mardoqueo sentado a la puerta del rey. Y le dijo Zeres su mujer y todos sus amigos, hagan una horca de 50 codos de altura, y mañana di al rey que cuelguen a Mardoqueo en ella, y entra alegre con el rey al banquete. Y agradó esto a los ojos de Amán, e hizo preparar la horca.
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1: Para efectuar cambios duraderos en nuestra vida, es fundamental renovar nuestra manera de pensar, reemplazando cada pensamiento por lo que Dios dice en su palabra. La Biblia dice: no os conforméis a este siglo, sino transformaos por medio de la renovación de vuestro entendimiento. Y también leemos en Efesios: renovaos en el espíritu de vuestra mente. Para cambios duraderos y vencer hábitos pecaminosos, es necesario renovar nuestra manera de pensar, estableciendo las verdades de Dios en nuestro corazón.

0: Esta es la hora en RRI.
1: Son las 00 horas 30 minutos.
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2: El mundo nos ofrece placeres temporales, pero la palabra de Dios tiene placeres eternos que quiere que disfrutemos por toda la eternidad. Así que el salmista dice: estoy siendo distraído por las cosas sin valor. Entonces oro a Dios para que aparte mis ojos de mirar las cosas sin valor y me dé vida en sus caminos. 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Continúa en la serie titulada Vivifícame conforme a tu palabra. Estamos viendo el Salmo 119, el capítulo más largo de la Biblia. Y no iremos versículo por versículo a través del mismo, sino que solo miraremos algunos temas, algunas meditaciones. Y una de las cosas que me sorprende acerca de este Salmo es que no es solo un tratamiento intelectual o teológico de la palabra de Dios, sino que vibra con intensidad y compasión. Cuando estoy estudiando la palabra de Dios o meditando en ella, busco temas recurrentes o pensamientos o ideas. Y eso es algo que no puedes perderte en este salmo. Existe esta pasión intensa por Dios. Es como si cada parte de su ser está comprometida y no puedes perderte el sentido de amor profundo y de anhelo y deleite que el salmista tiene por Dios y por su palabra. De hecho, amor y anhelo y deleite son tres palabras recurrentes en este salmo. Él dice: mi corazón teme tus palabras, me regocijo en tu palabra como quien haya un gran botín. Aborrezco y desprecio la mentira, pero amo tu ley. Miremos algunas de las frases que describen esa pasión. 5 veces él habla en el salmo acerca de tener un corazón íntegro. La totalidad del ser de una persona, sus emociones, pensamientos y voluntad. Él dijo: con todo mi corazón te he buscado. No dejes que me desvíe de tus mandamientos. Dame entendimiento para que guarde tu ley y la cumpla de todo corazón. Nota el énfasis sobre el corazón. No es suficiente con solo obedecer la palabra de Dios. Él quiere hacerlo con todo el corazón. Y luego escucha palabras como estas. Él dice en el versículo 31, me apego a tus testimonios, Señor, no me avergüences. No hay falta de entusiasmo aquí. Me estoy aferrando a tus testimonios, Señor, me apego a ellos, estoy aferrándome a ellos. Versículo 32, por el camino de tus mandamientos correré, porque tú ensancharás mi corazón. O como dice otra traducción, me apresuro a buscar tus mandamientos. No hay nada poco entusiasta en este hombre. No hay languidez en su acercamiento a la palabra. Él no ve la escritura como algo aburrido. Me apego a ellos, por el camino de tus mandamientos correré. Y luego él habla 6 veces sobre el anhelo. Quebrantada está mi alma, anhelando tus ordenanzas en todo tiempo. Me detengo cada vez que llego al versículo 20 y pienso, ¿es este hombre real? ¿De verdad? Quebrantada está mi alma anhelando tus ordenanzas en todo tiempo. ¿Te imaginas a uno de tus hijos adolescentes diciéndote esto? Mamá, quebrantada está mi alma anhelando tus ordenanzas en todo tiempo. Es real porque él ve en la ley de Dios y en los mandamientos de Dios una expresión del corazón de Dios y de su carácter. Él dice, Dios, te amo, te anhelo en todo tiempo. Versículo 40, he aquí, anhelo tus preceptos. Versículo 82, mis ojos desfallecen esperando tu palabra.
3: versículo 131, abrí mi boca y suspiré, porque anhelaba tus mandamientos. Aquí hay una pasión y, por supuesto, el anhelo es por aquel que se revela en su palabra. Y luego vemos esa pasión junto al concepto de temor y reverencia. Versículo 120. Mi carne se estremece por temor a ti, y de tus juicios tengo miedo. Hay pasión aquí, temor, hay reverencia. Y luego hay un intenso dolor y angustia cuando se da cuenta que la ley de Dios se quebranta o se ignora. Escucha estos versículos. Profunda indignación se ha apoderado de mí por causa de los impíos que abandonan tu ley. Ríos de lágrimas vierten mis ojos porque ellos no guardan tu ley. Versículo 136. Estaba pensando nuevamente sobre esto esta mañana. Ríos de lágrimas vierten mis ojos porque ellos no guardan tu ley. El salmista no solo ama la ley, sino a aquel al cual la ley le pertenece y a cuyo carácter refleja. Así que él dice, mi celo me ha consumido, porque mis adversarios han olvidado tus palabras. Y aquí hay otra pasión que surge, el odio por todo lo que es contrario a la ley de Dios. Ahora, odio es una palabra que no queremos usar a la ligera o con facilidad, pero el salmista la usa varias veces en el Salmo. De tus preceptos recibo entendimiento. Por tanto, aborrezco todo camino de mentira. La palabra aborrezco aquí significa odiar violentamente. Es un odio intenso. Esto no es algo sobre lo cual él se siente indiferente. Él se siente muy firme acerca de esto. Por tanto, estimo rectos todos tus preceptos acerca de todas las cosas y aborrezco todo camino de mentira. Versículo 163. Aborrezco y desprecio la mentira, pero amo tu ley. Este es un hombre que se siente muy firme sobre la palabra de Dios y que odia todo lo que es contrario a ella. Por otro lado, él tiene este feroz y ardiente amor por Dios y por su palabra. Escucha estos versículos. Versículo 47. Y me deleitaré en tus mandamientos, los cuales amo. Versículo 97. ¡Cuánto amo tu ley! Todo el día es ella mi meditación. Versículo 167. Mi alma guarda tus testimonios y en gran manera los amo. Yo amo tu palabra. Así que en este salmo vemos la belleza y la hermosura de la ley de Dios. El escritor la ama, él se deleita en ella, él se aferra a ella. Y es un recordatorio de que los israelitas no vieron la ley de Dios como restrictiva. Ellos la vieron como liberadora. Y vas a pensar, ¿cómo ellos toleraban leer todas estas cosas? Eso era todo lo que ellos tenían para leer. Y cuando el Salmo fue escrito, bueno, ese fue uno de los primeros 5 libros de la Biblia. ¡Qué difícil es esto! Pero ¿sabes qué? Los judíos amaron la ley de Dios. Ellos la consideraron liberadora. Ellos vieron que esta era la manera para experimentar la bendición de Dios. Ahora, ellos tenían que darse cuenta de que ellos no podían guardar la ley de Dios, que ellos estaban desesperadamente necesitados de un Salvador. Solo Cristo cumplió siempre, perfectamente, la ley de Dios. Pero ellos vieron que la ley fue una buena dádiva y misericordia del corazón de un Dios amoroso, a pesar del hecho de que no puede salvar debido a nuestra incapacidad para guardarla. Experimenta la belleza de la ley de Dios y la depravación de nuestros corazones y nuestra inclinación a alejarnos de la ley de Dios. Ahí es cuando tu corazón es quebrantado y dices, como Pablo dijo en Romanos capítulo 7, miserable de mí, ¿quién me libertará de este cuerpo de muerte? Y luego viene el Evangelio, las buenas nuevas de que Cristo cumplió la ley de Dios y puede cumplirla en nosotros. Bueno, me estoy adelantando a la próxima sesión, pero quiero que veas la pasión que tenía el salmista, el amor por la ley de Dios. Ahora, cuando se habla de odiar el pecado y de amar las leyes de Dios y amar su santidad, al leer este salmo se nos recuerda esto. Y quizás te encuentres como yo diciendo, yo no tengo ese tipo de pasión. y te das cuenta de que nos hemos convertido en aburridas. Nos hemos vuelto insensibles. La mayoría de nosotras no odiamos el pecado ni amamos la rectitud de la forma en que el salmista lo hizo, de la misma forma que Jesús lo hizo. En Hebreos capítulo 1 dice: has amado la justicia y aborrecido la iniquidad, por lo cual Dios, tu Dios, te ha ungido con óleo de alegría más que a tus compañeros. Así que el mundo nos dice: si disfrutas el mal y te alejas de la santidad, entonces

habla sobre deleitarse a lo largo de todo este salmo. 10 veces. Deleitarse. O algunas traducciones dicen regocijarse en la ley de Dios. Me he gozado en el camino de tus testimonios más que en todas las riquezas. Me deleitaré en tus estatutos y no olvidaré tu palabra. Tus testimonios son mi deleite. Hazme andar por la senda de tus mandamientos, porque en ella me deleito. O como dice una traducción, en ella está mi felicidad. Esa palabra significa tener su corazón fijado en algo. Es el deleite, el anhelo de su corazón. El salmista dice, eso es lo que siento acerca de tus mandamientos, oh Dios. Piensa acerca de las cosas que deleitan tu alma. Y pregúntate, ¿los deleites del mundo están ahogando mi deleite por la palabra de Dios? ¿O está mi amor y mi deleite en la palabra de Dios ahogando todos los demás placeres terrenales? Este tipo de deleite en la ley de Dios es un reflejo del corazón de Cristo. Leemos este salmo mesiánico, el Salmo 40, hablando de Cristo, donde dice, entonces dije, he aquí, vengo, en el rollo del libro está escrito de mí, me deleito en hacer tu voluntad, Dios mío, tu ley está dentro de mi corazón. Jesús se deleitaba en hacer la voluntad de su Padre, y cuando su Espíritu vive en nosotras, nos deleitaremos en hacer la voluntad de nuestro Padre. Así que vemos en el corazón del salmista, vemos el corazón de Cristo. No una actitud compulsiva sobre obedecer a Dios, sino una actitud de deleite. Deleite en la palabra de Dios, un deleite para hacer su voluntad. Ahora, al hablar sobre las diferentes palabras que describen la pasión que el salmista tenía, su intenso amor y su deleite por la palabra de Dios, el odio hacia todo lo que es contrario a la palabra de Dios, su anhelo, su dolor y su angustia, cuando la ley de Dios es quebrantada o ignorada, encuentro que quiero hacerme un chequeo del corazón y dejar que el Señor busque en mi corazón mi actitud hacia la palabra de Dios. ¿Cómo es tu actitud hacia la palabra comparada con la del salmista? ¿La tratas a la ligera, casualmente? ¿O tiemblas ante la palabra de Dios y le das el peso que se merece? Realmente me entristece y a veces me enferma ver cuán fácilmente en nuestra cultura y en nuestras iglesias, y a veces en mi propio corazón, tenemos esta visión casual hacia las Escrituras. El salmista tenía una actitud de reverencia por la palabra de Dios, temblando ante la palabra de Dios, dándole peso. ¿Tienes un hambre intensa por la palabra de Dios como el salmista? ¿O tienes muy poco apetito por conocer más de la palabra de Dios? Cuando ¿la lees superficialmente? ¿Una lectura rápida que haces por encima? ¿O acaso meditas y fijas los ojos en ella? Cuando lees la palabra de Dios o la escuchas siendo leída, ¿te distraes? ¿Divaga tu mente o te concentras en la palabra? ¿Te aburres cuando escuchas la palabra de Dios o cuando la lees? ¿O amas leer la palabra y escuchar su lectura? De manera que en lo personal, yo misma he reflexionado al meditar en el Salmo 119 y me he preguntado, ¿cómo perdemos ese deleite? ¿Cómo nos insensibilizamos a las bellezas de la palabra de Dios? ¿Y cómo podemos cultivar un mayor deleite? Y ahora quiero pasar los últimos minutos reflexionando acerca de esas preguntas contigo. Y permíteme sugerir que no tendremos ese tipo de deleite por la palabra de Dios que leemos en el Salmo 119 si pasamos cada minuto libre de nuestras vidas en otras cosas que no sean la palabra de Dios. He aquí algunas de las cosas que encuentro son ejemplos de lo que eclipsa el deleite por la palabra de Dios en muchas de nuestras vidas. Facebook, Twitter, la televisión, las películas, los juegos de computadora, los juegos de video, los amigos, la tecnología, los medios de comunicación social, las personas. ¿Estamos usando estas cosas reflexivamente o sin pensar? Me he dado cuenta que mi iPhone es un arma

0: de doble filo. Por ejemplo, sí, me ayuda a hacer muchas cosas más rápidamente y más convenientemente que lo que podría hacerlo si no lo tuviera. Es increíble lo mucho que puedes ver y hacer, aún en el medio de la nada, y obtener respuestas. Así que obtienes muchos beneficios si lo usas correctamente. Pero he encontrado que a veces se convierte en una herramienta para distraerme de mi amor por Cristo y de su palabra. Ahora bien, no es la cosa en sí que es pecado, o que sea malo, sino la manera en que usamos algunas de estas cosas y si la estamos usando instintivamente y sin pensar. Si entras a tu carro, prendes la radio. Entras a tu casa y prendes la televisión. Vas a tu ordenador y revisas tus correos a cada momento, en cada oportunidad que tengas. Algunas personas lo hacen todo el día y noche. Y yo he sido una de esas personas algunas veces. Si nos estamos acercando a las cosas del mundo por instinto y reflexivamente, nuestro corazón va a perder el apetito por la palabra de Dios. No vamos a cultivar ese deleite. Y en este salmo quiero que veas los versículos 36 y 37. Yo veo dos cosas que nos impiden y a menudo me impiden a mí tener un deleite cada vez mayor por Dios y su palabra. La primera la veo en el versículo 36 y es un corazón dividido. Y la segunda en el versículo 37 y es un corazón distraído. Veamos estas dos cosas. El versículo 36 del Salmo 119 dice: Inclina mi corazón a tus testimonios y no a la ganancia deshonesta. El salmista ora acerca de tener un corazón dividido. Él quiere que su corazón se vuelva hacia los testimonios de Dios y no a las ganancias deshonestas. La versión de la Reina Valera del 60 dice avaricia. Son simples cosas. Cosas que roban nuestro afecto por Dios. Afectos equivocados, prioridades equivocadas. Me recuerda a Lucas capítulo 8, donde Jesús dice: Las preocupaciones, las riquezas y los placeres de la vida pueden ahogar la palabra de Dios, como las espinas pueden ahogar la palabra de Dios en nuestras vidas, y nos volvemos sin fruto. Y no siempre son cosas malas. Son solo cosas en las cuales nos estamos enfocando más que en Dios. Tengo un ejemplo de este domingo anterior. Me estaba preparando para ir a la iglesia. No pude conseguir que mi pelo quedara en la forma que quería que se viera. Y no podía descifrar lo que quería vestir que me hiciera sentir bien. Y simplemente pasé demasiado tiempo en ambas cosas. Y me di cuenta de que estaba tarde para la iglesia. Con un corazón no preparado. Es decir, solo fue un momento en el tiempo. Ok, no es nada devastador. No es que caí en un gran pecado. Pero me di cuenta, porque estaba reflexionando en este pasaje, que estaba persiguiendo la ganancia egoísta en lugar de inclinar mi corazón hacia los testimonios de Dios en ese momento. Ahora, si haces esto con mucha frecuencia, vas a encontrar un corazón que se inclina hacia lo que es temporal y no hacia lo que es eterno. Un corazón dividido. Mi corazón estaba dividido. Me preocupaba más sobre cómo lucía que lo que me preocupaba la condición de mi corazón y mi afecto por Cristo. Un corazón dividido. En el versículo 37, tenemos un corazón distraído. Aparta mis ojos de mirar la vanidad y vivifícame en tus caminos. Aparta mis ojos de mirar la vanidad. He sido llevada de vuelta a esta frase una y otra vez en las últimas semanas y aún lo necesito. Cosas vanas. Esa palabra en la versión Reina Valera del 60 se traduce como vanidad, vacío. He aquí una definición que leí de esa palabra. Cualquier cosa que decepciona la esperanza que descansa sobre ella. Algo que no tiene sustancia, irreal o sin valor material o moral. Todo lo que es temporal en comparación con lo eternal. Y el mundo tiene estos placeres corrientes y temporales que empuja hacia nosotros todo el tiempo. Pero la palabra de Dios tiene placeres eternos que quiere que disfrutemos por toda la eternidad. Así que el salmista dice: Estoy siendo distraído por las cosas sin valor. Entonces oro a Dios para que aparte mis ojos de mirar las cosas sin valor y me dé vida en sus caminos. De nuevo, voy a ilustrar esto en mi propia vida. No comparto esto como un ejemplo a seguir. Lo comparto como una advertencia para ti y para mí. En un fin de semana reciente, otra vez mientras estudiaba el Salmo 119, tenía mi ordenador portátil y estaba rodeada de libros mientras estudiaba el Salmo 119. Al mismo tiempo, estaba viendo un debate político en mi computador, estaba viendo un juego de fútbol en mi iPhone y estaba enviando un correo a mi hermana. Todo mientras estaba tratando de estudiar el Salmo 119. Ahora, ¿llamarías eso un corazón distraído? Es posible que lo llames de otra forma, enfermo, por ejemplo. ¿Y qué tal el hacer múltiples tareas? ¿O soy yo la única que alguna vez ha hecho eso? Esto es lo que sucede. Está bien estar viendo el juego de fútbol, estar viendo el debate político, cualquier cosa. Lo que estoy diciendo es que si eso se convierte en un patrón en nuestras vidas, lo que encuentras cuando vas a la palabra de Dios es que tu mente va a estar yendo en un millón de direcciones diferentes. Estarás distraída, dispersa. Experimentarás el trastorno de déficit de atención de los niños. Quiero decir, esto es en lo que muchas de nosotras nos hemos convertido con esta era de alta tecnología donde todo es instantáneo y tenemos acceso a todo. Y yo pienso, ¿qué se necesita para obtener un corazón sin distracciones? Para tener un corazón no dividido, un corazón deleitado en Dios. Alguien oró lo siguiente en una reunión de oración a la que asistí recientemente. Las distracciones pudieran ser tan eficaces como el pecado en mantenernos alejadas de Dios. Y yo digo, sí, eso es cierto. ¿Verdad? Por lo tanto, tenemos que preguntarnos sobre esas cosas vanas, entre comillas, que nos distraen de Cristo. ¿Qué costo implicarán de aquí a un año? ¿Qué valor tendrá en la eternidad esta cosa que se está llevando gran parte de mi atención? Y luego el salmista no solo ora, aparta mis ojos de mirar la vanidad, sino y vivifícame en tus caminos. ¿Ves? La razón por la cual ponemos nuestra mirada en todas esas cosas vanas, no necesariamente cosas pecaminosas, sino simplemente sin valor, vacías, vanas, cosas sin sustancia. La razón por la cual vemos esas cosas es porque pensamos que nos darán vida. Pensamos que nos harán felices. Por eso es que las perseguimos, pero no es así. Esas cosas en realidad pueden impedirnos experimentar la vida real en Cristo. Y creo que en muchas de nuestras vidas, Satanás realmente no tiene que tratar de llevarnos a negar a Cristo. No creo que eso sea lo que él está tratando de que la mayoría de nosotras hagamos. Yo creo que él puede lograr sus objetivos simplemente causando que tengamos un corazón fragmentado, lealtades y afectos divididos. Él nos lleva a estar tan ocupadas, tan distraídas, tan enamoradas de las cosas, con el entretenimiento, etcétera, que simplemente no tenemos el tiempo, el interés o el corazón para firme y seriamente buscar a Cristo. Y entonces la palabra se vuelve aburrida para nosotras. ¿Cómo puede la palabra competir con los juegos de video? ¿O con los juegos de computadora, o las películas, o la música? Es aburrido. Bueno, no es aburrido. El problema es que al igual que tus hijos, que se llenan de dulces 10 minutos antes de la cena, nosotros nos llenamos con los deleites del mundo y estos estropean nuestro apetito por la carne de la palabra de Dios. Están estrangulando nuestro corazón por Dios. El diablo sabe que si nosotras encontramos deleite en actividades triviales, en los placeres insignificantes del mundo, nunca vamos a probar de los deleites y los placeres que se encuentran en Cristo. Y por supuesto, nuestras vidas no inspirarán a otros a buscar a Cristo. Así que cuando leas la Biblia, pídele a Él que te dé un corazón devoto, un corazón gozoso. Ora por un afecto renovado por Cristo, por deleite en Él y en su palabra.
1: Para cerrar el día de hoy, escuchemos el Salmo 34.
0: Bendeciré al Señor en todo tiempo. Continuamente. nuevamente estará su alabanza en mi boca. En el Señor se gloriará mi alma. Lo oirán los humildes y se regocijarán. Engrandeced al Señor conmigo y exaltemos aún a su nombre. Busqué al Señor y Él me respondió y me libró de todos mis temores. Los que a Él miraron fueron iluminados. Sus rostros jamás serán avergonzados. Este pobre clamó y el Señor le oyó y lo salvó de todas sus angustias. El ángel del Señor acampa alrededor de los que le temen y los rescata. Probad y ved que el Señor es bueno. ¡Cuán bienaventurado es el hombre que en Él se refugia! Temed al Señor, vosotros sus santos, pues nada les falta a aquellos que le temen. Los leoncillos pasan necesidad y tienen hambre, mas los que buscan al Señor no carecerán de bien alguno. Venid, hijos, escuchadme, os enseñaré el temor del Señor. ¿Quién es el hombre que desea vida y quiere muchos días para ver el bien? Guarda tu lengua del mal y tus labios de hablar engaño. Apártate del mal y haz el bien. Busca la paz y síguela. Los ojos del Señor están sobre los justos y sus oídos atentos a su clamor. El rostro del Señor está contra los que hacen mal, para cortar de la tierra su memoria. Claman los justos y el Señor los oye y los libra de todas sus angustias. Cercano está el Señor a los quebrantados de corazón y salva a los abatidos de espíritu. Muchas son las aflicciones del justo, pero de todas ellas lo libra el Señor. Él guarda todos sus huesos, ni uno de ellos es quebrantado. La maldad dará muerte al impío, y los que aborrecen al justo serán condenados. El Señor redime el alma de sus siervos, y no será condenado ninguno de los que en él se refugian.
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Esta es la hora en RRI. Son la 1:00 a.m. Somos RRI. 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

Estamos memorizando la palabra de Dios en estos días, en la segunda epístola del apóstol Pablo a los Corintios, en el capítulo 12 y el versículo 9. La palabra de Dios dice así: y me ha dicho, bástate mi gracia, porque mi poder se perfecciona en la debilidad. Por tanto, de buena gana me gloriaré más bien en mis debilidades, para que repose sobre mí el poder de Cristo. El apóstol Pablo fue muy privilegiado y recibió la bendición de la revelación de las Escrituras. Sin embargo, el apóstol Pablo tenía debilidades y el poder

0: Saludos, apreciable estudiante del Instituto Bíblico del Aire. Nuevamente le damos la más cordial bienvenida. Continuamos avanzando en el estudio del Sermón del Monte, basado en el Evangelio según San Mateo. Le sugerimos tener a mano Biblia, lápiz y papel y estar listo así para la lección que recibimos ahora.
1: Al considerar la cuarta bienaventuranza, bienaventurados los que tienen hambre y sed de justicia, debemos entender que Jesús siempre quiso ajustarse al espíritu de la ley, no a la letra de ella. Él intencionalmente quebrantó esta clase de ley en una ocasión cuando quiso enseñar esto. Por ejemplo, cuando sanó a un hombre en el día de reposo y ellos objetaron, él les dijo: el día de reposo fue hecho por causa del hombre y no el hombre por causa del día de reposo. El espíritu de la ley sobre el día de reposo perseguía el bienestar del hombre. Cuando uno hace algo en el día de reposo por el bienestar del hombre, está de acuerdo con el espíritu de la ley respectiva. Pero los fariseos y escribas eran tan legalistas que habían perdido de vista el espíritu de esa ley. El apóstol Pablo dice que la letra de la ley mata, pero el espíritu vivifica. Sin embargo, la justicia de ellos era legalista. Jesús les dijo que debía ser espiritual. Era temporal, pero debía ser eterna. La dimensión eterna es más importante que la temporal. Además, la justicia de ellos era más que todo tradicional. Se basaba en muchas normas y reglamentos que ellos habían agregado a las Escrituras. Cristo les dijo que su justicia debía concordar con las Escrituras. De acuerdo con los Evangelios, según Mateo y Marcos, Jesús tuvo confrontaciones con los líderes religiosos a causa de este asunto. Algunas veces les dijo que la tradición de los ancianos contradecía la Escritura. En estos casos, la tradición llegaba a tener más autoridad que las Escrituras y por esto los reprendió. Así que la justicia de los escribas y los fariseos era tradicional. Jesús enseñó que debía conformarse a las Escrituras. Él enseñó que la justicia de sus seguidores debía ser excepcional. A menos que su justicia superara la de los escribas y fariseos, no entrarían en este reino del cual les habló. Él insiste en que la de los discípulos debe ser una justicia de relación. Por esa razón, las bienaventuranzas constituyen la enseñanza que se dio en la ladera de la montaña. Todo lo demás es aplicación. De esa manera, tenemos que, cuando presenta la aplicación, comienza indicando la forma cómo funciona la justicia en el nivel de las relaciones. Imagino que el contraste real entre la justicia de los escribas y fariseos y la justicia de Jesús está en que, según Jesús, la justicia de ellos era hipócrita. En el lenguaje original, la palabra hipócrita significa cara falsa. Cuando comenzaron a escenificarse las obras de teatro, los actores solían usar una cara falsa, es decir, una máscara, que describía al personaje que estaban representando. Ser hipócrita es usar una cara falsa, ser una cosa en lo externo y otra en lo interno. Ahora bien, un hipócrita no es alguien que no está haciendo vivencialmente lo que quiere hacer. Es uno que realmente no está tratando de ser espiritual, está pretendiendo que lo es. Tal vez no crea realmente en el Evangelio ni siquiera. Tal vez no crea lo que creen los fieles y por conveniencia o por cualquier razón pretenden creer. Jesús llama a tales personas hipócritas. La justicia de los escribas y fariseos era hipócrita. Jesús enseñó que la justicia de sus seguidores debía ser real. Hallamos muchas referencias con respecto a este concepto de justicia en las enseñanzas de Jesús, especialmente en el Sermón del Monte. Encontramos allí las bienaventuranzas para los que tienen hambre y sed de justicia y la bienaventuranza para los que padecen persecución por causa de la justicia. La enseñanza de que nuestra justicia debe superar la de los escribas y fariseos. Todo esto se encuentra en el capítulo 5 del Evangelio según Mateo. Luego, en el comienzo del capítulo 6, que también es parte del Sermón del Monte, les dice: guardaos de hacer vuestra justicia delante de los hombres para ser vistos de ellos. De otra manera, no tendréis recompensa de vuestro Padre que está en los cielos. Lo que el Señor estaba diciendo en el capítulo 6 es que nos aseguremos de que todo lo que hacemos en lo que se refiere a la adoración, a la mayordomía, a la oración y al ayuno, lo hagamos delante de Dios y no delante de los hombres. En la segunda parte de Mateo capítulo 6, cuando Jesús se refiere a los valores, a las prioridades de Dios, expresa una enseñanza cuyo corazón se halla en el versículo 33. Mas buscad primeramente el reino de Dios y su justicia, y todas estas cosas os serán añadidas. Cuando se trata de prioridades, creo que todos debemos tener un blanco con un centro y luego unos 10 círculos concéntricos alrededor, como un blanco al cual se dispara. Si hablamos de prioridades, ¿cuáles son las prioridades que constituyen el centro del blanco? Según lo que dice Jesús en Mateo capítulo 6, versículo 33, son dos: el reino de Dios, lo cual significa que Dios sea su rey, y su justicia. Podemos interpretar que esto significa lo que Él nos indica que es justo. Estos dos elementos deben constituir el centro del blanco de sus prioridades. Todo lo anterior tal vez nos ayude a entender, al menos en relación con la enseñanza de Jesús, la importancia del concepto de justicia. Pienso que usted comprende que a través del resto de las Sagradas Escrituras, la justicia es un concepto importante para Dios. En el Salmo 4, versículo 5, encontramos lo siguiente: ofreced sacrificios de justicia y confiad en Jehová. El salmista no podía dormir porque tenía que tomar una decisión. Estaba tratando de averiguar si debía hacer lo justo o lo conveniente. Con frecuencia llegamos a esta encrucijada. Si hacemos lo conveniente, podemos ocuparnos de que se realice sin que nos haga daño. Pero si hacemos lo justo, nos costará tanto que no veremos cómo podremos darnos ese lujo. Así que, aunque el salmista es íntegro, tiene una lucha. Está tentado a tomar el camino fácil, hacer lo conveniente y no lo justo. Pero durante la noche no puede dormir hasta resolver este conflicto. Dice que ha decidido ofrecer los sacrificios de justicia y confiar en el Señor. Eso significa que está dispuesto a pagar lo que sea para hacer lo justo. No importa que le toque hacer sacrificios. Entonces se acuesta con paz y duerme. Ese es un versículo muy bello que se refiere a la justicia. Lo que Jesús vuelve a decir es lo siguiente: si usted quiere ser mi discípulo, mi solución para todos los problemas de las personas que están al pie de la montaña, tiene que entender que tiene tales problemas por cuanto no poseen las actitudes correctas. Todos quieren hacer lo conveniente. Nadie quiere hacer lo justo. Cuando el hombre hace esto, al final se le complican las cosas y pierde el enfoque de todo. Eso es parte de lo que necesitan dichas personas. Necesitan ver a alguien que está dispuesto a hacer lo justo. La razón por la cual el salmista quiere ofrecer sacrificios de justicia y confiar en el Señor es que hay muchos que nos observan y se hacen una pregunta: ¿quién nos demostrará algo bueno? Todo el día y todos los días estamos rodeados de personas que están buscando a alguien que sea real. Estas personas quedarían grandemente impresionadas al ver a alguno hacer lo justo, aunque le cueste lo que sea. Esa es una de las razones por las cuales dice Jesús: si usted quiere ser la sal de la tierra y la luz del mundo, si quiere ser una ciudad asentada sobre un monte que no se puede esconder, una vela encendida sobre el candelero que alumbra a todos, si quiere ser mi solución y mi respuesta para los problemas representados en la multitud que está abajo, tiene que tener hambre y sed de lo que es justo, hasta que Dios lo sacie, hasta que usted haga lo justo, no lo conveniente, hasta que la justicia suya supere en mucho a lo de los escribas y fariseos, que son hipócritas, buscadores de lo externo, tradicionalistas y legalistas. Jesús señaló que hay un camino ancho y uno angosto. El ancho nunca conduce a soluciones y respuestas, sino a destrucción. Y muchas personas, la mayoría de ellas, van por ese camino. Si usted va a ser mi discípulo, tendrá que comprender que hay que comenzar con una puerta muy estrecha y luego seguir por un camino estrecho, difícil y de disciplina. No es fácil ser parte de la solución de Jesús, de su respuesta. Y esto no debe sorprendernos, pues la Escritura está llena de referencias a la justicia. Tome usted una concordancia bíblica y busque en ella las palabras justicia y justo en toda la Biblia. Así verá que este concepto es muy importante. ¿Cómo podemos glorificar a Dios? ¿Cómo podemos llegar a ser parte de la respuesta de la solución de Jesús? La respuesta está relacionada con la mansedumbre, en virtud de la cual le decimos a Dios, no lo que yo quiera, sino lo que tú. Nosotros nos sometemos a su dominio y luego experimentamos hambre y sed de hacer y ser lo que es justo. Entonces podemos reclamar la promesa según la cual, cuando tenemos hambre y sed de justicia, Él nos saciará.
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1: Dios pintó un hermoso cuadro de su iglesia en el primer siglo. El pincel divino hizo trazos de una iglesia que huía de Jerusalén por causa de una terrible persecución contra los cristianos. Lo maravilloso de este cuadro es que los que fueron esparcidos iban por todas partes anunciando el Evangelio. El creyente en Jesús debe hablar de su Salvador. En cualquier circunstancia, sea buena o mala, toda ocasión es una oportunidad para hablar de Jesús.

0: Esta es la hora en RRI.
1: Son la 1:00 a.m. 30 minutos.
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momentos de estímulo para la mente, renovación para el alma e inspiración para la vida. Por lo demás, hermanos, todo lo que es verdadero, todo lo honesto, todo lo justo, todo lo puro, todo lo amable, todo lo que es de buen nombre, si hay virtud alguna, si alguna alabanza, en esto pensad. 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

Muchos tienen problemas con la oración. No con la idea de orar, ni con la necesidad de orar, ni con las ventajas de orar, sino con la oración misma, con ponerse a orar. Cuando es más duro orar, es cuando hay que orar más duro. La oración obra cuando falla todo lo demás.

0: Don David Vila llega hoy al antepenúltimo o noveno comentario sobre la ley que Dios dio a Moisés allá en el monte Sinaí. Nuestro orador ha titulado su comentario de hoy, La Ley de la Verdad, que versa sobre el mandamiento noveno, No dirás falso testimonio. Prestemos atención a nuestro amigo David Vila, quien viene a nosotros con su comentario hoy, La Ley de la Verdad. Adelante, don David.
1: El noveno mandamiento podría ser llamado el mandamiento de la lengua. Dice así: no hablarás contra tu prójimo falso testimonio. Quizás nos parezca el mandamiento de menor importancia. Sin embargo, ¿cuánta importancia tiene? La ley divina da dos mandamientos que se refieren al uso de la lengua. En el tercero, nos prohíbe tomar el nombre de Dios en vano, mientras que el noveno prohíbe injuriar el buen nombre y la fama de nuestro prójimo, hablando falsamente contra él. Las Sagradas Escrituras amplifican el significado de este noveno mandamiento al exhortarnos en otros lugares: no andarás chismeando en tus pueblos. Y el rey David exclama: guarda tu lengua del mal y tus labios de hablar engaño. El apóstol Santiago dedica todo un capítulo en su epístola a los pecados que se cometen con la lengua, y nos amonesta diciendo que la lengua incontrolada se halla inflamada del fuego del infierno. Son palabras muy fuertes, pero muy necesarias. El noveno mandamiento es, pues, la ley de la verdad, y nos exhorta a decir siempre aquello que sabemos que es justo y exacto, sin dar oídos a falsos rumores que carecen siempre de fundamento verídico. ¿Por qué la Sagrada Escritura nos exhorta a evitar el falso testimonio y hablar la verdad? En primer lugar, porque las palabras son el espejo del carácter, revelan el estado interior del corazón. Dijo Cristo: porque por tus palabras serás justificado y por tus palabras serás condenado. El proverbio castellano dice del que de la abundancia del corazón habla la boca, y el que habla mal de su prójimo y lo calumnia revela un corazón perverso que aborrece a su prójimo. Si la Biblia nos advierte tan severamente contra las calumnias y falsos testimonios, es porque las palabras causan daños incalculables. Si robamos los bienes del prójimo, podemos restituirlos. Pero si robamos su honra a través de la calumnia, le hemos hecho una injuria tal que es prácticamente imposible restaurar y curar. El gran poeta William Shakespeare lo expresó muy bien al decir: el que mi buen nombre hurta, me roba lo que no le enriquece, y en verdad me convierte en pobre. En términos jurídicos, se califica al falso testimonio de un asesinato del carácter ajeno. Y quizás sea una figura muy viva, pero ciertamente muy reveladora. El calumniador es un asesino. Es un asesino de la honra ajena. La Biblia es tan enfática contra la calumnia porque tal proceder, de hecho toda forma de mentira y falsedad, nos hace compañeros y aliados del mismo Satanás. El diablo es el engañador por excelencia. Engañó hábilmente a nuestros primeros padres, Adán y Eva, y sigue engañando a la raza humana. Jesús dice a los fariseos, que se distinguían por su hipocresía y su engaño habitual: sois hijos de vuestro padre, el diablo, y la lengua engañosa, como dice Santiago, arde con el mismo fuego del infierno. Veamos ahora aquellas formas en las cuales quebrantamos este mandamiento. Una de ellas es testificar falsamente delante de la justicia. La libertad y la justicia de los países dependen no solamente de sus jueces, sino también de sus testigos. El hombre o mujer que es un testigo falso no solo comete un grave delito en contra de su país, sino que ofende también al mismo Dios. Nos prohíbe este mandamiento también la mentira. San Agustín nombra nada menos que 8 clases de mentiras, y desde un punto de vista de filosofía y de moral se ha discutido mucho y con frecuencia si existen atenuantes para la mentira. Se les ha dado los nombres de mentiras de necesidad, de conveniencia y otros, y se ha puesto a la mentira en la categoría de los pecados más excusables. Pero el catecismo de Heidelberg no da ocasión a dudas. Dice así: Este gran mandamiento requiere que, bajo peligro de la gran ira divina, evite toda forma de mentira y de engaño, ya que son las mismas obras de Satanás. Es exactamente lo que nos dice la Sagrada Escritura. La mentira es a menudo usada para cubrir otra mentira u otro pecado, y ello agrava la culpa y hace que el arrepentimiento cada vez sea más y más imposible. En lo que se refiere a mentiras de necesidad, ellas son un acto de desconfianza a la providencia de Dios. Usar de la mentira para salir de una situación difícil demuestra que no confiamos suficientemente en el poder de Dios para librarnos de la misma. Dios es un Dios de verdad, y solamente hablando la verdad y dejando nuestras vidas en sus manos, demostramos nuestra fe en su propósito para con nuestras vidas. Otro grupo de pecados, alguien diría de pecadillos, que quedan incluidos en la enseñanza de este mandamiento son la calumnia, la maledicencia, el chisme, la murmuración, toda palabra que dañe el carácter y la reputación de nuestro semejante. Es interesante que San Agustín, aquel gran sabio teólogo de la Iglesia, grabó en su mesa las siguientes palabras: el que calumnie a los que están ausentes jamás volverá a sentarse en esta mesa. Nos hacemos partícipes de una calumnia, amigos, si guardamos silencio cuando en nuestra presencia o a sabiendas se calumnia a alguien que

Dante. Esto no significa que debamos guardar silencio siempre para ser virtuosos, pero nos amonesta a que si nuestra costumbre es hablar con mucha frecuencia, debemos mirar de guardarnos de la mentira, o bien de exagerar lo que es verdad, ya que en realidad la exageración es otra forma de mentir, es mentir por exceso. La Biblia y el noveno mandamiento nos enseñan a hablar siempre la verdad. Amigo oyente, ¿te parece difícil hacer tal cosa? Mira a Jesucristo. Él dijo: yo soy el camino, la verdad y la vida. Nadie viene al Padre sino por mí. Por tus propias palabras, te será muy difícil hablar la verdad siempre. Pero uno hay, que es la verdad misma y que desea guiarte. Jesucristo, el Hijo de Dios, desea guardar tus labios y guiar tus labios por caminos verdaderos. Pon, oh Jehová, guarda mi boca, guarda la puerta de mis labios, dice el salmista David. Si Cristo quiere guardar tu boca, amigo, de la mentira, de la falsedad, desea morar en tu corazón y hacer que esté siempre puro del pecado y que tus labios hablen siempre la verdad. Dirás entonces: diré la verdad, le seré siempre fiel, no importa que todo lo pierda por él. Riquezas eternas en Cristo tendré. Desde hoy, solo a Él serviré. Que sea esta tu experiencia, amigo oyente.

0: Si Cristo quiere guardar tu boca, amigo, de la mentira, de la falsedad, desea morar en tu corazón y hacer que esté siempre puro del pecado y que tus labios hablen siempre la verdad.
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1: Apocalipsis capítulo 4, versículo 11, habla del Señor Jesús. Dice, Señor, digno eres de recibir la gloria y la honra y el poder, porque tú creaste todas las cosas, y por tu voluntad existen y fueron creadas. Jesús es digno de toda la gloria, la honra y el poder. ¿Captó usted? ¿Comprendió la magnitud de su persona? Es la única persona de la cual podemos decir estas cosas. Es la única persona que es digna de gloria, honra y poder. Es imposible magnificar a Jesús demasiado. ¡Qué tal Salvador! Nuestro Señor merece toda nuestra adoración.

Esta es la hora en RRI. Son las 2 de la mañana. 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

Estamos memorizando la palabra de Dios en estos días, en la segunda epístola del apóstol Pablo a los Corintios, en el capítulo 12 y el versículo 9. La palabra de Dios dice así: y me ha dicho, bástate mi gracia, porque mi poder se perfecciona en la debilidad. Por tanto, de buena gana me gloriaré más bien en mis debilidades, para que repose sobre mí el poder de Cristo. El apóstol Pablo fue muy privilegiado y recibió la bendición de la revelación de las Escrituras. Sin embargo, el apóstol Pablo tenía debilidades y el poder de Cristo se perfeccionó en su

0: del Ministerio del Amor que Vale del Dr. Adrian Rogers, compartimos con usted el siguiente tesoro de la palabra.
1: Hace muchos años alguien me robó mi velero. Pasaron unos días cuando en un patio de ventas de lanchas, veleros y barcos, vi mi velero. Miré dos veces para asegurarme que era mi velero. Entré en ese negocio y pregunté cuánto pedían por el velero. Me dijeron el precio y yo dije, bueno, ese es mi velero y voy a regresar para llevármelo. Fui a mi casa, enganché mi remolque y regresé al negocio y comencé a asegurar mi velero en el remolque. Vino el gerente y me preguntó, señor, ¿qué está haciendo? Yo contesté, pues llevándome el velero que me fue robado. Él protestó, usted no puede hacer eso. Yo le dije, bueno, llame a la policía y dígales lo que estoy haciendo. Yo tengo los papeles que prueban que este velero es mío. El hombre furioso entró en su oficina y nunca más he sabido de él. ¿Sabe por qué? Porque yo tenía la verdad de mi lado y podía actuar sobre esa verdad. Satanás gritará y tratará de evitar que usted tenga la autoridad que proviene de Dios, pero usted puede decirle, si no te gusta lo que estoy haciendo, díselo a Dios. La autoridad del reino comienza a fluir en usted como un instrumento de justicia, y conoceréis la verdad, y la verdad os hará libres.
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1: Las pasiones mueven nuestra vida. El fútbol, autos, grandes proyectos, ropa y mucho más. Todo lo que hacemos es el resultado de lo que más valoramos. La pasión más grande del rey David era su Dios. Él dijo en el Salmo 42, en los versos 1 y 2, como el ciervo brama por las corrientes de las aguas, así clama por ti, oh Dios, el alma mía. Mi alma tiene sed de Dios, del Dios vivo. ¿Cuándo vendré y me presentaré delante de Dios? Todos sus poros transpiraban por Dios. ¿Es Dios tu más grande pasión? Invierte tu tiempo y todos tus intereses en Dios, y Él será tu más grande pasión.

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1: En una conferencia dictada en el Museo de Historia Natural de Londres, expertos en fósiles han concluido ante un público asombrado que en realidad no tenemos, dicen, evidencias de fosilización intermedia. No hemos encontrado aún ningún registro fósil de evolución en proceso. Lo que siempre encontramos son estados maduros de especies que pueden estar cambiando de una forma a otra, pero no tenemos hasta ahora pruebas contundentes de evolución en proceso, de una especie mutando hacia otra especie. Llama la atención ver al tan famoso pez fosilizado, Selekant, bajo vidriera y compararlo con los miles de Selekant que a diario pescan los pescadores de la costa de Madagascar y ver que son exactamente iguales. Según el dato que figura en el registro de la etiqueta del pez en la vidriera del museo, data de 60.000 años de antigüedad. ¿Qué pasó? Bueno, parece que a estos peces de Madagascar se les olvidó evolucionar, o tal vez nadie les dijo que tenían que hacerlo, por eso se quedaron igual. Mira, cada etiqueta que rotula con código a los fósiles en exposición es una evidencia más de lo débil que es la teoría de la evolución. Apreciado amigo, Dios, ese mismo Dios que creó el cielo y la tierra, te sigue observando y te llama hacia Él. Un día te encontrarás ante su presencia para rendirle cuentas. Solo el reconocimiento de la obra de Cristo en la cruz a tu favor te garantiza la entrada al cielo. Negarle y atribuir a una débil teoría infundada la existencia de la vida es de necios. Junto a las vidrieras de los museos y sus fósiles, quedará como otro fósil la teoría de la evolución y sus ciegos seguidores.
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1: Jesús nos dijo varias razones por las cuales Él había venido a este mundo. Juan 12, 27. Ahora está turbada mi alma, ¿y qué diré? Padre, sálvame de esta hora. Mas para esto he llegado a esta hora. Juan 9, 39. Para juicio he venido a este mundo, para que los que no ven, vean, y los que ven, sean cegados. Juan 10, 10. El ladrón no viene sino para hurtar y matar y destruir. Yo he venido para que tengan vida y para que la tengan en abundancia. Juan 12, 46. Yo, la luz, he venido al mundo para que todo aquel que cree en mí no permanezca en tinieblas. Jesús tenía varios propósitos, razones por venir. Y todo fue para nuestro bien.

0: Esta es la hora en RRI.
1: Son las 2 de la mañana, 30 minutos.
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2: ¿Cómo estás? Un diamante una vez fue un pedazo de carbón que fue pasado por presión intensa. Y lo mismo puede decirse del hombre de esta historia. Pero debajo de su rudo y alborotado exterior, acechaba una gema que alguien reconoció, reclamó y después redimió cuando su corazón, mente y vida fueron desencadenados.
3: ¡Gilbert! ¡Está borracho!
4: Algo pasa, Nancy.
3: ¿Qué? ¿Qué pasa, Gilbert?
4: No sé, pero tengo miedo. Creo que es una sobredosis o algo. Como que me desmayo y vuelvo.
3: ¿Y cómo lograste manejar hasta casa?
4: No sé.
3: ¡Gilbert! ¡Oh! ¡Gilbert, déjame ayudarte a levantarte!
4: ¡Ay! ¡Ay! Necesito ayuda. Mi corazón está latiendo rápido.
3: ¿Qué pasa?
4: Y no puedo mantener abiertos mis ojos.
3: Vamos, amor. ¡Córrete! ¡Te llevaré a la estación de bomberos!
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5: He visto casos como este en las calles de Atlanta, pero sabíamos lo que habían tomado. No sabemos qué tipo de droga este hombre tomó. Él está tan fuera de sí que no nos puede decir. No creo que lo logre. Morirá antes de llegar al hospital.
2: La semana pasada, escuchamos cómo este hombre creció en Knoxville, Tennessee, con padres que tomaban y peleaban. En esta conclusión de su testimonio real, escucharemos cómo Gilbert Massengill fue desencadenado.
6: Tenía 17 años y estaba en mi anteúltimo año de escuela secundaria cuando mi tía me rescató del internado para varones. Pasé de usar drogas a una vida de delincuencia, peleando, robando y entrando en casas. Mi mejor amigo y yo nos emborrachábamos y le disparábamos a autos o andábamos en motos tan rápido que podríamos haber muerto instantáneamente si hubiésemos chocado. No me importaba la vida. Después, conocí a Nancy, quien asistía a la misma secundaria, y empezamos a pasar tiempo juntos, mayormente caminando y almorzando junto al lago.
3: Tenido una vida tremenda, Gilbert.
4: Podría decirse así. Papá fabricaba alcohol la mayor parte de su vida.
3: ¿Un fabricante de verdad?
4: Sí. Pasó 5 años en prisión cuando yo era niño. Cuando salió, nunca más hizo alcohol. Trabajó de electricista.
3: Pero dices que murió, ¿no?
4: Sí, por su riñón. Cuando yo tenía 14 años. Era un gran padre para nosotros. La vida nunca fue igual después que papá murió.
3: ¿Cómo es que no te quedaste en casa con tu madre?
4: Ella siempre andaba con hombres y la verdad no quería estar con ella.
3: Ay, no te culpo. ¿Tus hermanos estaban en ese hogar también?
4: No. Quizás no hubiese sido tan malo si habrían estado allí. Quizás hubiese salvado la vida de Charlie.
3: ¿Qué le pasó, Gilbert?
4: Él y mi hermano Patrick estaban jugando a vaqueros e indios. Y Patrick accidentalmente disparó a Charlie.
3: ¡No!
4: Con el calibre 22 de papá, lo mató al instante.
3: ¡Ay, qué tragedia! Pienso en la culpa que habrá sentido tu hermano.
4: Sí, a Patrick todavía lo atormenta lo que pasó. También a mí. Ni siquiera sabía de la muerte de Charlie hasta su entierro. Mamá vino y me lo contó. Intenté huir después de eso, pero me atraparon y me llevaron de vuelta.
3: Ay, estoy contenta de que tu tía Maggie te llevara a vivir con ella.
4: Sí, si no, no te hubiese conocido.
3: Gilbert, ¿crees en Dios?
4: Sí, aún aprendí a orar en el internado.
3: Ay, yo creo en Dios también.
4: Pero mi familia casi nunca iba a la iglesia.
3: ¿Sabes? Mi familia es judía.
4: No me importa, si a ti no te importa.
3: Por supuesto que no.
4: Me quiero casar contigo, Nancy. La primera vez que te vi, le dije a mi amigo, algún día voy a casarme con esa chica.
6: Los dos tomábamos y fumábamos marihuana. Pero estábamos enamorados. Y 7 meses después, Nancy y yo huimos a Georgia, donde un juez de paz nos casó. Ella tenía 17 y yo 19 años. Y esperábamos lo peor cuando regresamos a casa y le contamos a sus padres.
7: ¿Te casaste?
3: Sí, mamá.
7: No estás embarazada, ¿no?
3: No, mamá.
4: Ve, el juez firmó el certificado de matrimonio.
7: Bueno, desearía que hubiesen esperado para tener un casamiento apropiado.
3: No estaba segura que tú y papá lo aprobarían.
7: Son los dos terriblemente jóvenes, pero... Bueno, lo hecho, hecho está. Gilbert, ¿todavía estás estudiando?
4: No, señora. Dejé la escuela para trabajar y sustentar a mi esposa.
7: Deberías quedarte en la escuela y graduarte.
4: Me gustaría. Estoy en mi último año, pero cuidar de Nancy es más importante.
7: Tú y Nancy pueden vivir aquí con nosotros. Así no tendrán que pagar alquiler y no tendrán que trabajar tiempo completo.
3: ¿De verdad, mamá?
7: Por supuesto.
4: Eso es muy generoso de su parte. Iré a buscar mis cosas de la casa de la tía Maggie.
6: Después de un año de casados, nuestra primera hija nació mientras yo estaba graduándome de la secundaria. Alquilamos un departamento y conseguí un trabajo con salario mínimo en una imprenta. Nuestra segunda hija nació 15 meses después de la primera. Y nuestra tercera hija nació 15 meses después de ella. Pensaba que una familia grande significaría que todo estaba mejor. Pero no lo estaba.
3: Gilbert, no vas a salir otra vez esta noche, ¿no?
4: Trabajé duro todo el día y quiero relajarme.
3: Yo también trabajé todo el día. ¿Piensas que es fácil estar todo el día cuidando bebés?
4: Conseguí que tu madre las cuide para que pueda salir también.
3: Ya lo hace bastante. Podrías ayudar un poco el fin de semana, ¿no? Pero no, claro. Tienes que salir a andar con tus amigos.
4: No andamos. Solo vamos a las carreras.
3: Pero no estás aquí conmigo.
4: Podrías ir también. Algunas esposas van.
3: ¡Ay, qué gran lugar para niños pequeños! Todo ese ruido y lleno de polvo.
4: Mira, tú eliges, Nancy. Voy a salir. No me esperes.
3: ¡Gilbert!
6: Cuando discutíamos, yo me iba por mi camino y hacía lo que quería. Así que las quejas y peleas eran una ventaja para mí. Pero había un lado negativo.
4: Nancy, hola. ¿Todavía está despierta?
3: Sí, la bebé se estaba quejando.
4: Igual a su padre. Nancy, siento hacerte las cosas difíciles.
3: ¿Por qué lo haces?
4: Es como crecí, supongo. Lo mismo pasaba con mi padre y madre. Todo lo que hacían era decir malas palabras y pelear. Separarse y volver juntos. Lo odiaba.
3: Me alegro que mis padres no lo hicieran.
4: No quiero ese tipo de vida. Quiero que sepas eso. Me gustaría tener una vida diferente.
3: Bueno, ayuda a que reconozcas el problema y que quieras cambiar.
4: Hay una gran diferencia entre querer cambiar y poder cambiar.
6: Nunca fuimos a la iglesia, pero igual yo oraba a Dios casi todas las noches. Cuando nuestra tercera hija tenía 15 meses, nuestro primer varón nació y las noticias corrieron rápido.
8: Escuché que al fin tuviste un hijo, Gilbert.
4: Sí, 3 hijas y un hijo. Todos se llevan 15 meses. Mantengo a mi esposa ocupada.
8: Supongo que vas a comprar bebida después del trabajo, entonces.
4: No, la verdad no puedo comprar bebidas. Por lo menos, no con lo que gano.
8: Es verdad.
4: Hombre, me vendría bien un aumento. El problema es que no estamos unidos para pelear por nosotros.
8: Bueno, vayamos a visitar el sindicato para ver si nos pueden organizar.
6: Nuestro intento de traer el sindicato a la imprenta no terminó como esperábamos.
9: ¡Qué imbécil!
10: Inteligente, sin embargo.
9: Sí, cerró la imprenta y ahora no tenemos trabajo. ¿Sabes lo que me dijo? Vayan a Atlanta, hay mucho trabajo allí.
10: Los muchachos piensan que deberíamos sacarlo.
9: Lo tenemos que parar. Esa basura enriqueciéndose con nuestro trabajo. Y después nos despide cuando le pedimos un aumento.
10: ¿Estás dispuesto a hacerlo?
9: Sabes, nada me daría más placer que borrarlo de la tierra.
10: Arreglé los detalles, las rutas, todo. Ten cuidado, Gilbert.
9: No te preocupes, disfruto este proyecto.
6: Hice planes para matar al dueño de esa imprenta. Pero antes que pudiéramos llevarlo a cabo, alguien sugirió ir al comité laboral con nuestras quejas. Nos ayudaron. Después, otro compañero de trabajo sugirió que buscase trabajo en Atlanta.
3: ¿Atlanta?
9: Voy a ir a fijarme.
3: Pero nuestra familia está aquí en Knoxville.
9: Tenemos que vivir donde está el trabajo, Nancy. Él dijo que hay más trabajo ahí que en cualquier otro lado. Y el pago es mejor que aquí.
3: No sé, Gilbert. Atlanta es una ciudad grande.
9: Mira, Nancy, no tenemos que vivir allí. Son solo 160 kilómetros. Si encuentro un trabajo, puedo venir a casa los fines de semana y tú y los chicos pueden vivir aquí.
3: ¿De eso se trata?
9: ¿Qué? ¿Qué quieres decir?
3: Solo estás buscando una excusa para vivir lejos de nosotros.
9: No, eso no es verdad.
3: Pasas la mayor parte de tu tiempo en bares.
9: Me gusta cantar, Nancy, y los muchachos me

0: Encontré trabajo el primer día. Había más trabajo en Atlanta que en cualquier lugar donde había estado. Y más bares también. Las ciudades grandes tienen muchas oportunidades para tomar y consumir drogas. Escondites donde yo podría hacer lo que quisiera sin que nadie sepa o le importe.
1: Pero alguien sí sabía y le importaba, como Gilbert nos dirá en un momento. 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Nuestro correo electrónico es unshackle@pgm.org.
2: Mamá llamó hoy.
3: ¿Sí? ¿Qué hay de nuevo en casa?
2: Y ella quiere darnos dinero para invertir en una casa.
3: ¿De verdad?
2: ¿No te molesta?
3: No, ¿por qué habría de molestarme?
2: No estaba segura cómo te sentirías, porque me gustaría tener una casa con un jardín para los niños. Ay, estoy cansada de departamentos.
3: Sí, es verdad, suena bien.
2: Entonces, podemos empezar a buscar fuera de la ciudad.
3: Seguro, algún lugar en el campo, donde podamos ir a pescar.
0: Compramos una casa en Chamblee, Georgia, que estaba en ese entonces fuera de la ciudad. Con mi familia bien cuidada, supuse que podría salir y hacer lo que quisiera sin lastimar a nadie. Así que pasé muchas noches en bares de música country, donde cantaba y la gente me compraba tragos.
1: ¡Hey, Gilbert! ¡Eso sonó bárbaro! ¡Deberías grabar un disco!
3: ¡No! Mientras me sigan comprando cerveza, estoy contento.
1: ¿Y a tu mujer no le molesta?
3: ¿Por qué le molestaría?
1: No sé, pero a la mayoría de las esposas le molesta.
3: Oye, ¿nos encontramos en las carreras mañana?
1: Es domingo, ¿no? ¿Qué más hay para hacer un domingo?
3: Te encuentro debajo del roble, entonces.
1: Sí. ¿Llevas a tu familia?
3: Sí, claro. Es algo que podemos hacer juntos.
1: ¿No es un buen lugar para pasar el tiempo? Puedes ver a los pilotos al principio y al fin de la carrera.
3: Nos vemos ahí, entonces. Llevaré la cerveza.
2: ¡Gilbert!
3: Lo siento. Estaba intentando no hacer ruido.
2: Ay, necesitas dejar de pasar todo tu tiempo en bares.
3: ¿Por qué? No estoy lastimando a nadie.
2: Te estás lastimando a ti. Y estás lastimando a todos alrededor tuyo, a los niños y a mí también.
3: Yo pago las cuentas y pongo comida sobre la mesa.
2: Sí, pero nunca pasas tiempo con nosotros.
3: Está bien, está bien. Intentaré ser mejor.
2: Mira, mañana es domingo y vamos a hacer un picnic para los niños.
3: Sabes que siempre voy a las carreras los domingos. Podemos hacer el picnic allí.
0: Mi forma de actuar, tomar y el uso de drogas empeoró y empeoró, pero no lo podía ver. Para ese entonces, habíamos estado casados por 10 años y era solo la gracia de Dios que mantuvo a mi esposa conmigo. Un jueves por la noche, cuando estaba en casa, alguien golpeó la puerta. Así que contesté.
4: Hola, venimos de la iglesia del barrio y queremos invitarles a la reunión del domingo.
3: No, no estábamos interesados.
4: Creo que les gustaría nuestra iglesia. La gente es amable y los sermones son maravillosos.
3: Señora, no necesito ni a usted ni a su iglesia. Así que por favor, no venga más a mi casa.
2: ¿Quién era?
3: Tres mujeres queriendo que vayamos a la iglesia el domingo.
2: ¡Ay, ni locos!
0: Sin embargo, el próximo jueves volvieron con la misma invitación. Mi respuesta fue la misma también. Les cerré fuerte la puerta después de decirles otra vez que no vuelvan. Pero el jueves siguiente, por la noche, alguien golpeó nuestra puerta.

0: ¡No! ¡Otra vez!
1: Esperamos que haya cambiado de idea y que quiera visitarnos el domingo. Traiga a los niños a la escuela dominical.
0: ¿Entienden que no? ¿No significa quizás? Les dije que no me interesa su iglesia. ¡Váyanse! ¡Salgan de mi propiedad y no vuelvan más!
2: No tengo que preguntar quién era, ¿no?
0: ¿Por qué siguen volviendo? ¿Por qué insisten?
2: Deben pensar que es importante.
3: Ese fin de semana tomé una sobredosis de drogas. No sé cómo manejé a casa, pero cuando llegué, Nancy me llevó a la estación de bomberos, donde me pusieron en una ambulancia y me llevaron al hospital en Atlanta. Podía escuchar al bombero hablando, diciendo que no lo iba a lograr. Sin poder responder, todo lo que podía hacer era orar en silencio. Querido Dios, por favor, no me dejes morir. Ayúdame a pasar esto e ir a la iglesia donde esas señoras me están invitando. Por favor, Dios, lo digo en serio esta vez. Estuve en el hospital y volví a casa el próximo sábado.
4: Te ves bien ahora. ¿Cómo te sientes?
5: Mejor que hace una semana.
4: Ay, temí que no sobreviviera, Gilbert.
5: Esos bomberos en la ambulancia pensaron lo mismo. Dijeron que moriría antes de llegar al hospital.
4: ¿Los escuchaste?
5: Sí, así que oré y pedí a Dios que me ayude a vivir. Y Él lo hizo.
4: Ay, espero que te alejes de lo que estabas tomando.
5: Lo haré. Mañana a la mañana vamos a ir a la iglesia.
4: ¿Iglesia?
5: Sí, esas mujeres siguen invitándonos. Y le prometí a Dios que iría si me mantenía vivo.
4: ¿Quieres decir que vas a faltar a las carreras?
5: Sí, le debo algo al Señor, Nancy.
3: Había estado infeliz con mi vida disoluta por mucho tiempo. Y sabía instintivamente que Dios había mandado a esas mujeres a golpear repetidamente a mi puerta. El 25 de mayo de 1969 llevé a mi familia a la iglesia, un lugar donde no había estado desde que me fui del internado para muchachos en 1957.
6: Jesús dijo: No se turbe vuestro corazón. Creéis en Dios, creed también en mí. En la casa de mi Padre muchas moradas hay. Si así no fuera, yo os lo hubiera dicho. Voy pues a preparar lugar para vosotros. Y si me fuere y os prepararé el lugar, vendré otra vez y os tomaré a mí mismo para que donde yo estoy, vosotros también estéis. Jesús prometió que vendrá otra vez y cumplirá esa promesa porque Dios es fiel. Nadie sabe la hora ni el día, así que es mejor que estés preparado. En 1 de Tesalonicenses capítulo 4 encontramos más información acerca de su segunda venida. El versículo 16 dice: Porque el Señor mismo, con voz de mando, con voz de arcángel y con trompeta de Dios, descenderá del cielo, y los muertos en Cristo resucitarán primero. Luego nosotros, los que vivimos, los que hayamos quedado, seremos arrebatados juntamente con ellos en las nubes para recibir al Señor en el aire, y así estaremos siempre con el Señor. Querido, ¿estás en Cristo? No todos serán arrebatados por el Señor. Aquellos que permanezcan en la tierra irán al infierno. Solo aquellos que han recibido a Jesucristo como Salvador, quienes creen que murió y resucitó para pagar por sus pecados. ¿Tú crees? Jesús dijo: Todo lo que el Padre me da, vendrá a mí, y al que a mí viene, no lo echo fuera. Puedes hacer eso ahora. Puedes venir a Él, arrepentido de tus pecados y recibiéndolo como tu Salvador y Señor.
5: Oh Dios, he querido hacer esto por mucho tiempo.
3: Dios hizo una obra maravillosa en mi vida esa mañana cuando fui adelante y fui hecho una nueva criatura en Cristo. Él quitó la carga de mis pecados y me cambió completamente. Empecé a leer la Biblia enseguida.
5: ¡Hola! No, no fui. Llevé a la familia a la iglesia esta mañana. ¿En serio? No, eso es terrible. Espera que le cuente a Nancy. Por cierto, no estaré yendo más a las carreras. Ni a los bares. Fui salvo. Sí, de verdad. Gracias por llamar.
4: ¿Quién era?
5: Uno de mis amigos. Hubo un accidente feo en las pistas.
4: No, ¿qué pasó?
5: Uno de los pilotos perdió el control. Salió de la pista y chocó con el viejo roble, donde siempre nos sentábamos.
4: No.
5: El auto explotó y mató a dos personas.
4: ¡Ay, qué terrible!
5: Nancy, si yo no hubiese ido a la iglesia, podría haber sido uno de ellos.
4: Ay, Dios tenía otros planes para ti.
5: El predicador dijo que yo sí morí hoy. Pero en la iglesia, ¿cuál fue el versículo ese que citó? Aquí está, Gálatas capítulo 2. Porque yo, por la ley, soy muerto para la ley, a fin de vivir para Dios. Con Cristo estoy juntamente crucificado, y ya no vivo yo, mas vive Cristo en mí. Y lo que ahora vivo en la carne, lo vivo en la fe del Hijo de Dios, el cual me amó y se entregó a sí mismo por mí.
3: 2 semanas después que fui salvo, sentí una gran convicción de predicar el mensaje del Evangelio para que otros pudieran ser salvos. Dios me llamó al ministerio. Cuando llegó mi graduación, mi esposa ya había profesado fe en Cristo también, y nos sentimos llamados al campo misionero en Brasil, Sudamérica. Llegamos en mayo de 1972 y pasamos 8 años allí, empezando 5 iglesias y teniendo tremendas aventuras. Cuando volvimos a Estados Unidos en 1980, sentí un empuje diferente de Dios.
4: ¿Qué querías decirme esta mañana, Gilbert? Parecía importante.
5: Lo es. Me gusta obedecer a Dios.
4: Sé que sí, yo también.
5: Bueno, leí Romanos capítulo 1, versículo 16 otra vez. Lo hemos leído muchas veces. Pero ve lo que Dios está diciendo.
4: Porque no me avergüenzo del Evangelio, porque es poder de Dios para salvación a todo aquel que cree, al judío primeramente y también al griego.
5: Dice al judío primeramente, mi amor.
4: Siempre pensé que se refería al hecho de que Jesús vino primero a los judíos.
5: Así es, pero creo que tiene un segundo significado, igualmente importante. Deberíamos llevar el Evangelio a los judíos primero, y también a los otros, los gentiles.
4: Estoy de acuerdo. Siempre me gustó Génesis capítulo 12 cuando Dios le dice a Abraham: bendeciré a los que te bendijeren y a los que te maldijeren maldeciré, y serán benditas en ti todas las familias de la tierra.
5: Hay tanto antisemitismo y parece que está empeorando.
4: Sabes que hay muchos judíos viviendo en Brasil. Podríamos volver allí y compartir el evangelio con ellos.
5: Sabes, creo que deberíamos, Nancy.
3: Volvimos a Brasil por 1 año. Y después, en 1983, empezamos nuestro ministerio a los judíos en todo el mundo. Hemos viajado a 39 estados y a 20 países, desde Sudamérica hasta Japón, las Filipinas y puntos intermedios, llevando el Evangelio a los judíos. En 1991 hablé en una reunión aquí, en el sur, y un hombre vino adelante cuya historia fue compartida en Desencadenados y que ahora tiene ministerio a los camioneros. Recientemente me fue pedido compartir mi testimonio. Ese es nuestro Señor. Él suavemente nos muestra la verdad. Una nueva y mejor forma. Por eso se llama el Príncipe de Paz.
7: ¿Conoces al Salvador, amigo oyente? El único que vino a darte vida y vida abundante. El único que murió en la cruz por tus pecados. La Biblia dice: porque no envió Dios a su Hijo al mundo para condenar al mundo, sino para que el mundo sea salvo por él. Puedes tener esta salvación al orar con nosotros ahora. Señor, confieso que soy un pecador que quiere ser salvo. Gracias por enviar a Jesús a morir en mi lugar. Creo que Él resucitó y vive para cambiarme. Gracias por el regalo del perdón y vida eterna. Entra en mi corazón y vida, Señor Jesús, y hazme como tú. En tu nombre oro. Amén. Ahora, si has orado con toda sinceridad, regocíjate y déjanos saber que ahora eres un hijo de Dios, y te enviaremos algo de literatura para ayudarte en tu camino en la nueva vida. Si estás fuera de los Estados Unidos, puedes escribirnos a Desencadenados, Florida 716, Tercero H, Código Postal 1005, Buenos Aires, Argentina, o también a desencadenados@yahoo.com.ar. En los Estados Unidos, nuestra dirección es Pacific Garden Mission, 1458 South Canal Street, Chicago, Illinois 60607. Nuestro correo electrónico es unshackle@pgm.org y nuestro teléfono 312-492-9410. Y no olvides visitar nuestro sitio web www.unshackle.org. Gracias por escuchar este programa que muestra la gracia y amor de Dios. Cuenta a tus amigos cómo y cuándo escucharnos la próxima vez. Este fue el programa número 2898 con la segunda parte de la historia verídica de Gilbert Massengill. 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Nos encantaría tener noticias tuyas, así que por favor, escribe hoy. Y recuerda que cuando parece que a nadie le importas, a Dios y a nosotros sí.

0: Esta es la hora en RRI. Son las 3 de la mañana. 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
1: Queridos amigos, hermanos en Cristo, saludos cordiales. Hoy es miércoles 23 de septiembre. Damos gracias a Dios por este día que Él nos concede para servirle a través de los medios de comunicación. Deseamos de todo corazón que la palabra del Señor sea comunicada con fidelidad. Y eso es lo que procuramos hacer en RRI todos los días. Recuerde que estamos para servirle, así que comuníquese con nosotros si tuviera alguna pregunta, alguna inquietud, sobre todo si desea información sobre los programas radiales, comuníquese con nosotros. 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

Estamos memorizando la palabra de Dios en estos días, en la segunda epístola del apóstol Pablo a los Corintios, en el capítulo 12 y el versículo 9. La palabra de Dios dice así: Y me ha dicho, bástate mi gracia, porque mi poder se perfecciona en la debilidad. Por tanto, de buena gana me gloriaré más bien en mis debilidades, para que repose sobre mí el poder de Cristo. El apóstol Pablo fue muy privilegiado y recibió la bendición de la revelación de las Escrituras. Sin embargo, el apóstol Pablo tenía debilidades y el

0: El don de generosidad lo da el Espíritu Santo y aquella persona que lo recibe tiene la capacidad de percibir las necesidades de otros. Son personas que se dan a sí mismas y quieren estar seguras que Dios les ha llevado a dar.
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0: La noche previa a su crucifixión, el Señor Jesús les dijo a sus discípulos algunas cosas que los perturbaron mucho. Una parte de lo que les dijo fue esto: «No los dejaré huérfanos, enviaré al Espíritu Santo que estará dentro de ustedes, con ustedes y sobre ustedes». Luego describió, por ejemplo, algunas de las cosas que el Espíritu Santo haría. Él dijo, por ejemplo, «El Espíritu de verdad, Él os enseñará todas las cosas y os recordará todo lo que yo os he dicho». Y Cristo les prometió muchas cosas, y la palabra que usó que probablemente abarca todo es esta: «Os dará otro Consolador». En otras versiones se usa la palabra «ayudante». Un Consolador, un ayudante, es alguien que le capacitará, le fortalecerá, que hará posible que usted pueda lograr lo que el Señor le llamó a hacer y que pueda hacerlo de una manera que sea agradable y honorable para el Padre. Una de esas formas en las cuales Dios quiso que el Espíritu Santo nos ayudara es dándonos un don espiritual. En Romanos capítulo 12, el apóstol Pablo menciona algunos de esos dones. Leamos por favor los versículos 6 al 8. Pablo dice: «De manera que, teniendo diferentes dones, según la gracia que nos es dada, si el de profecía, úsese conforme a la medida de la fe, o si de servicio, en servir, o el que enseña, en la enseñanza, el que exhorta, en la exhortación, el que reparte con liberalidad, el que preside con solicitud, el que hace misericordia con alegría». Aquí vemos que hay 7 dones motivacionales. Por dones motivacionales, sencillamente me refiero a esto. Hay una motivación subyacente en cada uno de estos dones. Por ejemplo, ¿cuál es la motivación detrás del don de profecía? Es un llamado a la justicia. En el don de servicio, es satisfacer una necesidad. En el don de enseñanza es difundir el conocimiento. En el don de exhortación es alentar a los demás. Y hoy quisiera que veamos el don de generosidad. Ahora bien, ¿qué quiere decir Pablo cuando habla del don de generosidad? Lo que me gustaría es hablar acerca de las características de la persona que tiene el don de generosidad, cómo se les malentiende y cómo actúan cuando andan en el Espíritu Santo y cómo actúan cuando andan en la carne. Como recordará, para cada uno de estos dones hemos tenido un personaje bíblico que los describe mejor. Y la persona que de forma muy clara representa este don es Mateo. Recuerde que Mateo era un recaudador de impuestos. Y no solo eso, sino que habla más que ningún otro escritor de los evangelios sobre el uso equilibrado del dinero. Por eso es un ejemplo perfecto de este don. Entonces, ¿cuál es una de las primeras características de una persona con el don de generosidad? Una persona que tiene este don es capaz de percibir los recursos. Es capaz de identificar cosas que muchas veces las otras personas pasan por alto. Y esa persona puede hacer compras prudentes, usar sabiamente su dinero, para así tener dinero para la obra del Señor. Y entonces son capaces de planear por adelantado. La persona que tiene el don de generosidad no es una persona derrochadora. Una segunda característica de la persona que tiene el don de generosidad es esta: cuando da, quiere sentirse parte del trabajo. No es alguien que solo da sin establecer ningún tipo de relación. En primer lugar, se dan a sí mismos. Tienen que involucrarse en el trabajo. Quieren sentir que son parte de la causa a la cual están dando. Quieren sentir que están haciendo una contribución a la obra del Señor, y entonces su corazón va primero que su dinero. Y muchas veces esa persona necesita seguridad en su corazón, necesita la seguridad de que su decisión es una decisión que Dios le ha permitido tomar. No solo es dar, quieren estar seguros de que Dios les ha llevado a dar, porque su corazón está ahí, no solo su dinero. Una tercera característica muy evidente es esta: quieren dar algo de alta calidad. Por ejemplo, la persona que tiene el don de generosidad no compra lo más barato que encuentra para dar un regalo. Más bien compra algo que piensa y considera que ciertamente es especial para otra persona, algo que es de una calidad de la cual puede sentirse orgulloso de regalar. Y también quiere dar la clase de regalo que tiene un valor duradero. No compra baratijas y chatarra. Quiere comprar algo con un valor duradero que sea significativo para usted, porque para esa persona fue significativo comprarlo. Y por supuesto, también hay otra característica. Esperan que su regalo sea una respuesta a la oración. La persona que tiene el don de generosidad es muy cuidadosa. Y por eso espera que de alguna manera haya podido descubrir una necesidad, y sin que usted siquiera lo mencione, que pueda satisfacer esa necesidad, y obtiene una mayor satisfacción al darse cuenta de que, sin que nadie le haya dicho, dio para satisfacer una necesidad que Dios le mostró. Ahora bien, la persona con el don de generosidad también tiene un deseo de dar en secreto. No busca crédito, no busca reconocimiento, sino que busca involucrarse en el trabajo. Porque no está interesada en obtener recompensas aquí y ahora. Le interesan las recompensas futuras y por lo tanto puede dar generosamente. Puede dar lo que Dios le pida y sabe en su corazón que uno de estos días en el juicio será recompensada en consecuencia. Y luego, por supuesto, la persona que tiene el don de generosidad prefiere dar sin engatusar o engañar. Dios es la fuente de todo lo que necesitamos y de todo lo que tenemos. Él es la fuente de todo. Si quiere desanimar a la persona que tiene el don de generosidad, auméntele la presión, porque eso va en contra de su diseño. Así es como Dios la diseñó. Al igual que el profeta está diseñado de cierta manera, el maestro está diseñado de cierta manera como el exhortador. Cada persona está diseñada de cierta manera. Y así la persona que tiene el don de generosidad cuida mucho cómo maneja sus finanzas. No es que sea mezquina, no es que sea tacaña, es solo el hecho de que elige bien porque entiende el valor y el poder de los recursos financieros. También existe la preocupación de que el dar corrompe. La persona que tiene el don de generosidad tiene un entendimiento respecto al hecho de que el dinero puede corromper. Claro, el dinero no es ni bueno ni malo, es simplemente una herramienta. Usted no diría que un martillo es bueno o malo, es solo una herramienta. El dinero es una herramienta, y escuche con atención, el dinero puede corromper. No es el hecho de que el dinero sea malo, es la forma en cómo la gente lo utiliza. La persona que tiene el don de generosidad no es tacaña, no es mezquina, no es egoísta, no es codiciosa, es simplemente sensata. Una persona que tiene el don de generosidad no compra algo solo porque está en oferta, porque es una ganga. Más bien se hace la pregunta: ¿eso tiene un valor real? ¿Tiene un valor duradero? ¿Es esta una compra sensata? Debemos practicar la disciplina. Ahora bien, a nadie le gusta la palabra disciplina, porque nos pone restricciones. Pero permítame hacerle una pregunta. ¿No preferiría en verdad tener lo que Dios le provee con libertad, libertad financiera? Hablo de no deberle nada a nadie. ¿No preferiría tener libertad financiera por encima de tener todo lo que no se necesita, todo lo que no es necesario? Y la verdad es que cuando comprendemos cómo actúa una persona que tiene el don de generosidad, cuando anda en el Espíritu, nos damos cuenta de que una de sus características es el contentamiento. Las personas que tienen el don de generosidad y que andan en el Espíritu tienen contentamiento. Ahora, las personas que tienen el don de generosidad también son muy ahorrativas en lo que compran y no solo en qué piensan acerca de otras personas. Entonces el resultado de esto es lo siguiente. A veces esa persona se da cuenta, por ejemplo, de cuánto le costó ganar lo que tiene. Y la mayoría de las personas que tienen abundancia han trabajado duro para ello. La mayoría de las personas que tienen abundancia trabajan duro, ahorran, intentan ser disciplinadas en las cosas que Dios quiere que tengan. Y así lo tienen porque han llevado a la práctica algunos principios muy simples. Por ejemplo, el principio número uno, le daré a Dios el 10% de todo lo que genere sin importar de dónde venga. Entonces, veré a Dios trabajar. Y luego se niegan a endeudarse. Hay momentos en donde a las personas les pasan cosas que generan deudas. ¿Y qué hacen? Deciden. Buscaré mi libertad financiera porque las Sagradas Escrituras dicen que el que toma prestado es siervo del que presta. Las deudas no son buenas para el pueblo de Dios, pues esto es lo que sucede. Las personas se endeudan y dicen, no me alcanza para diezmar. Vendrán a tocar a mi puerta para cobrarme las deudas o me llamarán por teléfono. De seguro enviarán a alguien detrás de mí si diezmo. Le reto a que comience a darle a Dios lo que le pertenece y vea qué pasa con sus finanzas. Todos estamos de acuerdo en que cualquier forma de esclavitud está mal. Dios nos quiere libres para obedecerlo. Si alguien dice, bueno, no puedo dar en este momento de mi vida, sí puede, si confía en él. Luego, por supuesto, está todo el tema de dar para motivar a otros a dar. Todos nosotros damos. Y no hay nada de malo en compartir con alguien más. No se trata de cuánto da, sino que quizás podría decir, ¿sabes qué? Dios puso en mi corazón que te diera esto y así lo hice. Mire, tenemos testimonios maravillosos de qué pasa en nuestras vidas cuando damos. Especialmente a las personas que tienen el don de generosidad les encanta dar sacrificialmente porque a través de esto ven cómo Dios trabaja. Y luego, por supuesto, la persona que tiene el don de generosidad muchas veces antes de dar lo confirman con su cónyuge. Y digamos que Dios le desafía a usted como esposo a dar cierta cantidad de dinero a lo que sea, a quien sea. La persona que tiene el don de generosidad no se apresura a dar, quiere confirmación. Entonces el hombre le dice a su esposa, quiero decirte algo que he estado pensando. ¿Por qué no oramos y le pedimos a Dios que nos muestre su voluntad para que ambos sepamos si estamos haciendo lo correcto? Y entonces dan lo que creen que Dios puso en su corazón. Eso es algo muy sensato por hacer. Y también debemos decirles a nuestros hijos, escucha, si vas a hacer esta compra, ¿por qué no oramos al respecto? Ahora, si su hijo le responde, bueno, yo no, ¿por qué tengo que orar al respecto? La pregunta en sí misma es la respuesta. Porque si no ha orado al respecto y no le ha preguntado a Dios, entonces es posible que se está preparando para hacer algo que ni siquiera está dispuesto a pedirle a Dios por temor.

0: hora que le diga no. Mire, lo que sucede es que tenemos la oportunidad más increíble de enseñar a nuestros hijos, nuestros nietos, sobre cómo vivir sus vidas. Ahora, ¿cómo se malentiende a las personas que tienen el don de generosidad? Bueno, se lo diré rápidamente. ¿Cómo se les malentiende? En primer lugar, a menudo se les malentiende porque tienen que lidiar con grandes sumas de dinero. Y a menudo se les malinterpreta como personas que están enfocadas solo en las cosas temporales. No es que están enfocadas en las cosas temporales, es que deben tener cuidado con lo que sucede y, por lo tanto, tienen que dedicar tiempo a considerar el tema del dinero. El segundo malentendido es su deseo, escuche, su deseo de aumentar la efectividad en el ministerio. Este deseo puede ser considerado como que quieran el control. A veces porque dan grandes regalos, parece que lo hacen porque quieren el control. Mire, cuando da a la obra del Señor, no está comprando acciones. Usted está invirtiendo. Y si decide dar a algún ministerio porque quiere un control parcial, mejor. No de nada. Lo está dando a la obra del Señor. Y usted o desconfía o confía en los hombres y mujeres piadosos que están a cargo y da por esa razón. No está invirtiendo en acciones, se lo está dando a Dios. Usted es el canal. Sea prudente respecto a donde da, pero no lo dé buscando control, pues hay personas que dan con esa expectativa y así no funciona. En tercer lugar, intentan animar a otras personas al dar y muchas veces se les malinterpreta porque quieren motivar a personas que no tienen mucho por dar. Y entonces la persona que no tiene mucho por dar siente, solo me presiona si tú tienes mucho dinero para dar y yo no. Esa no es su motivación. La persona con el don de generosidad quiere que usted aprenda el asombroso principio de dar y recibir y así puede ver cómo Dios multiplica lo que usted da. Asimismo, su intento de vivir una vida muy frugal, su intento de vivir de esa manera y decidir si hacen compras o no, no se debe a que sean egoístas o codiciosos. Y así a veces a las personas ricas se les malinterpreta. Pero ¿sabe qué? Hay muchas personas ricas que son muy, muy temerosas de Dios. Algunas tienen el don de generosidad, otras no. Y aún así son temerosas de Dios, son generosas. Ahora, ¿cómo actúa la persona con el don de generosidad cuando anda en el Espíritu? ¿Y cómo actúa cuando anda en la carne? Escuche cómo todo se acomoda. En primer lugar, si anda en el Espíritu, es muy ahorrativa, muy cuidadosa. Y si anda en la carne, es muy extravagante. Y también, si anda en el Espíritu, es muy ingeniosa. Se le ocurre todo tipo de cosas, pero cuando anda en la carne, es un desperdicio. Solo malgasta el dinero de Dios. Si anda en el Espíritu, tiene contentamiento, mucho contentamiento. Si anda en la carne, ¿qué pasa? Se siente muy descontenta, muy insatisfecha. La verdad es que una persona que no anda en el Espíritu simplemente no tiene contentamiento. ¿Qué pasa? Se vuelve muy codiciosa, muy codiciosa. Debo tener más. ¿Cuánto es suficiente? Todos conocemos la respuesta, un poco más. Asimismo, las personas con este don, cuando andan en el Espíritu, tienen la cualidad de la puntualidad, son muy puntuales. No pagan sus cuentas 3 meses después. Y cuando andan en la carne, solo esperan y esperan y llegan tarde. Cuando andan en el Espíritu, son muy cautelosas respecto a cómo manejan su dinero. En la carne, la imprudencia es su sello. Toman todo tipo de decisiones imprudentes. Si andan en el Espíritu, son muy agradecidas. Si andan en la carne, son malagradecidas. Y si piensa en cómo funciona todo esto, la extravagancia, el desperdicio, la codicia, la tardanza, el prejuicio, la imprudencia, la ingratitud, todas estas cosas simplemente trabajan juntas. Quizás alguien dice, bueno, yo no soy rico. ¿Esto me hará rico? Permítame decirle, ¿por qué sí lo hará rico? Tendrá una relación fantástica con Jesucristo porque está sometiendo su vida a la disciplina y vive en obediencia a Él. Esa es la mayor forma de riqueza posible. Entonces usted dice, pues, yo tenía algo más en mente, como tener muchos billetes en la cartera. Pues pongámoslo de esta manera. Esto es lo que el Señor Jesús dice, dad y se os dará. Y a usted se le dará según Dios da. Una medida completa, la persona que posee el don de generosidad tiene una maravillosa oportunidad, pero también un gran sentido de responsabilidad y rendición de cuentas. Por último, simplemente le diré, ¿quiere que Dios le bendiga financieramente? Aprenda ante todo el principio de disciplina. Hago lo correcto, lo prudente, lo mejor, y luego veo a Dios actuar y verá lo que pasa. Ahora quisiera darle un reto. En los próximos días quisiera desafiarle a hacer algo. Cuando tenga una tendencia de comprar algo, piense, bien, Señor, ¿eso es prudente o imprudente? Y Dios dice, es imprudente. O podría comprar eso por mucho menos en otro lugar. Es posible que se sorprenda de cuánto dinero ahorra en una semana al observar con mucho cuidado cuánto gasta, en qué gasta, cuánto da y cuánto escucha a Dios antes de desprenderse de los recursos para los cuales tiene que trabajar y que Dios, en su gracia, le da la fuerza para obtener. Quizás descubra que es más rico de lo que piensa y descubrirá con un poco de práctica de disciplina que Dios multiplicará sus recursos. Y quizás descubra, al actuar con disciplina, que Él le liberará de las deudas, algo que usted pensó que nunca sucedería. Esa es mi oración por usted. Oremos. Padre, estamos tan agradecidos por tu amor por nosotros y nos advertiste en tu palabra que si no sabemos cómo manejar los bienes materiales, ¿cómo podremos manejar las verdades de la palabra de Dios, tu palabra? Oro para que le hables a cada corazón. Te pido que cada persona que escuche este mensaje piense sobre sus finanzas, qué están haciendo con ellas, cómo pretenden dejarlas, qué tan disciplinados son o no son en materia financiera, y que comprendan que todos te rendiremos cuenta por la eternidad. Te lo pedimos en el nombre de Cristo. Amén.
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0: ¿Qué tipo de características debe buscar en una relación correcta? En primer lugar, busque una persona de carácter piadoso. Usted dirá, bueno, ¿qué es el carácter piadoso? Si una persona es de carácter piadoso, sus creencias y su comportamiento serán consistentes con la palabra de Dios. Y usted necesita construir relaciones con este tipo de personas. En segundo lugar, busque a una persona comprometida. ¿Comprometida a hacer qué? A ayudarle a ser mejor, una persona que se comprometa con usted para ayudarle a ser mejor en la vida. Ahora, probablemente hay muchas cosas que podríamos decir, pero permítame decir esta última. Busque a una persona que ore por usted. No solo le diga, oh, Dios bendícelo, Padre, ayúdalo en todo, solo bendícelo bien, Señor. No. ¿Sabe qué? necesita una persona que cuando ore por usted diga: Dios, corrígelo. Padre, muéstrale tu camino. Señor, abre sus ojos, muéstrale la verdad, sea lo que sea. Amable oyente, necesitamos que nuestros amigos oren así por nosotros. ¿Saben una cosa? El mejor tesoro que tenemos sobre la faz de esta tierra, cuando se trata de relaciones, son los amigos que oran, que claman por nosotros delante del Dios viviente.
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0: Esta es la hora en RRI.
1: Son las 3 de la mañana, 30 minutos.
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1: ¿Alguna vez se vio en la necesidad imperiosa de clamar por un milagro de Dios para su vida? Quizás ya experimentó esta bendición, o a lo mejor está todavía aguardando con desesperación que Él se haga presente de una manera sobrenatural y especial sobre su problema o circunstancia. ¿Sobre qué situaciones necesita que ocurra algo significativo en usted? ¿Sobre su salud? ¿En su matrimonio? ¿Por un hijo o una hija? ¿En sus finanzas? ¿Sobre su familia? Dice la Biblia que el Señor puede hacer cosas mucho más abundantemente de las que pedimos o entendemos. A veces tenemos la sensación de que las manifestaciones sobrenaturales de Dios fueron solo para los tiempos bíblicos y que en esta era moderna y de tanto desarrollo tecnológico, los milagros escasean o prácticamente no se ven. Pero no es así. Dios jamás se mueve en el plano de la razón ni con la misma lógica o pensamiento que nosotros, los seres humanos. Al contrario, Él es sobrenatural y así actúa también. Yo creo en un Dios milagroso, no solo porque he visto algún milagro en mi vida o en la vida de otros, sino porque lo conozco a Él, sé lo que Él dice en la Biblia y creo con fe las cosas que Él hizo, que hace y que hará. Es fácil afirmar que creemos en un Dios milagroso cuando vemos los milagros que Él hace. ¿Pero qué sucede cuando los milagros que esperamos no aparecen? ¿Seguimos creyendo en ese mismo Dios milagroso? ¿Qué es lo que realmente nos hace a usted y a mí perseverar en creerle a Él, aunque los milagros no ocurran o la solución que esperamos no venga todavía? ¿Es realmente la solución a sus problemas o lo que usted quiere para su vida lo que le va a dar seguridad y confianza en medio de la adversidad? No son los milagros los que la sostendrán en sus problemas y luchas, sino la relación personal y profunda con el Dios de la Biblia. Yo he visto la mano de Dios milagrosamente sobre mi esposo y sobre mí, protegiéndonos de morir por el derrumbe de una montaña frente a nuestros ojos. Todo pasó a pocos metros de nuestro carro. El lodo, las piedras, los árboles arrancados de raíz eran arrojados al precipicio como si fueran de juguete. Podía haber caído todo sobre nosotros, pero el auto minutos antes no arrancaba y no nos dábamos cuenta por qué, hasta que descubrimos que si lo hubiera hecho, hubiéramos desaparecido con todo lo demás. Pero también he pedido y rogado al Señor por un milagro de sanidad sobre mi madre, que estaba enferma de cáncer. ¿Cuánto oramos en mi familia, en la iglesia y aún los pastores poniendo su mano sobre ella, queriendo una sanidad total? Y Dios en su voluntad no lo hizo y se la llevó a su presencia. ¿Pero qué pasó con el Dios milagroso que nos protegió a mi esposo y a mí de morir en la montaña y no actuó de la misma manera que yo esperaba con mi madre? Nuestra creencia en Dios no se basa en la presencia de milagros o en la falta de ellos, sino en la fe en un Dios con todo el poder para hacer milagros, aunque en otras circunstancias no los haga. La verdadera fe es la confianza de lo que espera y el convencimiento de lo que no se ve.
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Lo que Dios espera de cada creyente en el Señor Jesucristo es que presente todo su ser como un sacrificio de adoración continua. La Biblia dice: así que, hermanos, os ruego por las misericordias de Dios que presentéis vuestros cuerpos en sacrificio vivo, santo, agradable a Dios, que es vuestro culto racional. Sí es posible presentar continuamente todo nuestro ser al servicio de Dios, pues la presencia continua del Espíritu Santo nos capacita para hacerlo. Esta no es una decisión

Pruébame, oh Dios, y conoce mi corazón. Pruébame y conoce mis pensamientos. Y ve si hay en mí camino de perversidad. Y guíame en el camino eterno. Así clamaba el salmista a Dios. Su anhelo era agradarle y vivir en integridad. Y este debe ser también nuestro deseo, examinarnos y probarnos delante de Él.

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1: Momentos de la creación. Los científicos han estimado que existen alrededor de 10 billones de hormigas en el mundo esperando que usted tenga un picnic. Hola, soy Milton de los Santos en Momentos de la Creación. Hay más hormigas que mamíferos, reptiles, pájaros y anfibios en conjunto. Dios creó tantas hormigas, ya que ellas son unas importantes amas de casa para tierra. Las hormigas, no las lombrices, revuelven la mayoría de la tierra del mundo, la drenan y la enriquecen. Las hormigas se deshacen del 90% de los cuerpos de pequeños animales muertos. Como jardineros del mundo, las hormigas esparcen y siembran más semillas que cualquier otra criatura. Así como las abejas, las hormigas tienen una sociedad sofisticada, que incluye trabajadoras, obreras, enfermeras, soldados, cazadores, cosecheras e inclusive constructoras. Cada una de estas diferentes clases de hormigas tiene órganos especializados para su trabajo. Una especie de hormiga soldado son bombas móviles, están llenas de veneno y literalmente explotan cuando están bajo ataque, rociando el veneno sobre sus enemigos. Las hormigas guerreras en Centro y Sudamérica marchan a través del campo en una línea que puede llegar hasta los 50 pies de largo. Esta sólida columna, al buscar alimento, pasa barriendo y limpiando hasta pequeños animales. La enorme diversidad de cosas vivientes a nuestro alrededor representa más que una simple variedad. Esta variedad cuidadosamente incluye criaturas que hacen todo el trabajo que debe ser hecho para mantener la vida en la tierra. Esto en sí mismo es un testimonio de la creatividad de la sabiduría del Creador. 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
1: Cuando uno es niño y estudia en la escuela, parece que la vida es larga y nunca terminará el año escolar. Pero cuando ya somos adultos, ya nos damos cuenta que la vida es rápida, pasa rápido el tiempo. La Biblia dice en Salmo 90, versículo 10, los días de nuestra edad son 70 años, y si en los más robustos son 80 años, con toda su fortaleza es molestia y trabajo, porque pronto pasan y volamos. Por lo tanto, debemos orar como dice Salmo 90, versículo 12. Enséñanos de tal modo a contar nuestros días que traigamos al corazón sabiduría. Oh, vivir sabiamente en los días que Dios nos da en esta vida.

Esta es la hora en RRI. Son las 4 de la mañana. 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

Estamos memorizando la palabra de Dios en estos días, en la segunda epístola del apóstol Pablo a los Corintios, en el capítulo 12 y el versículo 9. La palabra de Dios dice así: y me ha dicho, bástate mi gracia, porque mi poder se perfecciona en la debilidad. Por tanto, de buena gana me gloriaré más bien en mis debilidades, para que repose sobre mí el poder de Cristo. El apóstol Pablo fue muy privilegiado y recibió la bendición de la revelación de las Escrituras. Sin embargo, el apóstol Pablo tenía debilidades.

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1: Hola, qué placer estar juntos nuevamente. Si has cumplido ya los 40 años y sientes que debes hacer algunos cambios en tu rutina diaria, déjame compartir contigo a continuación algunos consejos muy importantes para evitar el envejecimiento prematuro.
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1: Existen ciertos comportamientos que directamente atacan a la juventud. Si quieres evitar que tu cuerpo vaya envejeciendo a una velocidad de vértigo a partir de esta edad, haz de las siguientes indicaciones una parte de tu vida. Número 1. Dormir es una prioridad. El cuerpo y el cerebro necesitan un tiempo para coger fuerzas y recargarse. Una noche en blanco a partir de los 40 puede pasar doble factura. Número 2. No saltarse las comidas. Pasar hambre a primera vista puede parecer un modo ideal de hacer dieta, pero es totalmente falso. En el momento en que te saltas una comida, el riesgo de ingerir bastante más en la próxima se dispara. Además, saltarse las comidas ralentiza el metabolismo y aumenta el riesgo de que se desarrolle diabetes de tipo 2. Número 3. La sal se encuentra en muchos de los alimentos que ingerimos a diario, por eso es muy difícil controlar su consumo. La cantidad que se recomienda al día es de media cuchara. Pasarse de esta cantidad eleva el riesgo de padecer hipertensión, la primera causa de ictus y de infartos. Y número 4. El agua es la que alimenta cada una de las células del organismo, incluidas las células de la piel. Por eso resulta muy importante estar bien hidratada según se va cumpliendo años. Muchas personas adultas pueden llegar a perder la sensación de la sed, que es lo que nos hace beber. Así que hay que estar muy atento de la cantidad de agua que se consume cada día. Dijo el salmista David en una oportunidad: pero tú aumentarás mis fuerzas como las del búfalo. Seré ungido con aceite fresco. Toda nuestra mente, alma, cuerpo y espíritu le pertenecen a Dios. Si nosotros hacemos nuestra parte, Él también hará la suya. Dejemos que Dios nos ayude a ser esas mujeres esforzadas y valientes que buscan agradar íntegramente al Señor.
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1: Gracias por tu sintonía. Mañana estaremos nuevamente junto a ti compartiendo más. Que Dios te bendiga.
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1: Para efectuar cambios duraderos en nuestra vida, es fundamental renovar nuestra manera de pensar, reemplazando cada pensamiento por lo que Dios dice en su palabra. La Biblia dice: no os conforméis a este siglo, sino transformaos por medio de la renovación de vuestro entendimiento. Y también leemos en Efesios: renovaos en el espíritu de vuestra mente. Para cambios duraderos y vencer hábitos pecaminosos, es necesario renovar nuestra manera de pensar, estableciendo las verdades de Dios en nuestro corazón.

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1: De regreso a Génesis. ¿Por qué es que tantos teólogos han dejado la interpretación literal de la Escritura? El doctor Juan Morris, popular autor y orador creacionista, escribe que hay muchas razones. Una de las razones es porque tantos científicos, usando declaraciones científicas inciertas, han insistido a los teólogos que no pueden tomar la Biblia en serio, que ha sido mostrado que la Tierra tiene miles de millones de años y que la Escritura debe ser aceptada como alegórica, si es que la van a aceptar. Los teólogos son estudiosos serios y quieren que la comunidad de estudiosos les acepten, así que han sido intimidados a que dejen la doctrina de la infalibilidad de la Escritura para el gran detrimento de la Iglesia. Este no sería el caso si los teólogos solo fueran de regreso a Génesis para su punto de partida. Muchas gracias por acompañarnos hoy en De Regreso a Génesis. 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
1: Hermana casada, le hago una pregunta. ¿Cómo es su relación con su esposo? Y cuando él toma una decisión y no está de acuerdo, no le hago la pregunta si usted está de acuerdo con él con todo lo que él decide. Eso no es posible. Pero la pregunta es, cuando no está de acuerdo, ¿cómo es su reacción? ¿Cómo es su actitud? Cuando le habla y procura convencerle de tomar otra decisión, ¿sus palabras son respetuosas? ¿Le corta cuando él comienza a explicar? ¿Es eso respetuoso? No, pero él está equivocado. No le pregunto si está equivocado. Le pregunto si usted responde bien a los errores que su esposo comete. Usted no es responsable por lo que él hace. Usted es responsable por cómo responde a lo que él hace.

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0: Esta es la hora en RRI.
1: Son las 4 de la mañana, 29 minutos.
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0: No puedo oír lo que me dices porque estoy escuchando cómo eres. Si oímos esta frase, deberíamos considerar profundamente cómo nos estamos conduciendo por la vida. A nombre de Visión para Vivir y el pastor Carlos Azazueta, le damos la bienvenida. Si alguien está poniendo en tela de duda su ministerio, lo mejor es seguir el ejemplo que mostró el apóstol Pablo a la iglesia de Corinto. No hay mejor respaldo que la integridad. Por eso, a continuación le invito a escuchar la conclusión del mensaje que iniciamos ayer, titulado Entonces, ¿puede una persona hacer la diferencia?
1: Me traslado al siglo XVI a un gran nombre que él utilizó para encender la llama del Evangelio, al despertar finalmente a una conciencia clara de que era importante de que la Biblia pudiera leerse en el idioma vernáculo de la gente, es decir, que la persona en su propio idioma debiera leer las Escrituras y entenderlas. Porque por muchos años y siglos, la Biblia estaba encadenada a un púlpito romano. Solamente el idioma oficial de la religión era el latín, y solamente las personas que entendían ese idioma y que oficiaban en ese idioma eran los únicos que podían leerla y explicarla. Y este monje ordinario, común y corriente, que padecía en cierta manera de esquizofrenia por ahí porque pensaba que había demonios persiguiéndolo constantemente, él no se consideraba digno de nada. Muchos que eran cercanos a él lo escuchaban en su celda en las noches gritando, diciéndole: Señor, Señor, mi pecado, mi pecado, mi pecado. Este monje llamado Martín Lutero realmente no se consideraba ni pensó él llegar a ser el gran héroe de la Reforma Protestante. Pero un día, no pudiendo con semejante esclavitud espiritual, de darse cuenta de que había más de 95 cosas que la iglesia tradicional estaba haciendo contrario a las propias Escrituras, porque él tenía la oportunidad de leerlas, tomó la decisión de denunciar todo eso para reformar a la iglesia, no para acabarla. Él quería que la iglesia volviera a lo básico, pero la iglesia no se dejó. Lo condenaron como hereje. El hombre comenzó a escribir y comenzó a traducir por propia cuenta la Biblia, el Nuevo Testamento, en el idioma alemán. Y ese ejemplo repercutió en otros países también, porque en otros idiomas comenzó a hacer lo mismo. Más adelante, casi contemporáneo a la vida de él, un hombre que no tiene nada que ver aparentemente con lo que era el movimiento de la Reforma, fue el iniciador de la época del Renacimiento. Me refiero a un gran personaje, Leonardo da Vinci. Este es un hombre multifacético, era un hombre que era ingeniero, pero también era poeta, pintor, escultor. Hacía dibujos que nadie en su vida podía hacer. Hacía pinturas que nadie podía igualar. Si vamos más cercanos a América, aquí a este país, Benjamin Franklin, quien inventó los bifocales, el que usted pueda leer la Biblia como lo está haciendo ahorita, esos lentecitos que fue el invento de Benjamin Franklin. El Eli Whitney, él inventó la desmontadora de algodón. Ya no había necesidad de mandar a tantos esclavos a estar arrancando el algodón. Esa desmontadora ya podía hacerlo por ellos. Eso fue el inicio de la revolución industrial en este país. Thomas Edison, quien nos sacó de las tinieblas y ahora nos permite que estemos en la luz eléctrica. Henry Ford, cuyo modelo T revolucionó el transporte y la industria y ahora podía acercarnos más fácilmente, aunque viviéramos en el otro lado del estado o del país. Luego tenemos a los Beethoven, a los Colón, a los Lincoln. Pero se da cuenta, nunca vienen en grupo. Se da cuenta, de alguna otra manera, era un individuo que estaba haciendo el impacto en su vida. Eso nos narra la historia secular. ¿Pero qué nos dice, por ejemplo, la historia bíblica? No hace la excepción. Porque miren, el pastor Sindol dice esto: de verdad que estoy convencido de que cada vez que Dios decide actuar en el mundo, nunca lo hace solo. Siempre utiliza a alguno de los seres humanos. Es raro cuando él actúa. Sí actúa él solo. Hay pasajes de la Escritura donde se ha actuado. El diluvio, por ejemplo, es obra de él. Pero de alguna otra manera, cuando él va a actuar aquí en este mundo, generalmente utiliza a uno de sus hijos o hijas. Eso es maravilloso. Personas que hicieron la diferencia acá en la Biblia. Dios prefiere utilizar no un comité, no un grupo pequeño, no una iglesia. Dios quiere utilizar a una persona, ya sea un hombre o una mujer, cuyo corazón esté completamente rendido a su voluntad para poder Dios hacer un impacto a través de él o de ella en su entorno en el que vive, en su tiempo en el que vive. Lamentablemente muchos líderes religiosos, como en el tiempo de Ezequiel, en lo que leíamos ahorita en Ezequiel capítulo 22, vemos que realmente han aprovechado la oportunidad para no ser de impacto por Dios, sino ser impacto por ellos mismos. Y es triste cuando nosotros mismos nos ponemos como en la situación del hombre del restaurante, ¿verdad?, de dar nuestra opinión y manifestar nuestro disgusto, cuando realmente hay cosas peores que toleramos de líderes religiosos como ellos. Miren, el que un líder tenga tanto poder y abuse de una congregación, más que responsabilidad del líder, es responsabilidad de la congregación. Porque realmente si la congregación estuviera pegada a las escrituras, nadie viniera aquí a decir sus sandeces y mentiras y engaños. Lo que se predica aquí debiera ser cotejado con lo que dice la escritura. Así que espero que usted traiga su Biblia, y si no la trajo este domingo, la traiga el siguiente domingo, porque usted tiene que comprobar que lo que aquí se diga vaya de acuerdo a lo que dice la escritura que tiene en sus manos. La confusión que hay en nuestro tiempo, en sus alrededores, es verdad, está creciendo la iglesia evangélica, lamentablemente está creciendo sin tener pastores en los púlpitos, pastores preparados, y es por eso que hay mucha confusión, porque cuando hay confusión en el púlpito, hay confusión también en la mente, y nos vamos por donde nos dicen que nos vayamos, por allá el polvito de oro, por acá, la de acá, y quién sabe qué tantas cosas más. Vayamos a la escritura, a la ley, al testimonio, entonces permaneceremos inamovibles sin que ningún viento de doctrina llegue y nos angolotee, sino que nos mantengamos firmes en la verdad de la escritura. Esa es la garantía que podemos tener de dejar que Dios nos utilice para su honra, para su gloria y para sus propósitos. Veamos de qué manera algunos personajes de aquí de la escritura fueron de impacto. Pensemos en Noé, por ejemplo. En Génesis capítulo 6 está la historia de Noé. Fue un hombre que halló favor delante del Señor, y ese favor delante del Señor le permitió a Noé realmente encontrar esa gracia especial para dedicarse a hacer cosas grandes. Imagínense, para el tiempo en que Noé se le fue dada una orden especial de parte de Dios de construir un arca para preservar a todas las especies de animales que hubiera en pareja. Un arca porque Dios estaba cansado, Dios estaba harto. En alguna de las Biblias que ustedes tienen, algunas versiones, dicen aquí en Génesis 6 que Dios se arrepintió de haber creado a la humanidad. No leamos entre líneas, vayámonos mucho al contexto, que Dios no es hombre para que mienta, ni hijo de hombre para que se arrepienta. Esa palabra que aparece ahí en Génesis capítulo 6, donde dice que Dios se arrepintió, en sí es una palabra que nos ayuda a pensar en compungirse, en dolerse en lo más profundo de sus entrañas, como la tristeza o la decepción que usted como padre de familia descubre cuando su pequeña de 11, 12 años resultó embarazada, o que su niño está en drogas, o que atentó con... No, ese dolor que dice usted, pero ¿cómo yo no te enseñé? Imagínense el Señor. Eso es lo que dice la palabra en Génesis capítulo 6. Se entristeció Dios de tal manera de haber creado la humanidad. ¿Por qué? Porque no estaba cumpliendo el propósito para el cual Él había diseñado. Y decidió volver a empezar de nuevo, preservando la vida de Noé y la vida de su familia. Mandó un diluvio. ¿Por qué hizo eso Dios? De acuerdo al versículo 5 de Génesis 6, todo lo que la gente pensaba o imaginaba era siempre y totalmente malo. No había nada bueno en esa gente. Así que lo más fácil era comenzar de nuevo. Debido a la inmoralidad que era tan penetrante, el Señor lamentó, se arrepintió pues de haber creado al ser humano y haberlo puesto sobre la tierra. Así que el Señor decidió inundar la tierra y destruir todo ser viviente. Solamente Noé encontró favor delante del Señor, solamente un hombre, un individuo, y a través de él su familia. Vayamos más adelante. Después de Noé, Dios quería levantar un pueblo para sí mismo y encontró a un hombre adecuado, un hombre llamado Abraham. ahí mismo en el libro de Génesis, pero en el capítulo 12, vemos que después del diluvio la población creció y se formaron las naciones. Dios quería levantar el pueblo para Él, uno que lo amara, que lo respetara como Él deseaba, uno con el que pudiera tener comunidad. Era como recrear el Edén, donde Él, Adán y Eva tenían comunión, pero el pecado los había separado. Quería volver a hacerlo con un pueblo que fuera santo, justo. Podía Él demostrar su misericordia y que fuera ese pueblo un canal de su gracia para que todas las naciones de la tierra fueran bendecidas a través de este pueblo. Y este hombre fue Abraham. En el versículo 3 dice que a través de Abraham todas las familias de la tierra iban a ser bendecidas porque él sería el padre del pueblo judío. Luego encontramos a un hombre, a un nieto de Abraham que tuvo 12 hijos. Acuérdense que de Abraham le nació Isaac y de Isaac le nació Jacob. Él fue el patriarca, tuvo 12 hijos. Y de esos 12 hijos hubo uno en particular llamado José, que realmente fue utilizado por Dios para impactar al mundo entero conocido en ese tiempo. Hizo la diferencia en su nación. Realmente salvó a su propia gente. Vendido por sus propios hermanos a unas tribus que pasaban por ahí, que mercadeaban con esclavos, fue llevado a Egipto. Allá lo compró otro dueño de esclavos y por situaciones que ocurrieron ahí fue arrojado a una cárcel egipcia. Y estando en esas situaciones pensando, ¿qué de bueno puede tener todo esto en mi vida, Señor? El Señor se acordó de él y le dio un don muy particular porque adivinaba sueños. Y en ese lugar pudo adivinar los sueños de dos personas que un día uno de ellos lo recordó. Y llegó a ser José, el soñador, el hombre más importante de Egipto después de el faraón, el primer ministro de esa nación, salvando a su familia de que muriera de hambre en ese tiempo. Más adelante vemos que ahí en Egipto nació un príncipe muy particular llamado Moisés. Sus padres, ante la amenaza de que hubiera destrucción, porque los faraones que conocían a José ya no se acordaron más adelante de lo que José había hecho. Así es que ya no querían a los hebreos porque habían proliferado por todos lados. Imagínense, cerca de 2 millones de hebreos en ese lugar. Así es que algo tenía que hacer con ellos, estos faraones nuevos que ya no se acordaron de lo que había hecho en la antigüedad José.

Entonces el Señor, escuchando el lamento de ese pueblo que anhelaba, levanta un líder, pero no de ahí. Ahí, en esa situación, nació un bebé que sus padres, por temor a que la orden de, o edicto de Faraón era que mataran a todos los niños muy pequeños, la madre lo salvó poniéndolo en una canasta y lo pusieron en el río. Y ahí estaba bañándose la hija de Faraón, y en esa canasta llamada Moisés venía un bebé. Ese fue el nombre. No la pensó mucho la señora de ponerle el nombre a ese bebé, ¿verdad? Le puso Moisés. Lo nombró el príncipe de Egipto. Pero no entendiendo muy bien cuál era el plan de Dios, decide hacer la voluntad de Dios, no en el tiempo adecuado, y él tiene que salir huyendo de Egipto. Pasó 40 años ahí, en Egipto, y después otros 40 años haciéndola de pastorcito de ovejas en un lugar, pensando, ¿qué fue lo que hice mal? ¿Qué fue lo que no entendí bien? Estaba en esas circunstancias, 80 años de vida, cuando el Señor se aparece a él en una zarza ardiente y le dice que tiene un plan para él. A él solo, no a un regimiento, no a otros pastores, a él solo. Quiero que tú hagas la diferencia en mi pueblo en este tiempo. Yo voy a estar contigo, yo hablaré por ti. Y eso fue lo que hizo este hombre. Pero él muere. Y cuando un hombre de Dios muere, dice A.W. Tozer, nada de Dios muere. 30 días llevaban haciendo duelo por Moisés cuando Dios habla directamente a Josué y le dice: Josué, mi siervo Moisés ha muerto, ahora a ti te digo, levántate y cruza este Jordán. Y eso fue lo que hizo. Obedeciendo el designio de Dios, se convirtió en uno de los comandantes, en uno de los generales para dirigir a los hebreos en la conquista de Canaán. El Señor aseguró a Josué que a él le tocaba portar la antorcha de fuerza que le había dado primeramente a Moisés. Le dijo en el versículo 5 del capítulo 1, nadie podrá hacerte frente mientras vivas, porque yo estaré contigo como estuve con Moisés. No te fallaré ni te abandonaré. Y esa promesa el Señor se la hace a cada uno de sus hijos, aún hasta este día. Después de Josué, vemos una etapa muy interesante, porque bajo el mando de Josué, la promesa de la tierra para los hebreos se convirtió en una realidad. Pero con el tiempo, el nuevo enemigo invadió el corazón y la mente de los hebreos. ¿Saben ustedes cuáles fueron? La abundancia. Y comenzaron a hacer lo que les vino en gana. La nación se volvió cada vez más indiferente a las leyes de Dios, se apartaron. ¿Qué estrategia entonces emplearía Dios para hacer volver a su pueblo? ¿Saben qué hizo? Primero que nada, los humilló, les quitó todo lo que tenían, los dejó que cayeran en manos de los enemigos. Después levantó jueces, uno por uno, no todos, para que ellos guiaran al pueblo al arrepentimiento. Hombres individuales y mujeres también, para que fueran jueces: Débora, Gedeón, Jefté, Sansón, a liberar al pueblo. Uno de los últimos jueces fue Samuel, otro individuo, otro hombre que hizo historia. El último de los jueces que trabajó como juez y profeta durante el periodo único de transición en la historia de Israel, cuando las 12 tribus eran autónomas y empezaron a unirse en una sola. Las 12 tribus estaban por sus lados, pero bajo la dirección de Samuel comenzaron a unirse en un reino unido. Entonces el pueblo comenzaba a clamar para que tuvieran un dirigente. Y Dios les concedió su petición, aunque no era el tiempo de él. Levantó la monarquía de Israel, primeramente a Saúl, a David y a Salomón después de él. Fíjense, un solo hombre le tocó coronar a los primeros dos, Samuel. Y de eso nos pasamos precisamente a los reyes que tuvo Israel. Vemos a un Saúl, a un David, a un Salomón, porque realmente cada uno en su tiempo causaron un impacto en la sociedad en la que vivían. Hicieron la diferencia en el pueblo de Israel. Algunas veces impactaban en sentido positivo por los grandes alcances y logros, y otras veces en sentido negativo cuando caían, en el caso de Saúl, en el caso de Salomón, constantemente en el pecado e idolatría. Por eso el Señor, ante la situación de la perversión de los reyes, que muchos de ellos fueron reyes perversos, comenzó a levantar a hombres que fueran de acuerdo a su corazón y que le obedecieran. Levantó a los profetas de Israel, cada uno por nombre. Y si usted va al libro de los profetas en su Biblia, verá el nombre de cada uno de ellos. En lo individual, Dios se relacionaba con cada uno y lo utilizaba a ese hombre para que fuera un impacto a su alrededor y hiciera la diferencia en su trono. Los libros de la Biblia llevan sus nombres.
Luego el Señor, recordando la promesa que tenía, hace volver a su pueblo de la cautividad, porque los profetas anunciaban destrucciones, dijeron, por desobedecer al Señor, el Señor va a condenarnos. El reino unido de

0: Israel se dividió después del descendiente de Salomón. ¿Y qué fue lo que ocurrió? Un reino se puso en el norte y otro reino quedó en el sur. En el norte estaba Samaria como capital, en el sur estaba precisamente Judá como capital, Jerusalén. Esas dos naciones. Pero el Señor de alguna otra manera trató de hacer volver a su pueblo, mandándoles enemigos para que ellos se acordaran de él y volvieran a él, pero no querían hacer caso. Primeramente los asirios tomaron al pueblo del norte, al reino del norte, y después los babilonios aplastaron al reino del sur, hasta que todos estaban dispersados en la cautividad. Pero Dios es fiel, se acordó de ellos y los hizo volver de nuevo a la tierra que él había prometido darlos, de mano de tres hombres, cada uno con un contingente. Zorobabel, Esdras y Nehemías hizo volver a su pueblo. A pesar de las advertencias de Dios, ambos reinos cayeron. Sin embargo, el Señor volvió a acordarse de ellos. Estos hombres tuvieron la visión, la fe para reconstruir primero el templo, luego las murallas y, lo más importante, el espíritu nacionalista del pueblo de Israel, que ya había vuelto a casa. Luego hay 400 años de silencio en el Antiguo Testamento. No volvió a surgir otro profeta, hasta que un hombre que venía del desierto comiendo langostas, y no de las que a usted le gustan, sino saltamontes, ¿verdad?, con miel y vestido en pieles, empezó a clamar en el desierto: voz que clama en el desierto, enderezad vuestros caminos para la venida del Mesías. Me refiero a Juan el Bautista. Este fue el profeta del Nuevo Testamento anunciando la venida del Mesías. Y luego tenemos aquel que sin precedencia ha sido el hombre que más impacto ha hecho en toda la historia de la humanidad. El hombre que ha transformado la historia y la ha dividido en dos, porque toda la historia se hace antes y después del nombre de Jesucristo. Uno de los historiadores de todos los tiempos, Philip Schaff, habla acerca de este hombre de esta manera. Escúchelo, escúchelo. Este Jesús de Nazaret, sin dinero ni armas, conquistó más millones que Alejandro el Grande, Julio César, Mahoma, Napoleón, todos ellos juntos. Sin ciencia ni erudición, derramó más luz sobre las cosas humanas y divinas que todos los filósofos y los eruditos combinados. Sin la elocuencia de las escuelas, él habló tales palabras de vida como nunca antes o después fueron dichas, y produjo efectos que yacen más allá del alcance de oradores y poetas. Sin escribir ni una sola línea, ha puesto en movimiento más plumas y proporcionando temas para más sermones, oratorias, discusiones, volúmenes de erudición, obras de arte, cánticos de alabanza, que todo un ejército de grandes hombres de los tiempos antiguos y modernos. Ese es el Jesús en quien ustedes y yo creemos, que ha cambiado la historia. Denle un aplauso al Señor. Y él sembró en corazones de sus seguidores, y menciono únicamente tres porque son muchos: Pedro, Esteban, Pablo. Jesús pudo sembrar en ellos, él los inspiró para que ellos como individuos únicos hicieran la diferencia. Tres de los primeros fueron Pedro, aquel que negó a Jesús y fue restaurado al ministerio y después se convirtió en portavoz de la primera iglesia de Jerusalén. Luego vemos a Esteban, el primer mártir que murió por la causa de Cristo, y finalmente al apóstol Pablo, el apóstol que perseguía a los cristianos para destruirlos, tocado por el Señor Jesucristo, se convirtió en el abogado o defensor de los cristianos, en el portador de la gracia, hasta llegar hasta lo último para alcanzar a aquellos para Cristo. Dios puede y quiere hacer la diferencia en el mundo en el que usted vive si usted rinde su corazón completamente a Él. Yo le pregunto a usted, ¿su corazón está rendido a Cristo? Porque Dios está listo para usarle. Dios quiere usarle en este momento.
1: Por la obra de Cristo somos libres, pero usemos esa libertad para hacer el bien por los demás, siendo flexibles pero firmes en la palabra de Dios. El mensaje que usted escuchó, presentado por el pastor Carlos Azazueta, está titulado como ¿Entonces puede una persona ser la diferencia? 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Pero permítanos unos momentos más, ya que el pastor Carlos desea terminar este estudio con una oración. ¿Alguna vez un mentor, es decir, un gigante en su vida, ha partido y le ha tocado continuar su obra? 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Y ahora, para cerrar este estudio, aquí está nuevamente el pastor Carlos.
0: Hablemos con nuestro Padre Celestial. Gracias, Padre nuestro, por la emoción y la alegría de adentrarnos en las páginas de las Escrituras y ver el impacto que en realidad puede hacer una sola vida cuando esa vida está completamente rendida a sus pies. Y lo más interesante de todo es que las personas que nosotros estudiamos en este mensaje fueron personas comunes y corrientes, como nosotros. No hubo muchos nobles, no hubo muchos poderosos, ni muchos ricos, ni muchos de la realeza, ni muchas personas significativas en la historia del tiempo. Sin embargo, hubo muchas personas comunes y ordinarias que hicieron cosas extraordinarias gracias al toque especial de su mano poderosa que cayó sobre ellos. Perdónenos, Señor, por sumirnos en la autocompasión, por decepcionarnos tan rápidamente y perdernos en el pantano de los fracasos del ayer. Perdónenos por el tiempo perdido en querer tomar represalias o acumular rencor hacia otras personas que nos han lastimado o nos han hecho algún daño emocional. Por favor, denos una visión fresca, una visión renovada para ver más allá del aquí y ahora, para ver más allá de nuestra propia tierra e incluso más allá de este continente en el que vivimos. Denos una perspectiva divina para poder tener la habilidad de comprender lo que usted está dispuesto a hacer si nosotros dejamos que usted nos use. Por favor, denos ese deseo de estar dispuestos y disponibles para que nosotros seamos lo que usted quiere que seamos. Para que usted haga su obra en y a través de nosotros. Para que después de haber servido a nuestra generación, podamos dormir en este mundo, descansando en paz, con una sonrisa en el rostro. Muéstrenos, Señor, una perspectiva diferente, una nueva dirección, y agite nuestros corazones para que no seamos conformistas y estemos comprometidos con el proceso de cambiar lo bueno por lo mejor, y lo que es mejor por lo grandioso. Nos ponemos a su disposición, Padre. Lo hacemos para poder hacer la diferencia en este mundo que nos rodea, para impactar una persona a la vez con el amor de Cristo. Y es precisamente en su nombre en quien hacemos esta oración. Amén.
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0: Esta es la hora en RRI. Son las 5 de la mañana. 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
1: Queridos amigos, hermanos en Cristo, saludos cordiales. Hoy es miércoles 23 de septiembre. Damos gracias a Dios por este día que Él nos concede para servirle a través de los medios de comunicación. Deseamos de todo corazón que la palabra del Señor sea comunicada con fidelidad. Y eso es lo que procuramos hacer en RRI todos los días. Recuerde que estamos para servirle. Así que comuníquese con nosotros si tuviera alguna pregunta, alguna inquietud, sobre todo si desea información sobre los programas radiales, comuníquese con nosotros. 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

Estamos memorizando la palabra de Dios en estos días, en la segunda epístola del apóstol Pablo a los Corintios, en el capítulo 12 y el versículo 9. La palabra de Dios dice así: Y me ha dicho, bástate mi gracia, porque mi poder se perfecciona en la debilidad. Por tanto, de buena gana me gloriaré más bien en mis debilidades, para que repose sobre mí el poder de Cristo. El apóstol Pablo fue muy privilegiado y recibió la bendición de la revelación de las Escrituras. Sin embargo, el apóstol Pablo tenía debilidad.

Quien ha convivido con un perro seguramente entenderá esta ingeniosa observación. Un perro nos enseña lealtad, constancia y a girar tres veces antes de acostarnos. El reino animal, aunque muy distinto al humano, revela en sus comportamientos sorprendentes destellos del carácter creativo de Dios. En cada detalle de la naturaleza podemos percibir señales de su sabiduría y poder. En la historia bíblica de Job, Dios le plantea preguntas profundas sobre los misterios de la creación, incluyendo los del mundo animal, y Job reconoce humildemente su incapacidad para responder. Esto nos recuerda lo limitado de nuestro entendimiento. En lugar de frustrarnos, podemos detenernos a contemplar, agradecer y maravillarnos ante la grandeza de Dios. Le habla David Jeremiah animándole a que tome el camino a una vida nueva. Descubra la creación de Dios en su minuto en la Biblia.

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gozo es acompañarle por unos pocos minutos, amable oyente. Bienvenida, bienvenido al estudio bíblico de hoy. Muchas gracias por su sintonía. Aprecio mucho sus oraciones a nuestro favor. Y ciertamente, muchas gracias por su ofrenda para este ministerio. Estamos estudiando el libro de Santiago. El autor del libro nos ha hablado de las pruebas y las tentaciones. En ambos casos, la responsabilidad del creyente es soportar. Soportar la prueba significa no rendirse ante la prueba, sabiendo que la prueba es para nuestro beneficio, porque por medio de ella podemos aprender a ser pacientes, lo cual a su vez nos permite ser perfectos y cabales sin que nos falte cosa alguna. Las pruebas, por tanto, son en realidad bendiciones que vienen en disfraz. Soportar la tentación significa no ceder a la insinuación a pecar, lo cual proviene de nuestra naturaleza pecaminosa, o del mundo controlado por Satanás, o del mismo Satanás. La tentación siempre actúa sobre la base del engaño. Por fuera parece inofensiva y bastante atractiva, pero por dentro esconde el veneno que acaba con su víctima. Viene a mi mente el caso de una joven hermana en la fe que cayó en las garras mortíferas de la tentación. Esta joven estaba de novia con un joven también creyente. Faltaban pocos días para la boda. Fue allí cuando se presentó la tentación de tener relaciones prematrimoniales con su novio. La tentación apareció con el disfraz de «No importa, tú le amas, él te ama. Total, en cuestión de días, él ya será tu legítimo esposo». La joven hermana se cuestionó a sí misma diciendo, «¿Pero si quedo embarazada? ¿Qué voy a hacer?». La tentación dijo, «No hay de qué preocuparse. Aún si quedaras embarazada, nadie lo sabría, porque faltando tan pocos días para la boda, todos pensarán que te embarazaste en la luna de miel». El cebo para atrapar la víctima fue hábilmente decorado para esconder el letal veneno. La carnada escondía un afilado anzuelo. La joven hermana cedió a la tentación y pocos días antes de la boda se entregó a su novio. Un par de días antes de la boda, el novio falleció en un accidente automovilístico. La tristeza embargó a esta joven hermana, pero esa tristeza se magnificó cuando supo que estaba embarazada. Pero ya era tarde para dar marcha atrás. Ya no podía esconder su pecado como lo había pensado. La tentación había atrapado a una víctima para dar a luz el pecado, lo cual, a su turno, trajo dolor y amargura. Así de vil es la tentación que conduce al pecado, amable oyente. Pero, a pesar de ello, muchos piensan que las tentaciones vienen de Dios. Por eso Santiago fue enfático al señalar que Dios no puede ser tentado por el mal, ni que Él tienta a nadie. En el estudio bíblico de hoy, profundizaremos más sobre este asunto.

0: Le invito a abrir su Biblia en el libro de Santiago, capítulo 1, versículos 16 a 21. En este pasaje bíblico encontramos una exhortación, una explicación, un ejemplo y una enseñanza. Consideremos en primer lugar la exhortación. Santiago 1:16 dice: Amados hermanos míos, no erréis. Con estas sencillas palabras, Santiago está exhortando a los creyentes, a sus amados hermanos, a no errar. ¿Errar en qué? Pues errar en atribuir a Dios la autoría de las tentaciones. Como humanos, somos muy propensos a trasladar la culpa de nuestras malas acciones sobre otros. Y desafortunadamente, a veces echamos la culpa a Dios. Un creyente que ha cedido a la tentación a robar, por ejemplo, podría decir: Dios, ¿por qué me hiciste con este deseo por robar? ¿Por qué permites que robe? ¿Por qué me has metido en esta situación tan trágica? De esta manera, está en realidad diciendo a Dios que fue Dios quien hizo que el creyente peque, lo cual es una necedad por decirlo menos. Por esto el texto dice: no erréis. No culpe a Dios por su pecado, por la consecuencia de su pecado. Santiago 1:13 dice: cuando alguno es tentado, no diga que es tentado de parte de Dios, porque Dios no puede ser tentado por el mal, ni Él tienta a nadie. ¿Por qué Dios no puede ser tentado por el mal, ni tampoco tentar al mal? Para responder a esta pregunta, consideremos la explicación que da Santiago. El versículo 17 de Santiago 1 dice así: Toda buena dádiva y todo don perfecto desciende de lo alto, del Padre de las luces, en el cual no hay mudanza ni sombra de variación. La tentación al mal no puede provenir de Dios, porque de Él lo único que proviene es toda buena dádiva y todo don perfecto. Esto significa que lo que proviene de Dios será siempre moralmente bueno y perfecto en calidad, y estará siempre orientado a producir algo bueno y perfecto en el hombre. Los propósitos de Dios son siempre buenos y perfectos, aunque quizá con nuestra frágil mente humana no logremos distinguirlo con facilidad. Todo esto está de acuerdo con el carácter de Dios, porque Él es el Padre de las luces. Él es el Dios de las estrellas y del universo. En Él no hay mudanza, Él no cambia nunca, siempre será el mismo en bondad y perfección. En Él no hay sombra de variación, las sombras siempre están cambiando, pero Dios jamás. ¡Qué gloriosa persona! ¿Cómo atrevernos a pensar que de Él pueda venir la incitación al mal? Luego, Santiago prosigue dándonos un ejemplo de algo bueno y perfecto que proviene del Padre de las luces. ¿Qué más bueno y perfecto puede haber que la salvación de pecadores sumidos en el pecado, como fuimos todos nosotros? Santiago 1:18 dice: Él, de su voluntad, nos hizo nacer por la palabra de verdad, para que seamos primicias de sus criaturas. Él es tan bueno y perfecto que dio vida eterna a personas como nosotros, quienes estábamos muertos en delitos y pecados, como ha dicho el apóstol Pablo, y todo lo hizo de su voluntad, no porque en nosotros hubiera habido algo digno como para hacernos merecedores de la vida eterna. La manera de darnos vida eterna fue mediante la palabra de Dios. Fue su palabra y el poder del Espíritu Santo lo que nos trajo vida espiritual. Sin la palabra de Dios, no puede haber vida espiritual. Una vez espiritualmente vivos, llegamos a ser primicias de sus criaturas, es decir, con un destino superior a cualquier otra criatura que Él ha creado. ¿Acaso no dice el apóstol Pablo que estamos ya sentados con Cristo en los lugares celestiales? Hermoso ejemplo de lo bueno y perfecto que desciende del Padre de las luces. Finalmente, consideremos la enseñanza que Santiago quiere dejar sobre la base de lo que ha expuesto. Primero, control sobre lo que decimos. Santiago 1:19 dice: Por esto, mis amados hermanos, todo hombre sea pronto para oír, tardo para hablar. Debemos ser prontos para oír lo que Dios tiene para decirnos en su palabra. Esto nos ayudará a ser tardos para hablar, es decir, nos capacitará para hablar lo que es correcto. ¿Cuántas veces no habremos causado desastres por el solo hecho de hablar algo indebido? Cuando decimos que Dios tiene la culpa de que pecamos, es un caso típico de hablar sin pensar. Aún la naturaleza nos da una lección a este respecto. Dios nos ha dado dos orejas, pero una sola boca. ¿No nos lleva esto a pensar que debemos oír el doble de lo que hablamos? Segundo, control sobre nuestras emociones. Santiago 1, 19 a 20 dice: Por esto, mis amados hermanos, todo hombre sea pronto para oír, tardo para hablar, tardo para airarse, porque la ira del hombre no obra la justicia de Dios. Debemos ser prontos para oír lo que Dios nos dice en su palabra. Esto nos ayudará a no permitir que exploten nuestras emociones como la ira, dejando muertos y heridos en el camino. Proverbios 16:32 dice: Mejor es el que tarda en airarse que el fuerte, y el que se enseñorea de su espíritu que el que toma una ciudad. Esta es la palabra de Dios. Esto debemos oír antes de perder el control y montar en cólera. Si no somos prontos para oír lo que Dios tiene para decirnos, corremos el riesgo de airarnos aún contra Dios, acusándole de injusto al habernos probado o de insensibilidad por hacernos sufrir con una prueba. Esta ira del hombre no obra la justicia de Dios o no produce la justicia que Dios espera de los que somos sus hijos. Tercero, la disposición para recibir la palabra de Dios. Santiago 1:21 dice: Por lo cual, desechando toda inmundicia y abundancia de malicia, recibid con mansedumbre la palabra implantada, la cual puede salvar vuestras almas. Se requiere de dos actitudes para recibir la palabra de Dios. Primero, quitar toda inmundicia. Es como retirar la cera del oído para percibir bien los sonidos. Esto se refiere a sacar de nuestra vida los pensamientos y prácticas sucias que estorban el oír la palabra de Dios. Segundo, quitar toda malicia. Esto se refiere a los motivos o actitudes malas que están bajo la superficie de nuestra vida. En resumen, amable oyente, la exhortación fue: No erréis. De Dios no puede venir nada que sea malo como la tentación. La explicación, porque Dios es bueno y perfecto. En Él no hay mudanza ni sombra de variación. El ejemplo, Él nos hizo nacer por la palabra de verdad. La enseñanza, ser prontos para oír y así evitar hablar necedades, evitar explotar en ira y evitar rechazar la palabra de Dios. Que Dios le ayude a vivir este estilo de vida en la práctica.
1: Así estamos concluyendo este programa. Antes de irme, quiero invitarle a visitar nuestra página web para que conozca la respuesta a la pregunta del día. Hoy es especialmente para los jóvenes y dice: Quiero fortalecer la relación con mi enamorada, pero no caer en pecado. Nuestra dirección es labibliadice.org. 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
1: Dios pintó un hermoso cuadro de su iglesia en el primer siglo. El pincel divino hizo trazos de una iglesia que huía de Jerusalén por causa de una terrible persecución contra los cristianos. Lo maravilloso de este cuadro es que los que fueron esparcidos iban por todas partes anunciando el Evangelio. El creyente en Jesús debe hablar de su Salvador. En cualquier circunstancia, sea buena o mala, toda ocasión es una oportunidad para hablar de Jesús.

0: Esta es la hora en RRI.
1: Son las 5 de la mañana, 30 minutos.
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1: Las actitudes de las personas hacia la sumisión son simplemente una reflexión del grado de sumisión a Dios. La esposa que rehúsa someterse a su marido está demostrando su falta de sumisión a Dios. Pablo escribe que las casadas deben de estar sujetas a sus propios maridos, como al Señor. La esposa debe someterse a su marido como, o sea, en forma similar a su sumisión al Señor Jesucristo. El no hacerlo hacia el uno significa que no se ha sometido debidamente al otro. Una razón básica para cumplir con esta demanda es el orden establecido por Dios en la creación y en la línea de responsabilidades. Efesios 5, 23 al 24 dicen, porque el marido es cabeza de la mujer, así como Cristo es la cabeza de la iglesia, la cual es su cuerpo, y él es su salvador. Así que, como la iglesia está sujeta a Cristo, así también las casadas lo estén a sus maridos en todo. De acuerdo con estos versículos, el matrimonio debe reflejar la relación de Cristo con la iglesia. Jesucristo es la cabeza de la iglesia. Cuando la iglesia rehúsa someterse al Señor Jesús, está imponiendo su propia voluntad y pretendiendo adjudicarse atribuciones que no le corresponden. ¿Qué es lo que una cabeza hace?, nos preguntamos. Ciertamente su primordial propósito no es el de ser un adorno. Es ahí donde tenemos el cerebro que viene a proveer la dirección para nuestra vida. Así, también vemos que el cuerpo no funciona independientemente de ese centro motriz como es la cabeza y el cerebro. Tampoco la iglesia debe intentar hacerlo aparte de su cabeza, que es el Señor Jesús. Y por aplicación, la idea aquí es que la mujer tampoco debe querer ser independiente de su esposo, actuando por sí sola, pretendiendo que ella tiene el derecho como para hacer su voluntad. Para las mujeres que no desean aceptar el principio de sumisión, pero que tampoco van al extremo de querer ser totalmente independientes de sus maridos, la idea de mitad y mitad es algo que les atrae. En otras palabras, los dos dirigimos, ambos hacemos decisiones, los dos somos cabeza. Pero eso no es lo que la Biblia dice. Al comparar el matrimonio a la relación entre Cristo y la iglesia, es obvio que la sumisión de parte de la iglesia a Cristo debe ser total e incondicional. La iglesia no comparte las responsabilidades de la cabeza. La iglesia no es parte de la cabeza. El cuerpo de Cristo no tiene dos cabezas. La iglesia tiene una cabeza, la cual es Cristo y a quien debe someterse. Asimismo, el matrimonio no puede tener dos cabezas. Marido y mujer no están llamados a compartir el liderazgo del hogar. La responsabilidad del marido es dirigir y la responsabilidad de la esposa es someterse, ayudar y apoyar a su marido. Para algunos que escuchan estas palabras, quizás les parecerá que estoy expresando pensamientos de, algunos dirán, de la edad de piedra. No es así. Estos no son mis pensamientos, sino lo que la palabra de Dios tiene que decir acerca de las relaciones familiares. Si a alguien estas palabras le parecen anticuadas y fuera de moda, es porque hoy día el mundo se ha alejado de los conceptos divinos y ha en su lugar impuesto su propio pensamiento, su filosofía, sus propias ideas en cuanto a lo que se considera adecuado y correcto. Si bien es cierto que no es fácil para una esposa someterse en todo aspecto a su marido, eso no significa que tenemos nosotros la autoridad como para hacer los cambios que se nos antojen o que nos hagan sentir quizás más confortables. Más bien, Dios desea que la mujer se someta en todo a su marido, motivada por su obediencia a Cristo, quien es quien da la gracia como para poder hacerlo. ¿Qué diremos de un esposo que es intransigente, caprichoso y aún irresponsable. ¿Debe una esposa someterse a esa clase de marido? Hay varias observaciones que debemos hacer. En primer lugar, la mujer, tanto como el hombre, antes de casarse deben saber cuál es su responsabilidad hacia Dios y hacia el uno al otro. Si no están dispuestos para cumplir con su responsabilidad, es mejor no casarse. En segundo lugar, el hecho de que una de las partes no cumpla con su responsabilidad no absuelve a la otra parte de cumplir con la suya, pues Dios no dijo: casadas, someteos a vuestros maridos cuando ellos sean responsables o cuando ellos cumplan lo prometido. No, si el hombre no cumple, la mujer es responsable aún. Y si la esposa ignora su responsabilidad, el marido tendrá que rendir cuentas a Dios por su propia conducta. Aunque para nosotros los humanos la tendencia es a usar la irresponsabilidad de otros como excusa para nosotros no cumplir, Dios tiene un concepto diferente. Cada quien es responsable a Dios por su forma de actuar. ¿Estoy diciendo entonces que una mujer casada debe estar enteramente sujeta a su esposo bajo cualquier circunstancia y sin ninguna excepción? No, la Biblia no enseña eso. Por ejemplo, cuando hay un conflicto entre lo que un marido dice y lo que la Biblia enseña, ¿a quién debe ella obedecer? Ciertamente debe obedecer la Biblia. Pedro dijo: es necesario obedecer a Dios antes que a los hombres. Cuando el marido va en contra de la voluntad explícita de Dios y desea involucrar a su esposa en esa desobediencia, la mujer tiene la responsabilidad de obedecer a Dios y no a su marido. Pero cuando eso suceda, ella debe de asegurarse que hace clara su actuación y explica con respeto y con Biblia en mano la razón para contradecir a su marido. Otra situación que puede presentarse es cuando hay abuso físico y verbal de parte de un marido hacia su esposa. La mujer no es ni una esclava ni un robot. Bajo ninguna circunstancia debe una esposa tratarse con crueldad o falta de respeto. Una mujer que es golpeada y amenazada no está sujeta a exponer su bienestar o aún su vida sometiéndose a un hombre con tal falta de entendimiento. Una mujer bajo tales condiciones debe buscar ayuda, ya sea de las autoridades, de sus familiares o de la iglesia. En otra ocasión tendremos algo que decir acerca de la responsabilidad del esposo. Hoy solo comentaré sobre una pequeña frase que aparece en los versículos que hemos considerado, específicamente el versículo 23. El marido es cabeza de la esposa, así como Cristo es cabeza de la iglesia, la cual es su cuerpo. Y él es su salvador. De la manera que Cristo benefició a la iglesia, así también es necesario que el marido actúe en beneficio de la esposa. Todo lo que Cristo hizo fue a favor de la iglesia. Él tomó la iniciativa en hacer algo por ella. Ciertamente, cuando hacemos algo a favor de una persona, esa persona tendrá una mayor disposición para someterse a su benefactor. Esposos, sed verdaderamente cabezas de vuestros hogares, actuando en forma que va a beneficiar a vuestras familias. Esposas, sed sumisas. Nada de esto es fácil porque nuestro egoísmo y naturaleza humana se interpone. Pero Cristo tiene la respuesta. Él puede cambiarte y encaminarte a una vida matrimonial que es de felicidad para ti y honra para Dios.

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1: Apocalipsis capítulo 4, versículo 11, habla del Señor Jesús. Dice, Señor, digno eres de recibir la gloria y la honra y el poder, porque tú creaste todas las cosas, y por tu voluntad existen y fueron creadas. Jesús es digno de toda la gloria, la honra y el poder. ¿Captó usted? ¿Comprendió la magnitud de su persona? Es la única persona de la cual podemos decir estas cosas. Es la única persona que es digna de gloria, honra y poder. Es imposible magnificar a Jesús demasiado. ¡Qué tal Salvador! Nuestro Señor merece toda nuestra adoración.

Esta es la hora en RRI. Son las 6 de la mañana. 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

Muy buen día, queridos amigos, hermanos en Cristo. Saludos cordiales. Hoy miércoles 23 de septiembre. Saludos para usted, para toda su familia, deseando que Dios le bendiga ricamente hoy. Vamos a comenzar leyendo una porción de las Escrituras, el Salmo 87, que tiene 7 versos. La Biblia dice así: Su cimiento está en el Monte Santo. Ama Jehová las puertas de Sión más que todas las moradas de Jacob. Cosas gloriosas se han dicho de ti, ciudad de Dios, Selah. Yo me acordaré de Rahab y de Babilonia entre los que me conocen. He aquí Filistea y Tiro con Etiopía. Este nació allá. Y de Sión se dirá, este y aquel han nacido en ella. Y el Altísimo mismo la establecerá. Jehová contará al inscribir a los pueblos. Este nació allí, Selah. Y cantores y tañedores en ella dirán, todas mis fuentes están en ti. En este salmo, el salmista expresó el privilegio y la bendición de morar en Sión, donde estaba la presencia de Jehová. Vamos a orar e iniciar este nuevo día. Nuestro Padre Celestial, estamos muy agradecidos por este nuevo día que nos concedes en tu gracia y misericordia. Venimos delante de ti, reconociendo, Padre, nuestra necesidad espiritual y que dependemos absolutamente del Espíritu Santo. Guíanos hoy y que tu palabra obre poderosamente en cada corazón, sobre todo en aquellos que aún no tienen la salvación en nuestro Señor Jesucristo. Entregamos este día en tus manos. En el nombre de Jesús oramos. Amén.

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Estamos memorizando la palabra de Dios en estos días, en la segunda epístola del apóstol Pablo a los Corintios, en el capítulo 12 y el versículo 9. La palabra de Dios dice así: y me ha dicho, bástate mi gracia, porque mi poder se perfecciona en la debilidad. Por tanto, de buena gana me gloriaré más bien en mis debilidades, para que repose sobre mí el poder de Cristo. El apóstol Pablo fue muy privilegiado y recibió la bendición de la revelación de las Escrituras. Sin embargo, el apóstol Pablo tenía debilidades y el poder

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La Buena Semilla para hoy se encuentra en Nahum 1:7. El Señor es bueno, fortaleza en el día de la angustia y conoce a los que en Él confían. Y en 2 Timoteo 2:19, conoce el Señor a los que son suyos. La reflexión de hoy se titula Soy único para Dios. La reina de Inglaterra inauguraba una nueva escuela ante una numerosa delegación de futuros alumnos. Cuando la ceremonia terminó, una niña lloraba desconsoladamente. «¿Qué te pasa?», preguntó la maestra. «¿No viste a la reina?». «Sí», respondió la niña, «pero la reina no me vio a mí». Por supuesto, la reina no podía fijarse en cada niño de la multitud, pero la niña no tenía edad para entenderlo. En la era digital podemos sentirnos como un simple número anónimo en un documento, y esto nos lleva a pensar que no existimos para nadie, porque nadie parece estar interesado en nosotros. ¡Qué error! Hay alguien que sabe quién soy, conoce mi nombre y escucha cada uno de mis suspiros. Es Dios quien nos creó. El rey David lo sabía muy bien y dijo: «Oh Señor, tú me has examinado y conocido. Tú has conocido mi sentarme y mi levantarme. Has entendido desde lejos mis pensamientos. Has escudriñado mi andar y mi reposo, y todos mis caminos te son conocidos, pues aún no está la palabra en mi lengua, y he aquí, oh Señor, tú la sabes toda». Salmo 139, versículos 2 a 4. Mi amigo, el Señor Jesús, el buen pastor, llama a sus ovejas por su nombre, dice en Juan 10:3. Cada una es única ante sus ojos. Escuchemos su voz que nos dice: «No temas, porque yo te redimí, te puse nombre, mío eres tú. No me olvides, vuélvete a mí, porque yo te redimí». Isaías 43:1 y 44, 21 y 22. 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
1: Las pasiones mueven nuestra vida. El fútbol, autos, grandes proyectos, ropa y mucho más. Todo lo que hacemos es el resultado de lo que más valoramos. La pasión más grande del rey David era su Dios. Él dijo en el Salmo 42, en los versos 1 y 2, como el ciervo brama por las corrientes de las aguas, así clama por ti, oh Dios, el alma mía. Mi alma tiene sed de Dios, del Dios vivo. ¿Cuándo vendré y me presentaré delante de Dios? Todos sus poros transpiraban por Dios. ¿Es Dios tu más grande pasión? Invierte tu tiempo y todos tus intereses en Dios, y Él será tu más grande pasión.

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1: Señor, señora, joven, por favor, haga una pausa y escuche esta reflexión para hoy.
2: He transitado por muchas carreteras en los países hispanos. En unas apenas sientes el movimiento del auto, en otras tienes que ir muy despacio para evitar caer en lo que parece ser un cráter y arriesgar que te trague la tierra. A ciertos lugares llegas con relativa facilidad, a otros con muchos obstáculos. Eso me hace pensar en las muchas dificultades de hace apenas unas cuantas décadas para llegar a muchos de esos lugares. Leyendo un libro acerca de exploradores y arqueólogos, descubridores de ruinas y antiguas civilizaciones, me doy cuenta de cuán difícil fue para aquellos pioneros penetrar densas junglas, cruzar elevadas montañas, atravesar peligrosos y caudalosos ríos y literalmente abrir camino para llegar a sitios que hoy visitas con relativa facilidad. Llegar a esos lugares requirió quitar los muchos obstáculos que los exploradores inicialmente encontraron. Selvas fueron clareadas, montañas prácticamente partidas por mitad o perforadas con túneles para atravesarlas. Ríos han sido desviados o puentes construidos para lograr pasar al otro lado. Antes de que el moderno viajero pudiese beneficiarse de las maravillas de esas civilizaciones, antes de poder admirar las antiguas culturas, fue necesario remover los obstáculos del camino. Haber logrado eso en el pasado nos ha beneficiado en el presente. Existe un paralelo con la situación espiritual de los hombres. Dios desea favorecernos, abriendo el camino que libremente nos lleva a gozar de los tesoros de su gracia. Pero hay un obstáculo en particular que remover para ser beneficiado con todo lo que Él tiene para ti. Jesús lo explicó diciendo, si os he dicho cosas terrenales y no creéis, ¿cómo creeréis si os dijere las celestiales? Nuestra tendencia a la incredulidad es una formidable barrera que nos impide gozar las maravillas que Dios desea mostrarnos. El apóstol Pedro lo expresó diciendo que, para los que no creen, Jesucristo viene a ser una piedra de tropiezo. ¿Dejarás tú que la incredulidad continúe siendo el obstáculo que te impide llegar a gozar de la bendición de Dios?
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1: Jesús nos dijo varias razones por las cuales Él había venido a este mundo. Juan 12:27. Ahora está turbada mi alma, ¿y qué diré? Padre, sálvame de esta hora. Mas para esto he llegado a esta hora. Juan 9:39. Para juicio he venido a este mundo, para que los que no ven, vean, y los que ven, sean cegados. Juan 10:10. El ladrón no viene sino para hurtar y matar y destruir. Yo he venido para que tengan vida y para que la tengan en abundancia. Juan 12:46. Yo, la luz, he venido al mundo para que todo aquel que cree en mí no permanezca en tinieblas. Jesús tenía varios propósitos, razones por venir. Y todo fue para nuestro bien.

0: Esta es la hora en RRI.
1: Son las 6 de la mañana, 30 minutos.
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0: 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Con ustedes el Dr. David Jeremiah, para introducir la conclusión de su mensaje al continuar su serie de lecciones basada en la Carta a los Hebreos.
1: Gracias por acompañarnos hoy. Estamos estudiando el libro de Hebreos y al acercarnos al fin de este mes, nos acercamos también al fin de esta serie, que concluiremos con una lección que empezaremos el día de mañana y terminaremos el día viernes. ¡Qué gran estudio es este! Es un libro que fue escrito por un autor humano anónimo, pero un libro que empieza con el nombre del autor celestial, Dios mismo. Hoy vamos a concluir lo que empezamos ayer y hablar de la encarnación de nuestro Señor y Salvador Jesucristo y cómo Él se hizo uno de nosotros. El título del mensaje es Alguien como yo. Así que empecemos el estudio de la segunda parte de Hebreos 5, 1 al 10. Hablamos de alguien como yo, la venida de nuestro Señor Jesucristo a esta tierra para vivir entre nosotros e identificarse con nosotros. Él es realmente alguien como nosotros en ese respecto.

Entonces, el sacerdote del Antiguo Testamento lidiaba con eso con paciencia y compasión. Lidiaba con eso con un enfoque parejo. Debía ayudar a la persona a fin de que el pecado pueda ser perdonado. El problema que tenía el sacerdote y que hacía necesario que hiciera eso era que él mismo era un pecador. Y antes de que pudiera ofrecer el sacrificio por el pecado en el lugar santísimo, la Biblia dice que él mismo tenía que corregir las cosas en cuanto a sí mismo. Tenía que tener su pecado perdonado. Leemos en Hebreos 5, versículo 3. Por esa causa está obligado a ofrecer sacrificios por los pecados, tanto por sí mismo como por el pueblo. Al retroceder al libro de Levítico, en donde se nos dan las instrucciones respecto a los sacrificios, leemos en Levítico capítulo 16, versículo 6. Entonces Aarón ofrecerá el novillo como ofrenda por el pecado, que es por sí mismo, para hacer expiación por sí mismo y por su casa. Así que aquí se nos dice que había un requisito que debía llenar el sacerdote del Antiguo Testamento. ¿Notan lo que se dice aquí? El sacerdote del Antiguo Testamento tenía, primero que nada, ser capaz de interceder por los seres humanos, pero también tenía que ser capaz de identificarse con los seres humanos, y se identificaba con los seres humanos de una manera bondadosa. Eso es lo que dice la Biblia. Ahora, permítanme darles un pasaje del Nuevo Testamento que trae todo esto a nuestra experiencia. Todos nosotros que ya somos creyentes, y como se nos dice en el Nuevo Testamento, en un sentido espiritual, somos sacerdotes ante Dios. Así que siempre estamos interactuando con otras personas y siempre vamos a estar en contacto con personas que atraviesan asuntos serios. A veces se nos pide que interactuemos con personas que están atravesando serias dificultades. Voy a decirles cómo se supone que debemos hacerlo y vean si esto no se parece a lo que acabamos de leer en el Antiguo Testamento. Gálatas capítulo 6, versículos 1 al 3. Hermanos, aun si alguien es sorprendido en alguna falta, ¿y qué nos dice esto? Se trata de un pecado no intencional, ¿verdad? Hermanos, aun si alguien es sorprendido en alguna falta, ustedes que son espirituales, restáurenlo en un espíritu de mansedumbre, mirándote a ti mismo, no sea que tú también seas tentado. Lleven los unos las cargas de los otros y cumplan así la ley de Cristo. Porque si alguien se cree que es algo, no siendo nada, se engaña a sí mismo. Qué buena palabra para todos nosotros hoy. Como el sumo sacerdote judío del Antiguo Testamento, cuando el pecado no intencional se cruza en nuestro camino y se nos pide que lidiemos con eso, hagámoslo con un espíritu de mansedumbre, no restando la importancia diciendo que no importa, ni exagerando clavando a la persona contra la pared. Permítanme decirles cuál es nuestra inclinación humana. Nuestra inclinación humana es resolver el problema y salirnos del asunto. Así que tenemos la tendencia, si no prestamos atención, a polarizar el asunto, bien sea a un lado o a otro. Y luego seguimos nuestro camino muy campantes, sin darnos cuenta de que algún día vamos a estar en el otro extremo del asunto. Y entonces, ¿cómo vamos a querer que se nos trate cuando nos hallamos en tal situación? Pues bien, eso es lo que nos dicen los primeros tres versículos de Hebreos 5. La siguiente parte de este capítulo es en realidad muy interesante, porque aquí tenemos las cualificaciones de Cristo. Hebreos 5, versículos 4 al 10. El escritor de Hebreos sabe que está dirigiéndose a hebreos y quiere que ellos entiendan que él comprende los requisitos que el Antiguo Testamento señalaba para el sumo sacerdote. Ahora va a demostrar de modo que no quede duda que Jesucristo cualifica de una manera especial como nuestro sumo sacerdote. En primer lugar, Jesucristo fue nombrado sumo sacerdote. Se le nombró sumo sacerdote. Hebreos 5, versículos 4 al 6 dice: nadie toma este honor para sí mismo, sino que lo recibe cuando es llamado por Dios, así como lo fue Aarón. De la misma manera, Cristo no se glorificó a él mismo para hacerse sumo sacerdote, sino que lo glorificó el que le dijo: hijo mío eres tú, yo te he engendrado hoy. Como también dice en otro pasaje, tú eres sacerdote para siempre, según el orden de Melquisedec. Ahora bien,
La Biblia dice que el sacerdote del Antiguo Testamento no podía colocarse a sí mismo en ese cargo. Uno no podía simplemente levantarse una mañana, si uno pertenecía a una familia judía, y decirle a los padres: he decidido que voy a ser sacerdote. No funcionaba de esa manera. El sacerdote tenía que ser nombrado. También tenía que proceder de una familia especial para calificar. Tenía que ser de la familia de Aarón. Éxodo capítulo 28 nos dice que Dios designó a Aarón y a sus hijos como sacerdotes bajo Dios para Israel. Así que el sacerdote tenía que ser un hombre a quien Dios había designado. Ahora, miren el pasaje que acabamos de leer. ¿Fue Cristo designado por Dios? Dice que fue llamado por Dios, tal como lo fue Aarón. La Biblia dice que él no se glorificó a sí mismo. En otras palabras, no se irrogó el ministerio sacerdotal, sino que Dios se lo dio, porque fue Dios quien dijo de él: tú eres mi hijo, yo te he engendrado. Así que Jesús cualifica en primer lugar, porque Dios lo designó como sumo sacerdote. Esta fue su cualificación celestial, pero también tuvo una cualificación terrenal, que para mí resulta de lo más interesante, porque en el siguiente segmento de este pasaje encontramos a un individuo a quien encontraremos varias veces en la carta a los Hebreos y que se llama Melquisedec. ¿Quién es este Melquisedec? ¿De dónde salió? La Biblia dice que Jesús cualifica para ser sumo sacerdote porque Dios lo nombró y porque procede de un orden diferente de sacerdocio, no del orden de Aarón, sino del orden de Melquisedec. ¿Melquisedec? Pues bien, si usted conoce su Biblia y ha leído el Antiguo Testamento, comprende que allá en el capítulo 14 del libro de Génesis hallamos a este individuo llamado Melquisedec. Se lo halla en una situación muy interesante. Abraham ha vuelto rescatando a su sobrino y ha destruido a los ejércitos que secuestraron a Lot. Así que regresa, y la Biblia dice que trae consigo todo el botín de la victoria. En su camino de regreso encuentra a este individuo llamado Melquisedec. Y la Biblia dice que era rey y sacerdote. Es el rey de Salem. Salem es el nombre antiguo que se usaba para Jerusalén. En otras palabras, este rey sacerdote era el rey de Jerusalén y recibe a Abraham que regresa de la guerra, y se nos dice que Melquisedec era sacerdote de Dios Altísimo. La Biblia dice que Abraham le dio a Melquisedec los diezmos. Puede leerlo en Génesis 14, versículos 18 al 21. Y la narración se acaba allí. Luego uno llega a la carta a los Hebreos y lee que Jesucristo es sacerdote según el orden de Melquisedec. Primero, es necesario entender lo importante que es esto, porque Melquisedec había vivido mucho antes que Aarón. Ustedes recordarán que los judíos estaban tratando de argumentar un caso por la forma de hacer las cosas según el Antiguo Testamento. Así que eran muy, pero muy cuidadosos para asegurarse que quienquiera que reclamaba ser sumo sacerdote procediera del linaje apropiado. El escritor de Hebreos nos dice que Jesús vino de un orden diferente. Vino del orden de Melquisedec, que antecede a Aarón por unos 1000 años. Cuando se llega al capítulo 7 de la carta a los Hebreos, se describe a Melquisedec en Hebreos 7, versículo 3. Sin tener padre ni madre y sin genealogía, no teniendo principio de días ni fin de vida, siendo hecho semejante al Hijo de Dios, permanece sacerdote a perpetuidad. ¿Cómo suena eso? Suena como que Melquisedec es un cuadro en el Antiguo Testamento del Cristo Eterno, sin principio ni fin. Y es sacerdote, ¿por cuánto tiempo, clase? Para siempre. El sacerdocio aarónico dejaba de serlo al fin de la vida de todo sacerdote y tenía que pasar al siguiente. Pero el sacerdocio de Melquisedec fue eterno, nunca acababa. ¿Y dónde recibió Cristo sus cualificaciones terrenales para ser sacerdote? Es sacerdote según el orden de Melquisedec. Ahora vamos a dejar a Melquisedec en paz por un tiempo. Volveremos a encontrarlo más adelante. Pero lo que quiero que entiendan es que la primera manera en que Jesús cualifica como sacerdote legítimo para nosotros es que lo designó el Dios Todopoderoso y que procede del orden de Melquisedec. ¿Está Jesucristo cualificado? Eminentemente. Noten, en segundo lugar, que no es solamente sumo sacerdote nombrado, también que es sumo sacerdote aprobado. Hebreos 5, versículos 7 al 8.
Cristo, en los días de su carne, habiendo ofrecido oraciones y súplicas con gran clamor y lágrimas al que lo podía librar de la muerte, fue oído a causa de su temor reverente. Aunque era hijo, aprendió obediencia por lo que padeció. La Biblia dice que Jesús era Dios encarnado. Su vida humana se indica en la frase, en los días de su carne. Sus necesidades humanas se indican al mencionar sus oraciones, ofreciendo ruegos y súplicas. Durante toda su vida, como pueden verlo al estudiar los evangelios, la oración dominaba la vida de Jesús. Cada vez que hubo algún asunto que Jesús tuvo que enfrentar, como por ejemplo, cuando seleccionó a los que serían sus discípulos, se nos dice que pasó horas en oración. Cuando envió a sus discípulos al mar para enseñarles fe, ¿dónde estaba Jesús? Estaba en el monte orando por ellos. Por todas las escrituras vemos a Jesús orando. Y de paso, cada vez que usted piense que tal vez no es importante que pase tiempo en oración, recuerde que si el Hijo de Dios, que fue perfecto, con todo tuvo que orar y sentir la necesidad de orar, tal vez yo también debería tratar de hallar tiempo para hacerlo, a fin de poder salir avante en esta vida. ¿Saben? Si uno quisiera un santuario vacío, todo lo que habría que anunciar de antemano es que va a predicar.

Que Jesús fue un hombre y que a pesar de ser el Dios hombre, él oró para hacer la voluntad de su Padre. La oración que se menciona aquí, sin embargo, no es simplemente cualquier oración, es la oración que se elevó en el huerto del Getsemaní. ¿Recuerdan esa oración? Qué bueno es que recordemos que Jesús estuvo en el huerto orando y clamando a Dios. ¿Recuerdan la oración? Él dijo: Señor, permite que esta copa pase de mí. Cuando uno lee eso, uno se queda confuso, porque entendemos que Jesús vino a esta tierra para morir. Ese fue todo su propósito. Nació para morir. Así que, ¿por qué él, en este importante punto de su vida, decidió que no quería morir? No se trata de eso. De hecho, en Juan capítulo 12, versículo 27, leemos las palabras de Jesús: Ahora mi alma se ha angustiado. ¿Y qué diré? Padre, sálvame de esta hora, pero para esto he llegado a esta hora. Así que Jesús no estaba orando para no morir. De hecho, si él hubiera elevado semejante oración, no se igualaría a algunos de los mártires que enfrentaron la muerte valientemente. Está elevando una oración que ha estado condicionada por algo que firmemente creo que tuvo lugar para él en el huerto del Getsemaní. Piense en esto por un momento. Jesús, en su humanidad, tal vez no entendía por completo todo lo que Dios le había pedido cuando vino a la tierra, porque recuerde, Jesús aprendió en su humanidad porque él fue como nosotros. Tuvo que atravesar un proceso de aprendizaje. Esto no es imperfección, sino simplemente aprendizaje. Así que la pregunta es, a su modo de pensar, ¿cuándo Jesús finalmente comprendió que al morir en la cruz llevaría todo el pecado de todo el mundo en su cuerpo en el madero? Voy a darles la respuesta a esa pregunta. Pienso que tuvo lugar en el huerto del Getsemaní. Pienso que cuando él elevó esa oración allá en ese huerto, de repente toda la carga del pecado del mundo empezó a caer sobre su cuerpo. La Biblia dice que su aflicción fue tan grande en ese momento que su sudor era como grandes gotas de sangre, la angustia de llevar todo el pecado de todo el mundo. ¿Estaba Jesús pidiendo que se le permita escapar de la tarea? No. Estaba pidiéndole a Dios que le ayude al atravesarla, que le ministre, que lo lleve a través de la muerte. Estaba pidiendo que la muerte no sea un fin. Y por supuesto, su oración fue respondida en la resurrección. Pero en este momento en el huerto, la Biblia nos dice que sintió toda emoción que uno puede imaginarse. No sé qué tipo de angustia usted haya tenido en su vida, pero la Biblia nos dice en Marcos capítulo 14, versículo 33, que Jesús comenzó a afligirse y a angustiarse mucho. Y en el versículo 34, que estaba muy triste hasta la muerte. Luego leemos que se postró en tierra y oró. De hecho, su angustia era tan intensa que en Lucas 22, versículo 43, la Biblia nos dice que Dios Padre envió a un ángel para que lo fortalezca. Entonces, se apareció un ángel del cielo que lo fortalecía. ¿Por qué les menciono esto? He traído a colación este relato porque así es como Jesús fue aprobado para ser nuestro sumo sacerdote. Se le hizo atravesar la angustia y sufrimiento de la humanidad en su punto más bajo, de modo que no pudiera haber nada que usted y yo jamás atravesemos, que sería mayor que lo que él atravesó. Él lo sufrió todo. La Biblia dice que aprendió obediencia por lo que padeció. Eso no quiere decir que alguna vez fue desobediente. Jesús no tuvo ni un solo momento de desobediencia en su vida. Pero la obediencia al padecer sufrimiento quiere decir que él permitió que toda la fuerza del sufrimiento siga su curso. Nunca optó escapar al proceso. Fue obediente al llamado al sufrimiento hasta el mismo fin. ¿Alguna vez fue Jesús desobediente su vida? No. Cuando era niño se nos dice que dijo: Me era necesario estar en la casa de mi padre. Lucas 2, versículo 49. Al crecer dijo en Juan, capítulo 4, versículo 34, Mi comida es hacer la voluntad del que me envió y llevar a cabo su obra. Luego, en Juan 5, versículo 30, dijo, No busco mi voluntad, sino la voluntad del que me envió. En Juan 6, versículo 38, dijo,
porque he descendido del cielo.

0: no para hacer mi voluntad, sino la voluntad del que me envió. Jesús siempre hizo la voluntad de su Padre, pero fue obediente en el sufrimiento y nunca permitió que algo del sufrimiento quede abortado en el proceso. Él lo atravesó todo. La próxima vez que usted atraviese dificultades, la próxima vez que piense que nadie entiende, que se vea tentado a decir, no sé siquiera cómo podría hablar de esto. No hay nadie a quien pueda acudir. Permítame decirle algo. Su sumo sacerdote en el cielo ya ha pasado por eso 100 veces más de lo que usted jamás incluso soñaría atravesar. Hebreos más adelante dirá, no han resistido hasta el punto de derramar sangre. Nosotros no, pero Jesús sí hizo eso. Así que Jesús es un sumo sacerdote nombrado y es un sumo sacerdote aprobado. Es aprobado. Él puede atender sus asuntos. ¿Cómo fue aprobado? Tuvo que sufrir todo lo que el mundo pudo arrojarle. Sufrió en un momento todo el peso del pecado de todo el mundo. Y luego, en tercer lugar, es un sumo sacerdote acreditado. Hebreos 5, versículos 9 al 10. Y habiendo sido hecho perfecto, vino a ser fuente de eterna salvación para todos los que le obedecen, siendo constituido por Dios como sumo sacerdote según el orden de Melquisedec. ¿Qué quiere decir esto, clase? Quiere decir que Jesús ha realizado todo lo que él tenía que realizar a fin de cualificar como su sacerdote. La Biblia dice que él es el autor de la salvación eterna. Él es el autor de ella. Su obra es eterna. Es un sumo sacerdote acreditado. Ha ganado sus logros y son eternos. Y debido a que él es quien es, él es como yo, él es como usted, y es el Hijo de Dios y puede ayudarnos en nuestro tiempo de necesidad. Este es todo el mensaje del libro a los Hebreos, que aquel que tenemos en el cielo está de nuestro lado. No tenemos amigos y amigas porque no pedimos. Tenemos que atravesar cosas con nuestras propias fuerzas porque no reconocemos que Dios nos ha dado a uno que es fuerte lo suficiente como para ayudarnos en nuestros momentos de dificultades. Un escritor llamado Alan Jacobs escribe, hace 300 años nació en Inglaterra un hombre que llegó a ser uno de los grandes maestros de la cultura literaria inglesa. Aunque su título doctoral era solo honorífico, se le conocía respetuosamente como doctor. Esto es tal vez apropiado para un escritor que tomó sobre sus hombros la responsabilidad de producir el primer diccionario verdaderamente completo del inglés. Escribió memorablemente en casi todo género literario y fue asombrosamente productivo. Era un hombre fornido y poderoso, con una voz imponente. Hablaba por la victoria, según él mismo decía, argumentando fogosamente y rara vez perdía. Pero fue generoso y cariñoso con sus amigos y maravillosamente compasivo con todos los que sufrían. Era, en casi todo sentido de la palabra, grande. Hace 300 años nació en Inglaterra un hombre que vivió una larga vida, pero en general desdichada. Casi se muere cuando nació y sobrevivió las enfermedades infantiles, quedando con la vista dañada y la cara y el cuerpo lleno de cicatrices. Debido a que era pobre, asistió a la Universidad de Oxford como sirviente, es decir, como estudiante que servía a otros universitarios a cambio de una reducción en la colegiatura. Pero después de un año, se le acabó el dinero y tuvo que dejar los estudios sin titularse. Parecía que había sufrido varios ataques de depresión. Sus muchos tics extraños fuertemente sugerían que tenía el síndrome de Tourette. Luchó por años para ganarse la vida, a menudo sin saber de dónde vendría su próxima comida. Sin embargo, estos sufrimientos ejercieron el raro efecto de producir en él una profunda simpatía por el sufrimiento de otros. A pesar de su pobreza, a menudo llevaba a casa a personas que estaban en peor situación que él. En sus años posteriores, cuando tenía más dinero, sostenía toda una casa de chicos de la calle y descarriados. Ambos párrafos describen al mismo hombre, Samuel Johnson, posiblemente la personalidad más vibrante en la historia de la literatura inglesa y el más grande hombre de letras que su nación produciría. Es asombroso que un hombre sea todas estas cosas, que haga todas estas obras, que tenga todas estas emociones Y eso es lo que la carta a los Hebreos nos enseña en cuanto a Jesucristo. Él es el creador de nuestro mundo, es el rey de la tierra. Su dominio, como hemos visto, es de eternidad a eternidad. Su poder sostiene y sustenta el universo. Él gobierna los cielos y domina la tierra. Es el salvador del pecador y un día gobernará esta tierra desde su trono en Jerusalén. Al mismo tiempo, este Jesús es varón de dolores y experimentado en quebranto. Fue molido por nuestras iniquidades y por sus heridas hemos sido sanados. Se hizo un poco menor que los ángeles a fin de un día gobernar sobre los ángeles. Fue tan pobre que no tenía lugar donde poner su cabeza y sin embargo, el ganado de mil colinas le pertenece a su padre. Sus padres humanos fueron campesinos pobres y su padre celestial es dueño de todo el universo. Se hizo carne a fin de poder identificarse con nuestra debilidad y se hizo hombre a fin de poder demostrar su poder sobre la tentación. Es el Hijo de Dios, pero también es el Hijo del Hombre. Es el Señor de gloria y es Jesús humilde. Su trono está en el cielo, pero nació en una pesebrera. Se hizo pobre para que nosotros fuéramos enriquecidos. Vino a la tierra para poder llevarnos al cielo. Es Jesús, nuestro gran sumo sacerdote. Está eminentemente cualificado para hacer todo lo que debe hacer un sumo sacerdote por usted y por mí, porque como ven, por grande que es semejante a nosotros. Y cuando acudimos a Él, Él entiende toda debilidad que jamás podamos sentir. Él vive para siempre para hacer intercesión por nosotros a la diestra del Padre. Él es nuestro Señor y Salvador, Jesucristo. Es el enfoque de toda la Biblia y es realmente el tema de la carta a los Hebreos. Mañana, aquí, en Momento Decisivo, empezaremos la última sección de esta primera parte de la carta a los Hebreos y la décima lección. Tenemos un título interesante para la lección de mañana. La hemos titulado Creyentes Peter Pan, partiendo de Hebreos 5, 11 a 14. Así concluiremos nuestra consideración de esta primera parte de la carta a los Hebreos, cuando nos reunamos mañana para la edición del jueves de Momento Decisivo. Nos veremos el día de mañana por esta misma estación y a esta misma hora.
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3: Queridos amigos, hermanos en Cristo, saludos cordiales. Hoy es miércoles 23 de septiembre. Bienvenidos a este tiempo de Avanzando en RRI. Saludos, Pastor Stanley.
4: Saludos, Pastor, en el nombre del Señor. Proverbios capítulo 10, versículo 12, nos enseña que el amor cubre todas las faltas. Tan importante es esa verdad que Santiago y Pedro citan ese mismo versículo en Proverbios. Santiago 5, 19 y 20, hermanos, si alguno entre vosotros se ha extraviado de la verdad y alguno le hace volver, sepa que el que le haga volver al pecador del error de su camino salvará de la muerte su alma y cubrirá multitud de pecados. Y ante todo, dice Pedro, tened entre vosotros ferviente amor, porque el amor cubrirá multitud de pecados. 1 Pedro 4:8. El amor por la persona es lo que nos motiva a perdonar y cubrir su pecado. Y Proverbios 10, versículo 12, nos enseña más. El odio despierta rencillas, pero el amor cubrirá todas las faltas. El odio, el resentimiento, la amargura, nos motiva a rechazar a la persona y contar a otros sus faltas. Divulga a otros las faltas de la persona. Si la persona se arrepiente y pide perdón, o si la persona no se arrepiente y no pide perdón, el odio nos motiva a contar a otros, no con el deseo de llevar a la persona al arrepentimiento, sino para hacer a la persona quedar mal y contar cómo nos ha hecho mal. El motivo es de suma importancia en el perdón. El amor perdona y cubre, mientras el odio lo guarda y divulga. Meditación en la palabra de Dios.
3: Muchas gracias, Pastor Stanley, por esta meditación en las Escrituras y sin duda la motivación que hay en el corazón cuando uno quiere tratar un pecado, un asunto que ha surgido, es demasiado importante. Ese motivo realmente es el corazón del tema, ¿no? De cómo se tratan las cosas, y pues debemos recordar que debe ser de edificación.
4: Amén. Bueno, que el Señor nos dé un corazón de amor, y ese amor nos va a motivar a actuar conforme a la voluntad de Dios. Perdonar o buscar el perdón de la persona, buscar ayudarle a llegar al arrepentimiento con el fin de perdonar y cubrir todas sus faltas.
3: Muchas gracias, Pastor Stanley, por la meditación en las Escrituras. Bueno, seguimos avanzando en RRI, gracias al Señor que nos permite compartir cada día su palabra, y queremos que usted también tenga acceso a buen material, aparte del material de audio que todos los días compartimos. 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
4: Alimento para el Alma es un devocional. ¿Qué es un devocional? Es un librito que tiene una página por cada día en el año. 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Y en esa página da un versículo y hace una meditación sobre el versículo. 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Alimento para el Alma se llama el libro.
3: Sí. Y en relación a esto también seguimos con una campaña para obsequiar a los a las personas que están recluidas, que están encarceladas en los diferentes centros penitenciarios. Y hace no mucho, Pastor, recibimos una carta de parte del Pastor Joel Gamboa, quien hace una labor importante en Trujillo, una carta de gratitud de un varón, pues cada día toma tiempo para leer este devocionario y por supuesto leer la Biblia, y nos comparte esta carta diciendo que le ayuda mucho este buen material.
4: Me alegra mucho que el alimento para el alma está ministrando, fortaleciendo a un preso en la cárcel. Eso me alegra mucho. Y que la palabra de Dios llegue a muchos más. Y usted, si quiere, puede ofrendar para donar más de este devocional a otros presos.
3: Así es. Si usted desea hacerlo, comuníquese con nosotros. Gracias por acompañarnos en este tiempo de Avanzando en RRI. Siga atento a la palabra de Dios durante este día.
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1: Vamos a dirigir hoy el estudio con el doctor Abelardo Limón en los versos del 1 al 20 del capítulo primero del libro del Apocalipsis. Veremos qué fue lo que llevó al apóstol a la isla de Patmos.
2: Seguimos estudiando el libro del Apocalipsis. Específicamente estamos viendo lo que dice el capítulo 1 y el capítulo 2 de este libro. Es aquí donde encontramos la visión que tuvo Juan del Señor Jesucristo en su gloria. Antes de presentar los mensajes a las siete iglesias, hubo esta visión, o diríamos como una mirada al Señor Jesucristo, quien es la cabeza de estas dichas iglesias. Luego, al recibir cada asamblea la comunicación que le correspondía, todas estarían entonces convencidas de que venía de la boca del mismo Señor Salvador en quien creían. Aquí vemos que el escritor Juan nos dice que estaba en la isla de Patmos por causa de la palabra de Dios y el testimonio de Jesucristo, según dice el verso 9. Pudiéramos creer que esto quiere decir que él estaba allí, pero era para evangelizar o para pastorear alguna iglesia. Esto es si no dijera que es hermano y copartícipe en la tribulación. Hipólito, cuando escribe sobre los doce apóstoles, nos dice que Juan fue desterrado por Domiciano el rey a la isla de Patmos, en la cual él escribió su evangelio y vio la visión apocalíptica. Que el apóstol Juan fue sumergido primero en aceite hirviendo, sin sufrir daño, y luego remitido a su destierro isleño, dice Tertuliano. También nos dice Clemente de Alejandría, escuchad un relato, que no es cuento, sino una narración entregada y aprendida de memoria acerca del apóstol Juan, porque cuando al morir el tirano Domiciano, él volvió a Éfeso desde la isla de Patmos, se fue por invitación a los territorios contiguos. Estas varias citas sobre Juan son de la obra del señor J.B. Smith, que se llama Una revelación de Jesucristo. Por estas citas deducimos entonces que la tribulación a la que se refiere Juan aquí era el destierro, algo como castigo o persecución por predicar el evangelio. Ciertamente era un bienaventurado, por lo que dice Mateo 5, 11 y 12. La isla llamada Patmos es el lugar donde fueron vistas estas visiones o revelaciones. Hay quienes creen que el apóstol no escribiría el libro hasta su liberación y regreso a condiciones más cómodas en Éfeso, pero la evidencia está en contra de esta idea. El mandato del Señor Jesucristo en el capítulo 1, verso 19, junto con la prohibición en el capítulo 10, verso 4, para nosotros son casi conclusivas. El concepto de que Juan escribiese enseguida bajo condiciones muy poco favorables y sin tener un mejor escritor para ayudarle y tal vez poner en mejor griego lo dictado puede ser la explicación lógica del estilo y la gramática del Apocalipsis. Patmos es una pequeña isla en el mar Egeo, al suroeste de Samos. Tiene unos 16 kilómetros de largo por casi 9 de ancho. Es muy rocosa. El pico del monte San Elías alcanza una altura de casi 1.300 metros. La enciclopedia nos dice que cuenta con 3.000 habitantes, siendo griegos la gran mayoría. Es conocido históricamente que esta isla fue uno de los lugares a donde el Imperio Romano enviaba a los hombres acusados de traición contra el César. Puede ser que allí hubo una mina de cobre donde se obligaba a los desterrados a trabajar duramente, como alegan algunos comentaristas, pero ha sido imposible encontrar pruebas fidedignas acerca de la existencia de tal mina. Hay ruinas, sí, pero son de templos antiguos, no de minas, por lo menos según las autoridades consultadas. El día de hoy se mantiene allí una escuela con estudiantes de todo el archipiélago, y sin duda la vida del apóstol desterrado sería de mucha privación y las visiones de su Señor le serían de gran bendición personal tanto como para la iglesia entera. Es posible aquí interpretar la frase en el día del Señor que se usa aquí en el capítulo 1 como algo refiriéndose al día cuando Cristo ha de regresar y vengarse de sus enemigos. Lo más natural es considerar que quiere decir el día domingo o el primer día de la semana, el día en que el Señor Jesucristo resucitó de entre los muertos. Acostumbrado a reunirse con los hermanos en el culto a Dios durante ese día, no es difícil entonces imaginar al apóstol meditando en las iglesias reunidas y en las condiciones que prevalecían en el imperio. Juan tendría el deseo de consolar a los hermanos y oraría con fervor por ellos. El Espíritu Santo se apoderó de él y pudo ver revelaciones divinas que luego él escribió para la consolación e instrucción de las iglesias. Vemos al estudiar este capítulo que primero Juan oyó una voz como de trompeta que sonaba detrás de él. Las trompetas fueron usadas por los heraldos en aquellos tiempos para convocar la asamblea de los ciudadanos y también fueron usadas por los ejércitos para sus maniobras. La voz como de trompeta entonces sería una voz clara y precisa que demandaba atención. Una voz apropiada para las palabras que eran pronunciadas. Hubo la identificación del orador, enseguida o seguido por el mandamiento al apóstol a escribir y a enviar a las iglesias lo que él veía. El que hablaba se identifica con aquel del versículo 8, y de lo que sigue es seguro que aquí estamos hablando del Señor Jesucristo, en su glorioso estado en los cielos. Aunque en gloria, su interés se concentra en el estado espiritual de las iglesias. Aquí vemos que les envía su último mensaje en forma escrita, que ha de constituir parte del libro eterno. Nos daremos cuenta que no solo conoce por nombre a estas iglesias y dónde es que están, sino que sabe todos los detalles acerca de ellas. Aquí nos dice que lo que se va a escribir es para las iglesias. Entonces, aunque las cartas son dirigidas al ángel de la iglesia en tal y tal lugar, en realidad es también para el grupo de creyentes que forma la iglesia. Últimamente, en esta subdivisión vemos que Juan se dio una vuelta. Volvió no solo la cabeza como para algo pasajero, sino que él mismo cambió de posición y dice aquí la escritura que estuvo atento a lo que decía y enseñaba o mostraba a su Señor. Sabía que esto tenía que ver con él y como Moisés delante de la zarza ardiente, él reconoció al que le dirigía la palabra y el apóstol Juan se humilló delante de él, dice el verso 17. Su acción de darse la vuelta, también así como Moisés al desviarse para observar el fenómeno de la zarza, probó su interés en lo que tenía que ver con Dios y también le dio tiempo para preparar su corazón para recibir la visión. Bien, entonces pasemos a lo que es la visión. Esta se encuentra en el verso 12, en su segunda parte, hasta el verso 16, como también el verso 20. Estamos hablando de nuevo del capítulo 1 de este gran libro del Apocalipsis. Por lo que sabemos, esta fue la primera vez que el apóstol Juan vio al Señor Jesucristo desde el día de su ascensión. Sería interesante conocer algunas de sus emociones en el momento de reconocer a su Salvador, pero aunque era el mismo Hijo del Hombre, sobre cuyo pecho Juan se inclinó durante la última cena, ya no estaba en su humillación, sino ahora estaba en gloria. No es extraño que Juan tuviera gozo al recordar que le conocía y testificaba de su deidad antes de ver esta visión. Desde su encuentro en Betábara, al otro lado del Jordán, había sabido que Jesús era el Hijo de Dios. Pero ahora su fe está reemplazada por la vista y disponía de una visión que sobrepasaba a toda imaginación. La impresión de gloria, majestad, dignidad y soberanía imponentes fue de tal naturaleza que en vez de correr a abrazarle, dice la Biblia que el apóstol cayó como muerto a sus pies. Lo primero que Juan distingue en su visión es un grupo o un círculo de 7 candeleros de oro, 7 lucernos de oro destinados a sostener luces para alumbrar. Veremos más tarde de esto que todos no brillaban con igual intensidad, pero estos símbolos de las 7 iglesias no estaban echados afuera y abandonados. En medio de ellos, el vidente alcanzó a distinguir, dice la Biblia, a uno semejante al Hijo del Hombre. Juan reconoció a su amado Salvador. Pero hubo una diferencia ahora, como que la humanidad del Señor Jesucristo había sido absorbida, es decir, dominada por la deidad de la segunda persona de la Trinidad. La ropa que llevaba el Señor Jesucristo en esta visión fue sencilla pero adecuada y digna, siendo una túnica larga, como de persona de respeto. Dice Juan que el cinto de oro le señalaba como un ser de distinción. La presentación era de un personaje de dignidad, pero calculada a no llamar la atención a la vestidura, para no distraerla de la persona misma. Los versículos 14 y 15 nos dan una descripción de Jesucristo en su estado presente en gloria. Dice la Biblia que su cabeza y sus cabellos eran lo más blancos que Juan pudo describir. Si la cabeza cana demanda respeto instintivamente en una persona culta, amable oyente, ¿cuánto más aquí en esta ocasión? Pero este personaje no es un anciano en la senectud, en la vejez débil y temblorosa. No, nuestro Señor Jesucristo aquí tiene las virtudes de la madurez, las experiencias múltiples de la vida, la sabiduría probada, la calma y la fe. Pero no tiene las debilidades humanas de la edad avanzada. Los ojos, como llama de fuego, nos hace pensar en la vista penetrante que descubre lo falso en las apariencias y que puede ver las cosas como verdaderamente son. El estar delante del tribunal de Cristo y ser sometido al escrutinio de esos ojos será el juicio o examen de nuestras obras como cristianos, según nos dice Pablo en 2 Corintios capítulo 5 y en 1 Corintios capítulo 3. Su rostro, dice Juan, era como el sol al mediodía. En el otro extremo de su cuerpo, sus pies eran de un resplandor ardiente a la vista de un hombre. Todo su aspecto era el de un juez soberano y divino. De la boca salía una espada aguda de dos filos. Su voz, semejante al estruendo de muchas aguas, cuadra bien aquí con lo demás de la descripción, y sus fallos como juez inapelable. Nadie se atrevería a contradecir las decisiones de tal autoridad. El rostro y los pies resplandecían como fulgores ultraterrenales. No pretendemos que estos detalles describan al Salvador exactamente como nosotros hemos de verle y vivir con él en el reino eterno, pero sí creemos que su aspecto ha de ser así cuando esté juzgando a las iglesias y a sus siervos. El fuego hará la prueba de las obras para determinar los galardones, no al juzgar las almas para la salvación, como ya hemos estudiado anteriormente en el curso de Doctrina de las Últimas Cosas. Aquí le vemos con los ojos que penetrarán todo disfraz de pretensión, de excusa engañosa, con boca para pronunciar la sentencia justa, con pies para hollar todo mal bajo sus plantas. Es Dios glorioso y majestuoso, y sin embargo no ha perdido su humanidad. Sabe distinguir entre el bien y el mal, entre obras muertas y obras buenas, y con una justicia perfecta pronunciar sentencia. Está parado entre los candeleros, simbolizando familiaridad, compañerismo, amor y apoyo. Pero también está pensando en sus acciones según las normas o criterios divinos. Su análisis de la situación, condición, obras y creencias de cada congregación será justo y recto.
1: Hermosa esta explicación de la presencia del Señor, su vista, su voz, sus pies y su presencia magnífica. A usted gracias por acompañarnos y le pedimos que para más información nos escriba a la Academia Cristiana del Aire, apartado 50, San Juan, Texas, 78589, Estados Unidos. Correo electrónico academia@hcjb.org y en la página web wrn.hcjb.com/ACA/.

Lo que Dios espera de cada creyente en el Señor Jesucristo es que presente todo su ser como un sacrificio de adoración continua. La Biblia dice: "Así que, hermanos, os ruego por las misericordias de Dios que presentéis vuestros cuerpos en sacrificio vivo, santo, agradable a Dios, que es vuestro culto racional". Sí es posible presentar continuamente todo nuestro ser al servicio de Dios, pues la presencia continua del Espíritu Santo nos capacita para hacerlo. Esta no es una decisión que se hace una sola vez en la vida. Por el contrario, es una decisión diaria, continua. Cada día debemos tomar la decisión de presentar todo nuestro ser a Dios.

0: Esta es la hora en RRI.
1: Son las 7 de la mañana, 30 minutos.
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2: El Señor nos ha mandado ser llenos del Espíritu. Cualquier cosa menos que eso es desobediencia abierta. Y si su vida se caracteriza por ese tipo de desobediencia, 1 Juan dice que no es usted cristiano. No importa lo que usted piense. Entonces esto es crítico.
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2: Veamos juntos Efesios 5, 18 al 21. Siga su Biblia conforme leo. No os embriaguéis con vino, en lo cual hay disolución, antes bien sed llenos del Espíritu, hablando entre vosotros con salmos, con himnos y cánticos espirituales, cantando y alabando al Señor en vuestros corazones, dando siempre gracias por todo a Dios y Padre, en el nombre de nuestro Señor Jesucristo. Someteos unos a otros en el temor de Dios. Oremos juntos. Padre, gracias por esta gran palabra y Señor, me siento algo inepto, inclusive en tratar con un concepto tan grandioso como la llenura del Espíritu. Sin embargo, sé, Señor, cuán práctico y esencial es, que de hecho es un mandato, y entonces da tu sabiduría, conforme hablo, y sabiduría a aquellos que oyen, para que podamos ser obedientes y comprender la plenitud de esto que nos dices en el nombre de Cristo. Amén. Ahora recordarás, he estado con nosotros discutiendo el libro de Efesios, versículo a versículo, por mucho tiempo ahora, pero hemos descubierto que debemos andar de una manera digna, debemos vivir cierto estilo de vida que Dios ha definido para nosotros los parámetros de nuestra vida de manera muy, muy clara. Y hemos cubierto 4, 5 y 6, o el 4 y 5 de Efesios, y vamos a entrar al capítulo 6 en el futuro, y descubrimos que en todos estos capítulos realmente se describe cómo es que el cristiano debe vivir. Y la clave para cómo el cristiano vive está aquí en el capítulo 5, versículo 18. Se da cuenta de que si el 5:18 no estuviera en el libro de Efesios no podría jamás ser cumplido. Si este versículo fuera quitado de este libro, todo será legalista. Si este libro fuera quitado, usted tendría el gran motor, el gran vehículo descrito en los capítulos 1 al 3. Todavía tendría su mapa de camino en los capítulos 4, 5 y 6, pero no tendría ningún combustible para que usted llegara a algún lugar. Usted estaría operando de manera completa en la carne, independiente de esa afirmación hermosa en el capítulo 5, versículo 18. Sé llenos del Espíritu. Ese es el corazón de todo el asunto. Esa es la energía del andar digno. Esa es la clave de vivir la vida cristiana. Esa es la médula de todo. Usted nunca andará en humildad. Usted nunca podrá andar en unidad. Usted nunca andará de manera diferente de la que el mundo anda. Usted nunca podrá caminar en la luz. Usted nunca podrá caminar en amor. Y nunca podrá caminar en sabiduría a menos de que sea capacitado por el Espíritu de Dios. La vida de Dios en el alma es la única cosa que puede producir ese tipo de vida, como puede ver. Si eso no fuera verdad, entonces la gente no regenerada podría vivir así. Y entonces este es el corazón del asunto en el versículo 18. Nos abre horizontes de entendimiento tremendo. Ahora, ¿qué significa andar en el Espíritu? Bueno, muchas personas están confundidas por esto. La llenura del Espíritu es una realidad muy profunda y queremos entenderla lo mejor que podamos. Ahora veamos tres puntos simplemente para darle un marco para lo que vamos a decir. Vamos a ver el contraste, el mandato y las consecuencias. Ahora ya vimos el contraste, vamos a ver las consecuencias. Entonces hoy nos vamos a concentrar en el mandato en sí, y el mandato es sed llenos del Espíritu, ese es el mandato. Ahora permítame tan solo mencionar el contraste para usted que lo pudo haber olvidado, quizás no haya estado aquí. Primero el contraste en el versículo 18. Sé lleno del Espíritu, en lo cual hay azotia o disolución o falta de esperanza, una enfermedad incurable. Eso es a lo que lleva. Antes bien, sé llenos del Espíritu. Ahí está el contraste entre la embriaguez y sé llenos del Espíritu. Y tratamos de apuntarle que la embriaguez era un método usado en las religiones paganas para inducir una supuesta comunión con las deidades. En otras palabras, no es un asunto social de lo que él está hablando aquí primordialmente, aunque eso ciertamente es verdad. Antes de que usted era cristiano, pudo haberse embriagado. Cuando usted se convirtió en cristiano, no debe hacerlo. Es verdad en un elemento social, pero es un asunto teológico en lo que realmente se concentra. Los paganos se embriagaban y de esta manera sentían que inducían un nivel alto de conciencia religiosa y tenían comunión con los dioses. Y digo, cuando se embriagaban, realmente se embriagaban. Inclusive vomitaban para que pudieran embriagarse más. Inclusive hemos descubierto en términos arqueológicos que había lugares en donde tenían fosos simplemente para ese propósito. Inducían una torpeza de embriaguez que creían que los elevaba para tener comunión con los dioses. Y el apóstol Pablo está haciendo un contraste de manera fuerte al decir, ustedes tienen comunión con Dios, ustedes pasan por su adoración de salmos, himnos y cánticos espirituales, viven sus vidas de esposas sometiéndose a maridos y maridos amando a esposas, etcétera. Hacen todo esto no como si fuera inducido por la embriaguez, sino como es inducido por la llenura del Espíritu de Dios. ¿Lo ve? Completamente diferente. Pablo apunta que encontramos nuestro gozo y encontramos nuestra emoción y encontramos nuestra comunión con Dios, encontramos la base de nuestra adoración, la motivación para nuestra liturgia, si usted quiere llamarlo así, de ser lleno del Espíritu Santo. Su liturgia mala, vil, llena de orgías, de pecado, de música mala, conectada con la danza mala, conectada con la inmoralidad sexual era inducida por la embriaguez. Nuestra adoración verdadera, nuestra música hermosa, nuestra comunión con Dios es producida por el poder del Espíritu Santo. Y entonces el contraste fuerte entre la adoración de orgías de embriaguez de los sistemas paganos y la belleza llena del Espíritu de la adoración del Dios verdadero está en la mente de Pablo. Y él está diciendo, como cristiano, tienes que dejar esas cosas y tienes que llegar a este punto en el que estás lleno del Espíritu. Ahora, este es un contraste común en la Escritura. Observe Lucas 1.15, por ejemplo. Dice en Lucas 1.15 con respecto a Juan el Bautista, y explicamos esto a fondo en un mensaje anterior, porque él será grande a los ojos del Señor. Y aquí está una de las cosas que lo va a caracterizar. Y no beberá ni vino ni bebida fuerte, sino que será lleno del Espíritu Santo desde el vientre de su madre. Ahí está ese mismo contraste. Él no va a ser un bebedor. Él será lleno del Espíritu. Él no tendrá sus actitudes religiosas inducidas por el vino y la bebida fuerte, sino por el Espíritu de Dios. Él no será influenciado en el interior al beber, sino por el Espíritu de Dios. Él no será motivado por lo que el alcohol hace a su cerebro, sino por lo que el Espíritu de Dios hace a su mente. En otras palabras, él será guiado por el Espíritu de Dios en contraste a aquello que guía a tantas personas en la embriaguez. Observe Hechos, capítulo 2, y encontramos el mismo contraste de nuevo. En el día de Pentecostés, recordará, dice en el capítulo 2, versículo 4, que todos fueron llenos del Espíritu Santo. Todos estaban llenos del Espíritu Santo y comenzaron a hablar en otros idiomas, conforme el Espíritu les daba que hablaran. Y aquí estaban los discípulos y comenzaron a hablar todos estos idiomas. Inclusive nombra los idiomas ahí en el versículo 9. Y enlista los diferentes idiomas, de nuevo en el versículo 10 y versículo 11, y todos estaban hablando de estas maravillosas obras de Dios en idiomas que nunca aprendieron. El Señor de manera milagrosa les dio la capacidad de hacer eso, y el punto era que cuando fueron llenos del Espíritu en el día de Pentecostés, esto es lo que pasó. Entonces, estando llenos del Espíritu, hicieron esto. Pero la gente dijo en el versículo 12, y estaban todos sorprendidos, perplejos, y dijeron, ¿qué significa esto? Y otros burlándose, dijeron, estos hombres están llenos de glucos, vino nuevo. Esto es simplemente otra orgía pagana. Esto es simplemente un tipo de actividad religiosa pagana típica gentil. ¿Lo ve? Lo estaban viendo y para un judío habría sido algo muy desagradable. Los gentiles que inducían su adoración mediante la embriaguez. Esto es simplemente eso. Se han inclinado a un tipo de adoración gentil. Se han rebajado un paganismo. Han expresado su adoración a Dios de esta manera inaceptable. Y esto es algo de burla. En otras palabras, debieron haber buscado embriagarse. Gleucos era vino fresco. Dijeron, aquí están, es temprano por la mañana y ya están borrachos debido al tipo de vino fresco. Se están burlando de ellos. Hombre, han inducido esta embriaguez. estas actividades paganas típicas y entonces se burlan de ellos y después dicen, ¿quién quiere escuchar lo que tienen que decir? Pedro se pone de pie y dice en el versículo 15, estos no están borrachos como suponen, esto no es embriaguez, esto es la llenura del espíritu, pero el mundo en su torpeza algunas veces no conoce la diferencia entre la expresión de una adoración pagana y aquella que es real. Y entonces la comparación es usada varias veces. Ahora regresemos a Efesios 5, 18 y encontremos la misma comparación de nuevo. No os embriaguéis con vino, en lo cual hay disolución, antes bien sed llenos del Espíritu. Y estoy seguro de que Pablo tiene en su mente el relato de Pentecostés. Estoy seguro que está mirando atrás y pensando de eso, el día en el que los apóstoles y discípulos fueron llenos del Espíritu de Dios por primera vez, hicieron cosas que se veían a los ojos de otros como si estuvieran borrachos y ejerciendo un estilo de adoración pagano. Y entonces ahí está el contraste. Ahora veamos el mandato. Véalo en el versículo 18. No os embriaguéis con vino, en lo cual hay disolución, antes bien sed llenos del Espíritu. Ahora, lo que él está diciendo es que esto es algo que demando de ustedes, este es un mandato. En el idioma griego hay un modo indicativo, lo cual es una afirmación de un hecho. Hay un modo imperativo, lo cual es un mandato, este es un imperativo. Estén siendo mantenidos llenos del Espíritu. Este es un mandato para el creyente. Esta no es una opción, esta no es una sugerencia. Dios rara vez, si alguna vez lo ha hecho una sugerencia. Él presenta mandatos y Él afirma hechos. Él no trata en sugerencias. De hecho, hay muy pocas cosas opcionales con Dios. Esta no es una, este es un mandato. Y como usted sabe, me preocupa profundamente que muchos que se dicen cristianos nunca saben lo que es el lleno del Espíritu. ¿Sabe usted que hay algunos cristianos que realmente nunca están comprometidos con este principio? Y todos nosotros, en algunas ocasiones en nuestras vidas, no lo cumplimos. No obstante, no es menos un mandato. Y realmente me preocupa esto, porque en la actualidad, como usted sabe, hay mucho material que está produciéndose, y hay mucha literatura, y hay mucha discusión acerca del hecho de que usted puede ser un cristiano, y nunca ni siquiera molestarse con ninguna de estas cosas. Hay una especie, en cierta manera, de categoría nueva en la mitad. Por aquí usted tiene al hombre natural, no salvo, no regenerado, camino al infierno. Por aquí tenemos al cristiano espiritual que ama la palabra, ama al Señor, obedece al Señor, camina en la verdad, camina en los mandamientos, camina en la luz. Y a la mitad usted tiene esta nueva caja en la que usted puede meter a la gente. Son los salvos e indiferentes, ¿sabía usted? Los sacaron del infierno, pero nunca los van a meter mucho en el cristianismo. Digo, en cierta manera, son los no comprometidos. Leí ayer un artículo escrito por un teólogo prominente que dice que estas son las personas que son salvas, pero nunca andan en la luz. Yo no entiendo eso. No puedo llegar a entender eso. Si usted fue salvado de las tinieblas al reino de su amado Hijo, y si andamos en la luz, como Él está en la luz, no sé lo que eso significa. Pero de cualquier manera, lo que Él estaba diciendo es que son salvos, pero nunca salen de las tinieblas. Son salvos, pero nunca jamás sucede. Y hemos hecho una pequeña caja conveniente. Tenemos al natural y al espiritual y al carnal. Simplemente metemos a todo mundo ahí. Podemos decir, bueno, estás bien, eres salvo, vas al cielo. Está bien si no escoges realmente seguir con la vida cristiana. Tú sabes, todavía vas a estar bien. No vas a perder tu salvación. Vas a entrar bailando un vals al cielo y simplemente no vas a tener un lugar tan grande como el resto de nosotros. Pero eso va a estar bien. Es el cielo después de todo. Y usted tiene esa categoría muy cómoda, pero no es así con Dios. El Señor nos dice, ahora, si quieres ser uno de los comprometidos, entonces haz esto. Si simplemente quieres estar en la caja carnal, es una opción. Él no trata así. Este es un estándar que Dios estableció. Y no creo que el Señorío de Cristo es opcional. Creo que es esencial para la fe salvadora. Y no quiero apilar a la gente en la pequeña caja cómoda que dice, puede ser cristiano y no hacer nada. Escucha, el Señor nos ha mandado ser llenos del Espíritu. Cualquier cosa menos que eso es desobediencia abierta. Y si su vida se caracteriza por ese tipo de desobediencia, Primera de Juan dice que no es usted cristiano. No importa lo que usted piense. Entonces esto es crítico. Los cristianos verdaderos cuya fe es real no van a estar contentos con negar el Señorío de Cristo. Los cristianos verdaderos cuya fe es real no van a estar contentos con negar la llenura del Espíritu de Dios. No van a estar contentos con vivir de manera cómoda en una caja carnal en donde en cierta manera pueden decir, bueno, soy uno de esos que no entra al paso 2. No. Creo que este es un mandato, y creo que es un mandato porque Dios dice y obliga a todo creyente, y lo único que se puede hacer con un mandato

entienda lo elemental, ¿muy bien? Entonces comencemos a nivel elemental. Muy bien, primer punto. Todo cristiano posee al Espíritu Santo en toda su plenitud. Muy bien. Todo cristiano posee al Espíritu Santo. Oí un cristiano decir, oh, tú sabes, he sido un cristiano por mucho tiempo y acabo de descubrir que no tengo al Espíritu Santo. Y desde que le pedí a Dios, Él me dio al Espíritu Santo y todo ha cambiado. Sí, bueno, usted ha sido cristiano por mucho tiempo, pero no tenía el Espíritu Santo. Bueno, lo que ellos descubrieron en su vida fue lo que la obediencia hará por usted. No conseguir al Espíritu Santo. El punto es este. Todo cristiano, desde el momento en el que cree, posee al Espíritu Santo. No existe un cristiano sin el Espíritu Santo. Como puede ver, es la vida de Dios en usted, que es la realidad redentora. Cuando usted se convierte en hijo de Dios, Dios establece su residencia por su Espíritu dentro de usted. No existe algo como un cristiano sin el Espíritu de Dios. Permítame mostrarle eso. Observe Romanos 8:9. Romanos 8:9. Queremos tratar de abordarlo quizás de un ángulo un poco diferente, pero Romanos 8:9 es una escritura fascinante. Por cierto, la mayoría de las veces en la que la palabra carnal es usada en la Biblia, se usa para hablar de personas no salvas, no cristianos. Y aquí hay una buena ilustración. La mente carnal, él dice en el versículo 7, está en enemistad contra Dios y no se sujeta a la ley de Dios, ni tampoco puede, de tal manera que los que están en la carne o carnalidad no pueden agradar a Dios. Aquí carnal significa no salvo. Aquí él está diciendo, si eres carnal, no eres salvo. La gente dice, bueno, soy simplemente un cristiano carnal. La realidad podría ser que usted podría ser un cristiano carnal a la 1 Corintios 3, o podría ser carnal, punto, a la Romanos 8, y ni siquiera ser salvo. Entonces, si usted está cómodo con su carnalidad, más vale que se examine a sí mismo para ver si realmente es salvo, porque es simplemente igual de posible que usted es carnal, Romanos 8, en lugar de que sea carnal, 1 Corintios 3. Puede haber cristianos que actúan carnalmente, pero la carnalidad es primordialmente característica de la gente incrédula. Están en enemistad contra Dios, no se sujetan a la ley de Dios, no pueden sujetarse a la ley de Dios, no pueden agradar a Dios. Mas vosotros no estáis en la carne, sino en el Espíritu. Si usted es un cristiano, usted está en el Espíritu. Si es un cristiano, no está en la carne. Ahora observe el fin. Después él dice, si es que el Espíritu de Dios mora en ustedes. En otras palabras, cuando eres un cristiano, estás en el Espíritu porque el Espíritu de Dios mora en ti. Y después al final del versículo, ahora, si alguno no tiene el Espíritu de Cristo, no es de él. ¿Lo ve? Si usted no tiene el Espíritu Santo, no es que usted es carnal. No es que todavía no lo ha recibido aún. Usted no es salvo. Si alguien no tiene el Espíritu de Cristo, no le pertenece a Cristo. Y lo inverso, si alguien le pertenece a Cristo, él tiene el Espíritu de Cristo, ¿lo ve? Es una afirmación simple, al final del versículo 9. Ahora, si alguno no tiene el Espíritu de Cristo, no es de él. Mas si Cristo está en vosotros, versículo 10, ¿lo ve? En otras palabras, si eres un cristiano con Cristo en ti, posees el Espíritu Santo. Solo quiero que entienda usted eso desde el principio. Algunos de ustedes son cristianos nuevos y quizás no entienden eso. Usted como cristiano posee al Espíritu y Él está ahí en su plenitud. Él está ahí de manera total. No hay dosis. Usted no lo recibe en pedazos. Usted no tiene que decir, oh Dios, he oído a gente decir, dame más de tu Espíritu. No hay nada más que recibir. Él no viene en unidades. Él está ahí de manera total. Todo creyente posee al Espíritu. Ahora observe 1 Corintios 12:13, otro versículo importante que trata con la misma realidad. 1 Corintios capítulo 12, versículo 13. Ahora aquí de nuevo tenemos el mismo énfasis y es bastante interesante para mí saber que los cristianos eran cristianos carnales. Su carnalidad era la carnalidad del cristiano. Eran cristianos viviendo como si no fueran cristianos en muchos casos y estoy seguro que algunos de ellos no eran cristianos en absoluto, simplemente estaban fingiendo. Pero él les dice a ellos, aunque eran personas pecaminosas, aunque eran cristianos pecaminosos, él les dice, porque por un solo espíritu fuimos todos bautizados en un cuerpo. Seamos judíos o griegos, seamos esclavos o libres, y a todos se nos ha dado a beber de un espíritu. La palabra en es mejor dejada afuera. A todos se nos dio a beber de un espíritu. Todos los creyentes han recibido el Espíritu. Todos los creyentes han sido bautizados en el cuerpo de Cristo. Y amados, permítanme apresurarme a decirles que el bautizo del Espíritu no es una experiencia. El bautizo del Espíritu es algo que no es una experiencia. Usted no lo siente, usted no sabe qué sucede, usted no lo puede experimentar. Nada le sucede a usted, físicamente hablando, cuando eso ocurre, porque aquí nos dice que por un Espíritu fuimos bautizados en el cuerpo de Cristo. El bautizo del Espíritu de Dios es el acto mediante el cual el Espíritu Santo lo coloca a usted

0: dentro del cuerpo de Cristo cuando usted cree. Es una realidad teológica, no es una experiencia. Es un acto mediante el cual Cristo, el que bautiza, mediante la agencia del Espíritu, lo coloca en el cuerpo. Entonces, cuando usted es salvo, usted fue colocado en el cuerpo de Cristo. Y después, al final del versículo, dice, y bebe del Espíritu. Esto es, usted recibe el Espíritu Santo. Todo creyente, dice aquí, fue bautizado, y a todos se nos dio a beber de un Espíritu. No hay cristiano que no ha recibido el Espíritu, ninguno. Todos poseemos al Espíritu Santo. Ahora regrese al capítulo 6, versículo 19. 1 Corintios 6, 19. Ahora, ¿quién le está diciendo a los corintios de su inmoralidad? Estaban cometiendo fornicación, se estaban acostando con rameras, estaban haciendo cosas simplemente putrefactas, malas, viles, y él les dice, ¿qué? Y usted espera que él diga, ¿por qué no reciben al Espíritu Santo para que limpien su vida? Pero él no dice eso. Él no dice, lo que ustedes necesitan, cristianos, es al Espíritu Santo. Bueno, si tan solo consiguieran al Espíritu Santo, no tendrían este problema. No, él no dice eso. Por el contrario, él dice, ¿qué? ¿No sabéis que vuestro cuerpo es el templo del Espíritu Santo, el cual está en vosotros? Él dice, miren. Él no dice, si tan solo reciben al Espíritu Santo, no actuarán así. Él dice, más vale que dejen de actuar así, porque están contaminando al Espíritu Santo, quien ya está ahí. ¿Lo ve? ¿No sabéis que vuestro cuerpo es templo del Espíritu Santo? ¿No saben que están contaminando el Espíritu de Dios quien está en ustedes? Como puede ver, inclusive cuando un cristiano vive en pecado, el Espíritu Santo todavía está ahí. ¿Ve usted el punto? Él todavía está ahí. Él simplemente es contaminado ahí. O quiere en Efesios 4:30 que dice, no contristéis al Espíritu de Dios, o 1 Tesalonicenses 5:19, no apaguéis al Espíritu. Usted puede apagar al Espíritu, usted puede derramarle el agua de su pecado en el fuego de su santidad. Usted puede entristecer al Espíritu. Por cierto, el Espíritu es Él, no eso. Él es una personalidad, y Él se entristece, y Él se contrista, y Él es angustiado por nuestro pecado, y Él es contaminado cuando el templo, el cual es nuestro cuerpo, es contaminado. Entonces, como puede ver, todo creyente posee al Espíritu. Si alguno no tiene al Espíritu, no es de Él. Todo creyente es bautizado en el cuerpo y bebe del Espíritu. Todo creyente es el templo del Espíritu de Dios. Gálatas 2:20 lo dice de otra manera. Él dice, con Cristo estoy juntamente crucificado, mas vivo, mas no yo, sino Cristo vive en donde, en mí, ¿lo ve? El Espíritu de Cristo vive en mí. Observe Juan capítulo 7. ¿Sabe una cosa? Cuando entendí por primera vez esta doctrina, fue la verdad más impresionante para mí que el Dios del universo, el Dios mismo soberano, todopoderoso y majestuoso, pudiera establecer su residencia en mi cuerpo, fue una realidad inconcebible para mí. ¡Qué pensamiento! Y esa es exactamente la verdad del Nuevo Testamento. En Juan 7:37, en el día postrero, el gran día de la fiesta, Jesús se puso de pie y clamó diciendo, si alguno tiene sed, venga a mí, beba. El que en mí cree, como dice la Escritura, de su corazón fluirán ríos de agua viva. Ahora, ¿quién recibe los ríos de agua viva? El que cree, cualquier persona que cree, cualquiera que viene y dice, tengo sed y quiero beber, y recibe a Cristo, y tiene los ríos. ¿Y cuáles son los ríos de agua? Versículo 39, esto habló él del Espíritu, a quien recibirían aquellos que creen en él. Deténgase ahí. ¿Quién recibe el Espíritu? Los que qué, los que creen. ¿Lo ve? Es el acto simple de fe salvadora que le da a usted el Espíritu Santo. Él se vuelve el río de agua viva. Y él establece su residencia permanente en nuestras vidas. Y usted nunca puede perder eso. El Espíritu es un residente permanente en la vida del creyente. Y esa es la razón por la que, ahora escuche, esa es la razón por la que de todos los mandatos en el Nuevo Testamento, y hay muchos de ellos, de todos los mandatos en el Nuevo Testamento, escuche esto, nunca hay un mandato a ser bautizado con el Espíritu. Jamás, jamás. Hay 7 referencias al bautizo del Espíritu en el Nuevo Testamento. Ninguna de ellas está en el modo imperativo. Ninguna de ellas es un mandato. A usted nunca se le manda ser bautizado por el Espíritu, porque el bautizo con el Espíritu es cuando usted es colocado en el cuerpo de Cristo, y eso sucede en el momento en el que usted es salvo. En segundo lugar, a usted nunca se le manda en ningún lugar en el Nuevo Testamento a que sea morado por el Espíritu, nunca. Esa también es una promesa que ya se garantiza. A usted nunca se le manda a ser sellado por el Espíritu o mantenido seguro. Ese también es un regalo de Dios. Efesios 1, ya ha sido sellado, ya ha sido bautizado, ya ha sido morado. Esos nunca son dados como mandatos. El mandato es este, Efesios 5:18. Sed que, llenos del Espíritu. Eso es diferente. No morado, bautizado, sellado, sino lleno. Dice usted, bueno, ¿qué significa? Bueno, en primer lugar, es exactamente lo opuesto del tipo pagano de actividad y el éxtasis pagano. Pero el verbo significa esto. Permítame darle cómo se expresa el verbo en su sentido literal. Significa ser, es un pasivo. Sean mantenidos llenos del Espíritu. Y la idea de ser mantenido es una constante. Estén siendo mantenidos. Usted no dice, oh, soy lleno del Espíritu, ya se acabó por el resto de mi vida. Sean continuamente llenos, momento por momento, por momento, por momento, ¿lo ve? Sean mantenidos continuamente llenos. Es pasivo, esto es algo lo llena usted. Usted no se llena a sí mismo, usted recibe la acción. Y es el Espíritu de Dios quien lo llena a usted. Tiempo presente. Sean constantemente en el tiempo presente, sean mantenidos continuamente llenos por el Espíritu de Dios. Usted puede ser bautizado en el cuerpo, usted puede ser morado por el Espíritu, usted puede ser sellado por el Espíritu hasta el día de la redención, pero sabe una cosa, usted puede vivir su vida cristiana en derrota si usted no sabe lo que es experimentar momento a momento el ser mantenido continuamente llenado por el Espíritu de Dios en esa experiencia.
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0: Esta es la hora en RRI. Son las 8 de la mañana. 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
1: Queridos amigos, hermanos en Cristo, saludos cordiales. Hoy es miércoles 23 de septiembre. Damos gracias a Dios por este día que Él nos concede para servirle a través de los medios de comunicación. 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Y eso es lo que procuramos hacer en RRI todos los días. 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Este año cumplimos 17 años de estar en el aire y se acerca el mes de diciembre. 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Tendremos un día deportivo el día 8. 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

Estamos memorizando la palabra de Dios en estos días, en la segunda epístola del apóstol Pablo a los Corintios, en el capítulo 12 y el versículo 9. La palabra de Dios dice así: y me ha dicho, bástate mi gracia, porque mi poder se perfecciona en la debilidad. Por tanto, de buena gana me gloriaré más bien en mis debilidades, para que repose sobre mí el poder de Cristo. El apóstol Pablo fue muy privilegiado y recibió la bendición de la revelación de las Escrituras. Sin embargo, el apóstol Pablo tenía debilidades y el poder

0: Solo un minuto.
1: Nuestros hechos, sean buenos o malos, no son los que determinan dónde pasaremos la eternidad. Aparte del Señor, nadie es justo. Ninguna persona ha hecho todo el bien suficiente para ganarse un lugar en el cielo. Por eso, antes de la creación del mundo, el Padre concibió una solución. El plan de redención era sencillo. Tenía que hacerse un sacrificio perfecto por el pecado de la humanidad para que todos pudieran estar sin mancha delante de un Dios santo. El sacrificio fue Jesucristo, quien murió en la cruz llevando todo nuestro pecado. Cuando ponemos nuestra fe en Él como nuestro Salvador, nuestra naturaleza carnal muere con Él. El Espíritu Santo viene a hacer nuevos nuestros corazones para que podamos encontrar gozo en la obediencia a Dios. Somos rescatados y hechos libres.
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efectuar cambios duraderos en nuestra vida, es fundamental renovar nuestra manera de pensar, reemplazando cada pensamiento por lo que Dios dice en su palabra. La Biblia dice: "No os conforméis a este siglo, sino transformaos por medio de la renovación de vuestro entendimiento". Y también leemos en Efesios: "Renovaos en el espíritu de vuestra mente". Para cambios duraderos y vencer hábitos pecaminosos, es necesario renovar nuestra manera de pensar, estableciendo las verdades de Dios en nuestro corazón.

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1: Fue una lucha de poder. Los líderes religiosos contra el gobernante de turno. El desempate vino por una apelación al interés propio. Esto es Pautas para Vivir. Los líderes religiosos querían la sangre de un inocente que había desenmascarado su control hipócrita sobre el pueblo. Pilato, el gobernador, solo quería conservar el favor de la multitud. El inocente era Jesús. ¡Fuera! ¡Fuera! ¡Crucifícalo! Gritaban. ¿He de crucificar a su rey?, preguntó Pilato. No tenemos más rey que el César, respondieron los principales sacerdotes, Juan 19:15. Y, en cierto modo, dijeron la verdad. Habían rechazado a Jesús como su rey, pero el César no lo era, odiaban a los romanos, y tiempo después serían dispersados por ellos. Su grito más honesto habría sido, «No tenemos más rey que nosotros mismos». En realidad, cada vez que preferimos a alguien o algo más que a Jesús como autoridad en nuestra vida, decimos lo mismo. Decimos, «No tenemos más rey que nosotros mismos», cuando la codicia nos consume y no vemos al necesitado, cuando nos negamos a admitir nuestras faltas, a pedir perdón y a corregir el rumbo, decimos lo mismo. Cuando ignoramos el diseño de Dios para nuestra sexualidad, también lo proclamamos. Acerca de Jesús, las Escrituras dicen, le fue dado dominio, gloria y reino para que todos los pueblos, naciones y lenguas le sirvieran. Su dominio es eterno y nunca pasará. Daniel 7:14. Vivamos entonces como quienes sí tienen rey, el Rey Jesús.
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Hermana casada, le hago una pregunta. ¿Cómo es su relación con su esposo? Y cuando él toma una decisión y no está de acuerdo, no le hago la pregunta si usted está de acuerdo con él con todo lo que él decide. Eso no es posible. Pero la pregunta es, cuando no está de acuerdo, ¿cómo es su reacción? ¿Cómo es su actitud? Cuando le habla y procura convencerle de tomar otra decisión, ¿sus palabras son respetuosas? ¿Le corta cuando él comienza a explicar? ¿Es eso respetuoso? No, pero él está equivocado. No le pregunto si está equivocado. Le pregunto si usted responde bien a los errores que su esposo comete. Usted no es responsable por lo que él hace. Usted es responsable por cómo responde a lo que él hace.

0: Esta es la hora en RRI.
1: Son las 8 de la mañana, 30 minutos.
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0: personas que creen que el diablo no existe. Y el diablo se complace porque eso es precisamente lo que él quiere. Si la gente no cree en él, no se cuidará de él. Otros piensan muy ligera y deportivamente acerca de Satanás. Y esto también le alegra al diablo. Pero, mi amigo, quiero decirle que estamos en contra de un enemigo brillantemente estúpido y grotescamente hermoso. Y Satanás nos ve a todos nosotros como enemigos porque somos creados a la imagen de Dios. Como él no puede atacar a Dios directamente, entonces ataca a sus seres queridos para vengarse de Dios. Desde siempre y hasta siempre, esa ha sido y será la práctica de los malvados. Y Satanás es el malvado más grande del mundo. Le invito a acompañarme en el desarrollo de la segunda parte del mensaje, El Poder Detrás del Trono.
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0: Amigo, amiga, es una satisfacción el saludarles. Sean bienvenidos a nuestro programa El Amor que Vale. Hoy estudiaremos la segunda parte del mensaje, El Poder Detrás del Trono. Pero hagamos un ligero resumen de la primera parte. Dije que no necesitamos ser realmente unos expertos en ciencias sociales para darnos cuenta que hay en el mundo una crisis de valores éticos, morales, políticos y espirituales. Esta crisis afecta a ciudades grandes y pequeñas en países subdesarrollados, tanto como en los países desarrollados. En otras palabras, mi amigo, estamos en una verdadera guerra. Algunos dicen que es una guerra política. Los conservadores contra los liberales, los independientes contra conservadores y liberales, los socialistas contra liberales, conservadores e independientes, y los comunistas, en donde quiera que existan como partido político, están en contra de todos los demás partidos políticos. Otros dicen que es una guerra cultural. Unos tratando de imponer su cultura en otros, y en el proceso destruyendo cualquier otra cultura que se interponga. Otros dicen que es una guerra filosófica, una guerra de ideas, de conceptos, de formas de ver la vida, una guerra de definiciones sobre lo que constituye la existencia humana. Y aunque parezca paradójico, otros dicen que es una guerra religiosa entre protestantes, católicos, musulmanes, budistas, etcétera, etcétera. Pero la verdad es que es una guerra espiritual. Y no vamos a ganarla, ni siquiera vamos a entenderla hasta que conozcamos y expongamos al enemigo, el poder detrás del trono, o sea, Satanás. Existen cuatro puntos básicos que debemos aprender acerca de Satanás. Primero, Dios no creó un diablo. Él fue creado en absoluta perfección. El diablo es una persona creada, pero Dios no creó un diablo. Cuando Dios creó a Satanás, él no era Satanás. Cuando Dios lo creó, él era un querubín, un ángel creado en absoluta perfección. En Ezequiel 28:15 leemos, perfecto eras en todos tus caminos desde el día que fuiste creado hasta que se halló en ti maldad. Cuando él fue creado, no fue creado como diablo, sino como lucero, hijo de la mañana. Él llegó a ser Satanás, el padre de la noche, cuando se rebeló contra Dios. Segundo, Satanás fue corrompido por la presunción. Ezequiel 28, versículos 16 y 17. A causa de la multitud de tus contrataciones fuiste lleno de iniquidad y pecaste. Se enalteció tu corazón a causa de tu hermosura. Él fue corrompido por el orgullo. Su corazón se enalteció. Otra traducción de este pasaje dice, se enalteció a causa de su orgullo. Es lo mismo. Su corazón se llenó de arrogancia y de vanidad. Fue el orgullo lo que hizo al diablo, diablo. Nada mantiene un pastor o ministro o maestro del evangelio o creyente más alejado de Satanás que la genuina humildad. Nada hace a un hombre más vulnerable a caer que la presunción. Proverbios 16:18 dice, antes del quebrantamiento es la soberbia, y antes de la caída la altivez de espíritu. Dios no creó a un diablo. Dios creó a un santo ángel, pero este santo ángel se enalteció con orgullo. Cuando Dios creó a Lucifer, le dio la capacidad de escoger entre el bien y el mal, y el ángel Lucero escogió el mal. Y lo que motivó su elección fue su orgullo. Satanás es un maestro del engaño. No piense que usted le reconocerá con su ingeniosidad humana. No podrá hacerlo. La Biblia dice en Mateo 24:24 que si fuera posible, aún a los escogidos engañaría. Esa es la razón por la que debemos caminar muy cercanamente a Dios. Satanás siempre ha querido ser adorado. Y en las instituciones teológicas liberales, él está ahí. En las iglesias liberales, mundanas e inicuas, y en las sectas falsas, él está allí. Y esto es lo que vamos a ver más y más en los últimos días. Primera de Timoteo, capítulo 4, versículo 1. Pero el Espíritu dice claramente que en los postreros tiempos algunos apostatarán de la fe, escuchando a espíritus engañadores y a doctrinas de demonios. ¿Alguna vez usted ha visto a un hombre seducir a una mujer o a una mujer que seduce a un hombre? Existe un espíritu seductivo, pero no es de seducción sexual. Ellos seducen teológicamente, escuchando a espíritus engañadores y a doctrinas de demonios. Escuche la escritura otra vez. Pero el Espíritu dice claramente que en los postreros tiempos algunos apostatarán de la fe, escuchando a espíritus engañadores y a doctrinas de demonios. Por lo tanto, ¿qué hemos dicho? Hemos dicho que Satanás fue creado en perfección, pero se corrompió por su orgullo. Él se enalteció a causa de su belleza y dijo: yo soy demasiado sabio, hermoso, grande y magnífico para ser menos que Dios. Tercero, Satanás continúa con poder. A veces tenemos la idea que él hoy no tiene ningún poder en este mundo. Pero leamos el versículo 16. A causa de la multitud de tus contrataciones, o sea, el comercio, fuiste lleno de iniquidad y pecaste. Y pecaste. Satanás dirige el control maestro, manipulando los corazones y mentes de la gente. Es por ello que vivimos en una sociedad tan violenta. Él es el instigador. ¿Por qué Dios permite que tenga poder? ¿Por qué Dios simplemente no lo elimina? ¿Por qué Dios tan solo no lo destruye? Si Dios hiciera eso, él no estaría trabajando según su plan, su santidad y su justicia. Dios tiene un plan, y Dios lo está llevando a cabo, y dicho plan está en perfecta sincronización con su santidad. Usted puede encontrar esto en Hebreos capítulo 2, versículo 14. Esto es lo que Hebreos tiene que decir acerca de Satanás y su destrucción. Así que, por cuanto los hijos, está hablando de nosotros, llamándonos los hijos de Dios. Así que, por cuanto los hijos participaron de carne y sangre, esto es, que vivimos en la carne y sangre o en un cuerpo, él también, y aquí se refiere a Jesús, él también participó de lo mismo. Es decir, que Jesús vino en carne y sangre, Dios se encarnó, él tomó un cuerpo humano para destruir por medio de la muerte al que tenía el imperio de la muerte, esto es, al diablo. Alguien dirá, ¿por qué Dios simplemente no lo mata? Dios dice, no, yo pondré a mi hijo en la cruz. ¿Por qué dice que Jesús participó de carne y sangre? Porque somos de carne y sangre, para que Jesús pudiera destruir por medio de la muerte al que tenía el imperio de la muerte, esto es, al diablo. Porque la paga del pecado es muerte y somos pecadores, y la merecemos. Y Dios es santo y justo. Dios no puede pasar por alto el pecado. El pecado debe ser castigado. Y si Dios tan solo matara al diablo y nos llevara al cielo sin castigar el pecado, Dios dejaría de ser un Dios santo y justo. El dominio del hombre se perdió legalmente y se recobrará legalmente. Dios dijo, un hombre lo perdió y un hombre lo rescatará. El primer Adán lo perdió. El segundo Adán lo recuperará. Es por ello que Dios lo efectúa en concierto con su plan perfecto. Y la batalla que comenzó en el cielo se ganará aquí sobre la tierra. De hecho, ya fue ganada en el tenebroso Calvario, cuando Jesús sufrió, sangró y murió, y dijo: ahora el príncipe de este mundo será echado fuera. Cuando Jesús murió, le quebró la espina dorsal a Satanás. ¿Sabía que un día usted y yo tendremos parte en juzgar a Satanás? ¿Sabía que un día él tendrá que darnos cuentas? ¿Ha pensado en esto? ¿Sabe? Mucha gente se jacta y dice: yo no le tengo miedo al diablo. Esa no es la gran pregunta. La pregunta importante es: ¿le tiene el diablo miedo a usted? Él debe tenerle miedo. La Biblia nos enseña en 1 Corintios capítulo 6, versículos 5 y 6, que los creyentes no tenemos necesidad de ir a un juez, de llevar a corte a otro hermano. Pablo dice: ¿no son ustedes salvos? ¿No pueden arreglar los asuntos entre ustedes con hermanos creyentes? ¿No saben que uno de estos días vamos a juzgar a los ángeles? Nosotros vamos a juzgar ángeles. Pero Satanás continúa con poder sobre aquellos que no conocen al Señor. Recuerda cuando Jesús fue tentado por Satanás. El diablo le dijo: todo esto te daré si postrado me adorares. Lo encontrará en Lucas capítulo 4, verso 6. A ti te daré toda esta potestad y la gloria de ellos, porque a mí me ha sido entregada, y a quien quiero la doy. Si tú postrado me adorares, todos serán tuyos. ¿Qué es lo que él está diciendo? Él está diciendo: todo esto es mío, a mí se ha dado. ¿Cómo le fue entregado? A Adán se lo dio. Fueron dados a Adán cuando Dios creó a Adán y Eva. Dios les dijo: te he dado dominio. Adán y Eva le dieron el dominio a Satanás. Y Jesús nunca le dijo a Satanás: Satanás, no tienes ese dominio. Jesús sabía que legalmente ese dominio se había perdido y debía ser recuperado legalmente. Y Jesús sabía que él debía sufrir, derramar su sangre y morir sobre una cruz. Pero mientras tanto, para aquellos que rechazan lo que Jesús hizo en la cruz, aquellos que están en la ignorancia al respecto, o aquellos que se rebelan contra la cruz, ellos aún permanecen en las garras de Satanás. Uno de mis himnos favoritos, si no el himno favorito mío, es Castillo Fuerte es nuestro Dios. ¡Qué gran cántico es ese himno! Grandioso en música y teología. Hay una estrofa donde Martín Lutero habla de Satanás y dice: acósanos, Satán, por armas deja ver astucia y gran poder, cual él no hay en la tierra. Y esto es tan cierto. No piense ligeramente acerca de Satanás. Estamos en contra de un enemigo brillantemente estúpido y grotescamente hermoso. Y regresando a nuestro pasaje de Ezequiel 28, 18, dice: con la multitud de tus maldades. De ahí es de donde nace la guerra cultural de las multitudes de maldades. ¿Por qué Satanás lo ve a usted o a mí como enemigos? Porque usted fue creado a la imagen de Dios. Él no puede atacar a Dios directamente, pero los malvados siempre han sabido que si no pueden atacar a su enemigo, entonces se ataca a uno de sus seres queridos y así lo herirán. ¿No es cierto? Cuando Satanás lo hiere a usted, es su manera de vengarse de Dios, porque no puede atacar a Dios directamente. Hechos 10, 38 habla de los que están oprimidos por el diablo. Lucas 13, 16 habla de una mujer que Satanás

Supremo terrorista. Hay un reinado de maldad, subversión, perversión, desviación. Él quiere dividir, deprimir y destruir. La depresión, opresión y posesión son las obras del diablo. ¿Y sabe qué descubrí al leer la Biblia? Que este diablo desarrolla una guerra especial contra los bebecitos. Es algo interesante, muy interesante. Si usted lee toda la Biblia seguida, encontrará que la nación cananea estaba poseída por el demonio. ¿Qué hacían? Ellos asesinaban a sus bebés. Encontrará a Herodes. ¿Qué hizo? Asesinó a los bebés. ¿Y el faraón? ¿Qué hizo? Asesinó a los bebés. ¿Sabe quién está haciendo lo mismo hoy? ¿Los que ejecutan abortos? Le diré que el poder detrás del trono es el mismo diablo. Podemos entender esto. Es el reino de terror. Es el monstruo sediento de sangre. El poder detrás del trono. Él fue creado en perfección. Él fue corrompido por la presunción. Él continúa con poder. Cuarto, Satanás está condenado a la perdición. Leamos nuevamente el versículo 17. Se enalteció tu corazón a causa de tu hermosura. Corrompiste tu sabiduría a causa de tu esplendor. Yo te arrojaré por tierra. Delante de los reyes te pondré para que miren en ti. Con la multitud de tus maldades y con la iniquidad de tus contrataciones profanaste tu santuario. Yo pues saqué fuego de en medio de ti, el cual te consumió, y te puse en ceniza sobre la tierra a los ojos de todos los que te miran. Todos los que te conocieron de entre los pueblos se maravillarán sobre ti. Espanto serás y para siempre dejarás de ser. Subraye esa frase, por favor. Y para siempre dejarás de ser. De las piedras del fuego al lago de fuego. Ahí es donde él va a parar. Del lugar más alto al lugar más bajo. Y Dios lo va a avergonzar sobre esta tierra donde él ha llevado a cabo su aterrador reinado. Satanás dijo: yo ascenderé y exaltaré mi trono sobre las estrellas de Dios. Jesús dijo: yo descenderé. Jesús descendió del cielo a esta tierra y Jesús destruyó a Satanás en el Calvario. Ya mencioné esta escritura, Hebreos 2, versículo 14, para destruir por medio de la muerte al que tenía el imperio de la muerte. La palabra destruir es la palabra catargeo. No significa destruir. Esta no significa exterminar para que ya no exista. Literalmente significa hacer que no tenga efecto. Cuando Jesús estaba en la cruz, inclinó su cabeza y dijo: consumado es. Y las huestes del infierno se regocijaron diciendo: ¡ja, ja, ja, ja! ¡Él está consumado! Pero Jesús no dijo: estoy consumado. O sea, acabado, derrotado, aniquilado. Él dijo: consumado es. ¿Qué está consumado? La deuda del pecado está totalmente pagada. Las profecías están cumplidas. El reino de Satanás está extinguido, acabado. Satanás está paralizado. Navega en un barco que se hunde. Gobierna un dominio condenado. Luego pusieron a Jesucristo en la sepultura por 3 días y 3 noches. La muerte, el cruel monarca del terror, gritaba de gozo: ¡él está acabado! El infierno estaba de fiesta. Pero el domingo por la mañana, Jesús se estiró, bostezó y salió de la tumba. Esa tumba era solo una habitación de hotel por 3 días y 3 noches. Se levantó y dobló su manto sin ninguna prisa. Entraron y encontraron ese manto doblado. Luego Jesús hizo que se moviera la piedra. Escúcheme con cuidado. Él no la movió para poder salir. Simplemente la movió para que la gente pudiera entrar. ¡Qué extraordinario! La muerte, ese monarca de terror, ese ministro siniestro de maldad,
dirigir

0: vencido por Satanás. Ve a Jesús resucitar victorioso. La muerte retrocede. La muerte tiene las llaves en su mano, la corona sobre su cabeza. Jesús baja la muerte del trono. Jesús pone sus pulgares en su cuello y estrangula la muerte. Jesús pone su talón sobre su cuello, le arrebata la corona poniéndosela sobre su cabeza. Toma las llaves de la muerte, del infierno y de la tumba. Y sale de esa sepultura. Amigo, eso está consumado. Satanás está acabado. La muerte y el infierno han sido vencidos por medio de la muerte de Jesús en la cruz, para destruir por medio de la muerte al que tenía el imperio de la muerte. Esto es al diablo. Satanás está destinado para el infierno. Permítame decirle que el infierno no fue creado para usted, fue creado para el diablo y sus ángeles. Usted puede ir al infierno si lo desea, pero si va, será un intruso. Usted no pertenece allí. El infierno fue creado para el diablo y sus ángeles. Dios lo hizo a usted para sí mismo. Dios lo hizo para que le conociera, amara y adorara. Nunca piense que Dios hizo a alguien para que fuera a parar al infierno. Y cuando Jesús regrese, seremos hechos tal y como Él es. Está preparado para una buena noticia. Está listo. Si entrega su corazón a Cristo, si se salva, en la resurrección, cuando usted resucite en la semejanza de Jesucristo, Dios lo va a transformar. Dios le otorgará a usted una posición. ¿Me está escuchando? Una posición mayor que la de Satanás antes de su caída. Recuerde cómo describimos a Satanás. Usted en la resurrección no será hecho mejor que Satanás. Usted será hecho semejante a Jesús. Existen dos categorías de personas en el mundo de hoy. Aquellos que dicen como Satanás dijo a Dios, no tu voluntad, mas la mía sea hecha. Y los que sinceramente, como Jesús, dicen, no mi voluntad, Padre, mas la tuya sea hecha. Amigos, no tiene sentido seguir a un perdedor. Entregue su corazón a Jesús ahora mismo. Arrepiéntase de sus pecados y recíbalo por fe. Jesús transformará su vida.
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Son las 9 de la mañana. 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

Estamos memorizando la palabra de Dios en estos días, en la segunda epístola del apóstol Pablo a los Corintios, en el capítulo 12 y el versículo 9. La palabra de Dios dice así: y me ha dicho, bástate mi gracia, porque mi poder se perfecciona en la debilidad. Por tanto, de buena gana me gloriaré más bien en mis debilidades, para que repose sobre mí el poder de Cristo. El apóstol Pablo fue muy privilegiado y recibió la bendición de la revelación de las Escrituras. Sin embargo, el apóstol Pablo tenía debilidades y el

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2: Es como si contáramos a los deportistas, árbitros, asistentes, entrenadores. Para explicar ese número tan elevado, hay que ir por ese camino.
0: Durante décadas, la Ruta 66 fue conocida como Blue 66 debido a los muchos accidentes automovilísticos que ocurrieron en esa carretera transitada y a menudo angosta. En un sangriento periodo de 9 meses en 1941, el área alrededor de Fort Leonard Wood, en el centro de Missouri, vio 454 accidentes en la carretera. 54 personas murieron, incluidos 19 soldados estadounidenses entre enero y septiembre de ese año. 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Te damos la bienvenida a nuestra Ruta 66. Soy Esperanza Suárez y junto a Fernando Díaz Sarmiento y Andrés Ocampo te acompañamos en la conclusión del estudio de otro libro de la Biblia. Sí, hoy llegamos al final del primer libro de Reyes. Vamos a estudiar los capítulos 20 y 22 con el tema Acaba con la maldad antes que ella acabe contigo. Menudo panorama el que tenemos por aquí. Conflictos, mentiras, cuánta maldad. ¿Y qué ocurrirá hoy? Cuando acabemos este libro histórico, ¿qué es lo que veremos? Pues no te pierdas nuestro estudio que viene a continuación.
2: El tema sugerente de nuestra reflexión de hoy será Acaba con la maldad antes que ella acabe contigo. Hablaremos sobre los últimos días del reinado de Acab, un reino muy marcado por su maldad. Y nuestro consejo está precisamente en el título, Acaba con la maldad antes que ella acabe contigo. Así que llegando al inicio del capítulo 20, nos enteramos de las últimas noticias del escenario internacional de los tiempos de la monarquía del Antiguo Testamento en Israel, en el Reino del Norte. El texto, según la nueva versión internacional, nos dice que Ben-Hadad, rey de Siria, reunió a todo su ejército y, acompañado por 32 reyes con sus caballos y carros de combate, salió a hacerle guerra a Samaria y la sitió. Así que el rey de Siria intenta destruir, vencer y conquistar la capital del Reino del Norte. Envió a la ciudad mensajeros para que dijeran a Acab, rey de Israel. Así dice Ben-Hadad: tu oro y tu plata son míos, lo mismo que tus mujeres y tus hermosos hijos. El rey de Israel envió esta respuesta: tal como dices, mi señor y rey, yo soy tuyo, con todo lo que tengo. Los mensajeros volvieron a Acab y le dijeron: así dice Ben-Hadad: mandé a decirte que me entregaras tu oro y tu plata, tus esposos y tus hijos. Por lo tanto, mañana, como a esta hora, voy a enviar a mis funcionarios a requisar tu palacio y las casas de tus funcionarios, y se apoderarán de todo lo que más valoras y se lo llevarán. Observa por un momento la circunstancia tan difícil que enfrenta aquí el rey Acab con la invasión del ejército de Siria a través de las fuerzas militares del rey Ben-Hadad. Así que ante esa realidad, el rey de Israel se desespera y se va a hablar con las autoridades de Israel. Las autoridades y el pueblo le dan una respuesta al rey y dicen lo siguiente: no le haga caso ni ceda a sus exigencias. Entonces el texto prosigue diciendo que el rey le respondió a los mensajeros de Ben-Hadad: decidle a mi señor y rey, yo tu siervo haré todo lo que me pediste la primera vez. Pero ahora Acab deja claro que no atenderá las exigencias del rey de Siria. Entonces Ben-Hadad está muy furioso y promete traer toda su fuerza contra el reino de Israel. ¿Qué pasará entonces con el reino de Israel aquí en los días de Acab? El oyente puede pensar, ¿será que Ben-Hadad acabará con Israel? Si acaba o no acaba con Israel, ciertamente que el rey Acab tendrá muchas dificultades. Y entonces Ben-Hadad dice, que los dioses me castiguen sin piedad si queda en Samaria el polvo suficiente para que mis hombres se lleven un puñado. En ese contexto, como pudimos ver tantas veces, Dios, el Señor de la historia, tiene el dominio y el control sobre el tiempo y sobre el espacio. En el versículo 13, observaremos que mientras tanto un profeta se presentó ante Acab, rey de Israel, y le anunció: así dice el Señor, ¿ves ese enorme ejército? Hoy lo entregaré en tus manos, y entonces sabrás que yo soy el Señor. Entonces Acab quiere saber lo que pasará, y la palabra del profeta se dirige a él diciendo que los jóvenes soldados de los líderes de las provincias harían esto. El texto nos cuenta que Acab pasó revista a los cadetes, que sumaban 232 hombres. También pasó revista a las demás tropas israelitas, 7.000 en total. Se pusieron en marcha al mediodía, mientras Ben-Hadad y los 32 reyes aliados que estaban con él seguían emborrachándose en su campamento. Los cadetes formaban la vanguardia y caminaron en dirección de ataque contra Ben-Hadad y todos los reyes aliados. El texto de la Nueva Versión Internacional nos dice que los soldados jóvenes de los líderes de la provincia se dirigieron al exterior de la ciudad, con el ejército en la retaguardia, y cada uno mató a su adversario. Ante esa situación, los sirios, que también son llamados arameos en la Biblia, huyeron, y Ben-Hadad escapó montado a caballo con algunos de sus jinetes. El rey de Israel avanzó y mató los caballos, destruyó los carros de guerra y obtuvo una gran victoria destruyendo toda la arrogancia del rey de Siria. Y entonces el texto nos dice que el profeta fue al rey de Israel y le dijo: mira, ten cuidado, porque en la próxima primavera el rey de Siria atacará de nuevo. Y fíjate qué interesante. Llegando a Siria, el rey pagano, que no conocía a Dios, tuvo la siguiente visión de la realidad. Él dice: mira, los dioses de los israelitas son dioses de las montañas. Por eso son demasiado fuertes para nosotros. Pero si peleamos contra ellos en las llanuras, sin duda los venceremos. Haz lo siguiente: destituye a todos los reyes y reemplázalos por otros oficiales. Prepara también un ejército como el que perdisteis, caballo por caballo y carro por carro, para atacar a Israel en las llanuras. Sin duda los venceremos. Y entonces el rey Ben-Hadad intentará por segunda vez destruir a Israel. Algo así como un partido de vuelta. Una segunda parte de la batalla. Pero el hombre de Dios va al rey de Israel y le dice: mira, me he enterado de que los arameos piensan que ellos perdieron la batalla porque el Señor, Dios de Israel, es Dios de las montañas y que no sabe nada acerca de valles y llanuras. Por eso ellos perderán la batalla. Durante 7 días estuvieron acampados frente a frente y en el séptimo día empezaron el combate. En un solo día los israelitas conquistaron la victoria, matando a 100.000 soldados de origen sirio. Y así Acab, a pesar de su vida equivocada, contó con la misericordia de Dios, que esta vez todavía no trajo el juicio sobre su vida y su reinado, y permitió que él fuese preservado de esta manera. Y finalmente el texto nos mostrará que el rey Ben-Hadad, desesperado, pidió misericordia, y el rey Acab permitió que él se marchara, que fuese perdonado y no fuese destruido. Por esa razón, un profeta de parte de Dios fue enviado para hacer lo siguiente. Tenemos aquí, digamos, un relato un tanto diferente al final del primer libro de Reyes. El profeta le dijo a su compañero: golpéame. Pero el hombre rehusó, y como él rehusó, un león vino y lo hirió. Y el profeta encontró a otro, y este lo golpeó y lo hirió. Y el profeta salió y se quedó al lado de la carretera esperando al rey. Cuando el rey pasó, el profeta le gritó: en pleno combate tu siervo entró y alguien vino a mí con un prisionero y dijo: vigila a este hombre. Si se escapa, será tu vida por la suya. Mientras tu siervo estaba ocupado con otras cosas, el hombre desapareció. Entonces el profeta rápidamente removió un antifaz que le cubría el rostro y el rey lo reconoció. Él le dijo al rey: has dejado en libertad a un hombre que yo había condenado a muerte, diciendo eso en nombre de Dios. Por lo tanto, pagarás su vida con la tuya y su pueblo con el tuyo. Entonces el rey de Israel, deprimido y malhumorado, volvió a su palacio en Samaria. Dios había condenado la actitud de Acab de preservar al enemigo de la nación que iba a trabajar para destruir a Israel en el futuro. Tristemente, por su actitud, Acab tenía los días contados. Dice el texto en el capítulo 22 que después de 3 años de paz con Siria, en el 3er año el rey Josafat, rey de Judá, fue a visitar al rey de Judá. Y entonces él dice, ¿no sabéis que Ramot de Galaad nos pertenece? Y no hemos hecho nada para obligar al rey de Siria a que nos la devuelva. Y entonces, ante esa alianza entre el norte y el sur, para retomar la ciudad del dominio sirio, el rey de Israel reunió a 400 profetas y les preguntó si ellos debían ir a conquistar la ciudad. Y ellos respondieron que sí, que el Señor la iba a entregar. Josafat, sin embargo, preguntó, ¿no existe aquí ningún profeta del Señor? ¿Por qué esos profetas no eran profetas que pertenecieran al culto del Dios de Israel? Y el rey de Israel respondió, mira, hay aquí uno que podemos consultar, pero no me gusta. Lo odio porque es Micaías, hijo de Imlá, que siempre habla mal de mí. El rey de Israel llamó a uno de sus oficiales y pidió que llamara a Micaías de inmediato. Cuando llegó allí, los profetas estaban profetizando en trance, como dice el versículo 10, y ante las preguntas, Micaías traerá la palabra de Dios contra la previsión de los demás profetas, que estaban diciendo que el rey podía atacar la ciudad y saldría vencedor. La gran verdad es dicha por el profeta, que después de ironizar contra el rey, le dice que no tendrá éxito en la batalla. El texto nos dice que Micaías afirma que un espíritu de engaño, de mentira de parte de Dios, había sido puesto en la boca de aquellos falsos profetas. Ante esa realidad, a pesar de la indignación del rey, ellos no tomaron en serio lo que el profeta dijo, sino que lo encerraron y lo dejaron apenas comiendo pan y bebiendo agua. Por lo tanto, el rey de Israel y el de Judá, Acab y Josafat, se van a la batalla contra los ejércitos de Siria. Y fíjate bien en lo que pasa. El texto nos dice lo siguiente. El rey Josafat y el rey de Israel fueron a atacar a Ramot de Galaad. Y el rey de Israel le dijo a Josafat, yo entraré en la batalla disfrazado, pero tú te pondrás tu ropaje real. El rey Acab no fue vestido propiamente como un rey. Y como eso pasó, cuando los capitanes de los carros vinieron a Josafat, pensaron, sin duda este es el rey de Israel. Así que se volvieron para atacarlo. Pero Josafat gritó. Entonces los capitanes de los carros vieron que no era el rey de Israel y dejaron de perseguirlo. Sin embargo, alguien disparó su arco al azar e hirió al rey de Israel entre las piezas de su armadura. El rey le ordenó al que conducía su carro, «Da la vuelta y sácame del campo de batalla, pues me han herido». Así que tuvo lugar exactamente aquello que el profeta había dicho. El rey Acab murió en la batalla. Lavaron su carro de guerra en un estanque de Samaria donde las prostitutas se bañaban. Y los perros lamieron su sangre conforme la palabra del Señor había declarado. Y el primer libro de Reyes, en la transición para empezar el segundo libro, empieza hablando acerca del reinado de Josafat y el reinado de Ocosías en Israel. Josafat es evaluado como alguien que anduvo en el buen ejemplo de su padre Asa y no se apartó de ellos. Y enfatiza el texto diciendo que hizo lo que el Señor aprueba. Podemos decir que Josafat fue un rey bueno, que luchó contra todas las perversiones y maldades que había en el reino de Judá, y fue próspero económicamente. Construyó una flota de navíos mercantes para buscar oro en Ofir, pero sus navíos naufragaron en Ezión-Geber. Podemos decir que fue un momento de cierta expansión del reinado de Judá, al fin y al cabo. Josafat reinó entre los años 873 y 842. Y el texto terminará hablando también de Ocosías, un pésimo rey de Israel que rindió culto a Baal y adoró al dios falso provocando la ira del Señor. Y así terminamos este primer libro de Reyes contando estas historias lamentables, especialmente la historia del rey Acab, que acabó perdiendo su vida despreciando a Dios. Y fue un ejemplo negativo y lamentable en la historia de Israel, que nunca debe ser imitado.

0: Hacemos nuestra parada en boxes para repostar y tomar fuerzas antes de seguir con nuestra Ruta 66, que es un viaje emocionante por el camino de la vida.
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0: 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Llega ahora el tiempo de preguntas sobre los capítulos 20 y 22 del primer libro de Reyes. Recuerda que puedes plantearnos tus sugerencias, preguntas y comentarios al WhatsApp o Telegram 601 20 32 65 con el prefijo +34 desde fuera de España o al correo electrónico info@radioencuentro.net. Al escuchar sobre esta guerra entre Israel y Siria, ¿de qué nación hablamos? ¿De Siria o de Asiria? ¿Eran diferentes o eran la misma?
2: De hecho, es importante poner atención aquí porque ambos nombres son parecidos. Tenemos Siria y Asiria. Y lo que diferencia esta última de la primera es la A. Aquí, en el caso de la época de Acab y de Josafat, el que aparece es el reino de Siria, con S, sin la A al principio. Siria también es denominada como Reino de los Arameos. Siria aparece más en esa época del siglo IX, desde el inicio del siglo XIII, mientras que Asiria, con la A adelante, aparece después. Siria es la que tiene hasta hoy su capital en Damasco, y en esa época tuvo conflictos especialmente con el Reino del Norte. Hubo la famosa guerra entre los de Siria y de Efraín, como los historiadores indican. Mientras tanto, Asiria era, digamos, más lejana, y era donde se ubicaba la famosa ciudad de Nínive. Así que, como vemos, son naciones diferentes. Y el que estudia la Biblia tiene que prestar atención para ver si se trata de la Siria de los arameos o de Asiria, la gran potencia que surge posteriormente y que consideraremos aquí.
0: Ahora, mirando el capítulo 20, parece que algunos textos son en lenguaje figurado, porque el versículo 29 habla de 100.000 guerreros muertos en un solo día, y en el 31 dice que los reyes de Israel eran misericordiosos. Vaya, si Acab era misericordioso, ¿qué decir de los demás reyes, eh?
2: Pues bien, antes que la curiosidad acabe con nuestro oyente, intentemos ver cómo comprendemos esa situación. En lo que se refiere a esa cuestión de los 100.000 soldados, se trata de un número realmente muy elevado, y que algunos autores creen que es un número agrandado, hiperbólico, que va más allá de la literalidad. Pero a pesar de eso, no es del todo imposible que el número se pueda leer literalmente, porque es probable que estén involucrados los que fueron muertos en la batalla propiamente, los que huyeron y escaparon, los que fueron expulsados del campo de batalla, incluso toda la gente que estaba ofreciendo apoyo al grupo. Pensando en el deporte, es como si contáramos a los deportistas, árbitros, asistentes y entrenadores. Para explicar ese número tan elevado, hay que ir por ese camino. Y otra cosa interesante que hay que notar aquí es que en el caso de esa misericordia de los reyes de Israel, tenemos que entender cuál es el parámetro utilizado. Acab era un perverso, era un rey idólatra. Pero comparado con los pueblos paganos que jamás preservarían a sus enemigos, podríamos decir que, por increíble que pareciera, Acab todavía necesitaba caminar un poco para alcanzar el nivel de maldad internacional.
0: Vaya, qué cosa. Ahora estoy pensando aquí en aquella época que existían algunos profetas como Elías, Eliseo, entre otros, pero de repente veo aquí a 400 profetas en el versículo 10 del capítulo 22. ¿Eran de Dios? ¿Quiénes son? ¿Qué tipo de mensaje ellos están presentando?
2: Es curioso, Esperanza, lo que les ocurre a esos profetas. Porque ellos son profetas del estilo antiguo, de la vieja escuela. Porque andaban en grupos y tenían grandes manifestaciones, digamos, de éxtasis. Ellos tenían como manifestaciones fuertes, que el verbo hebreo describe como que entraban en estado de trance. Podríamos decir que ellos no eran equilibrados tal como los profetas literarios, que dicen así dice el Señor. Ellos tenían unos movimientos diferentes y un poco extraños. Eso en principio no los descalifica como profetas. Pero a pesar de confesar el nombre de Dios, muestran que no eran profetas legítimos y aprobados. Tanto es así que su profecía no era verdadera. Y ellos fueron víctimas de un espíritu mentiroso que los engañó.
0: En el versículo 22 del capítulo 22 se habla de un espíritu mentiroso. ¿Puede Dios usar un espíritu mentiroso? ¿Cómo podemos entenderlo? ¿Cómo encaja eso con el Dios de la verdad?
2: Esa es una cuestión más compleja, más difícil de abordar, pero es de hecho verdad. Encontraremos en el texto la referencia de que Dios permitió que el espíritu mentiroso engañase. Eso no quiere decir para nada que Dios tenga alguna afinidad ética con el espíritu mentiroso. Dios no tiene ninguna relación moral con ese espíritu. Pero lo que el texto bíblico nos mostrará es que Dios sigue siendo el Señor del universo. Así que aquel principio cristiano que siempre repetimos es que Dios usa el mal para una finalidad benéfica. Por lo tanto, Dios permitió que ese espíritu mentiroso engañase a aquellos profetas que ya estaban en el mal camino. Dios no lo hizo con gente totalmente inocente, pues los profetas no lo eran de verdad y ya tenían su corazón corrompido. Ellos hablaban lo que el rey quería oír. Así que Dios actuó así, en función de un juicio sobre esos profetas que fueron engañados, permitiendo que ese espíritu malo fuese utilizado para su propia dirección de la historia. Por lo tanto, la relación de Dios con el profeta y con el espíritu mentiroso es una relación de soberanía y de dominio, y no una relación ética o de naturaleza moral.
0: Bueno, Fernando, pues muchas gracias por cada una de las respuestas. Qué interesante ha sido escuchar el primer libro de Reyes que ya termina. Y, por cierto, que ya tenemos ganas de conocer el segundo. Pero bueno, antes de eso todavía nos queda la aplicación para todos los amigos que nos escuchan.
2: Hoy en nuestra Ruta 66 ha seguido con nosotros el estudio de los capítulos 20 y 22 del primer libro de Reyes. Hemos terminado nuestro viaje por este libro hablando sobre un tema sugerente y desafiante a la vez. Acaba con la maldad antes que ella acabe contigo. Y hablando sobre este asunto, seguramente nos quedamos sorprendidos y absolutamente asombrados ante la realidad terrible de los 22 años del reinado de Acab en el norte. En el reino de Israel. Fue un rey perverso, con injusticia, con idolatría y tantas cosas malas y equivocadas. Y a pesar de eso, Dios, en su misericordia, permitió que Acab tuviese varias oportunidades de tomar otro rumbo, de arrepentirse, de enmendar y corregir su vida. Y has visto que finalmente Acab murió de manera vergonzosa y humillante. Acab perdió su reinado, toda su gloria y su poder fueron absolutamente destruidos. Y aquí descubriremos la gran lección que quedará para tu vida y para tu corazón. No te olvides. Acaba con la injusticia en tu vida. No permitas que se adueñe de ti. Porque, como todos saben, la justicia tarda, pero no falla. Es momento de acercarse a Dios de todo corazón y con total sinceridad.
0: Aquí termina este episodio de nuestra Ruta 66, pero bueno, decirte que volveremos en esta misma emisora y en este mismo horario para poder seguir aprendiendo sobre la Biblia. Hasta entonces, si tú quieres volver a escuchar este programa o quizá alguno de los anteriores, lo puedes hacer visitando nuestra página web o la página RTM 360, también descargando la aplicación RTM 360. Y tenemos nuestra propia aplicación. 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Y también en las redes sociales nos puedes encontrar como RTM Ruta 66. Escríbenos o mándanos un WhatsApp al 601 20 32 65 con el prefijo +34 desde fuera de España o a info@radioencuentro.net diciéndonos tus impresiones. ¿Desde cuándo nos escuchas? ¿Desde dónde? ¿Desde qué medio? Esto es muy importante para nosotros. Incluso si tienes dudas, sugerencias, preguntas o, te digo más, si estás en desacuerdo, también escríbenos. Tus mensajes son muy valiosos para nosotros. 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Nos vamos. Estuvo en los mandos técnicos Andrés Ocampo y te acompañó Esperanza Suárez. Contamos contigo en nuestra próxima y particular Ruta 66. Un camino abierto a la esperanza. Un encuentro con el autor de la vida. Te esperamos.
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0: Esta es la hora en RRI.
1: Son las 9 de la mañana, 30 minutos.
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Con gusto le saludamos donde quiera que se encuentre escuchando su radio. 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

Muchos tienen problemas con la oración. No con la idea de orar, ni con la necesidad de orar, ni con las ventajas de orar, sino con la oración misma, con ponerse a orar. Cuando es más duro orar, es cuando hay que orar más duro. La oración obra cuando falla todo lo demás.

0: Don David Vila llega hoy al antepenúltimo o noveno comentario sobre la ley que Dios dio a Moisés allá en el monte Sinaí. Nuestro orador ha titulado su comentario de hoy, La Ley de la Verdad, que versa sobre el mandamiento noveno, No dirás falso testimonio. Prestemos atención a nuestro amigo David Vila, quien viene a nosotros con su comentario hoy, La Ley de la Verdad. Adelante, don David.
1: El noveno mandamiento podría ser llamado el mandamiento de la lengua. Dice así, no hablarás contra tu prójimo falso testimonio. Quizás nos parezca el mandamiento de menor importancia. Sin embargo, ¿cuánta importancia tiene? La ley divina da dos mandamientos que se refieren al uso de la lengua. En el tercero, nos prohíbe tomar el nombre de Dios en vano, mientras que el noveno prohíbe injuriar el buen nombre y la fama de nuestro prójimo, hablando falsamente contra él. Las Sagradas Escrituras amplifican el significado de este noveno mandamiento al exhortarnos en otros lugares. No andarás chismeando en tus pueblos. Y el rey David exclama, guarda tu lengua del mal y tus labios de hablar engaño. El apóstol Santiago dedica todo un capítulo en su epístola a los pecados que se cometen con la lengua. Y nos amonesta diciendo que la lengua incontrolada se halla inflamada del fuego del infierno. Son palabras muy fuertes, pero muy necesarias. El noveno mandamiento es pues la ley de la verdad. Y nos exhorta a decir siempre aquello que sabemos que es justo y exacto, sin dar oídos a falsos rumores que carecen siempre de fundamento verídico. ¿Por qué la Sagrada Escritura nos exhorta a evitar el falso testimonio y hablar la verdad? En primer lugar, porque las palabras son el espejo del carácter. Revelan el estado interior del corazón. Dijo Cristo, porque por tus palabras serás justificado, y por tus palabras serás condenado. Que el proverbio castellano dice de que de la abundancia del corazón habla la boca. Y el que habla mal de su prójimo y lo calumnia, revela un corazón perverso que aborrece a su prójimo. Si la Biblia nos advierte tan severamente contra las calumnias y falsos testimonios, es porque las palabras causan daños incalculables. Si robamos los bienes del prójimo, podemos restituirlos. Pero si robamos su honra a través de la calumnia, le hemos hecho una injuria tal que es prácticamente imposible restaurar y curar. El gran poeta Guillermo Shakespeare lo expresó muy bien al decir, el que mi buen nombre hurta, me roba lo que no le enriquece, y en verdad me convierte en pobre. En términos jurídicos se califica al falso testimonio de un asesinato del carácter ajeno. Y quizás sea una figura muy viva, pero ciertamente muy reveladora. El calumniador es un asesino, de la honra ajena. La Biblia es tan enfática contra la calumnia porque tal proceder, de hecho toda forma de mentira y falsedad, nos hace compañeros y aliados del mismo Satanás. El diablo es el engañador por excelencia. Engañó hábilmente a nuestros primeros padres, Adán y Eva, y sigue engañando a la raza humana. Jesús dice a los fariseos que se distinguían por su hipocresía y su engaño habitual, «Sois hijos de vuestro padre, el diablo, y la lengua engañosa, como dice Santiago, arde con el mismo fuego del infierno». Veamos ahora aquellas formas en las cuales quebrantamos este mandamiento. Una de ellas es testificar falsamente delante de la justicia. La libertad y la justicia de los países dependen no solamente de sus jueces, sino también de sus testigos. El hombre o mujer que es un testigo falso no solo comete un grave delito en contra de su país, sino que ofende también al mismo Dios. Nos prohíbe este mandamiento también la mentira. San Agustín nombra nada menos que 8 clases de mentiras. Y desde un punto de vista de filosofía y de moral, se ha discutido mucho y con frecuencia si existen atenuantes para la mentira. Se les ha dado los nombres de mentiras de necesidad, de conveniencia y otros. Y se ha puesto a la mentira en la categoría de los pecados más excusables. Pero el catecismo de Heidelberg no da ocasión a dudas. Dice así, Este gran mandamiento requiere que bajo peligro de la gran ira divina evite toda forma de mentira y de engaño, ya que son las mismas obras de Satanás. Es exactamente lo que nos dice la Sagrada Escritura. La mentira es a menudo usada para cubrir otra mentira u otro pecado, y ello agrava la culpa y hace que el arrepentimiento cada vez sea más y más imposible. En lo que se refiere a mentiras de necesidad, ellas son un acto de desconfianza a la providencia de Dios. Usar de la mentira para salir de una situación difícil demuestra que no confiamos suficientemente en el poder de Dios para librarnos de la misma. Dios es un Dios de verdad, y solamente hablando la verdad y dejando nuestras vidas en sus manos, demostramos nuestra fe en su propósito para con nuestras vidas. Otro grupo de pecados, alguien diría de pecadillos, que quedan incluidos en la enseñanza de este mandamiento, son la calumnia, la maledicencia, el chisme, la murmuración, toda palabra que dañe el carácter y la reputación de nuestro semejante. Es interesante que San Agustín, aquel gran sabio teólogo de la Iglesia, grabó en su mesa las siguientes palabras: el que calumnie a los que están ausentes jamás volverá a sentarse en esta mesa. Nos hacemos partícipes de una calumnia, amigos, si guardamos silencio cuando en nuestra presencia o a sabiendas se calumnia a alguien que es inocente y que está ausente. Y este es el significado de la inscripción tan bien hecha por San Agustín en su mesa. La palabra de Dios nos enseña también que el que refrena sus labios es prudente. Esto no significa que debamos guardar silencio siempre para ser virtuosos, pero nos amonesta a que si nuestra costumbre es hablar con mucha frecuencia, debemos mirar de guardarnos de la mentira, o bien de exagerar lo que es verdad, ya que en realidad la exageración es otra forma de mentir, es mentir por exceso. La Biblia y el noveno mandamiento nos enseñan a hablar siempre la verdad. Amigo oyente, ¿te parece difícil hacer tal cosa? Mira a Jesucristo. Él dijo: yo soy el camino, la verdad y la vida. Nadie viene al Padre sino por mí. Por tus propias palabras, te será muy difícil hablar la verdad siempre. Pero uno hay, que es la verdad misma y que desea guiarte. Jesucristo, el Hijo de Dios, desea guardar tus labios y guiar tus labios por caminos verdaderos. Pon, oh Jehová, guarda mi boca, guarda la puerta de mis labios, dice el salmista David. Si Cristo quiere guardar tu boca, amigo, de la mentira, de la falsedad, desea morar en tu corazón y hacer que esté siempre puro del pecado y que tus labios hablen siempre la verdad. Dirás entonces: diré la verdad, le seré siempre fiel, no importa que todo lo pierda por él. Riquezas eternas en Cristo tendré. Desde hoy, solo a Él serviré. Que sea esta tu experiencia, amigo oyente.

0: Si Cristo quiere guardar tu boca, amigo, de la mentira, de la falsedad, desea morar en tu corazón y hacer que esté siempre puro del pecado y que tus labios hablen siempre la verdad.
1: 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Repetimos, En esto pensad, apartado 2153, Santo Domingo, República Dominicana. Hasta que tengamos otro encuentro radial, le rogamos en nombre de Cristo, ciña su mente aplicándola a estas cosas.

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1: Dios pintó un hermoso cuadro de su iglesia en el primer siglo. El pincel divino hizo trazos de una iglesia que huía de Jerusalén por causa de una terrible persecución contra los cristianos. Lo maravilloso de este cuadro es que los que fueron esparcidos iban por todas partes anunciando el Evangelio. El creyente en Jesús debe

hablar de su Salvador. En cualquier circunstancia, sea buena o mala, toda ocasión es una oportunidad para hablar de Jesús.

Esta es la hora en RRI. Son las 10 de la mañana. 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

Estamos memorizando la palabra de Dios en estos días, en la segunda epístola del apóstol Pablo a los Corintios, en el capítulo 12 y el versículo 9. La palabra de Dios dice así: y me ha dicho, bástate mi gracia, porque mi poder se perfecciona en la debilidad. Por tanto, de buena gana me gloriaré más bien en mis debilidades, para que repose sobre mí el poder de Cristo. El apóstol Pablo fue muy privilegiado y recibió la bendición de la revelación de las Escrituras. Sin embargo, el apóstol Pablo tenía debilidades y el poder de Cristo se perfeccionó en su

0: La semilla es la palabra de Dios, dijo el Señor en Lucas 8:11. Y en el versículo 15 dijo: la que cayó en buena tierra, estos son los que con corazón bueno y recto retienen la palabra oída. 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
2: Hermanos, a veces no entendemos el porqué de los conflictos y de las pruebas en la vida. Aquí Santiago nos va a dar una nueva visión del porqué de las pruebas y el para qué de las pruebas en la vida cristiana. Titulé esta serie de estudios, fíjense, aquí tienen la portada del apunte, Santiago, y como dice, perfectos y cabales en Cristo. Es una frase que tomé de allí, de la introducción, del versículo 4. Tenga la paciencia su obra completa para que seáis perfectos y cabales sin que os falte cosa alguna. Ese es el propósito de Dios y ese es el propósito de las pruebas. Perfeccionarnos y al final llegar al cielo en gloria para ser coronados por el Señor. Vamos a ir rapidito para tocar este párrafo. Santiago comienza su carta desplegando gran destreza para enfocar el propósito de las pruebas en la vida. ¿Cómo manejarnos en medio de ellas y sobre qué objetivos enfocar mirando hacia adelante? ¿Cuántos de ustedes están pasando por pruebas? A ver, levante la mano. Yo estoy pasando por pruebas, por dificultades. Mientras estemos en este mundo, vamos a pasar por pruebas. El capítulo 5 dice, ¿está alguno alegre? Cante alabanzas. Pero no siempre va a ser así. Vamos a pasar por pruebas, por circunstancias difíciles, por pérdidas, pérdida de bienes, pérdida de seres queridos, por conflictos, por cargas, por tribulaciones. Tendremos cargas en la vida, nuestros padres están siendo abuelos mayores y ahí tenemos toda una conflictiva, una carga. Nuestros hijos están creciendo, se hacen adolescentes y ahí tenemos otra carga y otros conflictos y ellos los tienen con nosotros. Conflictos de la vida, cargas, pruebas. Tenemos problemas sociales. Estos judíos tenían, hermanos judíos, tenían problemas sociales, económicos, etcétera, de diversa índole y a veces muchas pruebas al mismo tiempo. A veces, como decimos el refrán, sobre llovido mojado, o la gota que rebalsó el vaso. No hay tal gota, hay que ver. Dice el apunte, nos instruye Santiago cómo enfocar la vida bajo las pruebas y hacia qué meta apuntar, qué es lo que Dios quiere lograr. Es interesante entender el capítulo 1. Aquí dice, tened por sumo gozo cuando os halléis en diversas pruebas, hermano mío. Pero la prueba al momento, el conflicto, el dolor, la carga, no trae gozo. Pero yo debo tener una mentalidad preparada, madura, al menos madurar en eso, para tenerlo por sumo gozo. Porque debo entender que si hay diversas pruebas es que Dios está obrando en nuestras vidas, Dios está obrando en mi vida. Tened por sumo gozo. Gozo total, completo. Diversas pruebas. La palabra diversa implica como el abanico de colores del arco iris. Uno de cada color, como a veces decimos. Nosotros a veces nos desanimamos. Yo también, no van a querer que los pastores o los enseñadores o conferencistas son superhéroes. Nos vuela la capita atrás y vamos volando así. No, nada que ver, hermano. A veces somos más probados todavía, más con mayores presiones. Tampoco quiero presentarme como un héroe delante de ustedes. Soy un creyente más. ¿Estamos? Pero por sumo gozo cuando estemos en diversas pruebas, multicolores, variedad de pruebas y a veces varias juntas o muchas juntas. No tratemos de huir porque no iremos a ningún lado. Es así. La palabra prueba en griego peirasmos significa, lo voy a leer aquí, una carga o un conflicto que procede desde afuera. Ya vamos a ver que avanzando el capítulo, desde versículo 13, es la misma palabra en otra forma y va a indicar una tentación desde adentro. Pero aquí está como prueba, como carga que viene de afuera, afuera de mi corazón, afuera de mí. El creyente debe lograr, escuchen esto, en base a lo que leímos, el creyente debe lograr mantener una mentalidad de gozo frente a una diversidad de pruebas que le abruman, usted y yo. Debemos tratar de tener esta mentalidad, ejercitando la capacidad de considerar que esas pruebas, al final, traerán beneficios para nuestras vidas. Es por la fe, hermano, porque al momento a nadie le gusta. ¿Estamos? Debe llevar esas sobrecargas en su vida, regocijándose el creyente, no en el sufrimiento en sí, sino en el resultado final. Muchas veces Dios nos ha de probar. Génesis 22:1 dice que Dios probó a Abraham, y lo probó y mucho. ¿Cómo lo probó? ¿Qué le pidió? Su propio hijo amado y el único, el hijo de la promesa. Algo que fue tremendamente doloroso para Abraham y tremendamente incomprensible. Pero Abraham obedeció. Dios lo probó. Y luego que pasó la prueba, fue bendecido grandemente por Dios. Pero Dios quiere hacer de la misma manera en nuestra vida. Y Dios es Dios, tiene buenos propósitos, hermano, buenos propósitos. Ahora bien, el creyente debe lograr mantener ese gozo entonces. Debemos vivir sabiendo, hermanos, es por la fe y con el entendimiento, sabiendo que ese proceso de examinación producirá cosas valiosas en nuestras vidas. No sufrimos por sufrir, ese sería un extremo. Ni tampoco escuchamos a esos que dicen, pare de sufrir. No. Vivamos la realidad y no vengamos con engaños, ¿eh? No sufrimos por sufrir, ni nos gozamos en las pruebas con un sentido absurdo o una mística irracional. No. Debemos sobrellevar las pruebas, es decir, sobrecargarlas, tener fuerza, paciencia para sobrellevarlas y soportarlas. Sabiendo que, el texto dice, miren, sabiendo que produce paciencia, número uno. Después dice, sabiendo que la prueba de la paciencia, sabiendo que la paciencia hará su obra y nos conducirá a la madurez. Luego dice, sabiendo que podemos pedir sabiduría a Dios si no sabemos para dónde agarrar. ¿Entienden? Le hablo así de simple. A veces en las pruebas no sabemos para dónde agarrar. El recurso es ir, ponernos de rodillas y pedirle sabiduría a Dios. Además, sabiendo que podemos pedirle con confianza, porque Él no nos recrimina ni nos reprocha. No va a decir, ahora venís a pedir sabiduría. ¿No te di la semana pasada suficiente? Ahora pedís más. No, nosotros somos así. Dios no. Pidamos con confianza, porque Él da sabiduría sin reproche. Sabiendo además que esto es transitorio, hermano, no siempre vamos a estar en el mismo trance, en el mismo tránsito de la prueba. Es transitorio. Algunas pruebas duran más que otras, obviamente, ¿no? Pero es transitorio, sea como sea, y producen en nosotros un carácter probado y apuntan al futuro cuando Dios nos coronará con la corona de la dicha plena en el cielo, la corona de la vida, como dice allí. Sabiendo que, habiendo soportado la prueba y resistido el examen, seremos coronados. Ese debe ser mi mentalidad. En definitiva, ese es el resumen, podríamos decir, de estos 12 primeros versículos aquí en Santiago.

Ahora bien, debemos dejar que la paciencia haga su obra completa. Si nos desesperamos o tiramos todo para arriba, como a veces nos da gana, tiramos todo para arriba, no va a funcionar, no vamos a ir a ningún lado. Debemos dejar que la paciencia haga su obra completa, no interrumpir el proceso para llegar a ser perfectos y cabales, como dice aquí. Perfectos y cabales. Perfectos, perfectos seremos en el cielo a la imagen de su Hijo. Pero aquí Dios nos quiere meter en un proceso de perfeccionamiento de nuestro carácter, hermanos. La palabra perfecto involucra la idea de madurez en el sentido ético y espiritual. Y la palabra cabales significa completo en todas sus partes, sin que falte cosa alguna o virtud alguna en las cuestiones de la vida. ¿Entienden? Dios nos prueba no para que desistamos o lloremos o nos desesperemos. Dios nos prueba para perfeccionarnos, y a cada uno en particular. Las dificultades y las pruebas de la vida que nos abruman pueden ser agobiantes. La salida de Dios es que entendamos que hay un propósito al presente y un fin al futuro, a futuro. El cristiano no se regocija con los problemas en sí, no, pero debemos aprender a gozarnos en la finalidad de dichas experiencias en comunión con Dios. Bueno, es fácil decirlo, pero créame, tanto como a usted, a mí también me pasa. Debo serles sincero. Y Dios nos prueba de manera especial o nos presiona de manera especial cuando hablamos de estos temas, para que no lo hablemos livianamente, así nomás. Como si yo estuviera enseñándoles a una clase de matemática o de geografía, no. Lo cierto, dice aquí el apunte, es que a menudo el creyente, y ese es usted y ese soy yo, el creyente a menudo no entiende por qué atraviesa estas dificultades. ¿Por qué, Señor? ¿Por qué? Ni sabe cómo manejarse en medio de ellas. Por eso Santiago nos conduce a la opción siempre disponible de pedirle sabiduría a Dios. Lo leímos, ¿no? Allí dice, versículos 5 y 6, si alguno de vosotros tiene falta de sabiduría, pídala a Dios. Él da abundantemente, sin reproche, pida con fe, no dudando, sin doble ánimo. En primer lugar, pida sabiduría. En segundo lugar, pida confiando que Dios da abundantemente. Confiemos en Dios. En tercer lugar, confiando que Dios no nos recrimina, no nos reprocha. En cuarto lugar, sin vacilar en lo que necesitamos y en nuestra confianza en Dios. Y en quinto lugar, podríamos decir, sin doble ánimo, como lo dice Santiago. Tanto lo dice en el versículo 8 de este capítulo 1, también lo va a volver a repetir en Santiago 4:8. Los de doble ánimo, purifiquen vuestros corazones. Dios no puede bendecir a una persona de doble ánimo. Y la idea es que tiene dos almas. Oscila, hoy está aquí y mañana dice, no, pero mejor hacemos así. No, pero mejor hacemos así. Y no, pero y si no, y no. Pida con fe, pidamos sabiduría y con un alma en el problema que nos presiona o que nos aflige. Y Dios va a obrar dándonos sabiduría, consuelo, consejo. Ahora bien, versículos 9 al 11, me apuro porque se va el tiempo, Santiago nos lleva a enfocar la vida en una correcta perspectiva. ¿Qué dice del 9 al 11? El hermano que es de humilde condición, gloríese en su exaltación. Y el rico, en su humillación. En aquella congregación de judíos había problemas de diferencias sociales. Algunos eran ricos, otros eran pobres. Esto era un problema especial para los judíos, porque la ley de Moisés les mandaba a que se ayudasen entre ellos, y hasta el día de hoy los judíos lo hacen. Pero el problema es que algunos habían sido empobrecidos por causa de la fe y el testimonio en el Señor, y otros se habían enriquecido, y no sabemos si del todo lícitamente. ¿Entienden eso? Yo no sé si ustedes recuerdan, en la segunda carta del Apocalipsis, el Señor Jesús le dice a los creyentes en Esmirna que eran pobres, pero ellos eran ricos. Y a la última carta, la séptima, escrita a los cristianos en Laodicea, eran ricos, tenían un montón de riquezas y de negocio y qué sé yo, pero dice, pero tú eres pobre
miserable, pobre, ciego, desnudo. O sea, había conflictos entre los judíos cristianos de aquellos tiempos. Algunos, silenciando al Señor, prosperaban en los negocios. Otros, por causa de la fe, quedaban sin herencia, los echaban de las casas. Había toda una problemática. Entonces, Santiago, ¿qué dice? Bueno, enfoquen la vida de esta manera. Dice, el que es de humilde condición, gloríese en su exaltación. En aquel tiempo la problemática se agudizaba entre los judíos porque por causa de la fe muchos lo perdían todo. Por eso, en tres párrafos de esta breve carta, Santiago va a tratar el problema de la relación entre ricos y pobres. Era un problema bien importante. Miren, va a tocar el problema de los ricos y pobres en esta porción, capítulo 1, versículo 9 al 11, en capítulo 2, versículo 1 al 9, y en capítulo 5, versículos 1 al 6. En primer lugar, como decíamos recién, observando versículos 9 al 11, Santiago nos lleva a enfocar la vida en una correcta perspectiva. El hermano que es de humilde condición, tiene pocos bienes, tiene poco dinero, dice, gloríese en su exaltación. No debe desesperarse ni envolverse en conflictos y discordias, sino gloriarse en la exaltación que Dios traerá en su vida o traerá a su vida. Al fin y al cabo, esto se parece mucho a lo que dijo el Señor en el Sermón del Monte. Mateo 5:3, ¿qué dijo? Bienaventurados los pobres en espíritu, porque de ellos es el reino de los cielos. Pero si usted busca en Lucas 6:20, directamente dice, bienaventurados los pobres, porque de ellos es el reino. O sea que el de humilde condición debía esperar en el Señor para su exaltación. Después, el hermano que es rico debe aprender a gloriarse en su humildad o en su proceso de humillación, sabiendo que su vida terrenal es transitoria. Y es transitoria, aquí lo dice y lo voy a decir en una forma sencilla, es transitoria como la existencia de una florcita silvestre. Sécase la hierba, marchítase la flor, la palabra de Dios permanece para siempre. Eso lo toma Santiago y también lo toma Pedro y lo toman de Isaías 40. Esa es la existencia humana, es breve. Así que el hermano de condición económica holgada, el que es rico, dice, aprenda a ser humilde. Una aclaración, hermano, la Biblia no condena al rico como persona por ser rico, ni tampoco condena la riqueza. Ojo, pero sí condena la avaricia, la soberbia, la autosuficiencia. La riqueza puede traer ese tipo de malos pensamientos y pecados en la vida del hombre. El mal uso de los bienes. Y también el Señor probará los medios con que se obtuvieron las riquezas, si fueron deshonestos o reprochables. Si el rico o el que posee una posición económica más cómoda y recursos más amplios, antes usaba sus riquezas o recursos materiales para medir el valor de las cosas y el valor de la gente, bueno, ahora como creyente no debe hacerlo más. Debe tener y mirar otros valores. El rico debe aprender a ser humilde, debe ser generoso y a acumular tesoros en los cielos. Ojo, como cristiano, la Biblia enseña el derecho a la propiedad privada, el negocio, la casa, el vehículo, el terreno, lo que sea. ¿Vamos? Pero debemos aprender a ser humildes y generosos. Nos enseñaba eso el Señor en el Sermón del Monte, Mateo 6, 19 al 21, y también lo van a tener allí en el apunte, después lo pueden leer. Pablo le enseñaba eso en 1 Timoteo 6, 17 al 19. Esta es la problemática, esta es mayormente la aflicción y las aflicciones que ellos estaban sufriendo dispersos por el Imperio Romano.

Ahora, Santiago dice, y ya vamos terminando este tiempo, dichoso el que soporta, el que aguanta con continuidad la prueba. Fíjense, versículo 12, dichoso, bienaventurado, eso significa bienaventurado, dichoso el que aguanta la prueba, soporta la prueba, es la misma palabra, aunque en esta versión pusieron la palabra tentación, es la misma palabra que en versículo 2. Dichoso el que soporta la prueba, porque cuando haya, ¿qué dice? Haya resistido la prueba, y esa es la palabra, la misma palabra que aparece en el versículo 3, el proceso de examinación que sufrimos, cuando lo haya resistido, recibirá la corona. Dichoso el que soporta, el que aguanta con continuidad la prueba, y cuando haya resistido el proceso de examinación para recibir aprobación, recibirá la corona de la vida. La dicha plena, que comienza aquí, hermano, con un sabio vivir en medio de las circunstancias, y se completará hasta lo sumo en el cielo, con los logros de haber pasado por la vida según los propósitos de Dios. Ya terminamos. Una última conclusión. Dios, hermanos, y ahora pensando en nosotros, en su vida, en la mía, sabrá probarnos en necesidad y sabrá probarnos en prosperidad. Sabrá examinarnos a fondo y examinar los medios con que hemos obtenido nuestros bienes, y juzgará todos nuestros procedimientos en nuestra vida terrenal como creyentes allá en el tribunal de Cristo. Así que, con esta perspectiva vivamos, hermanos, con estos propósitos en mente, con este proceder, podemos y debemos avanzar por la vida sobrellevando cargas y dificultades. Con estos conceptos, que la carga, que la prueba produce algo bueno, que viene de Dios y es algo bueno y produce, nos va a ayudar y alentar a vivir. Que podemos pedirle sabiduría a Dios, nos va a alentar a vivir y la vamos a obtener. Y con la perspectiva de que es transitoria, no es para siempre, nos va a alentar para sobrellevar las cargas. Y con el fin, la meta, sabiendo que el que soporta y pasa por este tránsito de prueba y este proceso de aprobación, recibirá la corona. Dicha plena, que poco a poco la podemos ir logrando en este tiempo transitorio, si respondemos bien al programa de Dios, a los propósitos de Dios. Y dicha plena y corona de gloria, corona de vida en el tribunal de Cristo. Amén. Que podamos entonces tener esa mentalidad, esa inteligencia espiritual en las pruebas, ese propósito, esa perspectiva para vivir en la vida bajo las pruebas diversas en las que Dios nos pone. Amén. Más adelante va a decir en la carta, Dios es bueno, de Él desciende toda buena dádiva. Confiemos en Dios y avancemos. Vamos a terminar en oración. Dios y Padre, te damos gracias por este tiempo. Gracias por la introducción de Santiago en su carta. Y gracias porque por esta palabra inspirada por el Espíritu Santo podemos entender el propósito de las pruebas en general. Es para madurar nuestro carácter, es para que seamos perfectos y cabales en la vida, para sacar lo mejor de nosotros. Es para que podamos resistir, madurar, sabiendo que podemos recurrir a ti en oración, pidiendo ayuda, pidiendo sabiduría, sabiendo que es transitorio y sabiendo que apuntamos a la meta final. No termina todo acá. Esperamos la dicha plena, la corona de la vida. Gracias, Señor, porque esto nos ayuda a vivir. Tu palabra nos ayuda y capacita para seguir adelante. Te alabamos, Señor. Y te pedimos que con la ayuda de tu Espíritu Santo lo podamos vivir en la experiencia práctica de esta manera. Te lo pedimos en el nombre de Cristo. Amén.

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0: Esta es la hora en RRI.
1: Son las 10 de la mañana, 29 minutos.
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2: Corramos con resistencia la carrera que tenemos por delante, mirando a Jesús, el fundador y perfeccionador de nuestra fe. 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En él declaró que no pecaría contra Dios por cesar de orar por ellos. En nuestros días, su determinación debe ser nuestra determinación. 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Hoy continuamos con la serie de 5 mensajes titulada La oración que hace la diferencia. Mientras escuchamos más sobre el mensaje que lleva por nombre El pecado por la falta de oración, busca el capítulo 12 de Primera de Samuel para aprender una lección del Antiguo Testamento.
3: Y en cuanto a mí, lejos esté de mí que peque contra el Señor cesando de orar por vosotros, antes bien os instruiré en el camino bueno y recto. Solamente temed al Señor y servidle en verdad con todo vuestro corazón, pues habéis visto cuán grandes cosas ha hecho por vosotros. Mas si perseveráis en hacer el mal, vosotros y vuestro rey pereceréis. Por supuesto, el versículo clave es el versículo 23. Lejos esté de mí que peque contra el Señor, cesando de orar por vosotros. Algunos misioneros me han dicho: solo queremos agradecerle mucho que hayan estado orando por nosotros. Y pienso para mí mismo: oh, si supieran lo poco que oramos. Pero sabes, no es un pecado contra ellos, solo secundariamente. Es un pecado contra Dios. ¿Por qué la falta de oración es un pecado? Déjame darte 3 razones. La primera razón es porque la falta de oración es una señal de un corazón orgulloso. Oye bien, un corazón orgulloso. Ahora bien, para ilustrar esto, quiero usar la nación de Israel como ejemplo, porque ellos no oraron previamente acerca de la decisión que tomaron de querer un rey. Samuel era un hombre de oración, pero las personas a quienes le servía no eran personas de oración. ¿Qué tipo de actitud tenían ellos? En primer lugar, tenían una actitud llena de orgullo, porque querían tomar sus decisiones de forma independiente. Ya que tienes tu Biblia abierta en 1 de Samuel capítulo 12, regresa un par de capítulos a 1 de Samuel 8, donde vemos esto delineado con más detalle. Dice en 1 de Samuel capítulo 8, versículo 4: Entonces se reunieron todos los ancianos de Israel y fueron a Samuel en Ramá, y le dijeron: mira, has envejecido y tus hijos no andan en tus caminos. Ahora pues, danos un rey para que nos juzgue, como todas las naciones. Pero fue desagradable a los ojos de Samuel que dijeran: danos un rey que nos juzgue. Y Samuel oró al Señor, y el Señor dijo a Samuel: escucha la voz del pueblo en cuanto a todo lo que te digan, pues no te han desechado a ti, sino que me han desechado a mí para que no sea rey sobre ellos, así como todas las obras que han hecho desde el día en que los saqué de Egipto hasta hoy, abandonándome y sirviendo a otros dioses, así lo están haciendo contigo también. Y Dios dijo: yo quiero que les concedas su solicitud, deja que tengan el rey, pero vivirán para lamentarse. Y yo me aseguraré de eso, porque ellos me han rechazado, ellos vivirán con esas consecuencias. Pero quiero que te des cuenta lo que dijo Dios. Él dijo: Samuel, la gente al ir en contra de mi voluntad, al rehusar orar y someterse, no te han rechazado, me han rechazado a mí. Y las personas que no oran rechazan a Dios porque quieren tomar sus propias decisiones. Ellos no quieren consultar al Todopoderoso. ¿Quién quiere tomarse la molestia de consultarle a Dios, que puede decir que no cuando quieres que Él diga que sí? Por lo tanto, sigues adelante y lo haces. Entonces Dios dice que eso es orgullo. Ellos querían tomar decisiones independientes, querían ser independientes en sus relaciones. Entonces dijeron, queremos ser como todas las demás naciones. De hecho, inclusive, en 1 de Samuel 12, Samuel dijo, vieron a los reyes de los amonitas y dijeron, queremos ser como ellos. Nosotros también queremos un rey. Querido amigo mío, mientras más falta de oración haya en nuestras vidas, más vamos a querer ser como el mundo. Adoptaremos las actitudes del mundo, adoptaremos los valores del mundo y nos diremos a nosotros mismos, puedo dirigir mi propia vida y tomar mis propias decisiones, tener mis propias relaciones y hacer lo mío a mi manera. Y Dios dice que eso es orgullo. ¿Por qué es pecado la falta de oración? Es porque la falta de oración indica que tú y yo estamos admitiendo ante Dios que podemos dirigir nuestras propias vidas. Se trata de una confesión de nuestra propia autosuficiencia. Es una confesión de nuestra propia sabiduría. Es un reconocimiento de que lo hemos rechazado y nos hemos puesto nosotros mismos en su lugar. Por eso Samuel dijo, «Oh Dios, no permita que me convierta en un profeta sin oración». Porque pecaría contra ti, el orgullo entraría en mi vida. La primera razón es porque se trata de la señal de un corazón orgulloso. La segunda razón es porque se trata de la señal de un corazón dividido. Quiero que te fijes en el versículo 21, y ahora estamos de regreso en 1 de Samuel capítulo 12, donde comenzamos. Allí Samuel estaba hablando y dice, «No os debéis apartar, porque entonces iríais tras vanidades que ni aprovechan ni libran, pues son vanidades». Lo que estaba diciendo es que si abandonas a Dios, si no oras primero que nada, buscarás algún tipo de ayuda que está en contra de la voluntad de Dios, porque no te estás volviendo a Dios. ¿Y no es eso exactamente lo que estamos haciendo hoy en día? No sabía si debería o no decir lo que voy a decir hoy, porque me gusta ser conocido como una persona amable. Realmente lo soy. Espero que de vez en cuando lo sea. Pero, por ejemplo, en realidad me molesta la instrucción de la psicología secular en el cristianismo en un intento de ayudar a la gente con sus problemas. Ahora bien, yo creo en la consejería cristiana. Yo particularmente la pongo en práctica. Lo hice hace unas semanas. Cada uno de los miembros del personal pastoral en la Iglesia Moody ofrece consejería. Por eso creemos en la consejería cristiana. Estoy seguro de que inclusive existe una psiquiatría cristiana. Sabemos que existe la psiquiatría secular, pero hay cristianos que buscan por todas partes una solución a las necesidades profundas del corazón humano y están buscando inclusive en las teorías de la personalidad secular, esperando encontrar esperanza, confesando que Dios no es adecuado. Aunque la palabra dice que Él nos ha concedido sus preciosas y maravillosas promesas a fin de que por ellas lleguéis a ser partícipes de la naturaleza divina, habiendo escapado de la corrupción que hay en el mundo por causa de la concupiscencia. ¿Recuerdas la historia de Acosías, de quien en 2 de Reyes capítulo 1 en el Antiguo Testamento se dice que cayó por la reja de la ventana de una habitación en el piso superior de su palacio y fue a Baal para tratar de averiguar cuánto tiempo iba a vivir y si podría ser sanado o no? ¿Y recuerdas el conflicto con Elías el profeta? Y Elías dijo 3 veces, ¿no hay acaso Dios en Israel para que vayáis a consultar a Baal-Zebú, Dios de Ecrón? ¿No hay Dios en Israel? ¿Es cierto que sus promesas ya no pueden ser creídas y que debes buscar en las teorías mundanas seculares para encontrar la respuesta a los problemas profundos, profundos, realmente profundos del corazón humano? ¿No hay Dios en la iglesia cristiana de hoy que pueda hacerlo? Fíjate en algo, siempre vamos a buscar ayuda de los demás. La pregunta es, ¿vamos a buscar a Dios o no? Inclusive, cuando alguien se enferma, a menudo recurrimos primero al botiquín de primeros auxilios. No estoy diciendo que no debemos tomar medicamentos, estoy totalmente a favor de los médicos, pero al mismo tiempo, ¿no es interesante lo rápido que dejamos a Dios fuera de nuestras vidas y no pensamos en Él primero? Samuel dijo, «No os debéis apartar, porque entonces iríais tras vanidades que ni aprovechan ni libran, pues son vanidades». A propósito, ¿por qué Dios no está alcanzando las necesidades más profundas de los corazones humanos de hoy? ¿Por qué será? A veces lo hace. ¿Por qué no lo hace más a menudo? Es por el hecho de que no hemos aprendido a orar. La oración de combate implica oración y ayuno, como veremos en uno de los mensajes de esta serie. Y andaremos buscando por el mundo no solo en busca de ayuda, sino también en busca de nuestra sensación de realización. ¿Por qué tú y yo a veces nos volvemos hacia el mundo, hacia las ideas mundanas y hacia las formas mundanas de entretenimiento que están en entredicho? ¿Por qué nos gusta mantener las manos en el dinero y en los valores seculares? Es porque la falta de oración engendra un corazón dividido, de modo que hay algo dentro de nosotros que ama a Dios. En realidad, sincera y verdadera, amamos a Dios y queremos servirle. Y creo que hoy me estás escuchando como prueba de que efectivamente lo amas, pero al igual que yo, luchamos, ¿verdad? Hay momentos en mi corazón cuando quiero buscar algo más y quiero ir en una dirección completamente diferente. Propenso a deambular, Señor, eso siento, propenso a dejar al Dios que amo. Tenemos un corazón dividido, queremos darle adoración a Dios, pero igualmente también queremos esto que está aquí. Esa es una señal de falta de oración. Un corazón sin oración es siempre un corazón dividido. Y a veces, cuando le oramos a Dios, lo hacemos solo con una parte de nuestro corazón, no con todo nuestro corazón. También se trata de un corazón engañoso. Esa es la señal de un corazón orgulloso y un corazón dividido, pero también es la señal de un corazón engañoso. Primera de Samuel, capítulo 12, en el versículo 24, dice: «Solamente temed al Señor y servidle en verdad con todo vuestro corazón». Y por cierto, fíjate que dijo «con todo vuestro corazón» y no simplemente con un corazón dividido, pues habéis visto cuán grandes cosas ha hecho por vosotros. Samuel le estaba diciendo a Israel: «Sírvele a Dios en verdad, no se engañen a sí mismos». ¿Por qué la falta de oración tiende a darnos corazones llenos de engaño? Te diré por qué. Tú sabes que cuando tienes un jardín y no lo desmalezas, las malas hierbas automáticamente comenzarán a crecer. Y tú muy bien sabes eso. Y esas malas hierbas crecerán y sus raíces se harán profundas. Y pronto el jardín no se distinguirá de las malas hierbas y las malas hierbas se habrán apoderado de él. Ahora bien, tu corazón y el mío son como ese jardín con semillas pecaminosas. Así somos nosotros, ¿verdad? De hecho, a veces inclusive nos sorprende nuestra propia pecaminosidad. ¿Alguna vez te ha salido algo de la boca en un momento de enojo y luego te preguntas, ¿cómo pude haber hecho eso? Fíjate en algo, tenemos todas esas semillas en nuestro corazón, y si permitimos que esas semillas crezcan, todos los deseos de la carne, las actitudes incorrectas y las aspiraciones pecaminosas del alma comenzarán a tomar el control. ¿De qué se trata esa señal? Es la falta de oración, porque cuando realmente aprendemos a orar, nuestro jardín será desmalezado.
4: Bueno, ahí lo tienes en pocas palabras. El simple hecho es este, que cuando no oramos, esas malas hierbas crecen en nuestra alma y cuando oramos con sinceridad, no simplemente las oraciones memorizadas, sino las oraciones del corazón, Dios inmediatamente señala esas malas hierbas que deben ser arrancadas de raíz. Esa ha sido mi experiencia. Este fue el pastor con más del mensaje que lleva por nombre El pecado por la falta de oración. El primero de una serie de 5 mensajes titulada La oración que hace la diferencia. La próxima vez, enfocarnos en nuestro mandato de ser un pueblo de oración. 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

pasiones mueven nuestra vida. El fútbol, autos, grandes proyectos, ropa y mucho más. Todo lo que hacemos es el resultado de lo que más valoramos. La pasión más grande del rey David era su Dios. Él dijo en el Salmo 42, en los versos 1 y 2, como el siervo

brama por las corrientes de las aguas. Así clama por ti, oh Dios, el alma mía. Mi alma tiene sed de Dios, del Dios vivo. ¿Cuándo vendré y me presentaré delante de Dios? Todos sus poros transpiraban por Dios. ¿Es Dios tu más grande pasión? Invierte tu tiempo y todos tus intereses en Dios, y Él será tu más grande pasión.

0: Esta es la hora en RRI. Son las 11 de la mañana. 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
1: Queridos amigos, hermanos en Cristo, saludos cordiales. Hoy es miércoles 23 de septiembre. Damos gracias a Dios por este día que Él nos concede para servirle a través de los medios de comunicación. Deseamos de todo corazón que la palabra del Señor sea comunicada con fidelidad. Y eso es lo que procuramos hacer en RRI todos los días. 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

Estamos memorizando la palabra de Dios en estos días, en la segunda epístola del apóstol Pablo a los Corintios, en el capítulo 12 y el versículo 9. La palabra de Dios dice así: Y me ha dicho, bástate mi gracia, porque mi poder se perfecciona en la debilidad. Por tanto, de buena gana me gloriaré más bien en mis debilidades, para que repose sobre mí el poder de Cristo. El apóstol Pablo fue muy privilegiado y recibió la bendición de la revelación de las Escrituras. Sin embargo, el apóstol Pablo tenía debilidades y el poder

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1: Varones, ¿cuándo fue la última vez que tomó la mano de su esposa? ¿O que gentilmente acarició su rostro solo para decirle, te amo? Escuchemos a Linda Dillow.
2: Las mujeres nos dicen todo el tiempo. Las únicas veces que mi esposo me toca es cuando me quiere en la cama. Nunca se acerca a mí para acariciarme. Una de las maneras en que el esposo realmente puede demostrarle a su esposa que le ama y que quiere ser romántico es tocándola de formas no sexuales.
1: Esto es Vida en Familia Hoy. Nuestro anfitrión es Dennis Reini y yo soy Roberto Lepin. De vez en cuando, varones, debemos hacer una pausa para hacernos el recordatorio de que el romance incluye mucho más que el sexo. Permanezca en sintonía. Bienvenida y bienvenido a Vida en Familia Hoy. Gracias por acompañarnos. En esta serie estamos hablando sobre el romance. Y he estado trabajando en una pequeña canción.
3: No me digas.
1: Dennis, ¿estás listo para escuchar?
3: A ver, a ver. Oh,
1: bueno, no sé si lo estás o no, pero la canción suena más o menos así. La R es para el romance galante. La O es para ofrecer ayuda.
3: Oh.
1: Y la...
3: La en la casa.
2: Ayuda en la casa, sí. Eso es básicamente.
1: Permítame seguir. La M es manejar el tiempo para escuchar. La A de admirarla, la. Bueno, todavía necesita que afine algunos detalles aquí, Dennis, pero estoy tratando.
3: De admirar su persona.
1: Sí, bueno, admirar su persona. N es para nutrir y atesorarla. Y bueno, Dennis, hasta ahí hemos llegado en nuestro intento por deletrear todas las canciones románticas de manera cantada al estilo Roberto Lepin.
3: Gracias, gracias, Roberto. Muy bien. Sigue trabajando en los versos. Estás en el camino de componer algo bueno.
1: Bueno, esto es lo que pasa. En los últimos días hemos tomado la palabra romántico y hemos analizado letra por letra para ofrecerles a los esposos ideas, herramientas y diversas formas en las que pueden hablar el idioma de sus esposas en lo que se refiere al tema del romance. Se expresa por medio de mostrarle romance galante, ofrecerle ayuda, manejar el tiempo para escucharla, admirarla públicamente y en privado, y también al nutrirla y atesorarla. En el programa anterior llegamos hasta el román.
3: Sin el tico, ¿eh?
1: Sí, el tico está por venir en los próximos programas.
3: Exactamente, Roberto. Y al comenzar el programa de hoy, compartiremos con los varones cómo pueden tocar a sus esposas de una forma no sexual. Tenemos a dos damas en el estudio que nos ayudarán a los varones y nos entrenarán para que sepamos cómo ser mejores amantes para nuestras esposas. Lorraine Pintus y Linda Dillow nos acompañan nuevamente aquí en el programa. Señoras, bienvenidas nuevamente a Vida en Familia Hoy.
2: Gracias, es un placer enorme estar aquí.
4: Nos encanta pasar tiempo con ustedes.
1: Tengo que decirles a nuestros oyentes, Dennis, que así como en los programas anteriores, puede que abordemos un par de veces algunos temas que podrían ser inapropiados para nuestros oyentes más pequeños.
3: Así es, Roberto. Hablaremos sobre el romance y cómo lo cantaste con tanto talento, timbre y elocuencia al principio del programa, Roberto.
1: ¿Quieres que siga cantando?
3: Bueno,
1: R es para...
3: No, otra vez, por favor. A lo mejor puedas cantar después, si tu audiencia lo pide. De hecho, ahora llegó el momento de hablar. Recordemos cada letra del acróstico, romántico, R, describe el romance galante para ella. Hablamos sobre cómo un hombre puede hacer una mejor labor al ser romántico con su esposa y hacer que sea una prioridad. Y la O es ofrecer ayuda, lavar la ropa, ayudar con los platos. Y la M de romántico es manejar el tiempo para escuchar. A es admirarla, y eso significa hablar bien de ella en público y en privado. Y la N se me olvida. ¿Para qué es la N?
1: Es nutrirla y atesorarla, Denise.
3: Oh, cierto. Sabía que había una razón por la que no podía recordarlo. Y luego está la T, no llegamos al tico. Y si terminamos con los varones hoy o en el próximo programa, entonces empezaremos con las damas.
1: Así es, muy bien.
3: Cuéntenos sobre las caricias que un hombre le puede dar a su esposa. Nuevamente estamos hablando de una forma no sexual.
2: Exactamente, Denis. Las mujeres nos dicen todo el tiempo: las únicas veces que mi esposo me toca es cuando me quiere en la cama. Nunca se acerca a mí para acariciarme. Una hermosa mujer se nos acercó y nos dijo: jamás creerían lo que mi esposo hizo por mí. Entró por la puerta y el perro había vomitado justo frente a la puerta principal. Los niños estaban gritando, había un caos total y estaba lista para rendirme. Entonces mi esposo me llevó a la lavandería y simplemente me abrazó y me sostuvo por 5 minutos. Ni siquiera abrió la boca, solo me abrazó. Al final dijo: cariño, voy a ayudarte a limpiar la casa y a poner a los niños en la cama, y luego podemos tener un tiempo solo para los dos. Esta mujer dijo: toda mi tensión se evaporó cuando simplemente me abrazó. Y varones, eso es lo que quieren las mujeres. Quieren ser abrazadas, quieren ser acariciadas, quieren ser tocadas porque son amadas, no solo porque sus esposos quieren algo.
3: Señoras, les he escuchado decir que el toque no sexual, de hecho, escribieron sobre ese tema en su libro Temas de Intimidad. Ustedes dicen que el toque no sexual crea un sentido de bienestar, una seguridad en la relación, una sensación de estar conectados emocionalmente. Bueno, ¿por qué es así?
2: Porque cuando mi esposo me rodea con sus brazos, simplemente suspiro y caigo en ellos. Cuando su calidez me envuelve y él me abraza, siento que soy una con él.
1: Entonces, no tiene que ser un abrazo aplastante, un rompecostillas, sino que puede ser un abrazo gentil, cálido, ¿verdad?
2: Así es, Roberto.
1: Y no solo los abrazos, también incluye tomarse las manos, ¿verdad?
2: Eso es todo, Roberto. Mi esposo y yo siempre nos tomamos de las manos en la iglesia, cuando oramos juntos, y muchas personas se me han acercado para decirme: vaya, chicos, ustedes deben estar tan enamorados porque siempre se toman de las manos para orar.
3: Bien, bien. Bueno, continuemos. La I que mencionan en el acróstico romántico representa invertir en sus sueños.
1: En uno de los programas anteriores nos diste un ejemplo cuando hablaste sobre las clases de arte para Bárbara, tu esposa, Denis. ¿Cómo la animaste a retomar esa actividad? Allí invertiste en sus sueños, ¿verdad?
3: Y Roberto, anoche también, cuando me dijo cuánto costaba mandar a enmarcar todos sus cuadros.
2: Sabías que era una gran inversión.
3: Sabía que era una gran inversión. Esa era la explicación por ese enorme ruido de absorción que provenía de nuestra cuenta bancaria.
1: Es importante, Linda, que un esposo logre captar y tener en cuenta los sueños de su esposa. Recuerdo que una vez escuché a un hombre hablar acerca de una ocasión en la que salió a cenar con su esposa y pasaron un tiempo juntos antes de la cena. Cuando estaban comiendo, él sacó un papel que tenía algo escrito y le dijo a su esposa: he estado pensando mucho en ti, en tus dones, en la persona que eres, en cómo Dios te hizo, en las cosas para las que eres buena, y empezó a enumerar todas esas cosas. Y luego le dijo: he estado pensando que estas podrían ser algunas formas en las que podrías expresar todos tus dones para servir al cuerpo de Cristo, y me gustaría ayudarte a hacerlo. Y compartió con ella varias sugerencias. Para ello, tuvo que apartar un tiempo esa tarde en la oficina, pero cuando su esposa se dio cuenta de que él había estado pensando en ella de esa manera, fue muy reafirmante para ella, Linda.
2: Eso fue romance, Roberto. Mi esposo se me acercó hace varios años y me dijo: mi amor, tienes que poner por escrito tu seminario sobre la contraparte creativa. Le respondí: no sé cómo escribir un libro, ¿por dónde empiezo? Y él me dijo: vamos a sentarnos y te voy a ayudar a hacer un bosquejo. y mi esposo hizo el bosquejo de todo el libro por mí. Luego pude llenar los espacios, pero él invirtió en mi libro, en mi visión, y así se concretó en un fruto.
3: Sin embargo, eso presupone que él entendía ese sueño. Uh-huh. Se tomó el tiempo para realmente saber que eso era lo que latía dentro de tu corazón, uh-huh. que era algo que tenías que hacer.
1: Bueno, ahora, claro, me pregunto, Lorraine, ¿cuántos hombres no tienen ni la menor idea en lo que se refiere a cuál es el sueño secreto de su esposa? ¿Qué desearía poder hacer?
4: Todo esposo debería saber cuál es el sueño de su esposa, y viceversa. En realidad es algo de dos vías.
1: Y si llego a mi casa y le pregunto a mi esposa, Ana María, ¿cuál es tu sueño? Tengo la sensación de que me respondería, no lo sé.
4: ¿Y en serio? ¿No sabes cuál es el sueño de tu esposa?
1: Bueno, ahora, cielos, me siento como un verdadero, bueno, es la verdad, ahora tengo una tarea, ¿verdad? Uh-huh. Pero sí, creo que ella ha estado involucrada tan activamente en su labor de esposa y mamá, en la cotidianidad de esa labor, que no piensa más allá de eso.
3: Bueno, pero ese es el punto, Roberto. Muchas mujeres definen de tal manera sus vidas alrededor de sus esposos y de sus hijos que no han pasado el tiempo para pensar en lo que ellas quieren hacer. Necesitan ayuda para retroceder un poco y empezar a ver el cuadro completo, para mirar hacia el horizonte, porque llegará el momento en que el nido quedará vacío y tienen que empezar a pensar en ¿qué es lo que me gustaría hacer? ¿Cuáles son mis dones? ¿Cuáles son mis talentos en los que puedo invertir? ¿Para qué soy buena? ¿Qué disfruto hacer? Y luego, el esposo debe escuchar con cuidado las respuestas a esas preguntas para ayudarle a su esposa para que siga desarrollando sus dones y talentos, incluso durante el tiempo de la crianza de los hijos.
1: Y parecería que esto es de singular importancia en esa etapa de la vida en la que volvió a surgir para ti y para Bárbara, en el momento en que el nido está a punto de vaciarse. Podría ser que una esposa joven o que una mamá joven se enfoca en las prioridades inmediatas de los niños y del establecimiento del hogar, pero cuando el nido está a punto de vaciarse, uno comienza a mirar alrededor nuevamente y pone su mirada en el horizonte, ¿no lo crees así?
3: Sí, sí, Roberto. Y me gustaría hacerte esta pregunta linda porque ya tienes el nido vacío. Tu esposo, sin duda, hizo algunas cosas para ayudarte a que estés preparada para el nido vacío, además del bosquejo del libro y de su ayuda para poder escribirlo. ¿Qué más hizo para prepararte para los días donde estarían él y tú solos?
2: Denis, creo que lo mejor que hizo fue enviarme un mensaje con las cosas que decía y con las cosas que hacía. El mensaje era, tú y yo pasaremos un maravilloso tiempo juntos a solas. Estoy ansioso por estar contigo y por tenerte para mí solo.
3: ¡Qué lindo!
1: Bueno, para que un hombre sea romántico con su esposa, él tiene que hacer todas las cosas de las que hemos hablado. Debe ser un romántico galante, ofrecer ayuda, manejar el tiempo para escuchar, admirarla, nutrir y atesorarla, tocarla de una forma no sexual, invertir en sus sueños, y luego está co. Pero nuestro tiempo hoy está llegando a su final, así que, amigo, amiga que nos escucha, si quieres saber la última parte del acróstico romántico, no puede perderse el siguiente programa de Vida en Familia Hoy.
3: Así es, Roberto.
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Lo que Dios espera de cada creyente en el Señor Jesucristo es que presente todo su ser como un sacrificio de adoración continua. La Biblia dice: "Así que, hermanos, os ruego por las misericordias de Dios que presentéis vuestros cuerpos en sacrificio vivo, santo, agradable a Dios, que es vuestro culto racional". Sí es posible presentar continuamente todo nuestro ser al servicio de Dios, pues la presencia continua del Espíritu Santo nos capacita para hacerlo. Esta no es una decisión que se hace una sola vez en la vida. Por el contrario, es una decisión diaria, continua. Cada día debemos tomar la decisión de presentar todo nuestro ser a Dios.

0: Esta es la hora en RRI.
1: Son las 11 de la mañana, 30 minutos.
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2: El mundo nos ofrece placeres temporales, pero la palabra de Dios tiene placeres eternos que quiere que disfrutemos por toda la eternidad. Así que el salmista dice: estoy siendo distraído por las cosas sin valor. Entonces oro a Dios para que aparte mis ojos de mirar las cosas sin valor y me dé vida en sus caminos. 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Continúa en la serie titulada Vivifícame conforme a tu palabra. Estamos viendo el Salmo 119, el capítulo más largo de la Biblia. Y no iremos versículo por versículo a través del mismo, sino que solo miraremos algunos temas, algunas meditaciones. Y una de las cosas que me sorprende acerca de este Salmo es que no es solo un tratamiento intelectual o teológico de la palabra de Dios, sino que vibra con intensidad y compasión. Cuando estoy estudiando la palabra de Dios o meditando en ella, busco temas recurrentes o pensamientos o ideas. Y eso es algo que no puedes perderte en este salmo. Existe esta pasión intensa por Dios. Es como si cada parte de su ser está comprometida y no puedes perderte el sentido de amor profundo y de anhelo y deleite que el salmista tiene por Dios y por su palabra. De hecho, amor y anhelo y deleite son tres palabras recurrentes en este salmo. Él dice: mi corazón teme tus palabras, me regocijo en tu palabra como quien haya un gran botín. Aborrezco y desprecio la mentira, pero amo tu ley. Miremos algunas de las frases que describen esa pasión. 5 veces él habla en el salmo acerca de tener un corazón íntegro. La totalidad del ser de una persona, sus emociones, pensamientos y voluntad. Él dijo: con todo mi corazón te he buscado. No dejes que me desvíe de tus mandamientos. Dame entendimiento para que guarde tu ley y la cumpla de todo corazón. Nota el énfasis sobre el corazón. No es suficiente con solo obedecer la palabra de Dios. Él quiere hacerlo con todo el corazón. Y luego escucha palabras como estas. Él dice en el versículo 31, me apego a tus testimonios, Señor, no me avergüences. No hay falta de entusiasmo aquí. Me estoy aferrando a tus testimonios, Señor, me apego a ellos, estoy aferrándome a ellos. Versículo 32, por el camino de tus mandamientos correré, porque tú ensancharás mi corazón. O como dice otra traducción, me apresuro a buscar tus mandamientos. No hay nada poco entusiasta en este hombre. No hay languidez en su acercamiento a la palabra. Él no ve la escritura como algo aburrido. Me apego a ellos, por el camino de tus mandamientos correré. Y luego él habla 6 veces sobre el anhelo. Quebrantada está mi alma, anhelando tus ordenanzas en todo tiempo. Me detengo cada vez que llego al versículo 20 y pienso, ¿es este hombre real? ¿De verdad? Quebrantada está mi alma anhelando tus ordenanzas en todo tiempo. ¿Te imaginas a uno de tus hijos adolescentes diciéndote esto? Mamá, quebrantada está mi alma anhelando tus ordenanzas en todo tiempo. Es real porque él ve en la ley de Dios y en los mandamientos de Dios una expresión del corazón de Dios y de su carácter. Él dice, Dios, te amo, te anhelo en todo tiempo. Versículo 40, he aquí, anhelo tus preceptos. Versículo 82, mis ojos desfallecen esperando tu palabra.
3: versículo 131, abrí mi boca y suspiré, porque anhelaba tus mandamientos. Aquí hay una pasión y, por supuesto, el anhelo es por aquel que se revela en su palabra. Y luego vemos esa pasión junto al concepto de temor y reverencia. Versículo 120. Mi carne se estremece por temor a ti, y de tus juicios tengo miedo. Hay pasión aquí, temor, hay reverencia. Y luego hay un intenso dolor y angustia cuando se da cuenta que la ley de Dios se quebranta o se ignora. Escucha estos versículos. Profunda indignación se ha apoderado de mí por causa de los impíos que abandonan tu ley. Ríos de lágrimas vierten mis ojos porque ellos no guardan tu ley. Versículo 136. Estaba pensando nuevamente sobre esto esta mañana. Ríos de lágrimas vierten mis ojos porque ellos no guardan tu ley. El salmista no solo ama la ley, sino a aquel al cual la ley le pertenece y a cuyo carácter refleja. Así que él dice, mi celo me ha consumido, porque mis adversarios han olvidado tus palabras. Y aquí hay otra pasión que surge, el odio por todo lo que es contrario a la ley de Dios. Ahora, odio es una palabra que no queremos usar a la ligera o con facilidad, pero el salmista la usa varias veces en el Salmo. De tus preceptos recibo entendimiento, por tanto, aborrezco todo camino de mentira. La palabra aborrezco aquí significa odiar violentamente. Es un odio intenso. Esto no es algo sobre lo cual él se siente indiferente. Él se siente muy firme acerca de esto. Por tanto, estimo rectos todos tus preceptos acerca de todas las cosas y aborrezco todo camino de mentira. Versículo 163. Aborrezco y desprecio la mentira, pero amo tu ley. Este es un hombre que se siente muy firme sobre la palabra de Dios y que odia todo lo que es contrario a ella. Por otro lado, él tiene este feroz y ardiente amor por Dios y por su palabra. Escucha estos versículos. Versículo 47. Y me deleitaré en tus mandamientos, los cuales amo. Versículo 97. ¡Cuánto amo tu ley! Todo el día es ella mi meditación. Versículo 167. Mi alma guarda tus testimonios y en gran manera los amo. Yo amo tu palabra. Así que en este salmo vemos la belleza y la hermosura de la ley de Dios. El escritor la ama, él se deleita en ella, él se aferra a ella. Y es un recordatorio de que los israelitas no vieron la ley de Dios como restrictiva. Ellos la vieron como liberadora. Y vas a pensar, ¿cómo ellos toleraban leer todas estas cosas? Eso era todo lo que ellos tenían para leer. Y cuando el salmo fue escrito, bueno, ese fue uno de los primeros 5 libros de la Biblia. ¡Qué difícil es esto! Pero ¿sabes qué? Los judíos amaron la ley de Dios. Ellos la consideraron liberadora. Ellos vieron que esta era la manera para experimentar la bendición de Dios. Ahora, ellos tenían que darse cuenta de que ellos no podían guardar la ley de Dios, que ellos estaban desesperadamente necesitados de un Salvador. Solo Cristo cumplió siempre, perfectamente, la ley de Dios. Pero ellos vieron que la ley fue una buena dádiva y misericordia del corazón de un Dios amoroso, a pesar del hecho de que no puede salvar debido a nuestra incapacidad para guardarla. Experimenta la belleza de la ley de Dios y la depravación de nuestros corazones y nuestra inclinación a alejarnos de la ley de Dios. Ahí es cuando tu corazón es quebrantado y dices, como Pablo dijo en Romanos capítulo 7, miserable de mí, ¿quién me libertará de este cuerpo de muerte? Y luego viene el Evangelio, las buenas nuevas de que Cristo cumplió la ley de Dios y puede cumplirla en nosotros. Bueno, me estoy adelantando a la próxima sesión, pero quiero que veas la pasión que tenía el salmista, el amor por la ley de Dios. Ahora, cuando se habla de odiar el pecado y de amar las leyes de Dios y amar su santidad, al leer este salmo se nos recuerda esto. Y quizás te encuentres como yo diciendo, yo no tengo ese tipo de pasión. Y te das cuenta de que nos hemos convertido en aburridas. Nos hemos vuelto insensibles. La mayoría de nosotras no odiamos el pecado ni amamos la rectitud de la forma en que el salmista lo hizo, de la misma forma que Jesús lo hizo. En Hebreos capítulo 1 dice, has amado la justicia y aborrecido la iniquidad, por lo cual Dios, tu Dios, te ha ungido con óleo de alegría más que a tus compañeros. Así que el mundo nos dice, si disfrutas el mal y te alejas de la santidad, entonces serás feliz. Pero no es así. La mayor alegría llega a aquellos que aman la justicia y que odian el mal. Pero muchas veces no tenemos ese tipo de pasión. Aquí hay más de esa pasión. Él habla sobre deleitarse a lo largo de todo este salmo. 10 veces. Deleitarse. O algunas traducciones dicen regocijarse en la ley de Dios. Me he gozado en el camino de tus testimonios más que en todas las riquezas. Me deleitaré en tus estatutos y no olvidaré tu palabra. Tus testimonios son mi deleite. Hazme andar por la senda de tus mandamientos, porque en ella me deleito. O como dice una traducción, en ella está mi felicidad. Esa palabra significa tener su corazón fijado en algo. Es el deleite, el anhelo de su corazón. Y el salmista dice, eso es lo que siento acerca de tus mandamientos, oh Dios. Piensa acerca de las cosas que deleitan tu alma. Y pregúntate, ¿los deleites del mundo están ahogando mi deleite por la palabra de Dios? ¿O está mi amor y mi deleite en la palabra de Dios ahogando todos los demás placeres terrenales? Este tipo de deleite en la ley de Dios es un reflejo del corazón de Cristo. Leemos este salmo mesiánico, el Salmo 40, hablando de Cristo, donde dice, entonces dije, he aquí, vengo, en el rollo del libro está escrito de mí, me deleito en hacer tu voluntad, Dios mío, tu ley está dentro de mi corazón. Jesús se deleitaba en hacer la voluntad de su Padre, y cuando su Espíritu vive en nosotras, nos deleitaremos en hacer la voluntad de nuestro Padre. Así que vemos en el corazón del salmista, vemos el corazón de Cristo. No una actitud compulsiva sobre obedecer a Dios, sino una actitud de deleite. Deleite en la palabra de Dios, un deleite para hacer su voluntad. Ahora, al hablar sobre las diferentes palabras que describen la pasión que el salmista tenía, su intenso amor y su deleite por la palabra de Dios, el odio hacia todo lo que es contrario a la palabra de Dios, su anhelo, su dolor y su angustia, cuando la ley de Dios es quebrantada o ignorada, encuentro que quiero hacerme un chequeo del corazón y dejar que el Señor busque en mi corazón mi actitud hacia la palabra de Dios. ¿Cómo es tu actitud hacia la palabra comparada con la del salmista? ¿La tratas a la ligera, casualmente? ¿O tiemblas ante la palabra de Dios y le das el peso que se merece? Realmente me entristece y a veces me enferma ver cuán fácilmente en nuestra cultura y en nuestras iglesias, y a veces en mi propio corazón, tenemos esta visión casual hacia las Escrituras. El salmista tenía una actitud de reverencia por la palabra de Dios, temblando ante la palabra de Dios, dándole peso. ¿Tienes un hambre intensa por la palabra de Dios como el salmista? ¿O tienes muy poco apetito por conocer más de la palabra de Dios? Cuando ¿la lees superficialmente? ¿Una lectura rápida que haces por encima? ¿O acaso meditas y fijas los ojos en ella? Cuando lees la palabra de Dios o la escuchas siendo leída, ¿te distraes? ¿Divaga tu mente o te concentras en la palabra? ¿Te aburres cuando escuchas la palabra de Dios o cuando la lees? ¿O amas leer la palabra y escuchar su lectura? De manera que en lo personal, yo misma he reflexionado al meditar en el Salmo 119 y me he preguntado, ¿cómo perdemos ese deleite? ¿Cómo nos insensibilizamos a las bellezas de la palabra de Dios? ¿Y cómo podemos cultivar un mayor deleite? Y ahora quiero pasar los últimos minutos reflexionando acerca de esas preguntas contigo. Y permíteme sugerir que no tendremos ese tipo de deleite por la palabra de Dios que leemos en el Salmo 119 si pasamos cada minuto libre de nuestras vidas en otras cosas que no sean la palabra de Dios. He aquí algunas de las cosas que encuentro son ejemplos de lo que eclipsa el deleite por la palabra de Dios en muchas de nuestras vidas. Facebook, Twitter, la televisión, las películas, los juegos de computadora, los juegos de video, los amigos, la tecnología, los medios de comunicación social, las personas. ¿Estamos usando estas cosas reflexivamente o sin pensar? Me he dado cuenta que mi iPhone es un arma de doble filo, por ejemplo. Sí, me ayuda a hacer muchas cosas más rápidamente y más convenientemente que lo que podría hacerlo si no lo tuviera. Es increíble lo mucho que puedes ver y hacer, aún en el medio de la nada, y obtener respuestas. Así que obtienes muchos beneficios si lo usas correctamente. Pero he encontrado que a veces se convierte en una herramienta para distraerme de mi amor por Cristo y de su palabra. Ahora bien, no es la cosa en sí que es pecado, o que sea malo, sino la manera en que usamos algunas de estas cosas y si la estamos usando instintivamente y sin pensar. Si entras a tu carro, prendes la radio. Entras a tu casa y prendes la televisión. Vas a tu ordenador y revisas tus correos a cada momento, en cada oportunidad que tengas. Algunas personas lo hacen todo el día y noche. Y yo he sido una de esas personas algunas veces. Si nos estamos acercando a las cosas del mundo por instinto y reflexivamente, nuestro corazón va a perder el apetito por la palabra de Dios. No vamos a cultivar ese deleite. Y en este salmo quiero que veas los versículos 36 y 37. Yo veo dos cosas que nos impiden y a menudo me impiden a mí tener un deleite cada vez mayor por Dios y su palabra.

El versículo 36 del Salmo 119 dice: Inclina mi corazón a tus testimonios y no a la ganancia deshonesta. El salmista ora acerca de tener un corazón dividido. Él quiere que su corazón se vuelva hacia los testimonios de Dios y no a las ganancias deshonestas. La versión de la Reina Valera del 60 dice avaricia. Son simples cosas. Cosas que roban nuestro afecto por Dios. Afectos equivocados, prioridades equivocadas. Me recuerda a Lucas capítulo 8, donde Jesús dice: Las preocupaciones, las riquezas y los placeres de la vida pueden ahogar la palabra de Dios, como las espinas pueden ahogar la palabra de Dios en nuestras vidas, y nos volvemos sin fruto. Y no siempre son cosas malas. Son solo cosas en las cuales nos estamos enfocando más que en Dios. Tengo un ejemplo de este domingo anterior. Me estaba preparando para ir a la iglesia. No pude conseguir que mi pelo quedara en la forma que quería que se viera. Y no podía descifrar lo que quería vestir que me hiciera sentir bien. Y simplemente pasé demasiado tiempo en ambas cosas. Y me di cuenta de que estaba tarde para la iglesia. Con un corazón no preparado. Es decir, solo fue un momento en el tiempo. Ok, no es nada devastador. No es que caí en un gran pecado. Pero me di cuenta, porque estaba reflexionando en este pasaje, que estaba persiguiendo la ganancia egoísta en lugar de inclinar mi corazón hacia los testimonios de Dios en ese momento. Ahora, si haces esto con mucha frecuencia, vas a encontrar un corazón que se inclina hacia lo que es temporal y no hacia lo que es eterno. Un corazón dividido. Mi corazón estaba dividido. Me preocupaba más sobre cómo lucía que lo que me preocupaba la condición de mi corazón y mi afecto por Cristo. Un corazón dividido. En el versículo 37, tenemos un corazón distraído. Aparta mis ojos de mirar la vanidad y vivifícame en tus caminos. Aparta mis ojos de mirar la vanidad. He sido llevada de vuelta a esta frase una y otra vez en las últimas semanas y aún lo necesito. Cosas vanas. Esa palabra en la versión Reina Valera del 60 se traduce como vanidad, vacío. He aquí una definición que leí de esa palabra. Cualquier cosa que decepciona la esperanza que descansa sobre ella. Algo que no tiene sustancia, irreal o sin valor material o moral. Todo lo que es temporal en comparación con lo eternal, y el mundo tiene estos placeres corrientes y temporales que empuja hacia nosotros todo el tiempo. Pero la palabra de Dios tiene placeres eternos que quiere que disfrutemos por toda la eternidad. Así que el salmista dice: Estoy siendo distraído por las cosas sin valor. Entonces oro a Dios para que aparte mis ojos de mirar las cosas sin valor y me dé vida en sus caminos. De nuevo, voy a ilustrar esto en mi propia vida. No comparto esto como un ejemplo a seguir, lo comparto como una advertencia para ti y para mí. En un fin de semana reciente, otra vez mientras estudiaba el Salmo 119, tenía mi ordenador portátil y estaba rodeada de libros mientras estudiaba el Salmo 119. Al mismo tiempo, estaba viendo un debate político en mi computador, estaba viendo un juego de fútbol en mi iPhone y estaba enviando un correo a mi hermana. Todo mientras estaba tratando de estudiar el Salmo 119. Ahora, ¿llamarías eso un corazón distraído? Es posible que lo llames de otra forma, enfermo, por ejemplo. ¿Y qué tal el hacer múltiples tareas? ¿O soy yo la única que alguna vez ha hecho eso? Esto es lo que sucede. Está bien estar viendo el juego de fútbol, estar viendo el debate político, cualquier cosa. Lo que estoy diciendo es que si eso se convierte en un patrón en nuestras vidas, lo que encuentras cuando vas a la palabra de Dios es que tu mente va a estar yendo en un millón de direcciones diferentes. Estarás distraída, dispersa. Experimentarás el trastorno de déficit de atención de los niños. Quiero decir, esto es en lo que muchas de nosotras nos hemos convertido con esta era de alta tecnología donde todo es instantáneo y tenemos acceso a todo. Y yo pienso, ¿qué se necesita para obtener un corazón sin distracciones? Para tener un corazón no dividido, un corazón deleitado en Dios.

0: oró lo siguiente en una reunión de oración a la que asistí recientemente. Las distracciones pudieran ser tan eficaces como el pecado en mantenernos alejadas de Dios. Y yo digo, sí, eso es cierto, ¿verdad? Por lo tanto, tenemos que preguntarnos sobre esas cosas vanas, entre comillas, que nos distraen de Cristo. ¿Qué costo implicarán de aquí a un año? ¿Qué valor tendrá en la eternidad esta cosa que se está llevando gran parte de mi atención? Y luego el salmista no solo ora, aparta mis ojos de mirar la vanidad, sino y vivifícame en tus caminos. ¿Ves? La razón por la cual ponemos nuestra mirada en todas esas cosas vanas, no necesariamente cosas pecaminosas, sino simplemente sin valor, vacías, vanas, cosas sin sustancia. La razón por la cual vemos esas cosas es porque pensamos que nos darán vida. Pensamos que nos harán felices. Por eso es que las perseguimos, pero no es así. Esas cosas en realidad pueden impedirnos experimentar la vida real en Cristo. Y creo que en muchas de nuestras vidas, Satanás realmente no tiene que tratar de llevarnos a negar a Cristo. No creo que eso sea lo que él está tratando de que la mayoría de nosotras hagamos. Yo creo que él puede lograr sus objetivos simplemente causando que tengamos un corazón fragmentado, lealtades y afectos divididos. Él nos lleva a estar tan ocupadas, tan distraídas, tan enamoradas de las cosas, con el entretenimiento, etcétera, que simplemente no tenemos el tiempo, el interés o el corazón para firme y seriamente buscar a Cristo. Y entonces la palabra se vuelve aburrida para nosotras. ¿Cómo puede la palabra competir con los juegos de video? ¿O con los juegos de computadora, o las películas, o la música? Es aburrido. Bueno, no es aburrido. El problema es que al igual que tus hijos, que se llenan de dulces 10 minutos antes de la cena, nosotros nos llenamos con los deleites del mundo y estos estropean nuestro apetito por la carne de la palabra de Dios. Están estrangulando nuestro corazón por Dios. El diablo sabe que si nosotras encontramos deleite en actividades triviales, en los placeres insignificantes del mundo, nunca vamos a probar de los deleites y los placeres que se encuentran en Cristo. Y por supuesto, nuestras vidas no inspirarán a otros a buscar a Cristo. Así que cuando leas la Biblia, pídele a Él que te dé un corazón devoto, un corazón gozoso. Ora por un afecto renovado por Cristo, por deleite en Él y en su palabra.
1: Para cerrar el día de hoy, escuchemos el Salmo 34.
0: Bendeciré al Señor en todo tiempo. Continuamente estará su alabanza en mi boca. En el Señor se gloriará mi alma. Lo oirán los humildes y se regocijarán. Engrandeced al Señor conmigo y exaltemos aún a su nombre. Busqué al Señor y Él me respondió y me libró de todos mis temores. Los que a Él miraron fueron iluminados. Sus rostros jamás serán avergonzados. Este pobre clamó y el Señor le oyó y lo salvó de todas sus angustias. El ángel del Señor acampa alrededor de los que le temen y los rescata. Probad y ved que el Señor es bueno. ¡Cuán bienaventurado es el hombre que en Él se refugia! Temed al Señor, vosotros sus santos, pues nada les falta a aquellos que le temen. Los leoncillos pasan necesidad y tienen hambre, mas los que buscan al Señor no carecerán de bien alguno. Venid, hijos, escuchadme. Os enseñaré el temor del Señor. ¿Quién es el hombre que desea vida y quiere muchos días para ver el bien? Guarda tu lengua del mal y tus labios de hablar engaño. Apártate del mal y haz el bien. Busca la paz y síguela. Los ojos del Señor están sobre los justos y sus oídos atentos a su clamor. El rostro del Señor está contra los que hacen mal, para cortar de la tierra su memoria. Claman los justos y el Señor los oye y los libra de todas sus angustias. Cercano está el Señor a los quebrantados de corazón y salva a los abatidos de espíritu. Muchas son las aflicciones del justo, pero de todas ellas lo libra el Señor. Él guarda todos sus huesos, ni uno de ellos es quebrantado. La maldad dará muerte al impío, y los que aborrecen al justo serán condenados. El Señor redime el alma de sus siervos, y no será condenado ninguno de los que en él se refugian.
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0: Esta es la hora en RRI. Son las 12 del mediodía. 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
1: Queridos amigos, hermanos en Cristo, saludos cordiales. Hoy es miércoles 23 de septiembre. Bienvenidos a este tiempo de Avanzando en RRI. Saludos, Pastor Stanley.
2: Saludos, Pastor, en el nombre del Señor. Proverbios capítulo 10, versículo 12, nos enseña que el amor cubre todas las faltas. Tan importante es esa verdad que Santiago y Pedro citan ese mismo versículo en Proverbios. Santiago 5, 19 y 20, hermanos, si alguno entre vosotros se ha extraviado de la verdad y alguno le hace volver, sepa que el que le haga volver al pecador del error de su camino, salvará de la muerte su alma y cubrirá multitud de pecados. Y ante todo, dice Pedro, tened entre vosotros ferviente amor, porque el amor cubrirá multitud de pecados. Primero de Pedro 4, 8. El amor por la persona es lo que nos motiva a perdonar y cubrir su pecado. Y Proverbios 10, versículo 12 nos enseña más. El odio despierta rencillas, pero el amor cubrirá todas las faltas. El odio, el resentimiento, la amargura nos motiva a rechazar a la persona y contar a otros sus faltas. Divulga a otros las faltas de la persona. Si la persona se arrepiente y pide perdón, o si la persona no se arrepiente y no pide perdón, el odio nos motiva a contar a otros. No con el deseo de llevar a la persona al arrepentimiento, sino para hacer a la persona quedar mal y contar cómo nos ha hecho mal. El motivo es de suma importancia en el perdón. El amor perdona y cubre, mientras el odio lo guarda y divulga. Meditación en la palabra de Dios.
1: Muchas gracias, Pastor Stanley, por esta meditación en las Escrituras y sin duda la motivación que hay en el corazón cuando uno quiere tratar un pecado, un asunto que ha surgido, es demasiado importante. Ese motivo realmente es el corazón del tema, ¿no? De cómo se tratan las cosas, y pues debemos recordar que debe ser de edificación.
2: Amén. Bueno, que el Señor nos dé un corazón de amor, y ese amor nos va a motivar a actuar conforme a la voluntad de Dios. Perdonar o buscar el perdón de la persona, buscar ayudarle a llegar al arrepentimiento con el fin de perdonar y cubrir todas sus faltas.
1: Muchas gracias, Pastor Stanley, por la meditación en las Escrituras. Bueno, seguimos avanzando en RRI, gracias al Señor que nos permite compartir cada día su palabra, y queremos que usted también tenga acceso a buen material, aparte del material de audio que todos los días compartimos. 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
2: Alimento para el Alma es un devocional. ¿Qué es un devocional? Es un librito que tiene una página por cada día en el año. Abarca todo el año 2027. Y en esa página da un versículo y hace una meditación sobre el versículo. Es un devocional de una página por día por todo el año. 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Alimento para el Alma se llama el libro.
1: Sí. Y en relación a esto también seguimos con una campaña para obsequiar a los a las personas que están recluidas, que están encarceladas en los diferentes centros penitenciarios. Y hace no mucho, pastor, recibimos una carta de parte del pastor Joel Gamboa, quien hace una labor importante en Trujillo, una carta de gratitud de un varón, pues cada día toma tiempo para leer este devocionario, por supuesto leer la Biblia, y nos comparte esta carta diciendo que le ayuda mucho este buen material.
2: Me alegra mucho que el Alimento para el Alma está ministrando, fortaleciendo a un preso en la cárcel. Eso me alegra mucho. Y que la palabra de Dios llegue a muchos más. Y usted, si quiere, puede ofrendar para donar más de este devocional a otros presos.
1: Así es. Si usted desea hacerlo, comuníquese con nosotros. Gracias por acompañarnos en este tiempo de Avanzando en RRI. Siga atento a la palabra de Dios durante este día.
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Estamos memorizando la palabra de Dios en estos días, en la segunda epístola del apóstol Pablo a los Corintios, en el capítulo 12 y el versículo 9. La palabra de Dios dice así: Y me ha dicho, bástate mi gracia, porque mi poder se perfecciona en la debilidad. Por tanto, de buena gana me gloriaré más bien en mis debilidades, para que repose sobre mí el poder de Cristo. El apóstol Pablo fue muy privilegiado y recibió la bendición de la revelación de las Escrituras. Sin embargo, el apóstol Pablo tenía debilidades.

0: del Ministerio Las Perseveradoras, su amiga Maritza Edmiston nos comparte una perla preciosa.
1: Princesa, en el pasado era esclava del pecado. De incrédula pagana caminaba por precipicios de perdición. ¿A mí qué me importaba glorificar a Dios? No me sentía obligada a darle cuentas a nadie. Era esclava del pecado, corría hacia este, lo abrazaba. En mi vieja vida, todos mis deseos y lo que consideraba diversión era pecar. Vivía entregada al servicio del mal, a lo que se me antojara. Creyéndome libre, era esclava del pecado. Más gloria a su gracia. Romanos 6:17. Gracias a Dios que aunque erais esclavos del pecado, pretérito pasado, erais esclavo del pecado, habéis obedecido de corazón aquella forma de doctrina a la cual fuisteis entregados. El teólogo David Kasich comenta: la frase aquella forma de doctrina es parte de una preciosa ilustración. La palabra forma describe un molde usado para dar forma al metal derretido. La idea es que Dios quiere darnos forma. Primero, Él nos derrite mediante la obra del Espíritu Santo y la palabra de Dios. Luego, Él vierte en nosotros su molde de verdad, aquella forma de doctrina, y nos da forma a su imagen. Romanos 8:36. Si el Hijo os libertare, seréis verdaderamente libres. Amiga, halle, adopte, aplique la libertad de Cristo en su vida. Pues si el Redentor resucitado le libertare, será verdaderamente libre.
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efectuar cambios duraderos en nuestra vida, es fundamental renovar nuestra manera de pensar, reemplazando cada pensamiento por lo que Dios dice en su palabra. La Biblia dice: "No os conforméis a este siglo, sino transformaos por medio de la renovación de vuestro entendimiento." Y también leemos en Efesios: "Renovaos en el espíritu de vuestra mente." Para cambios duraderos y vencer hábitos pecaminosos, es necesario renovar nuestra manera de pensar, estableciendo las verdades de Dios en nuestro corazón.

Ser una mujer virtuosa, sabia y edificadora del hogar no es algo que logre con sus propias fuerzas. Solo al depender completamente de Dios, leer de su palabra y mantenerse en oración, puede reflejar su carácter en todo lo que haga. Pida al Señor que cada día le ayude a cuidar de su casa y familia con sabiduría y amor.

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2: ¿Alguna vez se vio en la necesidad imperiosa de clamar por un milagro de Dios para su vida? Quizás ya experimentó esta bendición, o a lo mejor está todavía aguardando con desesperación que Él se haga presente de una manera sobrenatural y especial sobre su problema o circunstancia. ¿Sobre qué situaciones necesita que ocurra algo significativo en usted? ¿Sobre su salud? ¿En su matrimonio? ¿Por un hijo o una hija? ¿En sus finanzas? ¿Sobre su familia? Dice la Biblia que el Señor puede hacer cosas mucho más abundantemente de las que pedimos o entendemos. A veces tenemos la sensación de que las manifestaciones sobrenaturales de Dios fueron solo para los tiempos bíblicos y que en esta era moderna y de tanto desarrollo tecnológico, los milagros escasean o prácticamente no se ven. Pero no es así. Dios jamás se mueve en el plano de la razón ni con la misma lógica o pensamiento que nosotros, los seres humanos. Al contrario, Él es sobrenatural y así actúa también. Yo creo en un Dios milagroso, no solo porque he visto algún milagro en mi vida o en la vida de otros, sino porque lo conozco a Él, sé lo que Él dice en la Biblia y creo con fe las cosas que Él hizo, que hace y que hará. Es fácil afirmar que creemos en un Dios milagroso cuando vemos los milagros que Él hace. ¿Pero qué sucede cuando los milagros que esperamos no aparecen? ¿Seguimos creyendo en ese mismo Dios milagroso? ¿Qué es lo que realmente nos hace a usted y a mí perseverar en creerle a Él, aunque los milagros no ocurran o la solución que esperamos no venga todavía? ¿Es realmente la solución a sus problemas o lo que usted quiere para su vida lo que le va a dar seguridad y confianza en medio de la adversidad? No son los milagros los que la sostendrán en sus problemas y luchas, sino la relación personal y profunda con el Dios de la Biblia. Yo he visto la mano de Dios milagrosamente sobre mi esposo y sobre mí, protegiéndonos de morir por el derrumbe de una montaña frente a nuestros ojos. Todo pasó a pocos metros de nuestro carro. El lodo, las piedras, los árboles arrancados de raíz eran arrojados al precipicio como si fueran de juguete. Podía haber caído todo sobre nosotros, pero el auto minutos antes no arrancaba y no nos dábamos cuenta por qué, hasta que descubrimos que si lo hubiera hecho, hubiéramos desaparecido con todo lo demás. Pero también he pedido y rogado al Señor por un milagro de sanidad sobre mi madre, que estaba enferma de cáncer. ¿Cuánto oramos en mi familia, en la iglesia y aún los pastores poniendo su mano sobre ella, queriendo una sanidad total? Y Dios en su voluntad no lo hizo y se la llevó a su presencia. ¿Pero qué pasó con el Dios milagroso que nos protegió a mi esposo y a mí de morir en la montaña y no actuó de la misma manera que yo esperaba con mi madre? Nuestra creencia en Dios no se basa en la presencia de milagros o en la falta de ellos, sino en la fe en un Dios con todo el poder para hacer milagros, aunque en otras circunstancias no los haga. La verdadera fe es la confianza de lo que espera y el convencimiento de lo que no se ve.
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3: casada, le hago una pregunta. ¿Cómo es su relación con su esposo? Y cuando él toma una decisión y no está de acuerdo, no le hago la pregunta si usted está de acuerdo con él con todo lo que él decide. Eso no es posible. Pero la pregunta es, cuando no está de acuerdo, ¿cómo es su reacción? ¿Cómo es su actitud? Cuando le habla y procura convencerle de tomar otra decisión, ¿sus palabras son respetuosas? ¿Le corta cuando él comienza a explicar? ¿Es eso respetuoso? No, pero él está equivocado. No le pregunto si está equivocado. Le pregunto si usted responde bien a los errores que su esposo comete. Usted no es responsable por lo que él hace. Usted es responsable por cómo responde a lo que él hace.

0: Esta es la hora en RRI.
1: Son las 12 del mediodía, 30 minutos.
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0: Amados, por el gran empeño que tenía en escribirles acerca de nuestra común salvación, he sentido la necesidad de escribirles exhortándolos a luchar ardientemente por la fe que de una vez para siempre fue entregada a los santos. Así leemos en Judas 1, versículo 3. Bienvenido a través de la Biblia, el programa donde conocemos a Dios en su palabra. Hoy, en nuestro recorrido de 5 años por toda la palabra de Dios, el autobús bíblico nos ha traído al libro o la carta de Judas en el Nuevo Testamento. Soy su anfitrión Geyel Ortiz, dándole una cordial bienvenida a bordo de este autobús bíblico. Acabamos de leer uno de los versículos que nuestro maestro Samuel Montoya estará compartiendo con nosotros en el día de hoy. Mientras usted se acomoda y toma su asiento en el autobús bíblico, quiero compartir algunos testimonios que hemos recibido. El primero es de Gilma de El Salvador. Ella nos dice: Dios les bendiga. Le doy gracias a Dios por el programa A Través de la Biblia, ya que sus enseñanzas han sido de mucho beneficio durante muchos años para mi vida y la de mi familia. Les animo a seguir adelante. En el nombre del Señor Jesús, Dios les bendiga. El segundo es de Antonio de Nicaragua. Él nos dice: Dios les bendiga. Es un privilegio para mí escribirles y agradecer por sus obras literarias, audios de la aplicación de las Sagradas Escrituras con una doctrina muy sana. Y por último, tenemos a Ruth de República Dominicana. Ella comenta: Este programa que he comenzado a escuchar gracias a mi mamá y lo escucho todos los días y sus palabras me han ayudado a entender mucho más todo sobre la Biblia y ver cuán maravilloso es conocer la palabra de Dios. Personalmente, queridos oyentes, me encanta escuchar los testimonios de la obra de Dios en la vida de ustedes a través del estudio de su palabra. Muchas gracias por compartir. Iniciemos nuestro tiempo de estudio en oración. Padre eterno, te damos gracias porque nos has amado y nos has guardado, salvándonos de la perdición eterna. Gracias a ti podemos estudiar tu palabra y por eso te pedimos que nos enseñes lo que necesitamos aprender. En el nombre de Jesús oramos. Amén. Y ahora, abra su Biblia o encienda su Biblia en la carta o libro de Judas, porque iniciamos nuestro recorrido bíblico de hoy con las enseñanzas del Dr. McGee en la voz de nuestro maestro Samuel Montoya.
2: Continuamos hoy, amigo oyente, nuestro recorrido por esta pequeña epístola del apóstol San Judas, y vamos a encontrar aquí algunas cosas realmente maravillosas, cosas que no hemos tenido anteriormente. Como ya hemos dicho, el tema de esta pequeña epístola es la seguridad en los días de la apostasía. Vamos a ver más adelante que este hombre iba a escribir algo sobre el tema de nuestra salvación, pero el Espíritu de Dios puso como una señal roja de advertencia, digamos, y le dijo que hiciera resaltar esa advertencia de los días de la apostasía que se acercaban sobre la iglesia. Ahora, Judas en su epístola nos presentará el relato más gráfico que tenemos de la apostasía. Él lo presenta en una manera dramática y él da el único registro en todas las Escrituras de la contienda que tuvo Satanás con el arcángel Miguel en cuanto al cuerpo de Moisés, un pasaje de las Escrituras muy interesante, por cierto. Ya hablaremos de esto cuando analicemos esos versículos. Podemos apreciar que en este mundo tan materialista en el cual vivimos, Dios ha sido dejado completamente de lado. Hasta se llevó a cabo un funeral en una universidad en los Estados Unidos para sepultar a Dios. Pero parece que ocurrió lo mismo cuando alguien equivocadamente dijo, hace mucho tiempo desde luego, que Mark Twain había muerto. Este mismo hombre dijo que esto era algo exagerado. Bueno, de la misma manera, el anuncio de la muerte de Dios era exagerado. Y lo interesante de notar es que existe hoy un interés presuntuoso, vanidoso, en cuanto a lo sobrenatural, en el sentido de que hay fuerzas malignas en el mundo, poderes que son demoníacos y que existe un poder para el bien. Y todo esto es espiritual, pero eso no se está aclarando de ninguna manera hoy. Esa película del Exorcista llegó a ser algo muy popular y atrajo a multitudes de personas curiosas porque esa generación no conoció otra cosa sino el materialismo. Pero de pronto parece haber un progreso, una penetración repentina hacia el mundo del oculto. Y hay una fuerza maligna y hay una fuerza benigna, y esto ha provocado que muchas personas se sientan perturbadas. Ahora, detrás de esta fuerza maligna se encuentra Satanás, y vamos a hablar de él un poco más adelante en este libro. Y es solo Judas quien nos da la profecía de Enoc. La segunda parte del versículo 14 dice: «He aquí vino el Señor con sus santas decenas de millares». Esta expresión de decenas de millares indica la gran cantidad de santos a los que se refiere Enoc. Bien, entramos ya a esta epístola y vemos en los primeros tres versículos cuál es la ocasión de su escritura. En los primeros dos versículos tenemos la seguridad de los creyentes. Y luego el tema de la epístola cambia al de la apostasía en el versículo 3. En los versículos 4 al 16 tenemos las diferentes ocasiones en que sucede la apostasía. Y luego en los versículos 17 al 25 tenemos los deberes de los creyentes en los días de la apostasía. Es decir, ¿qué es lo que pueden hacer los creyentes? De modo que tenemos estas tres divisiones: la ocasión para la escritura de la epístola, los acontecimientos relacionados con la apostasía y luego los deberes de los creyentes en los días de la apostasía. Volvamos ahora al texto de esta pequeña epístola. Y en el programa anterior vimos lo que nos decía el versículo 1, y aún nos encontramos en esto que tiene que ver con la seguridad de los creyentes. Volvamos a leer este versículo 1 de esta epístola universal de Judas. Dice: «Judas, siervo de Jesucristo y hermano de Jacobo, a los llamados, santificados en Dios Padre y guardados en Jesucristo». Vamos a presentar hoy otra vez esa traducción que mencionamos en el programa anterior porque la consideramos importante para aclarar el significado, aunque es un poco complicada. Presenta el significado de lo que el escritor quiere decir y creemos que el Espíritu de Dios quiere que nosotros la utilicemos. Esa traducción dice: «Judas, un esclavo de Jesucristo y hermano de Jacobo, a aquellos que por Dios el Padre han sido amados y se encuentran en un estado de ser el objeto permanente de su amor, y quien por Jesucristo han sido guardados y se encuentran en un estado permanente de ser cuidadosamente observados y quienes han sido llamados». En el día de hoy, amigo oyente, Dios el Padre, Dios el Hijo y Dios el Espíritu Santo mantienen su mirada puesta en nosotros, y si usted es su Hijo, ellos le están observando, ellos le están cuidando. Si usted se pregunta, ¿por qué me suceden a mí todas estas cosas? Bueno, a veces nos hacemos nosotros la misma pregunta, y no tenemos una respuesta para eso. Pero sabemos esto, que Él lo permite, y que Él lo está haciendo con un propósito. Él no nos ha explicado a nosotros ahora, pero lo hará en el porvenir. Esta va a ser una de las maravillas del cielo, y creo que usted y yo, amigo oyente, estamos interesados en obtener algunas respuestas que no podemos obtener aquí. A pesar de lo que alguna gente dice, Dios en realidad nos ha informado muy poco. Pensamos que aún la palabra que Él nos ha dado es algo así como un libro de primeras letras para niños que están aprendiendo el abecedario. Y algún día nos va a sacar del jardín de infantes y del alimento para bebés y comenzar a darnos una eternidad para que podamos llegar a ser aquello que Él quería que el hombre fuera. Y ese será un día grande, por cierto. Ahora queremos que usted note la introducción que utiliza Judas aquí porque es diferente a todas las demás. En el versículo 2 dice Judas: «Misericordia y paz y amor os sean multiplicados». Aquí tenemos misericordia en lugar de gracia. Por lo general, gracia es la palabra que encontramos en todas las demás epístolas. Pero aquí él dice, misericordia y paz y amor os sean multiplicados. Hace algún tiempo hablamos de este asunto del amor y la misericordia y la gracia. Y ahora se le agrega la paz. Vamos a decir algo en cuanto a esto también. Necesitamos reconocer la diferencia que existe entre estas tres palabras, amor, misericordia y gracia. Y luego veremos que hay un vínculo muy fuerte entre todas ellas. Están relacionadas la una con la otra. El amor de Dios es un atributo de Dios, y porque Dios es amor, Él es misericordioso y provee gracia. El amor de Dios es que Él ama a toda la humanidad. Porque de tal manera amó Dios al mundo, nos dice el mismo Señor Jesucristo. Él no desea que nadie perezca. Él ama a cada ser humano. Él no tiene ningún favorito. Él le dijo de una manera muy clara a Moisés que Él no contestaba sus oraciones por el hecho de que era Moisés. Dios dijo, «Tendré misericordia del que tendré misericordia». Dios dice, «Yo hago esto porque encuentro la explicación en mí mismo, y yo trato a todas mis criaturas de la misma manera en ese sentido». Así es que Dios le ama a usted hoy, amigo oyente, y Él le ama a usted tanto que si nosotros nos diéramos cuenta de cuánto nos ama, en realidad eso llegaría a quebrantar nuestros corazones. Nos encontraríamos derramando lágrimas de veras. Usted puede evitar el experimentar en su propia vida ese amor. Usted puede levantar, por así decirlo, una sombrilla de resistencia. Usted puede salir de su voluntad. Usted puede tener pecado en su vida, y hay muchas cosas que pueden causar que usted no llegue a experimentar el amor de Dios. Pero eso no quiere decir que Él no le esté amando. Usted no puede evitar que el sol brille, amigo oyente, aunque usted puede ponerse una sombrilla y evitar que el sol le llegue a usted. Así es que existen ciertas sombrillas que usted puede colocarse para evitar que el amor de Dios llegue a usted. Ahora, aunque Dios le ha amado, Él nunca le ha salvado a usted por amor, porque Dios tiene otros atributos. Él es santo, Él es recto y Él es justo. Él sencillamente no puede abrir las puertas del cielo de par en par y dejar que entre cualquiera, dejando de lado las normas que Él tiene. Él no puede hacer eso como si fuera un juez malo. Él no puede hacer más de lo que puede hacer un buen juez si va a mantener la ley. Él no puede aceptar un soborno, por así decirlo, para que el criminal pueda escapar. Porque si hace eso, entonces no es un buen juez. Si Dios hiciera eso con el ser humano, entonces no es mejor que un juez malo. No queremos mostrar irreverencia. Dios tiene que mantener su santidad y su justicia. Así es que Dios amó de tal manera al mundo, y Él amó al mundo con un amor misericordioso, un amor que sentía interés y cuidado por la gente del mundo. Y por eso Él entregó a su Hijo unigénito. Y ahora Dios, en base a que este pecador no tiene nada que presentarle a Él, Dios ahora, en base a su justicia, puede salvarle si esta persona, si este pecador se acerca a Él y acepta su salvación. Y eso se llama la gracia de Dios. Por gracia sois salvos, dice el apóstol Pablo. Vamos a hacer hoy algo que creemos vale la pena hacer. El doctor Trench era un erudito en el idioma griego. Él presentó una diferencia entre estas palabras y quisiéramos que usted escuche lo que vamos a decir. Es una cita bastante larga, pero queremos presentársela de todas maneras. La palabra en griego para misericordia es eleos, así es como se utiliza aquí, y para gracia es caris. Y el doctor Trench dice aquí, mientras que la palabra caris, es decir, gracia, tiene así referencia a los pecados de los hombres, y es ese glorioso atributo de Dios, el cual estos pecados reclaman y demuestran, su don gratuito en el perdón de esos pecados, eleos, o sea, misericordia, tiene una relación especial e inmediata a la miseria que es la consecuencia de estos pecados. Usted puede ver, amigo oyente, la gracia de Dios tiene que ver con los pecados del hombre, es decir, que Dios ha provisto un Salvador que pagó el castigo de los pecados. Es en base a eso que Dios salva, y esa es la gracia de Dios. Pero, amigo oyente, el pecado ha traído una tragedia para nosotros. En un programa de televisión donde se entrevistaba a aquellos que escribieron para la película El Exorcista, tanto a ese hombre que la escribió como a quienes participaron en ella, se indicaba que todos aparentemente se habían interesado mucho en esto. Ellos, por cierto, creían en lo sobrenatural, pero lo que ellos se preguntaban era, por ejemplo, ¿por qué permite Dios, un Dios de amor, que existe el cáncer? Bueno, amigo oyente, el cáncer es un resultado del pecado. No fue Dios quien le dio a usted el cáncer. Ese es el resultado del pecado. La enfermedad vino al hombre a causa del pecado. Bien, hablemos ahora de la misericordia de Dios. Él ve la miseria que ha causado el pecado. La misericordia de Dios sale hacia el hombre a causa de las consecuencias. Y Dios es rico en misericordia. Así es que si usted llega a Él como pecador y acepta su salvación, Él le dará a usted salvación por gracia. Y luego, Él es rico en misericordia y le dará a usted su misericordia. Él le consolará en esa ocasión. Él traerá bienestar y alivio a su corazón. Él le ayudará y usted puede confiar en Él en un momento como ese. El autor de estos estudios bíblicos, el Dr. J. Vernon McGee, contaba que él padeció de la enfermedad del cáncer y que hubo oportunidades cuando él le preguntó al Señor por qué permitía esas cosas en su vida, pero que él no tenía ninguna otra cosa que hacer sino confiar en su Padre Celestial. Él sabía que Dios tenía la respuesta, aunque personalmente él no la tuviera. Así es que lo que buscaba de Dios era la misericordia de Dios. Le pedía a Dios que fuera misericordioso. Él ya le había salvado por medio de su gracia, pero lo que él quería era misericordia. Y la misericordia es ese amor de Dios que sale y que ve nuestra miseria en esta tierra. Así es que un pecador necesita la gracia de Dios y por cierto que necesita mucha misericordia. Quisiéramos seguir mencionando lo que dice el Dr. Trench en cuanto a esto aquí. Queremos mencionar que ese don gratuito y ese perdón tienen que ver con la gracia de Dios. Pero en lo que se refiere a nuestra miseria, esto es la misericordia de Dios. Y dice el Dr. Trench, la misericordia es ese sentido tierno que se demuestra a sí mismo en ese esfuerzo que solo la perversidad continua del hombre puede estorbar o derrotar en su aliviar y quitarlo en su totalidad. En la mente divina y en el orden de nuestra salvación, ha concebido allí que la misericordia precede a la gracia. Porque de tal manera amó Dios al mundo, con un amor de compasión, que ha dado a su Hijo unigénito para que por él pueda ser salvo. Pero amigo oyente, para que pueda manifestarse el propósito de Dios en la salvación, la gracia debe ir antes de la misericordia. Es decir, que la gracia debe presentarse antes y preparar el camino para la misericordia de Dios. Es necesario que Dios nos salve por gracia primero. Esperamos haber aclarado este punto y no haberlo confundido demasiado. Pero ahora, la paz de Dios es la experiencia que viene al corazón que está confiado en Cristo. El apóstol Pablo dice allá en su epístola a los Romanos capítulo 5, versículo 1, «Justificados pues por la fe, tenemos paz para con Dios por medio de nuestro Señor Jesucristo». Es para saber que Dios no es difícil de soportar. Él no nos está haciendo las cosas difíciles a nosotros y no lo está haciendo difícil para usted, amigo oyente. Él quiere que usted sepa que Él no...

0: esa paz, para que por la noche pueda reclinar su cabeza y descansar la mente, pueda reclinar su cabeza en esa almohada suave, como alguien consideraba al versículo 28 del capítulo 8 de Romanos, que dice: y sabemos que a los que aman a Dios, todas las cosas les ayudan a bien, esto es, a los que conforme a su propósito son llamados. Esto es realmente maravilloso, amigo oyente. Llegamos ahora al versículo 3 en esta Epístola Universal de San Judas. Dice: amados, por la gran solicitud que tenía de escribiros acerca de nuestra común salvación, me ha sido necesario escribiros exhortándoos que contendáis ardientemente por la fe que ha sido una vez dada a los santos. Amados, dice aquí Judas, por la gran solicitud que tenía de escribiros acerca de nuestra común salvación. Amigo oyente, el Nuevo Testamento ha sido escrito en lo que se conoce como el griego koiné, es decir, aquello que es común a todos. El griego koiné era el idioma que era comprendido por todo el Imperio Romano durante la época del apóstol Pablo, en los días de los apóstoles. Y Judas dice aquí: yo iba a escribirles en cuanto a alguna doctrina, aparentemente de nuestra salvación. No sabemos cuál era esa doctrina. Podría haber sido la redención, podría haber sido en cuanto a la persona de Jesucristo, podría haber sido cristología, podría haber sido sobre la profecía o en cuanto a la santificación. Pero él no escribió en cuanto a estas cosas, porque dice aquí en el versículo 3: amados, por la gran solicitud que tenía de escribiros acerca de nuestra común salvación, me ha sido necesario escribiros exhortándoos que contendáis ardientemente por la fe que ha sido una vez dada a los santos. El pensamiento que existe aquí es que el Espíritu Santo hizo cambiar lo que Judas estaba por escribir sobre algún tema de la fe para que él pudiera presentar esta advertencia sobre la apostasía. Y la apostasía es apartarse de la fe, de la doctrina de los apóstoles. Lo que era una nube del tamaño de la mano de un hombre en el día de Judas es ahora una tormenta con características de huracán que está llenando la tierra. Así es que él va a hablar en cuanto a la apostasía que se acerca sobre la tierra. Vamos a poder apreciar que muchas de las cosas que él va a mencionar aquí ya están ocurriendo en el mundo del presente, porque la apostasía es una de las cosas que ya han sucedido y que están aquí. La apostasía no es algo que está por allá en el futuro. La apostasía está aquí, amigo oyente, y es el apartarse de la fe. Así es que él ahora está estableciendo el curso que va a seguir a través de esta pequeña epístola. Esta carta es algo realmente maravilloso al comenzar él a tratar este punto. Él bosqueja para nosotros lo que hemos llamado los sucesos de la apostasía. Ha tenido lugar la apostasía de los ángeles, una separación de ellos. Ha habido una separación de los hombres en el Antiguo Testamento, hombres que se apartaron de la fe. Y vamos a ver esto, y también en la iglesia, a aquellos que se han de apartar o se han apartado ya de la fe. Esto es, pues, lo que nos espera en este estudio que será fascinante de esta Epístola Universal del Apóstol San Judas. Le invitamos, pues, a que nos acompañe. Mientras tanto, amigo oyente, le sugerimos que lea todo este capítulo único de la Epístola de Judas para que esté mejor informado y familiarizado con su contenido. De esta forma, será más fácil y provechoso para usted comprender lo que Dios ha preparado para usted. Es nuestra oración que el Señor colme su vida de sus incontables bendiciones.
1: Este fue un excelente estudio. Gracias a nuestro maestro Samuel Montoya por guiarnos y dirigirnos en el estudio bíblico de hoy. En nuestro próximo programa continuaremos en la carta de Judas. Manténgase leyendo, subrayando y anotando aquellas cosas que llaman su atención, que si Dios lo permite, estaremos dándole respuesta mientras estudiamos esta poderosa pero pequeña carta. 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

0: Hemos llegado al capítulo 3 de Éxodo y les invito a abrir sus Biblias. Ese es el relato histórico del llamamiento de Moisés. Me parece muy apropiado también por el día y la fecha en la cual estamos leyéndolo. Y cuando Dios llama es con un propósito. Dios nos llama a una vida nueva. Por eso hemos puesto el nombre Vida Nueva. No es una organización que se llama Vida Nueva. Es simplemente como iglesia local hemos decidido. Ese es nuestro mensaje, vida nueva en Cristo Jesús. Dios nos llama con un propósito. Dios llama a una vida nueva. La palabra llamar significa citar, invocar, nombrar, designar, algo así. Llamamiento, el llamado de Dios. En el caso histórico que vamos a leer, es Moisés el que es llamado de parte de Dios. Pero antes de leer el pasaje, fíjense en los versículos que puse en el boletín. Escogí algunos nada más y sería un buen ejercicio espiritual leer estos pasajes juntos en la familia durante esta semana pensando en el año nuevo. El llamamiento de Dios, según Romanos 11, es un llamamiento irrevocable. Mejor dicho, cuando Dios te llama, Él sabe lo que está haciendo. Y no se va a cambiar de parecer. El llamamiento de Dios es irrevocable. Es supremo, o sea, es por encima de todas las demás cosas. Tú puedes sentir tener una vocación como dentista, como médico, como ingeniero, como ama de casa, como piloto, lo que sea. Pero el llamamiento de Dios es supremo. Es por encima de todo otro mandamiento. Y tenemos que reconocerlo así porque es Dios el que nos llama. Y también en Filipenses menciona que el llamamiento es en Cristo Jesús. Mejor dicho, si no estás en Cristo, Dios jamás te va a llamar. Estar en Cristo significa que tú confías en Él, que tú te has entregado a Él, que Él es tu Salvador. Tú le perteneces porque te hizo, te creó, y tú le perteneces porque te redimió. Éxodo es el libro de la redención divina, es la respuesta de Dios a la necesidad humana. Por eso el llamamiento de Dios es en Cristo. Y cuando Pablo escribe a Timoteo, él menciona que el llamamiento de Dios es un llamamiento santo. Va a cambiar tu vida cuando respondes al llamamiento de Dios. Necesariamente cambia nuestras vidas porque es un llamamiento santo, puro. Y es el llamamiento de Dios. También menciona en Hebreos que es un llamamiento celestial. Esto significa que tiene mucho más importancia que todo lo demás de la vida. Los jóvenes que están buscando la voluntad de Dios en cuanto a sus estudios universitarios, los que ya están terminando la universidad y están buscando trabajo, pensando en qué van a hacer con su vida, eso es sumamente importante. Pero lo más importante es ver el llamamiento celestial, no solamente lo que vas a estar haciendo aquí unos años, pero qué tiene que ver eso con lo celestial. Mejor dicho, al invertir tu vida en algo aquí en la tierra, simultáneamente tienes que estar pensando en lo celestial, lo eternal, porque lo terrenal es pasajero. El llamamiento de Dios es celestial. También, como vamos a ver en el caso de Moisés, es un llamamiento personal. Dios llama por nombre. Dios no va a decir, fulano, escúcheme, el que estoy buscando voluntarios. Más bien, Dios dice José, Dios dice Tomás, Dios dice Marco, Dios dice Julio, Dios dice Moisés. El llamamiento es personal, es por nombre. Isaías menciona también que el llamamiento es desde el vientre. O sea, el plan eterno es un secreto para nosotros, pero es parte de un plan eterno. Y es por gracia. No es que yo merezco ser llamado de Dios. Al llamarte a la salvación, al arrepentimiento, la salvación, por supuesto es por gracia. Al darte un propósito en la vida, también es por gracia. Es por gracia. Mejor dicho, no es que es algo que tú lo mereces o yo lo merezco. Es parte del plan divino y todo trato de Dios con nosotros es por gracia. La gracia es El amor de Dios, el amor proactivo de Dios, el amor de Dios en acción, que te busca, que te llama, que te recoge, que te perdona y que te prepara para un propósito en la vida. Y después llegamos, el llamamiento de Dios es mediante el Evangelio. Por eso tenemos que predicar el Evangelio y tenemos que volver a predicar el Evangelio. Los creyentes necesitamos escuchar el Evangelio igual que los inconversos. El Evangelio no es solamente el plan de salvación de Dios. El Evangelio es el mensaje eterno de redención. ¿Por qué vino Cristo? ¿Por qué hemos celebrado la Navidad hace pocos días? Porque Dios se hizo hombre para redimirnos. El Evangelio es el instrumento por el cual Dios nos llama. El llamamiento es mediante el Evangelio. Y también, como dice nuestro título, es conforme a su propósito. Muchos conocen este versículo en Romanos 8:28. Dios nos llama con propósito. Al ser hijos suyos, la vida recién cobra propósito. Y tenemos que estudiar y reconocer lo que es el llamamiento. Ahora, una verdad más que no puse ahí. El llamamiento divino tiene que ser contestado. O sea, tú vas a contestar. Vas a decir o sí o no, pero vas a contestar con tu vida, con tus acciones, con la fe. El llamamiento de Dios tiene que ser contestado. He hablado con personas que con lágrimas me han dicho, yo me equivoqué en mi juventud. Dios me estaba llamando y no hice caso. Me estaba llamando a un propósito y no le hice caso. He sentido que he perdido muchos años de mi vida. Uno me dijo, lo único que me da pena es que esperé hasta los 52 años para recibir a Cristo. Y yo le respondí, bueno, pero felizmente Dios sí tuvo paciencia contigo y te convertiste cuando creíste en Cristo. Y felizmente también ese Señor que se convirtió a los 52 años siguió fielmente a su Dios hasta los 80 y vio mucho fruto en su vida, muchas almas salvadas. Ahora vamos al llamamiento específicamente de Moisés. Leeremos los primeros versículos del capítulo y vamos a ver algunos de estos aspectos en la vida o el llamamiento de Moisés. Capítulo 3 de Éxodo, versículo 1. Apacentando Moisés las ovejas de Jetro, su suegro, sacerdote de Madián, llevó las ovejas a través del desierto y llegó hasta Horeb, monte de Dios. Y se le apareció el ángel de Jehová en una llama de fuego en medio de una zarza. Y él miró y vio que la zarza ardía en fuego y la zarza no se consumía. Entonces Moisés dijo, iré yo ahora y veré esta grande visión, ¿por qué causa la zarza no se quema? Viendo Jehová que él iba a ver, lo llamó Dios de en medio de la zarza. Mira esta frase, le llamó Dios de en medio de la zarza y dijo, Moisés, Moisés. Y él respondió, heme aquí. Y dijo, no te acerques, quita tu calzado de tus pies, porque el lugar en que tú estás, tierra santa es. Y dijo, yo soy el Dios de tu padre, Dios de Abraham, Dios de Isaac y Dios de Jacob. Entonces Moisés cubrió su rostro porque tuvo miedo de mirar a Dios. Vamos a pensar un momento en estos versículos tan conocidos de este encuentro. La semana pasada vimos que fracasó Moisés. Llegó a los 40 años, 40 años de una muy buena preparación intelectual, políticamente y socialmente. Moisés fue un hombre muy preparado, listo para servir, se puede decir. Pero metió la pata, porque él pensó que pudo servir a Dios según su manera. Creyó en el Dios verdadero y sabía que su pueblo estaba en esclavitud, pero él quiso arreglarlo él mismo y hacerlo él mismo. Y como sabemos, fracasó ahí, tuvo que huir de Egipto, tuvo que abandonar esa vida de lujo que tuvo en el palacio en Egipto como hijo adoptivo de la princesa, la hija del faraón. Y tuvo que huir. Y quedó en el desierto y han pasado ¿cuántos años? 40 años más. Ahora tiene 40 más 40, son 80. 80 años de edad y sigue ahí con las ovejas en el desierto. Ahora, ¿qué estará pensando Moisés después de 40 años en el desierto? Bueno, ya metí la pata y Dios se olvidó de mí, prácticamente. Me equivoqué y ahora tendré que soportar esa vida con unos animales en el desierto. Desconocido Moisés, separado de todo, no tiene nada que ver ahora con todo lo que era del palacio y la vida en Egipto, ni de su pueblo que eran esclavos en Egipto. Pero ahí está, y un día está haciendo su trabajo y Dios le llamó. Esa es una cosa importante, aunque muchos no se dan cuenta. Dios llama al hombre ocupado. Los ociosos siempre van a ser ociosos. Los perezosos nunca van a hacer nada. Van a estar esperando y esperando y esperando siempre. Pero la persona que está ocupada tiene mucho más posibilidad de que Dios le guíe en otro modo. Es como has empujado alguna vez un carro grande. Bueno, los carros modernos no pesan nada, pero como por ejemplo mi camioneta. ¿Ustedes han visto mi camioneta? Si intentas empujarlo, si intentas girar el timón cuando el carro está sentado, es prácticamente imposible por el peso que está sobre el sistema de dirección. Pero si el carro está caminando, aunque sea muy lento, si alguien está empujando, sí se puede girar el timón y dar dirección a la vida. Es importante notar que desde el principio, cuando Dios puso a Adán y Eva en el huerto, les dio trabajo desde el primer día. No es que el trabajo vino más tarde después del pecado, eso es mentira. El trabajo no es una maldición, es una bendición. Y a veces tenemos que orar juntos, hemos orado con muchos de ustedes pidiendo esta bendición, ¿no es cierto? Porque hay momentos cuando no hay trabajo, es una prueba. Vemos que Moisés, a pesar de todo, cumplía con el trajín diario de su vida, cumplía con su trabajo y está en el campo, dice, llevó las ovejas a través del desierto, buscando pastos, buscando lo mejor para sus ovejas. Dios llama a los que ya están ocupados en algo. Y Dios utiliza lo ordinario, lo común y corriente, de miles y miles de zarzas ahí en el desierto. Dios usa una zarza y lo convierte en algo sobrenatural. Una zarza que se quemaba, pero no se quemaba. La llama, el fuego estaba ahí, pero no se consumía. Y no solamente eso, cuando Moisés se acerca, la zarza le habla. Primeramente, por curiosidad, se acerca y después una voz le habla desde dentro de la zarza. Entonces Dios está usando algo común y corriente en la vida de Moisés para cambiar la dirección de su vida. Y ¿sabes qué, hermanos? Muchas veces es así en nuestras vidas. Es por medio de una amistad, por medio de una palabra de un amigo, por medio de un mensaje o un capítulo que tú lees en tu Biblia en la mañana. Algo común que haces todos los días, pero puede cambiar totalmente tu vida cuando Dios te llama. Muchos de ustedes al convertirse a Cristo ha sido por algo muy sencillo. Otros han tenido una experiencia muy difícil, una prueba increíble por medio de la cual te convertiste a Cristo, te arrepentiste. Pero para la mayoría era un amigo que te invitó a la iglesia, o alguien, un familiar que te habló de Cristo en la casa, en una reunión. En estas últimas 2 o 3 semanas ha sido increíble escuchar los testimonios de los que han compartido con sus familiares. Hoy día los matos me dijeron que cuando estaban en Huánuco esta semana pasada han podido reunir toda la familia en Huánuco, 30 o 40 personas, darles un Nuevo Testamento a cada uno y también predicarles de Cristo. Muchos han hecho cosas así. Y estas palabritas, estas cositas pueden ser el instrumento de Dios, como la zarza que llamó la atención a Moisés. Dios usa lo ordinario, lo convierte en lo sobrenatural. Después notamos aquí nuevamente que Dios no hizo un llamamiento general, en términos generales. Dijo, Moisés, Moisés. ¿Se acuerdan del caso con la conversión de Saulo? que llegó a ser el apóstol Pablo, igual. Saulo, Saulo. Y él dijo, ¿quién es? ¿Quién eres, Señor? Es que él escuchó su nombre. Dios te llama a ti también por tu nombre. Te conoce muy bien. Te llama en primer lugar al arrepentimiento y la fe en Cristo. A entregarte de una vez al Creador del universo, el Redentor que derramó su sangre por ti en la cruz y resucitó para darte vida. Dios te llama por medio del Evangelio, pero también te llama como hijo o hija suya. Dios te llama a un propósito en la vida. No tienes que seguir en el año 2014 como el año pasado. No tienes que seguir viviendo para vivir. Tienes que ir más allá de existir. Tienes que vivir como Cristo dijo, yo he venido para que tengan vida y para que la tengan, ¿cómo? En abundancia. Estás viviendo la vida abundante. Dios te llama a otro estilo de vida. Dios te llama con un propósito y te llama por nombre. Él no dice a la humanidad en general, si algún voluntario quiere seguirme, más bien en tu conciencia. Ahora, no tienes que andar al desierto a buscar una zarza. En primer lugar, en el desierto peruano no hay muchas zarzas. Pero no vas a escuchar tal vez una voz audible, pero sí vas a saber cuando Dios te está llamando. Es personal. Y mira también lo que hemos leído aquí. Dios se identifica en el versículo 6. Yo soy el Dios de tu padre. Dios se identifica históricamente para que Moisés supiera claramente con quién se trata. Dios se identifica y después habla con autoridad y habla en santidad. Por eso dice, saca tu calzado. ¿Por qué? Pues es como quitarse el sombrero, es más o menos la misma idea culturalmente. Por respeto, Dios le dijo, Moisés, por si acaso no soy tu pata. Moisés, por si acaso no soy tu copiloto, como algunos decían hace unos años. Dios no es el copiloto de nadie. O es el piloto o no tiene nada que ver contigo. Por eso la Biblia insta que tenemos que creer en ¿quién? El Señor Jesucristo. No es solamente tu pata que te va a salvar del infierno. Es el dueño de tu existencia. Es Dios mismo. Y ahí en sus primeras palabras, él dice, Moisés, Moisés, quita tu calzado de tus pies, porque el lugar en que tú estás, tierra santa es. Se trata de Dios. Por eso, hermanos y amigos, tenemos que tomar muy en serio eso del llamamiento de Dios. Puedes seguir día tras día viviendo tal como estás sin reconocer la autoridad de Dios sobre tu vida. ¿Acaso si eres cristiano no vas a reconocer que Él es Dios el Creador y Él es el soberano en tu vida y el que tiene un plan perfecto? ¿Acaso no vas a disfrutar de la bendición de andar con Dios cuando Él te ha redimido con su sangre? Él nos llama y habla con autoridad. Tiene todo el derecho de llamarnos. ¿Por qué? Porque somos dos veces de Él. En primer lugar, porque nos hizo. En segundo lugar, porque nos redimió con su sangre. Si tú eres cristiano esta mañana, perteneces totalmente a Dios y Dios te llama. Ahora vamos a ver el versículo 7, porque aquí Dios explica su propósito y su plan a Moisés. O sea, cuando Dios te llama a ti, va a mostrarte, si tú respondes al llamamiento, te va a mostrar lo que tienes que hacer ahora. Por ejemplo, cuando Él nos llama a la salvación, claramente en su palabra dice, cree en el Señor Jesucristo y serás salvo. Y no pone otras condiciones. Claramente dice que tú no puedes hacer nada porque por gracia somos salvos por medio de la fe. Y esto, ni la fe es de nosotros, ni la gracia es de nosotros. Todo es de Dios, pero es para buenas obras. Él tiene un plan para tu vida. Buenas obras que Él ha creado antes de la fundación de la tierra. Él tiene un plan para tu vida. Entonces nosotros respondemos. Dios está mostrando acá el plan. Él dice, versículo 7, vamos ahí, 3:7. Dijo luego Jehová: bien he visto la aflicción de mi pueblo que está en Egipto, he oído su clamor a causa de sus exactores, pues he conocido sus angustias y he descendido para librarlos. Te das cuenta en cada una de estas palabras, yo subrayé: he visto, he oído, he conocido, he descendido. Corresponden a lo que hemos leído en el capítulo 2 la semana pasada, el versículo 23, donde dice: los hijos de Israel gemían y clamaron. Y en el versículo 2:24, oyó Dios el gemido, se acordó, miró y los reconoció. Pero ahora dice algo muy similar: Dios está respondiendo por medio de Moisés: he descendido para librarlos de mano de los egipcios. Ahora, ¿quién va a librarlos? ¿Quién está diciendo: he oído, he visto, he conocido, he descendido? ¿Quién es? Es Dios, totalmente Dios. Para sacarlos de aquella tierra, una tierra buena y ancha, tierra que fluye leche y miel, a los lugares del Cananeo, del Eteo, del Amorreo, del Fereseo, del Heveo, del Jebuseo. El clamor, pues, de los hijos de Israel ha venido delante de mí. Dios está diciendo: yo escuché tus oraciones. Dios escucha todas las oraciones. He oído, dice, el clamor llegó ante mí. También he visto la opresión con que los egipcios los oprimen. Hasta ahí está muy bien. Moisés está escuchando, y qué maravilloso el mensaje de Dios. Moisés está preocupado por su pueblo. Sus hermanos están ahí en Egipto todavía. Claro, él está libre, pero está en el desierto. Pero no, nunca perdió la preocupación por ellos, el amor por ellos. Y Dios dice, llama a Moisés y dice: Moisés, no te preocupes. Yo he escuchado, yo he visto, yo he descendido, yo voy a librarles. Pero mira el versículo 10. Eso habrá sido chocante para Moisés, el versículo 10. Ven, por tanto, ahora, y te enviaré a Faraón para que saques de Egipto a mi pueblo, los hijos de Israel. Ahora, ¿quién va a sacarlos? Moisés. Esa es otra cosa. Cuando Dios te dice: yo voy a hacer esto, yo voy a hacer el otro, decimos: Señor, gracias, tú eres poderoso, hazlo. Después Dios dice: pero Tomás, yo lo voy a hacer por medio de ti, tú tienes que hacerlo. Ay, mira, esa es otra cosa. No quise escuchar esto. Pero eso es lo que Moisés escuchó. Dios le dice: Moisés, tú los vas a sacar. Yo te estoy enviando a ti. Y ahí comienzan, después de esta declaración, Dios establece claramente que hay un instrumento divino. Todo lo que Dios hace a través de la historia, lo hace por medio de instrumentos humanos. Ese es el plan de Dios. Ahora, Dios pudo haberlo hecho por medio de ángeles, que siempre le obedecen. Pero al contrario, lo hace por medio de seres humanos como nosotros aquí, débiles, infieles muchas veces que somos, pero Dios hace su obra por medio de instrumentos humanos. Ustedes han escuchado, ustedes han visto a Vanessa. Mira, a veces yo pienso que nosotros los hombres somos más o menos como Isaías, pero con un pequeño cambio. Cuando Dios habló de la necesidad, Él dijo: ¿a quién enviaré? ¿Qué dijo Isaías? Heme aquí, envíeme a mí. Yo creo que los hombres de Vida Nueva han dicho: heme aquí, envíe a mi hermana. Mira a Lucy en China, Carmen en India, y Vanesita que se va a Irak hoy día. Mira, eso es algo bastante serio. Dios usa instrumentos humanos. Dios hace su obra por medio de nosotros. Y donde quiera que te encuentres, no es que tienes que ser pastor o misionero nombrado. Si eres ingeniero, si eres ama de casa, si eres doctor o dentista, lo que sea. Si eres universitario, tú eres el llamado de Dios a este lugar. Tú eres el instrumento. Dios puede hacer cosas muy grandes, como dijo acá. Pero dijo Moisés: lo voy a hacer por medio de ti. No tengo otro plan. El plan de Dios es utilizar instrumentos humanos. Ahora, me parece que tenemos que reconocer, Dios va a hacer su obra a buenas o a malas. Si tú no quieres, entonces Dios puede tal vez llamar a otra persona. Por eso Moisés comienza a poner excusas. Sus excusas son famosas, pero vamos a repasarlos un poco. La primera excusa, mira, capítulo 3, el versículo 11. Entonces Moisés respondió ¿a quién? A Dios. ¿Quién soy yo para que vaya a Faraón y saque de Egipto los hijos de Israel? Dios, espera un ratito. ¿Qué estás diciendo? Escuché bien la primera parte, que tú lo vas a hacer. Pero ¿quién soy yo? ¿Qué tengo que ver yo con ese asunto? ¿Quién soy yo? Posiblemente Moisés estuvo pensando en su situación económica. Porque si te das cuenta, en el capítulo 4, cuando por fin Moisés sale del desierto y vuelve a Egipto, ¿cómo vuelve a Egipto? Ha trabajado 40 años por su suegro, Jetro. Jetro ha sido un suegro muy especial, porque este yerno, en 40 años, ¿con qué salió del desierto para volver a Egipto? Con su esposa, dos hijos y un asno. Ese es todo, no tiene ni ovejas, no ganó nada durante 40 años. Prácticamente él seguía como esclavo, pero de su suegro. Como algunos dicen, son esclavos de su suegra. Y, ahora, y no pudo llevarse nada porque no tenía nada. Tal vez de eso se refiere Moisés cuando dice, pero ¿quién soy yo? Yo no tengo nada, no tengo nada, ¿con qué voy a volver? O tal vez Moisés estuvo recordando el fracaso. Creo que nunca se olvidó de su fracaso 40 años antes. Dios, te has olvidado, yo ya metí la pata, ya no sirvo, no puedo, lo intenté, no resultó. ¿Quién soy yo? Si tú das esta respuesta a Dios, ¿quién soy yo? ¿Acaso yo soy capaz de servir a Dios? ¿Acaso yo puedo servir a un Dios santo cuando no soy santo? Y mira la respuesta de Dios. El versículo 12. Lo mismo que Dios te dice a ti. Él respondió, Dios respondió, ve porque estaré contigo. Esa es la respuesta. Pablo, el gran apóstol, nunca dijo, yo puedo todo. Lo que él dijo, todo lo puedo en Cristo que me fortalece. Hay una diferencia tremenda ahí. Todo lo que Dios te llama a hacer, tú vas a poder hacerlo en Cristo. Porque Dios dice, yo estaré contigo. No te estoy enviando solo. No estoy diciendo que tú tienes que hacer esta obra. No estoy diciendo que vas a estar solo. Yo estaré contigo, pero tú eres mi instrumento humano. Y el plan de Dios para tu vida va con esta tremenda promesa. Cuando Cristo dio la gran comisión en Mateo 28, que nosotros, tú y yo, tenemos el deber de ir a todo el mundo y predicar el evangelio a cada criatura. Después dijo, y estoy con ustedes todos los días hasta el fin del mundo. Promete su presencia. Nos asegura que sí podemos hacerlo. No importa cuál sea el plan de Dios para tu vida, nunca vas a estar solo si eres hijo de Dios o hija de Dios. Dios responde, yo estaré contigo. Pero Moisés pone otra excusa, número 2. ¿Quién eres tú? Versículo 13. Dijo Moisés a Dios, he aquí, llego yo a los hijos de Israel. O sea, supongamos que yo sí te acepto, Dios, y yo vuelvo a Egipto. Y les digo, el Dios de vuestros padres me ha enviado a vosotros. Si ellos me preguntaren, ¿cuál es su nombre? ¿Qué les responderé? Ahora, no es que Dios dudaba de quién era Dios. La pregunta, ¿cuál es su nombre en el contexto cultural e histórico? Se refiere al hecho de querer saber cómo es Dios. ¿Qué clase de Dios eres tú? ¿Cómo es Dios? Y Dios responde también en el versículo siguiente, que es maravilloso, el 14, respondió Moisés, Dios a Moisés, yo soy el que soy. Y dijo, así dirás a los hijos de Israel, yo soy me envió a vosotros. Además dijo Dios a Moisés, así dirás a los hijos de Israel, Jehová, Jehová, Sebas es una palabra inventada en realidad, basada en las letras consonantes YHWH, Yahvé, y lo pronunciamos Jehová por no saber pronunciarlo en otra forma, pero nace de la relación del verbo ser, ser. Por eso Dios dice, yo soy el que soy. ¿Se acuerdan en el Nuevo Testamento cuando querían apedrear a Jesús? Un día en especial, varias veces querían matar a los judíos, pero un día en especial se molestaron mucho con Jesús y agarraron piedras, querían matarlo. ¿Qué había dicho él? Varias veces él dijo, yo soy, pero él dijo, yo soy el pan de vida. Y ellos estaban pensando, bueno, figurativamente, él satisface, etc. ¿No? Yo soy la luz del mundo. Muy bien, él es la luz del mundo. Yo soy la puerta. Yo soy el buen pastor. Pero llegó un momento cuando él dijo, yo soy. Y automáticamente querían matarlo. ¿Por qué? Porque al decir yo soy, Cristo está declarando públicamente con su propia boca, yo soy Dios, el eterno de Dios. Yo soy el creador del universo. Es lo que significa ese término. Yo soy el que soy. Quiero leerles lo que encontré de un teólogo muy antiguo, Matthew Henry, acerca del término yo soy el que soy. Él dice, conocer el nombre es, en la mentalidad semítica, sinónimo de poseer o dominar la cosa o la persona nombrada. Pero Dios no se deja dominar ni manipular. Es infinitamente libre y soberano. Decir yo soy significa que Él existe por sí mismo. Yo soy el que soy. Existo por mí mismo. Tiene en sí la razón y fuente de su propio ser. No depende de ningún modo de ningún otro ser. Ese es Dios. Existe por sí mismo. Es autosuficiente. Más aún, es todo suficiente. La fuente inexhausta de todo ser y toda felicidad. Dios es eterno. Dios es inmutable. Todo esto está en esta frase. Cuando Dios responde, yo soy el que soy. Entonces, Moisés ya no tiene excusa. Ya sabe con quién se trata, con Dios. Y ese Dios que es el yo soy, quiere revelarse, quiere manifestarse en la humanidad, quiere obrar y va a obrar. Y Moisés ya no tiene excusa, pero de todas maneras pone la tercera excusa. Vamos al versículo 4:1. La tercera excusa. Entonces Moisés respondió diciendo, he aquí que ellos no me creerán. No me creerán, aunque yo diga, Dios me ha hablado, Dios va a hacer tal cosa, Dios es el yo soy, yo lo he visto en una zarza. No me van a creer, porque dirán, no te ha aparecido Jehová. Y Jehová le dijo, mire cómo Dios responde a cada pretexto, cada excusa de Moisés. ¿Qué es eso que tienes en tu mano? Y Moisés dijo, ¿qué? ¿Qué tienes en tu mano? Bueno, mi vara, pues. Moisés responde, una vara. Es una vara, o sea, es un palo que yo recogí ahí en el desierto y era más o menos mi tamaño. Yo mismo lo he hecho muchas veces haciendo un caminata o y en alguna parte uno encuentra rama de un árbol y es que más o menos un buen palo para ayudar a caminar. Moisés lo había hecho y tenía una vara, un palo de madera. Y Dios le dice, muy bien, échala en tierra. Él la echó en tierra y se hizo una culebra y Moisés huía de ella. Es la parte fácil. La parte complicada es el versículo 4. Entonces dijo Jehová a Moisés, extiende tu mano y tómala por la cola. Ya es culebra, pues. Es una cosa agarrar el palo. Es otra vez cuando es culebra y probablemente una culebra venenosa. Pero Moisés extendió su mano, la tomó y se volvió vara en su mano. Otra vez Dios está mostrando algo. Moisés, yo me encargaré del pueblo si creen a ti o no te creen. Tienes que reconocer que yo estoy detrás de esto y es mi voluntad. Moisés piensa que Dios no va a poder hacerlo, que él está limitado por la falta de fe del pueblo. Pero Dios es Dios, Dios es soberano. Puede tomar ese palo muerto y puede usarlo para su propia gloria. No me creerán. Cuando Moisés dice no me creerán, estaba indicando su propia falta de fe. En realidad está diciendo no creo. No creo que esto va a pasar. No creo que voy a poder hacerlo, Dios. Y como pretexto él dice no me creerán. Pero en realidad estaba confesando su propia falta de fe. Y eso nos lleva al cuarto pretexto, la cuarta excusa. El versículo 10, 4:10. Entonces dijo Moisés a Jehová: ¡Ay, Señor! Moisés está ya un poco frustrado, un poco asustado. ¡Ay, Señor! Nunca he sido hombre de fácil palabra, ni antes ni desde que tú hablas a tu siervo, porque soy tardo en el habla y torpe de lengua. Ahora, Moisés probablemente tuvo un problema en el hablar. Pero ahora está buscando excusas, porque Dios ya le había dicho, yo estaré contigo. Y ahora Dios se molesta algo con él. Mire lo que dice acá. ¿Quién dio la boca al hombre? ¿O quién hizo al mudo o al sordo? ¿No soy yo Jehová? Entonces Moisés pone la excusa de no poder hablar, pero en un sentido está disfrazando su orgullo con una disimulada debilidad. Ninguna debilidad tuya es excusa para no servir a Dios. El pecado, por supuesto, tiene que ser arrepentido, confesado y sacado de la vida. Pero una debilidad física, una debilidad humana, nunca es pretexto para no servir a Dios. Porque ¿quiénes somos nosotros para ser sus hijos o para ser sus siervos? Moisés, al poner esta excusa, no pudo soportarlo. Pero Dios continúa en su plan. Y leamos la última excusa, número 5, en el versículo 13. 4:13. Dios responde a Moisés en cada uno. Pero mire lo que dice acá. ¡Ay, Señor! Envíate, ruego, por medio del que debes enviar. Por eso puse ahí, esto lo copié de Rubén Matos, el número 5. Envía a cualquiera menos a mí. Moisés está diciendo, Dios, te has equivocado. Te has equivocado, Dios. Tú tienes gente mucho más preparada, mucho más capaz. ¿Y por qué me estás hablando a mí? Envía, pues, haz tu obra, hazlo. Yo estoy de acuerdo, pero busca a alguien mejor que yo no soy un buen siervo. Y Moisés siempre recordando su fracaso de 40 años antes. Y ahí es cuando Dios sí se molestó. Él dijo, mira Moisés, entonces vamos a hacer algo. Tu hermano Aarón va a ser tu ayudante. Yo te voy a hablar a ti y tú vas a hablar a Aarón. O sea, porque Moisés insistía en dar excusas, Dios le pone a Aarón como su ayudante. Cuando leímos un poco más ahí en Éxodo, descubrimos que este ayudante Aarón, su hermano, fue también un gran tropiezo. Un día Aarón y su hermana se pusieron de acuerdo en contra del liderazgo de Moisés. Pero lo peor es que Aarón fue el culpable de hacer el ídolo, el becerro de oro, cuando Moisés estuvo recibiendo los 10 mandamientos. Entonces, las excusas nuestras son muy peligrosas. Más bien debemos decir, Señor, haz tu voluntad en mi vida. Aquí estoy, obra en mí. Y vemos esto en la continuación. Leeremos la última parte para terminarlo. Versículo 17 en adelante. Tomarás en tu mano esta vara con la cual harás las señales. Así se fue Moisés. Volviendo a su suegro Jetro, le dijo, iré ahora, volveré a mis hermanos que están en Egipto para ver si aún viven. Y Jetro dijo a Moisés, ve en paz, claro, sin vergüenza, mira, le va sin nada prácticamente, ¿no? Con un asno y su esposa, nada más. Dijo también Jehová a Moisés en Madián: ve, vuélvete a Egipto, porque han muerto todos los que procuraban tu muerte. Entonces Moisés tomó su mujer, sus hijos, los puso sobre un asno. Todas sus posesiones están sobre el asno. Tomó también Moisés la vara de Dios en su mano. Fíjense bien en esta palabra vara. En el capítulo 4, versículo 2, cuando Dios le preguntó: ¿qué tienes en la mano?, ¿qué respondió Moisés? Una vara. O sea, es una vara, nada más, como cualquier otro palo. Es una vara que escogí, que recogí ahí en el desierto. Es una vara, nada más. Pero mira el versículo 17. Dios dice: tomarás en tu mano esta vara, no cualquier vara. Esa es una vara distinta ahora. Y mira el versículo 20. ¿Qué lo llama ahí? Moisés tomó la vara de Dios en su mano. Otra vez, Dios convierte lo común y corriente en algo sobrenatural. Y hará lo mismo en tu vida, en lo que tú entregas a Cristo. Cuando tú estás dispuesto a decir: Señor, mi negocio, mi carrera, mi familia, mis posesiones, mi vida personal, son tuyos, Señor. Me presento a ti. Dios toma lo que nosotros le presentamos y lo convierte en algo útil, algo valioso, algo poderoso, que tiene propósito eterno. Ahora, yo pregunto, ¿en qué momento se convierte esta vara común y corriente en la vara de Dios? Se convierte en la vara de Dios cuando Moisés soltó la vara, en un sentido. La tenía todavía en su mano, pero ya no es la vara de Moisés, es la vara de Dios. Sigue en la mano de Moisés, pero pertenece a Dios. Y cuando tú lees el resto de Éxodo, descubres que con la vara Cristo hizo los milagros. Con la vara abrió el mar muerto más tarde, el mar rojo. Y la vara fue el instrumento de Dios. Ahora, este pasaje bíblico que hemos leído, ¿dónde nos deja ahora? ¿Dónde estamos? ¿Dónde estás tú? Bueno, yo te preguntaría, ¿a qué te está llamando Dios? Algunos de ustedes esta mañana Dios te está llamando simplemente y maravillosamente, te está llamando a la salvación, a la vida nueva en Cristo. Te está llamando al arrepentimiento. Te está llamando a poner tu confianza y tu fe totalmente en Jesús. Decirle esta mañana: Señor, reconozco lo que has hecho por mí, que has muerto por mí en la cruz, que tomaste mi lugar, derramaste tu sangre por mis pecados. Te acepto de una vez para siempre. Respondo a tu llamamiento, la salvación. Si nunca has recibido a Cristo, ahora mismo es el momento apropiado.
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Esta es la hora en RRI. Son las 14 horas. 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

Estamos memorizando la palabra de Dios en estos días, en la segunda epístola del apóstol Pablo a los Corintios, en el capítulo 12 y el versículo 9. La palabra de Dios dice así: y me ha dicho, bástate mi gracia, porque mi poder se perfecciona en la debilidad. Por tanto, de buena gana me gloriaré más bien en mis debilidades, para que repose sobre mí el poder de Cristo. El apóstol Pablo fue muy privilegiado y recibió la bendición de la revelación de las Escrituras. Sin embargo, el apóstol Pablo tenía debilidades y el

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1: Hace muchos años alguien me robó mi velero. Pasaron unos días cuando en un patio de ventas de lanchas, veleros y barcos, vi mi velero. Miré dos veces para asegurarme que era mi velero. Entré en ese negocio y pregunté cuánto pedían por el velero. Me dijeron el precio y yo dije, bueno, ese es mi velero y voy a regresar para llevármelo. Fui a mi casa, enganché mi remolque y regresé al negocio y comencé a asegurar mi velero en el remolque. Vino el gerente y me preguntó, señor, ¿qué está haciendo? Yo contesté, pues llevándome el velero que me fue robado. Él protestó, usted no puede hacer eso. Yo le dije, bueno, llame a la policía y dígales lo que estoy haciendo. Yo tengo los papeles que prueban que este velero es mío. El hombre furioso entró en su oficina y nunca más he sabido de él. ¿Sabe por qué? Porque yo tenía la verdad de mi lado y podía actuar sobre esa verdad. Satanás gritará y tratará de evitar que usted tenga la autoridad que proviene de Dios, pero usted puede decirle, si no te gusta lo que estoy haciendo, díselo a Dios. La autoridad del reino comienza a fluir en usted como un instrumento de justicia, y conoceréis la verdad, y la verdad os hará libres.
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1: Las pasiones mueven nuestra vida. El fútbol, autos, grandes proyectos, ropa y mucho más. Todo lo que hacemos es el resultado de lo que más valoramos. La pasión más grande del rey David era su Dios. Él dijo en el Salmo 42, en los versos 1 y 2, como el ciervo brama por las corrientes de las aguas, así clama por ti, oh Dios, el alma mía. Mi alma tiene sed de Dios, del Dios vivo. ¿Cuándo vendré y me presentaré delante de Dios? Todos sus poros transpiraban por Dios. ¿Es Dios tu más grande pasión? Invierte tu tiempo y todos tus intereses en Dios, y Él será tu más grande pasión.

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1: En una conferencia dictada en el Museo de Historia Natural de Londres, expertos en fósiles han concluido ante un público asombrado que en realidad no tenemos, dicen, evidencias de fosilización intermedia. No hemos encontrado aún ningún registro fósil de evolución en proceso. Lo que siempre encontramos son estados maduros de especies que pueden estar cambiando de una forma a otra, pero no tenemos hasta ahora pruebas contundentes de evolución en proceso, de una especie mutando hacia otra especie. Llama la atención ver al tan famoso pez fosilizado, Selecant, bajo vidriera y compararlo con los miles de Selecant que a diario pescan los pescadores de la costa de Madagascar y ver que son exactamente iguales. Según el dato que figura en el registro de la etiqueta del pez en la vidriera del museo, data de 60.000 años de antigüedad. ¿Qué pasó? Bueno, parece que a estos peces de Madagascar se les olvidó evolucionar, o tal vez nadie les dijo que tenían que hacerlo, por eso se quedaron igual. Mira, cada etiqueta que rotula con código a los fósiles en exposición es una evidencia más de lo débil que es la teoría de la evolución. Apreciado amigo, Dios, ese mismo Dios que creó el cielo y la tierra, te sigue observando y te llama hacia Él. Un día te encontrarás ante su presencia para rendirle cuentas. Solo el reconocimiento de la obra de Cristo en la cruz a tu favor te garantiza la entrada al cielo. Negarle y atribuir a una débil teoría infundada la existencia de la vida es de necios. Junto a las vidrieras de los museos y sus fósiles, quedará como otro fósil la teoría de la evolución y sus ciegos seguidores.
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1: Jesús nos dijo varias razones por las cuales Él había venido a este mundo. Juan 12:27. Ahora está turbada mi alma, ¿y qué diré? Padre, sálvame de esta hora. Mas para esto he llegado a esta hora. Juan 9:39. Para juicio he venido,

este mundo, para que los que no ven, vean, y los que ven, sean cegados. Juan 10:10. El ladrón no viene sino para hurtar y matar y destruir. Yo he venido para que tengan vida y para que la tengan en abundancia. Juan 12:46. Yo, la luz, he venido al mundo para que todo aquel que cree en mí no permanezca en tinieblas. Jesús tenía varios propósitos, razones por venir. Y todo fue para nuestro bien.

0: Esta es la hora en RRI.
1: Son las 14 horas, 30 minutos.
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2: ¿Cómo estás? Un diamante una vez fue un pedazo de carbón que fue pasado por presión intensa. Y lo mismo puede decirse del hombre de esta historia. Pero debajo de su rudo y alborotado exterior, acechaba una gema que alguien reconoció, reclamó y después redimió cuando su corazón, mente y vida fueron desencadenados.
3: ¡Gilbert! ¡Está borracho!
4: Algo pasa, Nancy.
3: ¿Qué? ¿Qué pasa, Gilbert?
4: No sé, pero tengo miedo. Creo que es una sobredosis o algo. Como que me desmayo y vuelvo.
3: ¿Y cómo lograste manejar hasta casa?
4: No sé.
3: ¡Gilbert! ¡Oh! ¡Gilbert, déjame ayudarte a levantarte!
4: ¡Ay! ¡Ay! Necesito ayuda. Mi corazón está latiendo rápido.
3: ¿Qué pasa?
4: Y no puedo mantener abiertos mis ojos.
3: Vamos, amor. ¡Córrete! ¡Te llevaré a la estación de bomberos!
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5: He visto casos como este en las calles de Atlanta, pero sabíamos lo que habían tomado. No sabemos qué tipo de droga este hombre tomó. Y él está tan fuera de sí que no nos puede decir. No creo que lo logre. Morirá antes de llegar al hospital.
2: La semana pasada, escuchamos cómo este hombre creció en Knoxville, Tennessee, con padres que tomaban y peleaban. En esta conclusión de su testimonio real, escucharemos cómo Gilbert Massengill fue desencadenado.
6: Tenía 17 años y estaba en mi anteúltimo año de escuela secundaria cuando mi tía me rescató del internado para varones. Pasé de usar drogas a una vida de delincuencia, peleando, robando y entrando en casas. Mi mejor amigo y yo nos emborrachábamos y le disparábamos a autos o andábamos en motos tan rápido que podríamos haber muerto instantáneamente si hubiésemos chocado. No me importaba la vida. Después, conocí a Nancy, quien asistía a la misma secundaria, y empezamos a pasar tiempo juntos, mayormente caminando y almorzando junto al lago.
3: Has tenido una vida tremenda, Gilbert.
4: Podría decirse así. Papá fabricaba alcohol la mayor parte de su vida.
3: ¿Un fabricante de verdad?
4: Sí, pasó 5 años en prisión cuando yo era niño. Cuando salió, nunca más hizo alcohol. Trabajó de electricista.
3: Pero dices que murió, ¿no?
4: Sí, por su riñón. Cuando yo tenía 14 años, era un gran padre para nosotros. La vida nunca fue igual después que papá murió.
3: ¿Cómo es que no te quedaste en casa con tu madre?
4: Ella siempre andaba con hombres y la verdad no quería estar con ella.
3: Ay, no te culpo. ¿Tus hermanos estaban en ese hogar también?
4: No. Quizás no hubiese sido tan malo si habrían estado allí. Quizás hubiese salvado la vida de Charlie.
3: ¿Qué le pasó, Gilbert?
4: Él y mi hermano Patrick estaban jugando a vaqueros e indios. Y Patrick accidentalmente disparó a Charlie.
3: ¡No!
4: Con el calibre 22 de papá, lo mató al instante.
3: ¡Ay, qué tragedia! Pienso en la culpa que habrá sentido tu hermano.
4: Sí, a Patrick todavía lo atormenta lo que pasó. También a mí. Ni siquiera sabía de la muerte de Charlie hasta su entierro. Mamá vino y me lo contó. Intenté huir después de eso, pero me atraparon y me llevaron de vuelta.
3: Ay, estoy contenta de que tu tía Maggie te llevara a vivir con ella.
4: Sí, si no, no te hubiese conocido.
3: Gilbert, ¿crees en Dios?
4: Sí, aún aprendí a orar en el internado.
3: Ay, yo creo en Dios también.
4: Pero mi familia casi nunca iba a la iglesia.
3: ¿Sabes? Mi familia es judía.
4: No me importa, si a ti no te importa.
3: Por supuesto que no.
4: Me quiero casar contigo, Nancy. La primera vez que te vi, le dije a mi amigo, algún día voy a casarme con esa chica.
6: Los dos tomábamos y fumábamos marihuana. Pero estábamos enamorados. Y 7 meses después, Nancy y yo huimos a Georgia, donde un juez de paz nos casó. Ella tenía 17 y yo 19 años. Y esperábamos lo peor cuando regresamos a casa y le contamos a sus padres.
7: ¿Te casaste?
3: Sí, mamá.
7: No estás embarazada, ¿no?
3: No, mamá.
4: Ve, el juez firmó el certificado de matrimonio.
7: Bueno, desearía que hubiesen esperado para tener un casamiento apropiado.
3: No estaba segura que tú y papá lo aprobarían.
7: Son los dos terriblemente jóvenes, pero... Bueno, lo hecho, hecho está. Gilbert, ¿todavía estás estudiando?
4: No, señora. Dejé la escuela para trabajar y sustentar a mi esposa.
7: Deberías quedarte en la escuela y graduarte.
4: Me gustaría. Estoy en mi último año, pero cuidar de Nancy es más importante.
7: Tú y Nancy pueden vivir aquí con nosotros. Así no tendrán que pagar alquiler y no tendrán que trabajar tiempo completo.
3: ¿De verdad, mamá?
7: Por supuesto.
4: Eso es muy generoso de su parte. Iré a buscar mis cosas de la casa de la tía Maggie.
6: Después de un año de casados, nuestra primera hija nació mientras yo estaba graduándome de la secundaria. Alquilamos un departamento y conseguí un trabajo con salario mínimo en una imprenta. Nuestra segunda hija nació 15 meses después de la primera. Y nuestra tercera hija nació 15 meses después de ella. Pensaba que una familia grande significaría que todo estaba mejor. Pero no lo estaba.
3: Gilbert, no vas a salir otra vez esta noche, ¿no?
4: Trabajé duro todo el día y quiero relajarme.
3: Yo también trabajé todo el día. ¿Piensas que es fácil estar todo el día cuidando bebés?
4: Conseguí que tu madre las cuide para que pueda salir también.
3: Ya lo hace bastante. Podrías ayudar un poco el fin de semana, ¿no? Pero no, claro. Tienes que salir a andar con tus amigos.
4: No andamos. Solo vamos a las carreras.
3: Pero no estás aquí conmigo.
4: Podrías ir también. Algunas esposas van.
3: ¡Ay, qué gran lugar para niños pequeños! Todo ese ruido y lleno de polvo.
4: Mira, tú eliges, Nancy. Voy a salir. No me esperes.
3: ¡Gilbert!
6: Cuando discutíamos, yo me iba por mi camino y hacía lo que quería. Así que las quejas y peleas eran una ventaja para mí. Pero había un lado negativo.
4: Nancy, hola. ¿Todavía está despierta?
3: Sí, la bebé se estaba quejando.
4: Igual a su padre. Nancy, siento hacerte las cosas difíciles.
3: ¿Por qué lo haces?
4: Es como crecí, supongo. Lo mismo pasaba con mi padre y madre. Todo lo que hacían era decir malas palabras y pelear. Separarse y volver juntos. Lo odiaba.
3: Me alegro que mis padres no lo hicieran.
4: No quiero ese tipo de vida. Quiero que sepas eso. Me gustaría tener una vida diferente.
3: Bueno, ayuda a que reconozcas el problema y que quieras cambiar.
4: Hay una gran diferencia entre querer cambiar y poder cambiar.
6: Nunca fuimos a la iglesia, pero igual yo oraba a Dios casi todas las noches. Cuando nuestra tercera hija tenía 15 meses, nuestro primer varón nació y las noticias corrieron rápido.
8: Escuché que al fin tuviste un hijo, Gilbert.
4: Sí, 3 hijas y un hijo. Todos se llevan 15 meses. Mantengo a mi esposa ocupada.
8: Supongo que vas a comprar bebida después del trabajo, entonces.
4: No, la verdad no puedo comprar bebidas. Por lo menos, no con lo que gano.
8: Es verdad.
4: Hombre, me vendría bien un aumento. El problema es que no estamos unidos para pelear por nosotros.
8: Bueno, vayamos a visitar el sindicato para ver si nos pueden organizar.
6: Nuestro intento de traer el sindicato a la imprenta no terminó como esperábamos.
9: ¡Qué imbécil!
10: Inteligente, sin embargo.
9: Sí, cerró la imprenta y ahora no tenemos trabajo. ¿Sabes lo que me dijo? Vayan a Atlanta, hay mucho trabajo allí.
10: Los muchachos piensan que deberíamos sacarlo.
9: Lo tenemos que parar. Esa basura enriqueciéndose con nuestro trabajo. Y después nos despide cuando le pedimos un aumento.
10: ¿Estás dispuesto a hacerlo?
9: Sabes, nada me daría más placer que borrarlo de la tierra.
10: Arreglé los detalles, las rutas, todo. Ten cuidado, Gilbert.
9: No te preocupes, disfruto este proyecto.
6: Hice planes para matar al dueño de esa imprenta. Pero antes que pudiéramos llevarlo a cabo, alguien sugirió ir al comité laboral con nuestras quejas. Nos ayudaron. Después, otro compañero de trabajo sugirió que buscase trabajo en Atlanta.
3: ¿Atlanta?
9: Voy a ir a fijarme.
3: Pero nuestra familia está aquí en Knoxville.
9: Tenemos que vivir donde está el trabajo, Nancy. Él dijo que hay más trabajo ahí que en cualquier otro lado. Y el pago es mejor que aquí.
3: No sé, Gilbert. Atlanta es una ciudad grande.
9: Mira, Nancy, no tenemos que vivir allí. Son solo 160 kilómetros. Si encuentro un trabajo, puedo venir a casa los fines de semana y tú y los chicos pueden vivir aquí.
3: ¿De eso se trata?
9: ¿Qué? ¿Qué quieres decir?
3: Solo estás buscando una excusa para vivir lejos de nosotros.
9: No, eso no es verdad.
3: Pasas la mayor parte de tu tiempo en bares.
9: Me gusta cantar, Nancy, y los muchachos me compran tragos.
3: Si estamos separados, pasarás todo tu tiempo en esos lugares. Olvídalo de vivir separados.
9: Bueno, pero primero tengo que encontrar un trabajo.
3: Y si lo haces, deberías encontrarnos un departamento. Nos quedamos juntos. Si no, no.
6: Encontré trabajo el primer día. Había más trabajo en Atlanta que en cualquier lugar donde había estado. Y más bares también. Las ciudades grandes tienen muchas oportunidades para tomar y consumir drogas. Escondites donde yo podría hacer lo que quisiera sin que nadie sepa o le importe.
2: Pero alguien sí sabía y le importaba, como Gilbert nos dirá en un momento. 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Esperamos que nos visites pronto. 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Nuestro correo electrónico es unshackle@pgm.org.
11: Mamá llamó hoy.
9: ¿Sí? ¿Qué hay de nuevo en casa?
11: Y ella quiere darnos dinero para invertir en una casa.
9: ¿De verdad?
11: ¿No te molesta?
9: No, ¿por qué habría de molestarme?
11: No estaba segura cómo te sentirías, porque me gustaría tener una casa con un jardín para los niños. Ay, estoy cansada de departamentos.
9: Sí, es verdad, suena bien.
11: Entonces, podemos empezar a buscar fuera de la ciudad.
9: Seguro, algún lugar en el campo, donde podamos ir a pescar.
6: Compramos una casa en Chamblee, Georgia, que estaba en ese entonces fuera de la ciudad. Con mi familia bien cuidada, supuse que podría salir y hacer lo que quisiera sin lastimar a nadie. Así que pasé muchas noches en bares de música country, donde cantaba y la gente me compraba tragos.
12: ¡Hey, Gilbert! Eso sonó bárbaro. Deberías grabar un disco.
9: No. Mientras me sigan comprando cerveza, estoy contento.
12: ¿Y a tu mujer no le molesta?
9: ¿Por qué le molestaría?
12: No sé, pero a la mayoría de las esposas le molesta.
9: Oye, ¿nos encontramos en las carreras mañana?
12: Es domingo, ¿no? ¿Qué más hay para hacer un domingo?
9: Te encuentro debajo del roble, entonces.
12: Sí. ¿Llevas a tu familia?
9: Sí, claro. Es algo que podamos hacer juntos.
12: No es un buen lugar para pasar el tiempo. Puedes ver a los pilotos al principio y al fin de la carrera.
9: Nos vemos ahí entonces. Llevaré la cerveza.
13: Lo siento. Estaba intentando no hacer ruido.
11: Ay, necesitas dejar de pasar todo tu tiempo en bares.
13: ¿Por qué? No estoy lastimando a nadie.
11: Te estás lastimando a ti. Y estás lastimando a todos alrededor tuyo, a los niños y a mí también.
13: Yo pago las cuentas y pongo comida sobre la mesa.
11: Sí, pero nunca pasas tiempo con nosotros.
13: Está bien, está bien. Intentaré ser mejor.
11: Mira, mañana es domingo y vamos a hacer un picnic para los niños.
13: Sabes que siempre voy a las carreras los domingos. Podemos hacer el picnic allí.
6: Mi forma de actuar, tomar y el uso de drogas empeoró y empeoró, pero no lo podía ver. Para ese entonces, habíamos estado casados por 10 años y era solo la gracia de Dios que mantuvo a mi esposa conmigo. Un jueves por la noche, cuando estaba en casa, alguien golpeó la puerta. Así que contesté.
14: Hola, venimos de la iglesia del barrio y queremos invitarles a la reunión del domingo.
9: No, no estábamos interesados.
14: Creo que les gustaría nuestra iglesia. La gente es amable y los sermones son maravillosos.
9: Señora, no necesito ni a usted ni a su iglesia, así que por favor, no venga más a mi casa.
11: ¿Quién era?
9: Tres mujeres queriendo que vayamos a la iglesia el domingo.
11: ¡Ay, ni locos!
6: Sin embargo, el próximo jueves volvieron con la misma invitación. Mi respuesta fue la misma también. Les cerré fuerte la puerta después de decirles otra vez que no vuelvan. Pero el jueves siguiente, por la noche, alguien golpeó nuestra puerta.
9: ¡No! ¡Otra vez!
14: Esperamos que haya cambiado de idea y que quiera visitarnos el domingo. Traiga a los niños a la escuela dominical.
9: ¿Entienden que no? ¿No significa quizás? Les dije que no me interesa su iglesia. ¡Váyanse! ¡Salgan de mi propiedad y no vuelvan más!
11: No tengo que preguntar quién era, ¿no?
9: ¿Por qué siguen volviendo? ¿Por qué insisten?
11: Deben pensar que es importante.
6: Ese fin de semana tomé una sobredosis de drogas. No sé cómo manejé a casa, pero cuando llegué, Nancy me llevó a la estación de bomberos, donde me pusieron en una ambulancia y me llevaron al hospital en Atlanta. Podía escuchar al bombero hablando, diciendo que no lo iba a lograr. Sin poder responder, todo lo que podía hacer era orar en silencio. Querido Dios, por favor no me dejes morir. Ayúdame a pasar esto e ir a la iglesia donde esas señoras me están invitando. Por favor, Dios, lo digo en serio esta vez. Estuve en el hospital y volví a casa el próximo sábado.
14: Te ves bien ahora. ¿Cómo te sientes?
9: Mejor que hace una semana.
11: Ay, temí que no sobreviviera, Gilbert.
9: Esos bomberos en la ambulancia pensaron lo mismo. Dijeron que moriría antes de llegar al hospital.
11: ¿Los escuchaste?
9: Sí. Así que oré y pedí a Dios que me ayudara.

0: Le prometí a Dios que iría si me mantenía vivo.
1: ¿Quieres decir que vas a faltar a las carreras?
0: Sí, le debo algo al señor Nancy.
2: Había estado infeliz con mi vida disoluta por mucho tiempo y sabía instintivamente que Dios había mandado a esas mujeres a golpear repetidamente a mi puerta. El 25 de mayo de 1969 llevé a mi familia a la iglesia, un lugar donde no había estado desde que me fui del internado para muchachos en 1957.
3: Jesús dijo: No se turbe vuestro corazón. Creéis en Dios, creed también en mí. En la casa de mi Padre muchas moradas hay. Si así no fuera, yo os lo hubiera dicho. Voy pues a preparar lugar para vosotros. Y si me fuere y os prepararé el lugar, vendré otra vez y os tomaré a mí mismo para que donde yo estoy, vosotros también estéis. Jesús prometió que vendrá otra vez y cumplirá esa promesa porque Dios es fiel. Nadie sabe la hora ni el día, así que es mejor que estés preparado. En Primera de Tesalonicenses capítulo 4 encontramos más información acerca de su segunda venida. El versículo 16 dice: Porque el Señor mismo, con voz de mando, con voz de arcángel y con trompeta de Dios, descenderá del cielo, y los muertos en Cristo resucitarán primero. Luego nosotros, los que vivimos, los que hayamos quedado, seremos arrebatados juntamente con ellos en las nubes para recibir al Señor en el aire, y así estaremos siempre con el Señor. Querido, ¿estás en Cristo? No todos serán arrebatados por el Señor. Aquellos que permanezcan en la tierra irán al infierno. Solo aquellos que han recibido a Jesucristo como Salvador, quienes creen que murió y resucitó para pagar por sus pecados. ¿Tú crees? Jesús dijo: Todo lo que el Padre me da, vendrá a mí, y al que a mí viene, no lo echo fuera. Puedes hacer eso ahora. Puedes venir a Él, arrepentido de tus pecados y recibiéndolo como tu Salvador y Señor.
0: Oh Dios, he querido hacer esto por mucho tiempo.
2: Dios hizo una obra maravillosa en mi vida esa mañana cuando fui adelante y fui hecho una nueva criatura en Cristo. Él quitó la carga de mis pecados y me cambió completamente. Empecé a leer la Biblia enseguida.
0: ¡Hola! No, no fui. Llevé a la familia a la iglesia esta mañana. ¿En serio? No, eso es terrible. Espera que le cuente a Nancy. Por cierto, no estaré yendo más a las carreras. Ni a los bares. Fui salvo. Sí, de verdad. Gracias por llamar.
1: ¿Quién era?
0: Uno de mis amigos. Hubo un accidente feo en las pistas.
1: No, ¿qué pasó?
0: Uno de los pilotos perdió el control. Salió de la pista y chocó con el viejo roble, donde siempre nos sentábamos.
1: No.
0: El auto explotó y mató a dos personas.
1: ¡Ay, qué terrible!
0: Nancy, si yo no hubiese ido a la iglesia, podría haber sido uno de ellos.
1: Ay, Dios tenía otros planes para ti.
0: El predicador dijo que yo sí morí hoy, pero en la iglesia, ¿cuál fue el versículo ese que citó? Aquí está, Gálatas capítulo 2. Porque yo, por la ley, soy muerto para la ley, a fin de vivir para Dios. Con Cristo estoy juntamente crucificado, y ya no vivo yo, mas vive Cristo en mí. Y lo que ahora vivo en la carne, lo vivo en la fe del Hijo de Dios, el cual me amó y se entregó a sí mismo por mí.
2: 2 semanas después que fui salvo, sentí una gran convicción de predicar el mensaje del Evangelio para que otros pudieran ser salvos. Dios me llamó al ministerio.

0: Cuando llegó mi graduación, mi esposa ya había profesado fe en Cristo también, y nos sentimos llamados al campo misionero en Brasil, Sudamérica. Llegamos en mayo de 1972 y pasamos 8 años allí, empezando 5 iglesias y teniendo tremendas aventuras. Cuando volvimos a Estados Unidos en 1980, sentí un empuje diferente de Dios.
1: ¿Qué querías decirme esta mañana, Gilbert? Parecía importante.
2: Lo es. Me gusta obedecer a Dios.
1: Sé que sí, yo también.
2: Bueno, leí Romanos capítulo 1, versículo 16 otra vez. Lo hemos leído muchas veces. Pero ve lo que Dios está diciendo.
1: Porque no me avergüenzo del Evangelio, porque es poder de Dios para salvación a todo aquel que cree, al judío primeramente y también al griego.
2: Dice al judío primeramente, mi amor.
1: Siempre pensé que se refería al hecho de que Jesús vino primero a los judíos.
2: Así es, pero creo que tiene un segundo significado, igualmente importante. Deberíamos llevar el Evangelio a los judíos primero, y también a los otros. Los gentiles.
1: Estoy de acuerdo. Siempre me gustó Génesis capítulo 12 cuando Dios le dice a Abraham: bendeciré a los que te bendijeren y a los que te maldijeren maldeciré, y serán benditas en ti todas las familias de la tierra.
2: Hay tanto antisemitismo y parece que está empeorando.
1: Sabes que hay muchos judíos viviendo en Brasil. Podríamos volver allí y compartir el Evangelio con ellos.
2: Sabes, creo que deberíamos, Nancy.
0: Volvimos a Brasil por 1 año. Y después, en 1983, empezamos nuestro ministerio a los judíos en todo el mundo. Hemos viajado a 39 estados y a 20 países, desde Sudamérica hasta Japón, las Filipinas y puntos intermedios, llevando el Evangelio a los judíos. En 1991, hablé en una reunión aquí, en el sur, y un hombre vino adelante cuya historia fue compartida en Desencadenados y que ahora tiene ministerio a los camioneros. Recientemente me fue pedido compartir mi testimonio. Ese es nuestro Señor. Él suavemente nos muestra la verdad. Una nueva y mejor forma. Por eso se llama el Príncipe de Paz.
3: ¿Conoces al Salvador, amigo oyente? El único que vino a darte vida y vida abundante. El único que murió en la cruz por tus pecados. La Biblia dice: porque no envió Dios a su Hijo al mundo para condenar al mundo, sino para que el mundo sea salvo por él. Puedes tener esta salvación al orar con nosotros ahora. Señor, confieso que soy un pecador que quiere ser salvo. Gracias por enviar a Jesús a morir en mi lugar. Creo que Él resucitó y vive para cambiarme. Gracias por el regalo del perdón y vida eterna. Entra en mi corazón y vida, Señor Jesús, y hazme como tú. En tu nombre oro. Amén. Ahora, si has orado con toda sinceridad, regocíjate y déjanos saber que ahora eres un hijo de Dios, y te enviaremos algo de literatura para ayudarte en tu camino en la nueva vida. Si estás fuera de los Estados Unidos, puedes escribirnos a Desencadenados, Florida 716, Tercero H, Código Postal 1005, Buenos Aires, Argentina, o también a desencadenados@yahoo.com.ar. En los Estados Unidos, nuestra dirección es Pacific Garden Mission, 1458 South Canal Street, Chicago, Illinois 60607. 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Este fue el programa número 2898 con la segunda parte de la historia verídica de Gilbert Massengill. 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
4: Esta es la hora en RRI. Son las 15 horas. 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

Estamos memorizando la palabra de Dios en estos días, en la segunda epístola del apóstol Pablo a los Corintios, en el capítulo 12 y el versículo 9. La palabra de Dios dice así: Y me ha dicho, bástate mi gracia, porque mi poder se perfecciona en la debilidad. Por tanto, de buena gana me gloriaré más bien en mis debilidades, para que repose sobre mí el poder de Cristo. El apóstol Pablo fue muy privilegiado y recibió la bendición de la revelación de las Escrituras. Sin embargo, el apóstol Pablo tenía debilidades y el

0: El don de generosidad lo da el Espíritu Santo y aquella persona que lo recibe tiene la capacidad de percibir las necesidades de otros. Son personas que se dan a sí mismas y quieren estar seguras que Dios les ha llevado a dar.
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0: La noche previa a su crucifixión, el Señor Jesús les dijo a sus discípulos algunas cosas que los perturbaron mucho. Una parte de lo que les dijo fue esto: «No los dejaré huérfanos, enviaré al Espíritu Santo que estará dentro de ustedes, con ustedes y sobre ustedes». Luego describió, por ejemplo, algunas de las cosas que el Espíritu Santo haría. Él dijo, por ejemplo, «El Espíritu de verdad, Él os enseñará todas las cosas y os recordará todo lo que yo os he dicho». Y Cristo les prometió muchas cosas, y la palabra que usó que probablemente abarca todo es esta: «Os dará otro Consolador». En otras versiones se usa la palabra «ayudante». Un Consolador, un ayudante, es alguien que le capacitará, le fortalecerá, que hará posible que usted pueda lograr lo que el Señor le llamó a hacer y que pueda hacerlo de una manera que sea agradable y honorable para el Padre. Una de esas formas en las cuales Dios quiso que el Espíritu Santo nos ayudara es dándonos un don espiritual. En Romanos capítulo 12, el apóstol Pablo menciona algunos de esos dones. Leamos por favor los versículos 6 al 8. Pablo dice: «De manera que, teniendo diferentes dones, según la gracia que nos es dada, si el de profecía, úsese conforme a la medida de la fe, o si de servicio en servir, o el que enseña en la enseñanza, el que exhorta en la exhortación, el que reparte con liberalidad, el que preside con solicitud, el que hace misericordia con alegría». Aquí vemos que hay 7 dones motivacionales. Por dones motivacionales, sencillamente me refiero a esto. Hay una motivación subyacente en cada uno de estos dones. Por ejemplo, ¿cuál es la motivación detrás del don de profecía? Es un llamado a la justicia. En el don de servicio, es satisfacer una necesidad. En el don de enseñanza, es difundir el conocimiento. En el don de exhortación, es alentar a los demás. Y hoy quisiera que veamos el don de generosidad. Ahora bien, ¿qué quiere decir Pablo cuando habla del don de generosidad? Lo que me gustaría es hablar acerca de las características de la persona que tiene el don de generosidad, cómo se les malentiende y cómo actúan cuando andan en el Espíritu Santo y cómo actúan cuando andan en la carne. Como recordará, para cada uno de estos dones hemos tenido un personaje bíblico que los describe mejor. Y la persona que de forma muy clara representa este don es Mateo. Recuerde que Mateo era un recaudador de impuestos. Y no solo eso, sino que habla más que ningún otro escritor de los evangelios sobre el uso equilibrado del dinero. Por eso es un ejemplo perfecto de este don. Entonces, ¿cuál es una de las primeras características de una persona con el don de generosidad? Una persona que tiene este don es capaz de percibir los recursos. Es capaz de identificar cosas que muchas veces las otras personas pasan por alto. Y esa persona puede hacer compras prudentes, usar sabiamente su dinero, para así tener dinero para la obra del Señor. Y entonces son capaces de planear por adelantado. La persona que tiene el don de generosidad no es una persona derrochadora. Una segunda característica de la persona que tiene el don de generosidad es esta: cuando da, quiere sentirse parte del trabajo. No es alguien que solo da sin establecer ningún tipo de relación. En primer lugar, se dan a sí mismos. tienen que involucrarse en el trabajo. Quieren sentir que son parte de la causa a la cual están dando. Quieren sentir que están haciendo una contribución a la obra del Señor, y entonces su corazón va primero que su dinero. Y muchas veces esa persona necesita seguridad en su corazón, necesita la seguridad de que su decisión es una decisión que Dios le ha permitido tomar. No solo es dar, quieren estar seguros de que Dios les ha llevado a dar, porque su corazón está ahí, no solo su dinero. Una tercera característica muy evidente es esta: quieren dar algo de alta calidad. Por ejemplo, la persona que tiene el don de generosidad no compra lo más barato que encuentra para dar un regalo. Más bien compra algo que piensa y considera que ciertamente es especial para otra persona, algo que es de una calidad de la cual puede sentirse orgulloso de regalar. Y también quiere dar la clase de regalo que tiene un valor duradero. No compra baratijas y chatarra. Quiere comprar algo con un valor duradero que sea significativo para usted, porque para esa persona fue significativo comprarlo. Y por supuesto, también hay otra característica. Esperan que su regalo sea una respuesta a la oración. La persona que tiene el don de generosidad es muy cuidadosa. Y por eso espera que de alguna manera haya podido descubrir una necesidad, y sin que usted siquiera lo mencione, que pueda satisfacer esa necesidad, y obtiene una mayor satisfacción al darse cuenta de que, sin que nadie le haya dicho, dio para satisfacer una necesidad que Dios le mostró. Ahora bien, la persona con el don de generosidad también tiene un deseo de dar en secreto. No busca crédito, no busca reconocimiento, sino que busca involucrarse en el trabajo. Porque no está interesada en obtener recompensas aquí y ahora. Le interesan las recompensas futuras y por lo tanto puede dar generosamente. Puede dar lo que Dios le pida y sabe en su corazón que uno de estos días en el juicio será recompensada en consecuencia. Y luego, por supuesto, la persona que tiene el don de generosidad prefiere dar sin engatusar o engañar. Dios es la fuente de todo lo que necesitamos y de todo lo que tenemos. Él es la fuente de todo. Si quiere desanimar a la persona que tiene el don de generosidad, auméntele la presión, porque eso va en contra de su diseño. Así es como Dios la diseñó. Al igual que el profeta está diseñado de cierta manera, el maestro está diseñado de cierta manera como el exhortador. Cada persona está diseñada de cierta manera. Y así la persona que tiene el don de generosidad cuida mucho cómo maneja sus finanzas. No es que sea mezquina, no es que sea tacaña, es solo el hecho de que elige bien porque entiende el valor y el poder de los recursos financieros. También existe la preocupación de que el dar corrompe. La persona que tiene el don de generosidad tiene un entendimiento respecto al hecho de que el dinero puede corromper. Claro, el dinero no es ni bueno ni malo, es simplemente una herramienta. Usted no diría que un martillo es bueno o malo, es solo una herramienta. El dinero es una herramienta, y escuche con atención, el dinero puede corromper. No es el hecho de que el dinero sea malo, es la forma en cómo la gente lo utiliza. La persona que tiene el don de generosidad no es tacaña, no es mezquina, no es egoísta, no es codiciosa, es simplemente sensata. Una persona que tiene el don de generosidad no compra algo solo porque está en oferta, porque es una ganga. Más bien se hace la pregunta: ¿eso tiene un valor real? ¿Tiene un valor duradero? ¿Es esta una compra sensata? Debemos practicar la disciplina. Ahora bien, a nadie le gusta la palabra disciplina, porque nos pone restricciones. Pero permítame hacerle una pregunta. ¿No preferiría en verdad tener lo que Dios le provee con libertad, libertad financiera? Hablo de no deberle nada a nadie. ¿No preferiría tener libertad financiera por encima de tener todo lo que no se necesita, todo lo que no es necesario? Y la verdad es que cuando comprendemos cómo actúa una persona que tiene el don de generosidad, cuando anda en el Espíritu, nos damos cuenta de que una de sus características es el contentamiento. Las personas que tienen el don de generosidad y que andan en el Espíritu tienen contentamiento. Ahora, las personas que tienen el don de generosidad también son muy ahorrativas en lo que compran y no solo en qué piensan acerca de otras personas. Entonces, el resultado de esto es lo siguiente. A veces esa persona se da cuenta, por ejemplo, de cuánto le costó ganar lo que tiene. Y la mayoría de las personas que tienen abundancia han trabajado duro para ello. La mayoría de las personas que tienen abundancia trabajan duro, ahorran, intentan ser disciplinadas en las cosas que Dios quiere que tengan. Y así lo tienen porque han llevado a la práctica algunos principios muy simples. Por ejemplo, el principio número uno: le daré a Dios el 10% de todo lo que genere sin importar de dónde venga. Entonces, veré a Dios trabajar. Y luego se niegan a endeudarse. Hay momentos en donde a las personas les pasan cosas que generan deudas. ¿Y qué hacen? Deciden: buscaré mi libertad financiera, porque las Sagradas Escrituras dicen que el que toma prestado es siervo del que presta. Las deudas no son buenas para el pueblo de Dios, pues esto es lo que sucede. Las personas se endeudan y dicen: no me alcanza para diezmar. Vendrán a tocar a mi puerta para cobrarme las deudas, o me llamarán por teléfono, de seguro enviarán a alguien detrás de mí si diezmo. Le reto a que comience a darle a Dios lo que le pertenece y vea qué pasa con sus finanzas. Todos estamos de acuerdo en que cualquier forma de esclavitud está mal. Dios nos quiere libres para obedecerlo. Si alguien dice: bueno, no puedo dar en este momento de mi vida, sí puede, si confía en Él. Luego, por supuesto, está todo el tema de dar para motivar a otros a dar. Todos nosotros damos y no hay nada de malo en compartir con alguien más. No se trata de cuánto da, sino que quizás podría decir: ¿sabes qué? Dios puso en mi corazón que te diera esto y así lo hice. Mire, tenemos testimonios maravillosos de qué pasa en nuestras vidas cuando damos. Especialmente a las personas que tienen el don de generosidad les encanta dar sacrificialmente, porque a través de esto ven cómo Dios trabaja. Y luego, por supuesto, la persona que tiene el don de generosidad muchas veces antes de dar lo confirman con su cónyuge. Y digamos que Dios le desafía a usted como esposo a dar cierta cantidad de dinero a lo que sea, a quien sea. La persona que tiene el don de generosidad no se apresura a dar, quiere confirmación. Entonces el hombre le dice a su esposa: quiero decirte algo que he estado pensando. ¿Por qué no oramos y le pedimos a Dios que nos muestre su voluntad para que ambos sepamos si estamos haciendo lo correcto? Y entonces dan lo que creen que Dios puso en su corazón. Eso es algo muy sensato por hacer. Y también debemos decirles a nuestros hijos: escucha, si vas a hacer esta compra, ¿por qué no oramos al respecto? Ahora, si su hijo le responde: bueno, yo no, ¿por qué tengo que orar al respecto? La pregunta en sí misma es la respuesta. Porque si no ha orado al respecto y no le ha preguntado a Dios, entonces es posible que se está preparando para hacer algo que ni siquiera está dispuesto a pedirle a Dios por temor a que le diga no. Mire, lo que sucede es que tenemos la oportunidad más increíble de enseñar a nuestros hijos, nuestros nietos, sobre cómo vivir sus vidas. Ahora, ¿cómo se malentiende a las personas que tienen el don de generosidad? Bueno, se lo diré rápidamente. ¿Cómo se les malentiende? En primer lugar, a menudo se les malentiende porque tienen que lidiar con grandes sumas de dinero. Y a menudo se les malinterpreta como personas que están enfocadas solo en las cosas temporales. No es que están enfocadas en las cosas temporales, es que deben tener cuidado con lo que sucede y, por lo tanto, tienen que dedicar tiempo a considerar el tema del dinero. El segundo malentendido es su deseo, escuche, su deseo de aumentar la efectividad en el ministerio. Este deseo puede ser considerado como que quieran el control. A veces, porque dan grandes regalos, parece que lo hacen porque quieren el control. Mire, cuando da a la obra del Señor, no está comprando acciones. Usted está invirtiendo. Y si decide dar a algún ministerio porque quiere un control parcial, mejor. No de nada. Lo está dando a la obra del Señor. Y usted o desconfía o confía en los hombres y mujeres piadosos que están a cargo y da por esa razón. No está invirtiendo en acciones, se lo está dando a Dios. Usted es el canal. Sea prudente respecto a donde da, pero no lo dé buscando control, pues hay personas que dan con esa expectativa y así no funciona. En tercer lugar, intentan animar a otras personas al dar y muchas veces se les malinterpreta porque quieren motivar a personas que no tienen mucho por dar. Y entonces la persona que no tiene mucho por dar siente: solo me presiona si tú tienes mucho dinero para dar y yo no. Esa no es su motivación. La persona con el don de generosidad quiere que usted aprenda el asombroso principio de dar y recibir, y así puede ver cómo Dios multiplica lo que usted da. Asimismo, su intento de vivir una vida muy frugal, su intento de vivir de esa manera y decidir si hacen compras o no, no se debe a que sean egoístas o codiciosos, y así a veces a las personas ricas se les malinterpreta. Pero ¿sabe qué? Hay muchas personas ricas que son muy, muy temerosas de Dios. Algunas tienen el don de generosidad, otras no. Y aún así son temerosas de Dios, son generosas. Ahora, ¿cómo actúa la persona con el don de generosidad cuando anda en el espíritu? ¿Y cómo actúa cuando anda en la carne? Escuche cómo todo se acomoda. En primer lugar, si anda en el espíritu, es muy ahorrativa, muy cuidadosa. Y si anda en la carne, es muy extravagante. Y también si anda en el espíritu, es muy ingeniosa. Se le ocurre todo tipo de cosas, pero cuando anda en la carne es un desperdicio. Solo malgasta el dinero de Dios. Si anda en el espíritu, tiene contentamiento, mucho contentamiento. Si anda en la carne, ¿qué pasa? Se siente muy descontenta, muy insatisfecha. La verdad es que una persona que no anda en el espíritu simplemente no tiene contentamiento. ¿Qué pasa? Se vuelve muy codiciosa, muy codiciosa. Debo tener más. ¿Cuánto es suficiente? Todos conocemos la respuesta: un poco más. Asimismo, las personas con este don, cuando andan en el espíritu, tienen la cualidad de la puntualidad, son muy puntuales. No pagan sus cuentas 3 meses después. Y cuando andan en la carne, solo esperan y esperan y llegan tarde. Cuando andan en el espíritu, son muy cautelosas respecto a cómo manejan su dinero. En la carne, la imprudencia es su sello. Toman todo tipo de decisiones imprudentes. Si andan en el espíritu, son muy agradecidas. Si andan en la carne, son malagradecidas. Y si piensa en cómo funciona todo esto, la extravagancia, el desperdicio, la codicia, la tardanza, el prejuicio, la imprudencia, la ingratitud, todas estas cosas simplemente trabajan juntas. Quizás alguien dice: bueno, yo no soy rico. ¿Esto me hará rico? Permítame decirle por qué sí lo hará rico. Tendrá una relación fantástica con Jesucristo porque está sometiendo su vida a la disciplina y vive en obediencia a Él. Esa es la mayor forma de riqueza posible. Entonces usted dice: pues yo tenía algo más en mente, como tener muchos billetes en la cartera. Pues pongámoslo de esta manera. Esto es lo que el Señor Jesús dice: dad y se os dará. Y a usted se le dará según Dios da. Una medida completa. La persona que posee el don de generosidad tiene una maravillosa oportunidad, pero también un gran sentido de responsabilidad y rendición de cuentas. Por último, simplemente le diré: ¿quiere que Dios le bendiga financieramente? Aprenda ante todo el principio de disciplina. Hago lo correcto, lo prudente, lo mejor, y luego veo a Dios actuar y verá lo que pasa. Ahora quisiera darle un reto. En los próximos días quisiera desafiarle a hacer algo. Cuando tenga una tendencia de comprar algo, piense: bien, Señor, ¿eso es prudente o imprudente? Y Dios dice: es imprudente. O podría comprar eso por mucho menos en otro lugar. Es posible que se sorprenda de cuánto dinero ahorra en una semana al observar con mucho cuidado cuánto gasta, en qué gasta, cuánto da, ¿y cuánto escucha a Dios antes de desprenderse de los recursos para los cuales tiene que trabajar y que Dios, en su gracia, le da la fuerza para obtener? Quizás descubra que es más rico de lo que piensa. Y descubrirá, con un poco de práctica de disciplina, que Dios multiplicará sus recursos. Y quizás descubra, al actuar con disciplina, que Él le liberará de las deudas, algo que usted pensó que nunca sucedería. Esa es mi oración por usted. Oremos. Padre, estamos tan agradecidos por tu amor por nosotros y nos advertiste en tu palabra que si no sabemos cómo manejar los bienes materiales, ¿cómo podremos manejar las verdades de la palabra de Dios, tu palabra? Oro para que le hables a cada corazón. Te pido que cada persona que escuche este mensaje piense sobre sus finanzas, qué están haciendo con ellas, ¿Cómo pretenden dejarlas? ¿Qué tan disciplinados son o no son en materia financiera? Y que comprendan que todos te rendiremos cuenta por la eternidad. Te lo pedimos en el nombre de Cristo. Amén.
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2: Carácter, compromiso y oración son tres requisitos que un cristiano debe buscar en sus amigos piadosos. 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
0: ¿Qué tipo de características debe buscar en una relación correcta? En primer lugar, busque una persona de carácter piadoso. Usted dirá, bueno, ¿qué es el carácter piadoso? Si una persona es de carácter piadoso, sus creencias y su comportamiento serán consistentes con la palabra de Dios. Y usted necesita construir relaciones con este tipo de personas. En segundo lugar, busque a una persona comprometida. ¿Comprometida a hacer qué? A ayudarle a ser mejor. Una persona que se comprometa con usted para ayudarle a ser mejor en la vida. Ahora, probablemente hay muchas cosas que podríamos decir, pero permítame decir esta última. Busque a una persona que ore por usted. No solo le diga, oh, Dios, bendícelo, Padre, ayúdalo en todo, solo bendícelo bien, Señor. No. ¿Sabe qué? Necesita una persona que cuando ore por usted diga, Dios, corrígelo. Padre, muéstrale tu camino. Señor, abre sus ojos, muéstrale la verdad, sea lo que sea. Amable oyente, necesitamos que nuestros amigos oren así por nosotros. ¿Saben una cosa? El mejor tesoro que tenemos sobre la faz de esta tierra, cuando se trata de relaciones, son los amigos que oran, que claman por nosotros delante del Dios viviente.
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0: Esta es la hora en RRI.
1: Son las 15 horas, 30 minutos.
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1: Iniciamos la lectura de un nuevo libro en la Biblia, el libro de Esther, los capítulos del 1 al 5.
2: Libro de Esther, capítulo 1. Aconteció en los días de Asuero, el Asuero que reinó desde la India hasta Etiopía sobre 127 provincias, que en aquellos días, cuando fue afirmado el rey Asuero sobre el trono de su reino, el cual estaba en Susa, capital del reino, en el tercer año de su reinado hizo banquete a todos sus príncipes y cortesanos, teniendo delante de él a los más poderosos de Persia y de Media, gobernadores y príncipes de provincias, para mostrar él las riquezas de la gloria de su reino, el brillo y la magnificencia de su poder por muchos días, 180 días. Y cumplidos estos días, hizo el rey otro banquete por 7 días en el patio del huerto del palacio real a todo el pueblo que había en Susa, capital del reino, desde el mayor hasta el menor. El pabellón era de blanco, verde y azul, tendido sobre cuerdas de lino y púrpura en anillos de plata y columnas de mármol. Los reclinatorios de oro y de plata, sobre losado de pórfido y de mármol, y de alabastro y de jacinto. Y daban a beber en vasos de oro y vasos diferentes unos de otros, y mucho vino real, de acuerdo con la generosidad del rey. Y la bebida era según esta ley, que nadie fuese obligado a beber, porque así lo había mandado el rey a todos los mayordomos de su casa, que se hiciese según la voluntad de cada uno. Asimismo, la reina Vasti hizo banquete para las mujeres en la casa real del rey Asuero. El séptimo día, estando el corazón del rey alegre del vino, mandó a Meumán, Bista, Arbona, Bicta, Abacta, Setar y Carcas, 7 eunucos que servían delante del rey Asuero, que trajesen a la reina Vasti a la presencia del rey con la corona regia para mostrar a los pueblos y a los príncipes su belleza, porque era hermosa. Mas la reina Vasti no quiso comparecer a la orden del rey enviada por medio de los eunucos, y el rey se enojó mucho y se encendió en ira. Preguntó entonces el rey a los sabios que conocían los tiempos, porque así acostumbraba el rey con todos los que sabían la ley y el derecho, y estaban junto a él Carcena, Setar, Admata, Tarsis, Meres, Marcena y Memucán, 7 príncipes de Persia y de Media que veían la cara del rey y se sentaban los primeros del reino. Les preguntó qué se había de hacer con la reina Vasti según la ley, por cuanto no había cumplido la orden del rey Asuero enviada por medio de los eunucos. Y dijo Memucán delante del rey y de los príncipes, no solamente contra el rey ha pecado la reina Vasti, sino contra todos los príncipes y contra todos los pueblos que hay en todas las provincias del rey Asuero. Porque este hecho de la reina llegará a oídos de todas las mujeres, y ellas tendrán en poca estima a sus maridos, diciendo, el rey Asuero mandó traer delante de sí a la reina Vasti, y ella no vino. Y entonces dirán esto las señoras de Persia y de Media que oigan el hecho de la reina a todos los príncipes del rey, y habrá mucho menosprecio y enojo. Si parece bien al rey, salga un decreto real de vuestra majestad y se escriba entre las leyes de Persia y de Media para que no sea quebrantado. Que Vasti no venga más delante del rey Asuero, y el rey haga reina a otra que sea mejor que ella. Y el decreto que dicte el rey será oído en todo su reino, aunque es grande, y todas las mujeres darán honra a sus maridos, desde el mayor hasta el menor. Agradó esta palabra a los ojos del rey y de los príncipes, e hizo el rey conforme al dicho de Memucán, pues envió cartas a todas las provincias del rey, a cada provincia conforme a su escritura, y a cada pueblo conforme a su lenguaje, diciendo que todo hombre afirmase su autoridad en su casa, y que se publicase esto en la lengua de su pueblo. Capítulo 2. Pasadas estas cosas, sosegada ya la ira del rey Asuero, se acordó de Vasti y de lo que ella había hecho, y de la sentencia contra ella. Y dijeron los criados del rey, sus cortesanos, busquen para el rey jóvenes vírgenes de buen parecer, y ponga el rey personas en todas las provincias de su reino que lleven a todas las jóvenes vírgenes de buen parecer a Susa, residencia real, a la casa de las mujeres, al cuidado de Egay, eunuco del rey, guarda de las mujeres, y que les den sus atavíos. Y la doncella que agrade a los ojos del rey, reine en lugar de Vasti. Esto agradó a los ojos del rey, y lo hizo así. Había en Susa, residencia real, un varón judío cuyo nombre era Mardoqueo, hijo de Jair, hijo de Simei, hijo de Cis, del linaje de Benjamín, el cual había sido transportado de Jerusalén con los cautivos que fueron llevados con Jeconías, rey de Judá, a quien hizo transportar Nabucodonosor, rey de Babilonia. Y había criado a Adasa, es decir, Esther, hija de su tío, porque era huérfana, y la joven era de hermosa figura y de buen parecer. Cuando su padre y su madre murieron, Mardoqueo la adoptó como hija suya. Sucedió pues que cuando se divulgó el mandamiento y decreto del rey, y habían reunido a muchas doncellas en Susa, residencia real, a cargo de Egay, Esther también fue llevada a la casa del rey, al cuidado de Egay, guarda de las mujeres. Y la doncella agradó a sus ojos y halló gracia delante de él, por lo que hizo darle prontamente atavíos y alimentos, y le dio también 7 doncellas especiales de la casa del rey, y la llevó con sus doncellas a lo mejor de la casa de las mujeres. Esther no declaró cuál era su pueblo ni su parentela, porque Mardoqueo le había mandado que no lo declarase. Y cada día Mardoqueo se paseaba delante del patio de la casa de las mujeres para saber cómo le iba a Esther y cómo la trataban. Y cuando llegaba el tiempo de cada una de las doncellas para venir al rey Asuero, después de haber estado 12 meses conforme a la ley acerca de las mujeres, pues así se cumplía el tiempo de sus atavíos, esto es, 6 meses con óleo de mirra y 6 meses con perfumes aromáticos y afeites de mujeres, entonces la doncella venía así al rey. Todo lo que ella pedía se le daba para venir ataviada con ello desde la casa de las mujeres hasta la casa del rey. Ella venía por la tarde y a la mañana siguiente volvía a la casa segunda de las mujeres, al cargo de Saasgaz, eunuco del rey, guarda de las concubinas. No venía más al rey, salvo si el rey la quería y era llamada por nombre. Cuando le llegó a Esther, hija de Abihail, tío de Mardoqueo, quien la había tomado por hija, el tiempo de venir al rey, ninguna cosa procuró sino lo que dijo Egay, eunuco del rey, guarda de las mujeres, y ganaba Esther el favor de todos los que la veían. Fue pues Esther llevada al rey Asuero a su casa real en el mes 10, que es el mes de Tebet, en el año 7 de su reinado. Y el rey amó a Esther más que a todas las otras mujeres, y halló ella gracia y benevolencia delante de él más que todas las demás vírgenes, y puso la corona real en su cabeza y la hizo reina en lugar de Vasti. Hizo luego el rey un gran banquete a todos sus príncipes y siervos, el banquete de Esther, y disminuyó tributos a las provincias e hizo y dio mercedes conforme a la generosidad real. Cuando las vírgenes eran reunidas la segunda vez, Mardoqueo estaba sentado a la puerta del rey. Y Esther, según le había mandado Mardoqueo, no había declarado su nación ni su pueblo, porque Esther hacía lo que decía Mardoqueo como cuando él la educaba. En aquellos días, estando Mardoqueo sentado a la puerta del rey, se enojaron Bigtán y Teres, 12 eunucos del rey, de la guardia de la puerta, y procuraban poner mano en el rey Asuero. Cuando Mardoqueo entendió esto, lo denunció a la reina Esther, y Esther lo dijo al rey en nombre de Mardoqueo. Se hizo investigación del asunto y fue hallado cierto. Por tanto, los 12 eunucos fueron colgados en una horca, y fue escrito el caso en el libro de las crónicas del rey. Capítulo 3. Después de estas cosas, el rey Asuero engrandeció a Amán, hijo de Amedata, Agageo, y lo honró y puso su silla sobre todos los príncipes que estaban con él. Y todos los siervos del rey que estaban a la puerta del rey se arrodillaban y se inclinaban ante Amán, porque así lo había mandado el rey. Pero Mardoqueo ni se arrodillaba ni se humillaba. Y los siervos del rey que estaban a la puerta preguntaron a Mardoqueo, ¿por qué traspasas el mandamiento del rey? Aconteció que hablándole cada día de esta manera, y no escuchándolos él, lo denunciaron a Amán para ver si Mardoqueo se mantendría firme en su dicho, porque ya él les había declarado que era judío. Y vio Amán que Mardoqueo ni se arrodillaba ni se humillaba delante de él, y se llenó de ira. Pero tuvo en poco poner mano en Mardoqueo solamente, pues ya le habían declarado cuál era el pueblo de Mardoqueo. Y procuró Amán destruir a todos los judíos que había en el reino de Asuero, al pueblo de Mardoqueo. En el mes primero, que es el mes de Nisán, en el año 12 del rey Asuero, fue echada Pur, esto es, la suerte delante de Amán, suerte para cada día y cada mes del año. Y salió el mes 12, que es el mes de Adar. Y dijo Amán al rey Asuero, hay un pueblo esparcido y distribuido entre los pueblos en todas las provincias de tu reino, y sus leyes son diferentes de las de todo pueblo, y no guardan las leyes del rey, y al rey nada le beneficia el dejarlos vivir. Si le place al rey, decrete que sean destruidos, y yo pesaré 10,000 talentos de plata a los que manejan la hacienda para que sean traídos a los tesoros del rey. Entonces el rey quitó el anillo de su mano y lo dio a Amán, hijo de Amedata, Agageo, enemigo de los judíos, y le dijo, la plata que ofreces sea para ti y asimismo el pueblo para que hagas de él lo que bien te pareciere. Entonces fueron llamados los escribanos del rey en el mes primero, al día 13 del mismo, y fue escrito conforme a todo lo que mandó Amán, a los sátrapas del rey, a los capitanes que estaban sobre cada provincia, y a los príncipes de cada pueblo, a cada provincia según su escritura, y a cada pueblo según su lengua. En nombre del rey Asuero fue escrito y sellado con el anillo del rey. Y fueron enviadas cartas por medio de correos a todas las provincias del rey, con la orden de destruir, matar y exterminar a todos los judíos, jóvenes y ancianos, niños y mujeres, en un mismo día, en el día 13 del mes duodécimo, que es el mes de Adar, y de apoderarse de sus bienes. La copia del escrito que se dio por mandamiento en cada provincia fue publicada a todos los pueblos, a fin de que estuviesen listos para aquel día. Y salieron los correos prontamente por mandato del rey, y el edicto fue dado en Susa, capital del reino. Y el rey y Amán se sentaron a beber, pero la ciudad de Susa estaba conmovida. Capítulo 4. Luego que supo Mardoqueo todo lo que se había hecho, rasgó sus vestidos, se vistió de cilicio y de ceniza, y se fue por la ciudad clamando con grande y amargo clamor. Y vino hasta delante de la puerta del rey, pues no era lícito pasar adentro de la puerta del rey con vestido de cilicio. Y en cada provincia y lugar donde el mandamiento del rey y su decreto llegaba, tenían los judíos gran luto, ayuno, lloro y lamentación. Cilicio y ceniza era la cama de muchos. Y vinieron las doncellas de Esther y sus eunucos y se lo dijeron. Entonces la reina tuvo gran dolor y envió vestidos para hacer vestir a Mardoqueo y hacerle quitar el cilicio, mas él no los aceptó. Entonces Esther llamó a Atac, uno de los eunucos del rey, que él había puesto al servicio de ella, y lo mandó a Mardoqueo con orden de saber qué sucedía y por qué estaba así. Salió pues Atac a ver a Mardoqueo a la plaza de la ciudad que estaba delante de la puerta del rey. Y Mardoqueo le declaró todo lo que le había acontecido y le dio noticia de la plata que Amán había dicho que pesaría para los tesoros del rey a cambio de la destrucción de los judíos. Le dio también la copia del decreto que había sido dado en Susa para que fuesen destruidos, a fin de que la mostrase a Esther y se lo declarase, y le encargara que fuese ante el rey a suplicarle y a interceder delante de él por su pueblo. Vino Atac y contó a Esther las palabras de Mardoqueo. Entonces Esther dijo a Atac que le dijese a Mardoqueo: «Todos los siervos del rey y el pueblo de las provincias del rey saben que cualquier hombre o mujer que entra en el patio interior para ver al rey sin ser llamado, una sola ley hay respecto a él: ha de morir, salvo aquel a quien el rey extendiere el cetro de oro, el cual vivirá. Y yo no he sido llamada para ver al rey estos 30 días». Y dijeron a Mardoqueo las palabras de Esther. Entonces dijo Mardoqueo que respondiesen a Esther: «No pienses que escaparás en la casa del rey más que cualquier otro judío, porque si callas absolutamente en este tiempo, respiro y liberación vendrá de alguna otra parte para los judíos, mas tú y la casa de tu padre pereceréis. ¿Y quién sabe si para esta hora has llegado al reino?». Y Esther dijo que respondiesen a Mardoqueo: «Ve y reúne a todos los judíos que se hallan en Susa, y ayunad por mí, y no comáis ni bebáis en 3 días, noche y día. Yo también con mis doncellas ayunaré igualmente, y entonces entraré a ver al rey, aunque no sea conforme a la ley. Y si perezco, que perezca». Entonces Mardoqueo fue e hizo conforme a todo lo que le mandó Esther. Capítulo 5. Aconteció que al tercer día se vistió Esther su vestido real y entró en el patio interior de la casa del rey, enfrente del aposento del rey, y estaba el rey sentado en su trono en el aposento real, enfrente de la puerta del aposento. Y cuando vio a la reina Esther que estaba en el patio, ella obtuvo gracia ante sus ojos, y el rey extendió a Esther el cetro de oro que tenía en la mano. Entonces vino Esther y tocó la punta del cetro. Dijo el rey: «¿Qué tienes, reina Esther? ¿Y cuál es tu petición? Hasta la mitad del reino se te dará». Y Esther dijo: «Si place al rey, vengan hoy el rey y Amán al banquete que he preparado para el rey». Respondió el rey: «Daos prisa, llamad a Amán para hacer lo que Esther ha dicho». Vino pues el rey con Amán al banquete que Esther dispuso. Y dijo el rey a Esther en el banquete mientras bebían vino: «¿Cuál es tu petición y te será otorgada? ¿Cuál es tu demanda? Aunque sea la mitad del reino te será concedida». Entonces respondió Esther y dijo: «Mi petición y mi demanda es esta: si he hallado gracia ante los ojos del rey, y si place al rey otorgar mi petición y conceder mi demanda, que venga el rey con Amán a otro banquete que les prepararé, y mañana haré conforme a lo que el rey ha mandado». Y salió Amán aquel día contento y alegre de corazón, pero cuando vio a Mardoqueo a la puerta del palacio del rey, que no se levantaba ni se movía de su lugar, se llenó de ira contra Mardoqueo. Pero se refrenó Amán y vino a su casa y mandó llamar a sus amigos y a Zeres su mujer, y les refirió Amán la gloria de sus riquezas y la multitud de sus hijos y todas las cosas con que el rey le había engrandecido y con que le había honrado sobre los príncipes y siervos del rey. Y añadió Amán, también la reina Esther a ninguno hizo venir con el rey al banquete que ella dispuso, sino a mí. Y también para mañana estoy convidado por ella con el rey. Pero todo esto de nada me sirve cada vez que veo al judío Mardoqueo sentado a la puerta del rey. Y le dijo Zeres su mujer y todos sus amigos, hagan una horca de 50 codos de altura, y mañana di al rey que cuelguen a Mardoqueo en ella, y entra alegre con el rey al banquete. Y agradó esto a los ojos de Amán, e hizo preparar la horca.
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Lo que Dios espera de cada creyente en el Señor Jesucristo es que presente todo su ser como un sacrificio de adoración continua. La Biblia dice: así que, hermanos, os ruego por las misericordias de Dios que presentéis vuestros cuerpos en sacrificio vivo, santo, agradable a Dios, que es vuestro culto racional. Sí es posible presentar continuamente todo nuestro ser al servicio de Dios, pues la presencia continua del Espíritu Santo nos capacita para hacerlo. Esta no es una decisión que se hace una sola vez en la vida. Por el contrario, es una decisión diaria, continua. Cada día debemos tomar la decisión de presentar todo nuestro ser a Dios.

Esta es la hora en RRI. Son las 16 horas. 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

Estamos memorizando la palabra de Dios en estos días, en la segunda epístola del apóstol Pablo a los Corintios, en el capítulo 12 y el versículo 9. La palabra de Dios dice así: y me ha dicho, bástate mi gracia, porque mi poder se perfecciona en la debilidad. Por tanto, de buena gana me gloriaré más bien en mis debilidades, para que repose sobre mí el poder de Cristo. El apóstol Pablo fue muy privilegiado y recibió la bendición de la revelación de las Escrituras. Sin embargo, el apóstol Pablo tenía debilidades y el poder de Cristo se perfeccionó en su

Quien ha convivido con un perro seguramente entenderá esta ingeniosa observación. Un perro nos enseña lealtad, constancia y a girar tres veces antes de acostarnos. El reino animal, aunque muy distinto al humano, revela en sus comportamientos sorprendentes destellos del carácter creativo de Dios. En cada detalle de la naturaleza podemos percibir señales de su sabiduría y poder. En la historia bíblica de Job, Dios le plantea preguntas profundas sobre los misterios de la creación, incluyendo los del mundo animal, y Job reconoce humildemente su incapacidad para responder. Esto nos recuerda lo limitado de nuestro entendimiento. En lugar de frustrarnos, podemos detenernos a contemplar, agradecer y maravillarnos ante la grandeza de Dios. Le habla David Jeremiah animándole a que tome el camino a una vida nueva. Descubra la creación de Dios en su minuto en la Biblia.

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0: de hoy está relacionado con la historia de Moisés. En nuestro episodio anterior, el grupo que estaba en la nave se enteró del sufrimiento del pueblo de Israel en Egipto. En especial, lo ocurrido cuando los israelitas culparon a Moisés por el maltrato que estaban recibiendo de parte del faraón. En cuanto al grupo de rescate, compuesto por Dulce, Don Oruga, Sabio y Prudente, están hablando con el señor Rana, el cual les está contando lo ocurrido cuando la vara de Aarón se convirtió en serpiente. Además, en nuestro capítulo anterior, los malvados Garrapata y Piojoso comenzaron a presentar su informe ante el Consejo de Guerra.
1: ¡Claro! Le vamos a hablar de ese poderoso ser llamado Yo Soy, y que según nuestras investigaciones es el mismo que se le presentó a Abraham y le prometió bendecirle.
2: Se refiere al Shaddai, al Dios Todopoderoso.
1: ¡Así es! A ese mismo.
3: ¿Cómo puede ser?
4: ¿Sí? ¿Cómo puede ser el Shaddai? ¿Cómo puede ser el Shaddai?
1: ¿Cómo puede ser?
4: Eso no es todo. ¡Hay más! ¡Ese Shaddai es el mismo que estuvo relacionado con Noé!
2: ¿Noé? ¿Se refiere al diluvio? Lo que ustedes están diciendo es que ese poderoso ser llamado Yo Soy es el Dios de la creación.
5: Garrapata, ¿estás seguro de lo que estás diciendo?
1: Tanto Piojoso como yo opinamos que este ser supremo es el Dios de la creación.
6: El propósito del Dios de la creación, identificado como Yo Soy, es declararle la guerra a todas las fuerzas del mal.
5: ¡Un momento! Me están confundiendo. ¿Están seguros que ese Dios que enfrentó al faraón es el mismo Dios de la creación?
1: Así mismo es, señor Conde.
5: Ahora están insinuando que el Dios de la creación nos ha declarado la guerra a todos nosotros.
7: ¿De qué están hablando?
1: No podemos probar que es el Dios de la creación, pero podemos probar su intención de destruir el imperio de las tinieblas.
6: Tenemos en nuestro poder una grabación que interceptamos con nuestro sofisticado equipo de espionaje, donde se escucha la voz de Dios dándole instrucciones a Moisés. Queremos presentar la grabación como evidencia número uno.
5: Muy bien, escuchemos la grabación.
6: Un momentito, déjeme colocar la cinta. Aquí, en la grabadora, y ahora apretar el botón. ¡Listo!
8: Toma en cuenta que te pongo por Dios ante el faraón. Tu hermano Aarón será tu profeta. Tu obligación es decir todo lo que yo te ordené que digas.
5: Un momento. Paren esa grabadora. ¿Qué significa eso? Me refiero a eso de toma en cuenta que te pongo por Dios ante el faraón.
1: Eso significa que Dios iba a permitir que Moisés actuara en representación de él ante el faraón.
5: Eso no es amenaza de guerra, como insinúa.
1: La amenaza está por ocurrir. Por favor, Piojoso, continúe con la grabación.
6: A sus órdenes.
8: Yo voy a endurecer el corazón del faraón, y aunque haré muchas señales milagrosas y prodigios en Egipto, él no les hará caso.
5: Detenga la grabación. Eso explica el problema que tuvimos con el faraón.
1: ¿A qué se refiere?
5: Durante el transcurso de las 10 plagas, cuando vimos la devastación que estaba ocurriendo en Egipto, tratamos de influenciar los pensamientos del faraón, como normalmente lo hacemos con todos los seres humanos, pero no pudimos, ¿eh? Ahora entiendo lo que ocurrió. Ese poderoso ser endureció el corazón del faraón. En otras palabras, tomó el control del faraón.
1: ¡Eso Precisamente fue lo que ocurrió. Pero eso no es todo. Hay más.
2: ¿Hay más?
0: Dios le otorgó al hombre el libre albedrío con el cual tiene la libertad de obedecer o desobedecer a su creador. Dios respeta esa libertad del hombre, pero no podemos decir lo mismo de Satanás, el cual constantemente trata de interferir con la libertad del hombre, manipulando sus pensamientos. Dios respeta el libre albedrío otorgado a los seres humanos, pero en el caso del faraón hizo una excepción. Endureció el corazón del faraón para mostrar su poder y autoridad. ¿El faraón se consideraba Dios? Pero de eso hablaremos más adelante. Ahora pasemos a la nave, donde el ratoncito Tofu junto al abuelo y Doña Abeja están leyendo el antiguo libro titulado La Salida. El próximo en leer es el ratoncito Tofu.
3: ¿Y qué más podemos decir de la aparente realidad de Moisés?
7: Que por causa del desánimo, el pueblo no le hacía caso.
3: Muy bien, Tofu. ¿Y qué me dices de la actitud del faraón? Era poderoso y no estaba convencido de dejar ir a los israelitas. Todo lo anterior es parte de la aparente realidad. Ahora bien, ¿cuál era la realidad de Moisés?
9: ¿Tu realidad? Era lo establecido por Dios, pues Él siempre cumple lo que promete.
3: Muy bien, Doña Abeja. Dios le dijo que estaría con Él y le daría señal de que estaba Él. A su tiempo, eso se cumplió.
7: Ahora entiendo. La realidad está basada en lo que Dios establece y no en nuestras circunstancias. Se me pasó la página. Aquí está. Continúo con la lectura. Moisés y Aarón cumplieron al pie de la letra las órdenes del Señor. Cuando hablaron con el faraón, Moisés tenía 80 años y Aarón 83.
9: Ratoncito Tofu, ¿podrías repetir las edades de Moisés y Aarón?
7: Muy bien, Doña Oveja. Moisés tenía 80 años y Aarón 83. El Señor le dijo a Moisés y Aarón: cuando el faraón les pida que hagan un milagro, le dirás a Aarón que tome la vara y la arroje al suelo ante el faraón. Así la vara se convertirá en serpiente.
3: Según lo leído en un antiguo libro, al convertirse en serpiente la vara de Moisés, los magos al servicio del faraón lograron hacer algo parecido.
7: Así es, pero lo que ocurrió luego dejó desconcertado a los magos y al faraón.
0: Ahora pasemos a donde se encuentra reunido el grupo de rescate, compuesto por Dulce, Don Oruga, Sabio y Prudente. Les acompaña también el señor Rana, el ex administrador de la Plaza de los Dioses con D minúscula. Les está hablando de lo ocurrido cuando la vara de Aarón se convirtió en serpiente.
10: Por lo que veo en esta plaza, la escultura principal era una serpiente. ¿Eran importantes en Egipto las serpientes?
11: En Egipto la serpiente era señal de realeza, utilizada en las insignias del faraón y en las de los magos. Representaba poder y autoridad hasta que Moisés se enfrentó al faraón y ocurrió lo inesperado.
9: ¿Qué pasó luego que Moisés y Aarón fueron a ver al faraón? ¿Les hizo caso el faraón?
11: ¡Claro que no! Es por eso que Aarón arrojó su vara al suelo ante el faraón y todos sus funcionarios. Y un milagro ocurrió. La vara se convirtió en serpiente.
9: ¿La vara se convirtió en serpiente?
11: Así mismo fue. Al ver esto, el faraón mandó a llamar a todos los sabios y hechiceros de Egipto.
10: ¿Qué ocurrió cuando llegaron los sabios y hechiceros?
11: La batalla de Dios contra los habitantes de las tinieblas comenzó oficialmente. En esta batalla, los principados, potestades y gobernantes de las tinieblas se vieron seriamente afectados.
0: La guerra entre el bien y el mal se remonta hasta el principio de la creación, cuando Satanás engañó al hombre y lo apartó de su relación con Dios. causa del pecado del hombre, Satanás tomó control de la tierra. Desde el primer día de esta guerra, Dios se ha opuesto a las fuerzas del mal, pero es en los tiempos de Moisés cuando Dios las confronta. En nuestro próximo capítulo seremos testigos del inicio de la destrucción de las fuerzas de las tinieblas. Te invitamos a que nos acompañes. Te aseguro que te divertirás muchísimo y aprenderás de la sabiduría de Dios. 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El texto bíblico usado dentro del programa es la Nueva Versión Internacional producida por la Sociedad Bíblica Internacional.
9: Hasta luego, nos veremos pronto. Adiós.
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1: Para efectuar cambios duraderos en nuestra vida, es fundamental renovar nuestra manera de pensar, reemplazando cada pensamiento por lo que Dios dice en su palabra. La Biblia dice: "No os conforméis a este siglo, sino transformaos por medio de la renovación de vuestro entendimiento". Y también leemos en Efesios: "Renovaos en el espíritu de vuestra mente". Para cambios duraderos y vencer hábitos pecaminosos, es necesario renovar nuestra manera de pensar, estableciendo las verdades de Dios en nuestro corazón.

0: Esta es la hora en RRI.
1: Son las 16 horas, 30 minutos.
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0: Saludos, apreciable estudiante del Instituto Bíblico del Aire. Nuevamente le damos la más cordial bienvenida. Continuamos avanzando en el estudio del Sermón del Monte, basado en el Evangelio según San Mateo. Le sugerimos tener a mano Biblia, lápiz y papel y estar listo así para la lección que recibimos ahora.
1: Al considerar la cuarta bienaventuranza, bienaventurados los que tienen hambre y sed de justicia, debemos entender que Jesús siempre quiso ajustarse al espíritu de la ley, no a la letra de ella. Él intencionalmente quebrantó esta clase de ley en una ocasión cuando quiso enseñar esto. Por ejemplo, cuando sanó a un hombre en el día de reposo y ellos objetaron, él les dijo: el día de reposo fue hecho por causa del hombre y no el hombre por causa del día de reposo. El espíritu de la ley sobre el día de reposo perseguía el bienestar del hombre. Cuando uno hace algo en el día de reposo por el bienestar del hombre, está de acuerdo con el espíritu de la ley respectiva. Pero los fariseos y escribas eran tan legalistas que habían perdido de vista el espíritu de esa ley. El apóstol Pablo dice que la letra de la ley mata, pero el espíritu vivifica. Sin embargo, la justicia de ellos era legalista. Jesús les dijo que debía ser espiritual. Era temporal, pero debía ser eterna. La dimensión eterna es más importante que la temporal. Además, la justicia de ellos era más que todo tradicional. Se basaba en muchas normas y reglamentos que ellos habían agregado a las Escrituras. Cristo les dijo que su justicia debía concordar con las Escrituras. De acuerdo con los Evangelios, según Mateo y Marcos, Jesús tuvo confrontaciones con los líderes religiosos a causa de este asunto. Algunas veces les dijo que la tradición de los ancianos contradecía la Escritura. En estos casos, la tradición llegaba a tener más autoridad que las Escrituras y por esto los reprendió. Así que la justicia de los escribas y los fariseos era tradicional. Jesús enseñó que debía conformarse a las Escrituras. Él enseñó que la justicia de sus seguidores debía ser excepcional. A menos que su justicia superara la de los escribas y fariseos, no entrarían en este reino del cual les habló. Él insiste en que la de los discípulos debe ser una justicia de relación. Por esa razón, las bienaventuranzas constituyen la enseñanza que se dio en la ladera de la montaña. Todo lo demás es aplicación. De esa manera, tenemos que, cuando presenta la aplicación, comienza indicando la forma cómo funciona la justicia en el nivel de las relaciones. Imagino que el contraste real entre la justicia de los escribas y fariseos y la justicia de Jesús está en que, según Jesús, la justicia de ellos era hipócrita. En el lenguaje original, la palabra hipócrita significa cara falsa. Cuando comenzaron a escenificarse las obras de teatro, los actores solían usar una cara falsa, es decir, una máscara, que describía al personaje que estaban representando. Ser hipócrita es usar una cara falsa, ser una cosa en lo externo y otra en lo interno. Ahora bien, un hipócrita no es alguien que no está haciendo vivencialmente lo que quiere hacer. Es uno que realmente no está tratando de ser espiritual, está pretendiendo que lo es. Tal vez no crea realmente en el Evangelio ni siquiera. Tal vez no crea lo que creen los fieles y por conveniencia o por cualquier razón pretenden creer. Jesús llama a tales personas hipócritas. La justicia de los escribas y fariseos era hipócrita. Jesús enseñó que la justicia de sus seguidores debía ser real. Hallamos muchas referencias con respecto a este concepto de justicia en las enseñanzas de Jesús, especialmente en el Sermón del Monte. Encontramos allí las bienaventuranzas para los que tienen hambre y sed de justicia y la bienaventuranza para los que padecen persecución por causa de la justicia. La enseñanza de que nuestra justicia debe superar la de los escribas y fariseos. Todo esto se encuentra en el capítulo 5 del Evangelio según Mateo. Luego, en el comienzo del capítulo 6, que también es parte del Sermón del Monte, les dice: guardaos de hacer vuestra justicia delante de los hombres para ser vistos de ellos. De otra manera, no tendréis recompensa de vuestro Padre que está en los cielos. Lo que el Señor estaba diciendo en el capítulo 6 es que nos aseguremos de que todo lo que hacemos en lo que se refiere a la adoración, a la mayordomía, a la oración y al ayuno, lo hagamos delante de Dios y no delante de los hombres. En la segunda parte de Mateo capítulo 6, cuando Jesús se refiere a los valores, a las prioridades de Dios, expresa una enseñanza cuyo corazón se halla en el versículo 33. Mas buscad primeramente el reino de Dios y su justicia, y todas estas cosas os serán añadidas. Cuando se trata de prioridades, creo que todos debemos tener un blanco con un centro y luego unos 10 círculos concéntricos alrededor, como un blanco al cual se dispara. Si hablamos de prioridades, ¿cuáles son las prioridades que constituyen el centro del blanco? Según lo que dice Jesús en Mateo capítulo 6, versículo 33, son dos: el reino de Dios, lo cual significa que Dios sea su rey, y su justicia. Podemos interpretar que esto significa lo que Él nos indica que es justo. Estos dos elementos deben constituir el centro del blanco de sus prioridades. Todo lo anterior tal vez nos ayude a entender, al menos en relación con la enseñanza de Jesús, la importancia del concepto de justicia. Pienso que usted comprende que a través del resto de las Sagradas Escrituras, la justicia es un concepto importante para Dios. En el Salmo 4, versículo 5, encontramos lo siguiente: ofreced sacrificios de justicia y confiad en Jehová. El salmista no podía dormir porque tenía que tomar una decisión. Estaba tratando de averiguar si debía hacer lo justo o lo conveniente. Con frecuencia llegamos a esta encrucijada. Si hacemos lo conveniente, podemos ocuparnos de que se realice sin que nos haga daño. Pero si hacemos lo justo, nos costará tanto que no veremos cómo podremos darnos ese lujo. Así que, aunque el salmista es íntegro, tiene una lucha. Está tentado a tomar el camino fácil, hacer lo conveniente y no lo justo. Pero durante la noche no puede dormir hasta resolver este conflicto. Dice que ha decidido ofrecer los sacrificios de justicia y confiar en el Señor. Eso significa que está dispuesto a pagar lo que sea para hacer lo justo. No importa que le toque hacer sacrificios. Entonces se acuesta con paz y duerme. Ese es un versículo muy bello que se refiere a la justicia. Lo que Jesús vuelve a decir es lo siguiente: si usted quiere ser mi discípulo, mi solución para todos los problemas de las personas que están al pie de la montaña, tiene que entender que tiene tales problemas por cuanto no poseen las actitudes correctas. Todos quieren hacer lo conveniente. Nadie quiere hacer lo justo. Cuando el hombre hace esto, al final se le complican las cosas y pierde el enfoque de todo. Eso es parte de lo que necesitan dichas personas. Necesitan ver a alguien que está dispuesto a hacer lo justo. La razón por la cual el salmista quiere ofrecer sacrificios de justicia y confiar en el Señor es que hay muchos que nos observan y se hacen una pregunta: ¿quién nos demostrará algo bueno? Todo el día y todos los días estamos rodeados de personas que están buscando a alguien que sea real. Estas personas quedarían grandemente impresionadas al ver a alguno hacer lo justo, aunque le cueste lo que sea. Esa es una de las razones por las cuales dice Jesús: si usted quiere ser la sal de la tierra y la luz del mundo, si quiere ser una ciudad asentada sobre un monte que no se puede esconder, una vela encendida sobre el candelero que alumbra a todos, si quiere ser mi solución y mi respuesta para los problemas representados en la multitud que está abajo, tiene que tener hambre y sed de lo que es justo, hasta que Dios lo sacie, hasta que usted haga lo justo, no lo conveniente, hasta que la justicia suya supere en mucho a lo de los escribas y fariseos, que son hipócritas, buscadores de lo externo, tradicionalistas y legalistas. Jesús señaló que hay un camino ancho y uno angosto. El ancho nunca conduce a soluciones y respuestas, sino a destrucción. Y muchas personas, la mayoría de ellas, van por ese camino. Si usted va a ser mi discípulo, tendrá que comprender que hay que comenzar con una puerta muy estrecha y luego seguir por un camino estrecho, difícil y de disciplina. No es fácil ser parte de la solución de Jesús, de su respuesta. Y esto no debe sorprendernos, pues la Escritura está llena de referencias a la justicia. Tome usted una concordancia bíblica y busque en ella las palabras justicia y justo en toda la Biblia. Así verá que este concepto es muy importante. ¿Cómo podemos glorificar a Dios? ¿Cómo podemos llegar a ser parte de la respuesta de la solución de Jesús? La respuesta está relacionada con la mansedumbre, en virtud de la cual le decimos a Dios, no lo que yo quiera, sino lo que tú. Nosotros nos sometemos a su dominio y luego experimentamos hambre y sed de hacer y ser lo que es justo. Entonces, podemos reclamar la promesa según la cual, cuando tenemos hambre y sed de justicia, Él nos saciará.
0: De esta forma concluimos otra importante lección en el Instituto Bíblico del Aire. 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
1: Hermana casada, le hago una pregunta. ¿Cómo es su relación con su esposo? Y cuando él toma una decisión y no está de acuerdo, no le hago la pregunta si usted está de acuerdo con él con todo lo que él decide. Eso no es posible. Pero la pregunta es, cuando no está de acuerdo, ¿cómo es su reacción? ¿Cómo es su actitud? Cuando le habla y procura convencerle de tomar otra decisión, ¿sus palabras son respetuosas? ¿Le corta cuando él comienza a explicar? ¿Es eso respetuoso? No, pero él está equivocado. No le pregunto si está equivocado. Le pregunto si usted responde bien a los errores que su esposo comete. Usted no es responsable por lo que él hace. Usted es responsable por cómo responde a lo que él hace.

Esta es la hora en RRI. Son las 17 horas. 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

Estamos memorizando la palabra de Dios en estos días, en la segunda epístola del apóstol Pablo a los Corintios, en el capítulo 12 y el versículo 9. La palabra de Dios dice así: y me ha dicho, bástate mi gracia, porque mi poder se perfecciona en la debilidad. Por tanto, de buena gana me gloriaré más bien en mis debilidades, para que repose sobre mí el poder de Cristo. El apóstol Pablo fue muy privilegiado y recibió la bendición de la revelación de las Escrituras. Sin embargo, el apóstol Pablo tenía debilidades y

De regreso a Génesis. ¿Por qué es que tantos teólogos han dejado la interpretación literal de la Escritura? El doctor Juan Morris, popular autor y orador creacionista, escribe que hay muchas razones. Una de las razones es porque tantos científicos, usando declaraciones científicas inciertas, han insistido a los teólogos que no pueden tomar la Biblia en serio, que ha sido mostrado que la Tierra tiene miles de millones de años y que la Escritura debe ser aceptada como alegórica si es que la van a aceptar. Los teólogos son estudiosos serios y quieren que la comunidad de estudiosos les acepten, así que han sido intimidados a que dejen la doctrina de la infalibilidad de la Escritura para el gran detrimento de la Iglesia. Este no sería el caso si los teólogos solo fueran de regreso a Génesis para su punto de partida. Muchas gracias por acompañarnos hoy en De Regreso a Génesis. 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
1: Dios pintó un hermoso cuadro de su iglesia en el primer siglo. El pincel divino hizo trazos de una iglesia que huía de Jerusalén por causa de una terrible persecución contra los cristianos. Lo maravilloso de este cuadro es que los que fueron esparcidos iban por todas partes anunciando el Evangelio. El creyente en Jesús debe hablar de su Salvador. En cualquier circunstancia, sea buena o mala, toda ocasión es una oportunidad para hablar de Jesús.

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1: 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Los científicos han estimado que existen alrededor de 10 billones de hormigas en el mundo esperando que usted tenga un picnic. Hola, soy Milton de los Santos en Momentos de la Creación. Hay más hormigas que mamíferos, reptiles, pájaros y anfibios en conjunto. Dios creó tantas hormigas, ya que ellas son unas importantes amas de casa para tierra. Las hormigas, no las lombrices, revuelven la mayoría de la tierra del mundo, la drenan y la enriquecen. Las hormigas se deshacen del 90% de los cuerpos de pequeños animales muertos. Como jardineros del mundo, las hormigas esparcen y siembran más semillas que cualquier otra criatura. Así como las abejas, las hormigas tienen una sociedad sofisticada, que incluye trabajadoras, obreras, enfermeras, soldados, cazadores, cosecheras e inclusive constructoras. Cada una de estas diferentes clases de hormigas tiene órganos especializados para su trabajo. Una especie de hormiga soldado son bombas móviles, están llenas de veneno y literalmente explotan cuando están bajo ataque, rociando el veneno sobre sus enemigos. Las hormigas guerreras en Centro y Sudamérica marchan a través del campo en una línea que puede llegar hasta los 50 pies de largo. Esta sólida columna, al buscar alimento, pasa barriendo y limpiando hasta pequeños animales. La enorme diversidad de cosas vivientes a nuestro alrededor representa más que una simple variedad. Esta variedad cuidadosamente incluye criaturas que hacen todo el trabajo que debe ser hecho para mantener la vida en la tierra. Esto en sí mismo es un testimonio de la creatividad, de la sabiduría del Creador. 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
1: Apocalipsis capítulo 4, versículo 11, habla del Señor Jesús. Dice, Señor, digno eres de recibir la gloria y la honra y el poder, porque tú creaste todas las cosas, y por tu voluntad existen y fueron creadas. Jesús es digno de toda la gloria, la honra y el poder. ¿Captó usted? ¿Comprendió la magnitud de su persona? Es la única persona de la cual podemos decir estas cosas. Es la única persona que es digna de gloria, honra y poder. Es imposible magnificar a Jesús demasiado. ¿Qué tal Salvador? Nuestro Señor merece toda nuestra adoración.

0: Esta es la hora en RRI.
1: Son las 17 horas, 30 minutos.
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0: No puedo oír lo que me dices porque estoy escuchando cómo eres. Si oímos esta frase, deberíamos considerar profundamente cómo nos estamos conduciendo por la vida. A nombre de Visión para Vivir y el pastor Carlos Azazueta, le damos la bienvenida. Si alguien está poniendo en tela de duda su ministerio, lo mejor es seguir el ejemplo que mostró el apóstol Pablo a la iglesia de Corinto. No hay mejor respaldo que la integridad. Por eso, a continuación le invito a escuchar la conclusión del mensaje que iniciamos ayer, titulado Entonces, ¿puede una persona hacer la diferencia?
1: Me traslado al siglo XVI a un gran nombre que él utilizó para encender la llama del Evangelio, al despertar finalmente a una conciencia clara de que era importante de que la Biblia pudiera leerse en el idioma vernáculo de la gente. Es decir, que la persona en su propio idioma debiera leer las Escrituras y entenderlas. Porque por muchos años y siglos, la Biblia estaba encadenada a un púlpito romano. Solamente el idioma oficial de la religión era el latín. Y solamente las personas que entendían ese idioma y que oficiaban en ese idioma eran los únicos que podían leerla y explicarla. Y este monje ordinario, común y corriente, que padecía en cierta manera de esquizofrenia por ahí porque pensaba que había demonios persiguiéndolo, constantemente él no se consideraba digno de nada. Muchos que eran cercanos a él lo escuchaban en su celda en las noches gritando, diciéndole: Señor, Señor, mi pecado, mi pecado, mi pecado. Este monje llamado Martín Lutero realmente no se consideraba ni pensó él llegar a ser el gran héroe de la Reforma Protestante. Pero un día, no pudiendo con semejante esclavitud espiritual de darse cuenta de que había más de 95 cosas que la iglesia tradicional estaba haciendo contrario a las propias escrituras, porque él tenía la oportunidad de leerlas, tomó la decisión de denunciar todo eso para reformar a la iglesia, no para acabarla. Él quería que la iglesia volviera a lo básico, pero la iglesia no se dejó. Lo condenaron como hereje. El hombre comenzó a escribir y comenzó a traducir por propia cuenta la Biblia, el Nuevo Testamento, en el idioma alemán. Y ese ejemplo repercutió en otros países también, porque en otros idiomas comenzó a hacer lo mismo. Más adelante, casi contemporáneo a la vida de él, un hombre que no tiene nada que ver aparentemente con lo que era el movimiento de la Reforma, fue el iniciador de la época del Renacimiento. Me refiero a un gran personaje, Leonardo da Vinci. Este es un hombre multifacético, era un hombre que era ingeniero, pero también era poeta, pintor, escultor. Hacía dibujos que nadie en su vida podía hacer. Hacía pinturas que nadie podía igualar. Si vamos más cercanos a América, aquí a este país, Benjamin Franklin, quien inventó los bifocales, el que usted pueda leer la Biblia como lo está haciendo ahorita, esos lentecitos que fue el invento de Benjamin Franklin. El Eli Whitney, él inventó la desmontadora de algodón. Ya no había necesidad de mandar a tantos esclavos a estar arrancando el algodón. Esa desmontadora ya podía hacerlo por ellos. Eso fue el inicio de la revolución industrial en este país. Thomas Edison, quien nos sacó de las tinieblas y ahora nos permite que estemos en la luz eléctrica. Henry Ford, cuyo modelo T revolucionó el transporte y la industria y ahora podía acercarnos más fácilmente, aunque viviéramos en el otro lado del estado o del país. Luego tenemos a los Beethoven, a los Colón, a los Lincoln. Pero se da cuenta, nunca vienen en grupo. Se da cuenta, de alguna otra manera, era un individuo que estaba haciendo el impacto en su vida. Eso nos narra la historia secular. ¿Pero qué nos dice, por ejemplo, la historia bíblica? No hace la excepción. Porque miren, el pastor Sendol dice esto: de verdad que estoy convencido de que cada vez que Dios decide actuar en el mundo, nunca lo hace solo, siempre utiliza a alguno de los seres humanos. Es raro cuando él actúa. Sí actúa él solo. Hay pasajes en la escritura donde se ha actuado, el diluvio, por ejemplo, es obra de él. Pero de alguna otra manera, cuando él va a actuar aquí en este mundo, generalmente utiliza a uno de sus hijos o hijas. Eso es maravilloso. Personas que hicieron la diferencia acá en la Biblia. Dios prefiere utilizar no un comité, no un grupo pequeño, no una iglesia. Dios quiere utilizar a una persona, ya sea un hombre o una mujer, cuyo corazón esté completamente rendido a su voluntad para poder Dios hacer un impacto a través de él o de ella en su entorno en el que vive, en su tiempo en el que vive. Lamentablemente, muchos líderes religiosos, como en el tiempo de Ezequiel, en lo que leíamos ahorita en Ezequiel capítulo 22, vemos que realmente han aprovechado la oportunidad para no ser de impacto por Dios, sino ser impacto por ellos mismos. Y es triste cuando nosotros mismos nos ponemos como en la situación del hombre del restaurante, ¿verdad? De dar nuestra opinión y manifestar nuestro disgusto, cuando realmente hay cosas peores que toleramos de líderes religiosos como ellos. Miren, el que un líder tenga tanto poder y abuse de una congregación, más que responsabilidad del líder, es responsabilidad de la congregación. Porque realmente, si la congregación estuviera pegada a las escrituras, nadie viniera aquí a decir sus sandeces y mentiras y engaños. Lo que se predica aquí debiera ser cotejado con lo que dice la escritura. Así que espero que usted traiga su Biblia, y si no la trajo este domingo, la traiga el siguiente domingo, porque usted tiene que comprobar que lo que aquí se diga vaya de acuerdo a lo que dice la escritura que tiene en sus manos. La confusión que hay en nuestro tiempo, en sus alrededores, es verdad, está creciendo la iglesia evangélica. Lamentablemente, está creciendo sin tener pastores en los púlpitos, pastores preparados, y es por eso que hay mucha confusión. Porque cuando hay confusión en el púlpito, hay confusión también en la mente. Y nos vamos por donde nos dicen que nos vayamos. Por allá, el polvito de oro, por acá, la de acá, y quién sabe qué tantas cosas más. Vayamos a la escritura, a la ley, al testimonio. Entonces permaneceremos inamovibles, sin que ningún viento de doctrina llegue y nos angolotee, sino que nos mantengamos firmes en la verdad de la escritura. Esa es la garantía que podemos tener de dejar que Dios nos utilice para su honra, para su gloria y para sus propósitos. Veamos de qué manera algunos personajes de aquí de la escritura fueron de impacto. Pensemos en Noé, por ejemplo. En Génesis capítulo 6 está la historia de Noé. Fue un hombre que halló favor delante del Señor. Y ese favor delante del Señor le permitió a Noé realmente encontrar esa gracia especial para dedicarse a hacer cosas grandes. Imagínense, para el tiempo en que Noé, se le fue dada una orden especial de parte de Dios de construir un arca para preservar a todas las especies de animales que hubieran en pareja. Un arca porque Dios estaba cansado, Dios estaba harto. En alguna de las Biblias que ustedes tienen, algunas versiones, dicen aquí en Génesis 6 que Dios se arrepintió de haber creado a la humanidad. No leamos entre líneas, vayámonos mucho al contexto, que Dios no es hombre para que mienta, ni hijo de hombre para que se arrepienta. Esa palabra que aparece ahí en Génesis capítulo 6, donde dice que Dios se arrepintió, en sí es una palabra que nos ayuda a pensar en compungirse, en dolerse en lo más profundo de sus entrañas, como la tristeza o la decepción que usted como padre de familia descubre cuando su pequeña de 11, 12 años resultó embarazada, o que su niño está en drogas, o que atentó con... No, ese dolor que dice usted, pero ¿cómo yo no te enseñé? Imagínense el Señor. Eso es lo que dice la palabra en Génesis capítulo 6. Se entristeció Dios de tal manera de haber creado la humanidad. ¿Por qué? Porque no estaba cumpliendo el propósito para el cual Él había diseñado. Y decidió volver a empezar de nuevo, preservando la vida de Noé y la vida de su familia. Mandó un diluvio. ¿Por qué hizo eso Dios? De acuerdo al versículo 5 de Génesis 6, todo lo que la gente pensaba o imaginaba era siempre y totalmente malo. No había nada bueno en esa gente. Así que lo más fácil era comenzar de nuevo. Debido a la inmoralidad que era tan penetrante, el Señor lamentó, se arrepintió pues de haber creado al ser humano y haberlo puesto sobre la tierra. Así que el Señor decidió inundar la tierra y destruir todo ser viviente. Solamente Noé encontró favor delante del Señor, solamente un hombre, un individuo, y a través de él su familia. Vayamos más adelante. Después de Noé, Dios quería levantar un pueblo para sí mismo y encontró a un hombre adecuado, un hombre llamado Abraham. ahí mismo en el libro de Génesis, pero en el capítulo 12, vemos que después del diluvio la población creció y se formaron las naciones. Dios quería levantar el pueblo para Él, uno que lo amara, que lo respetara como Él deseaba, uno con el que pudiera tener comunidad. Era como recrear el Edén, donde Él, Adán y Eva tenían comunión, pero el pecado los había separado. Quería volver a hacerlo con un pueblo que fuera santo, justo. Podía Él demostrar su misericordia y que fuera ese pueblo un canal de su gracia para que todas las naciones de la tierra fueran bendecidas a través de este pueblo. Y este hombre fue Abraham. En el versículo 3 dice que a través de Abraham todas las familias de la tierra iban a ser bendecidas porque él sería el padre del pueblo judío. Luego encontramos a un hombre, a un nieto de Abraham que tuvo 12 hijos. Acuérdense que de Abraham le nació Isaac y de Isaac le nació Jacob. Él fue el patriarca, tuvo 12 hijos. Y de esos 12 hijos hubo uno en particular llamado José, que realmente fue utilizado por Dios para impactar al mundo entero conocido en ese tiempo. Hizo la diferencia en su nación. Realmente salvó a su propia gente. Vendido por sus propios hermanos a unas tribus que pasaban por ahí, que mercadeaban con esclavos, fue llevado a Egipto. Allá lo compró otro dueño de esclavos y por situaciones que ocurrieron ahí fue arrojado a una cárcel egipcia. Y estando en esas situaciones pensando, ¿qué de bueno puede tener todo esto en mi vida, Señor? El Señor se acordó de él y le dio un don muy particular porque adivinaba sueños. Y en ese lugar pudo adivinar los sueños de dos personas que un día uno de ellos lo recordó. Y llegó a ser José, el soñador, el hombre más importante de Egipto después de el faraón, el primer ministro de esa nación, salvando a su familia de que muriera de hambre en ese tiempo. Más adelante vemos que ahí en Egipto nació un príncipe muy particular llamado Moisés. Sus padres, ante la amenaza de que hubiera destrucción, porque los faraones que conocían a José ya no se acordaron más adelante de lo que José había hecho. Así es que ya no querían a los hebreos porque habían proliferado por todos lados. Imagínense, cerca de 2 millones de hebreos en ese lugar. Así es que algo tenía que hacer con ellos, estos faraones nuevos que ya no se acordaron de lo que había hecho en la antigüedad José. Así es que quisieron obligarlos con trabajos forzados, duplicar la manera en la cual los humillaban, los lastimaban. De alguna otra manera trataban de acabar con ellos, pero con trabajos forzados. Entonces el Señor, escuchando el lamento de ese pueblo que anhelaba, levanta un líder, pero no de ahí. Ahí, en esa situación, nació un bebé que sus padres, por temor a que la orden o edicto de Faraón era que mataran a todos los niños muy pequeños, la madre lo salvó poniéndolo en una canasta y lo pusieron en el río. Y ahí estaba bañándose la hija de Faraón y en esa canasta llamada Moisés venía un bebé. Ese fue el nombre. No la pensó mucho la señora de ponerle el nombre a ese bebé, ¿verdad? Le puso Moisés. Lo nombró el príncipe de Egipto. Pero no entendiendo muy bien cuál era el plan de Dios, decide hacer la voluntad de Dios, no en el tiempo adecuado, y él tiene que salir huyendo de Egipto. Pasó 40 años ahí, en Egipto, y después otros 40 años haciéndola de pastorcito de ovejas en un lugar pensando, ¿qué fue lo que hice mal? ¿Qué fue lo que no entendí bien? Estaba en esas circunstancias, 80 años de vida cuando el Señor se aparece a él en una zarza ardiente y le dice que tiene un plan para él. A él solo, no a un regimiento, no a otros pastores, a él solo. Quiero que tú hagas la diferencia en mi pueblo en este tiempo. Yo voy a estar contigo, yo hablaré por ti. Y eso fue lo que hizo este hombre. Pero él muere. Y cuando un hombre de Dios muere, dice A.W. Tozer, nada de Dios muere. 30 días llevaban haciendo duelo por Moisés cuando Dios habla directamente a Josué. Y le dice, Josué, mi siervo Moisés ha muerto. Ahora a ti te digo, levántate y cruza este Jordán. Y eso fue lo que hizo. Obedeciendo el designio de Dios, se convirtió en uno de los comandantes, en uno de los generales para dirigir a los hebreos en la conquista de Canaán. El Señor aseguró a Josué que a él le tocaba portar la antorcha de fuerza que le había dado primeramente a Moisés. Le dijo en el versículo 5 del capítulo 1, nadie podrá hacerte frente mientras vivas, porque yo estaré contigo como estuve con Moisés. No te fallaré ni te abandonaré. Y esa promesa el Señor se la hace a cada uno de sus hijos, aún hasta este día. Después de Josué, vemos una etapa muy interesante, porque bajo el mando de Josué, la promesa de la tierra para los hebreos se convirtió en una realidad. Pero con el tiempo, el nuevo enemigo invadió el corazón y la mente de los hebreos. ¿Saben ustedes cuáles fueron? La abundancia. Y comenzaron a hacer lo que les vino en gana. La nación se volvió cada vez más indiferente a las leyes de Dios, se apartaron. ¿Qué estrategia entonces emplearía Dios para hacer volver a su pueblo? ¿Saben qué hizo? Primero que nada, los humilló. Les quitó todo lo que tenían. Los dejó que cayeran en manos de los enemigos. Después levantó jueces, uno por uno, no todos, para que ellos guiaran al pueblo al arrepentimiento. Hombres individuales y mujeres también, para que fueran jueces. Débora, Gedeón, Jefté, Sansón, a liberar al pueblo. Uno de los últimos jueces fue Samuel, otro individuo, otro hombre que hizo historia. El último de los jueces que trabajó como juez y profeta durante el periodo único de transición en la historia de Israel, cuando las 12 tribus eran autónomas y empezaron a unirse en una sola. Las 12 tribus estaban por sus lados, pero bajo la dirección de Samuel comenzaron a unirse en un reino unido. Entonces el pueblo comenzaba a clamar para que tuvieran un dirigente. Y Dios les concedió su petición, aunque no era el tiempo de él. Levantó la monarquía de Israel, primeramente a Saúl, a David y a Salomón después de él. Fíjense, un solo hombre le tocó coronar a los primeros dos, Samuel. Y de eso nos pasamos precisamente a los reyes que tuvo Israel. Vemos a un Saúl, a un David, a un Salomón, porque realmente cada uno en su tiempo causaron un impacto en la sociedad en la que vivían. Hicieron la diferencia en el pueblo de Israel. Algunas veces impactaban en sentido positivo por los grandes alcances y logros, y otras veces en sentido negativo cuando caían, en el caso de Saúl, en el caso de Salomón, constantemente en el pecado e idolatría. Por eso el Señor, ante la situación de la perversión de los reyes, que muchos de ellos fueron reyes perversos, comenzó a levantar a hombres que fueran de recuerdo a su corazón y que le obedecieran. Levantó a los profetas de Israel, cada uno por nombre. Y si usted va al libro de los profetas en su Biblia, verá el nombre de cada uno de ellos. En lo individual, Dios se relacionaba con cada uno y lo utilizaba a ese hombre para que fuera un impacto a su alrededor y hiciera la diferencia en su trono. Los libros de la Biblia llevan sus nombres. Luego el Señor, recordando la promesa que tenía, hace volver a su pueblo de la cautividad, porque los profetas anunciaban destrucción y dijeron: por desobedecer al Señor, el Señor va a condenarnos. El reino unido de Israel se dividió después del descendiente de Salomón. ¿Y qué fue lo que ocurrió? Un reino se puso en el norte y otro reino quedó en el sur. En el norte estaba Samaria como capital, en el sur estaba precisamente Judá como capital, Jerusalén. Esas dos naciones. Pero el Señor de alguna u otra manera trató de hacer volver a su pueblo, mandándoles enemigos para que ellos se acordaran de él y volvieran a él, pero no querían hacer caso. Primeramente los asirios tomaron al pueblo del norte, al reino del norte, y después los babilonios aplastaron al reino del sur, hasta que todos estaban dispersados en la cautividad. Pero Dios es fiel, se acordó de ellos y los hizo volver de nuevo a la tierra que él había prometido darlos. De mano de tres hombres, cada uno con un contingente, Zorobabel, Esdras y Nehemías, hizo volver a su pueblo. A pesar de las advertencias de Dios, ambos reinos cayeron, sin embargo el Señor volvió a acordarse de ellos. Estos hombres tuvieron la visión, la fe, para reconstruir primero el templo, luego las murallas, y lo más importante, el espíritu nacionalista del pueblo de Israel, que ya había vuelto a casa. Luego hay 400 años de silencio en el Antiguo Testamento. No volvió a surgir otro profeta, hasta que un hombre que venía del desierto comiendo langostas, y no de las que a usted le gustan, sino saltamontes, ¿verdad?, con miel y vestido en pieles, empezó a clamar en el desierto: voz que clama en el desierto, enderezad vuestros caminos para la venida del Mesías. Me refiero a Juan el Bautista. Este fue el profeta del Nuevo Testamento anunciando la venida del Mesías. Y luego tenemos aquel que sin precedencia ha sido el hombre que más impacto ha hecho en toda la historia de la humanidad. El hombre que ha transformado la historia y la ha dividido en dos, porque toda la historia se hace antes y después del nombre de Jesucristo. Uno de los historiadores de todos los tiempos, Philip Schaff, habla acerca de este hombre de esta manera. Escúchelo. Este Jesús de Nazaret, sin dinero ni armas, conquistó más millones que Alejandro el Grande, Julio César, Mahoma, Napoleón, todos ellos juntos. Sin ciencia ni erudición, derramó más luz sobre las cosas humanas y divinas que todos los filósofos y los eruditos combinados. Sin la elocuencia de las escuelas, él habló tales palabras de vida como nunca antes o después fueron dichas, y produjo efectos que yacen más allá del alcance de oradores y poetas. Sin escribir ni una sola línea.

0: Tiempos antiguos y modernos. Ese es el Jesús en quien ustedes y yo creemos, que ha cambiado la historia. Den un aplauso al Señor. Y Él sembró en corazones de sus seguidores, y menciono únicamente tres porque son muchos: Pedro, Esteban, Pablo. Jesús pudo sembrar en ellos, y los inspiró para que ellos como individuos únicos hicieran la diferencia. Tres de los primeros fueron Pedro, aquel que negó a Jesús y fue restaurado al ministerio, y después se convirtió en portavoz de la primera iglesia de Jerusalén. Luego vemos a Esteban, el primer mártir que murió por la causa de Cristo, y finalmente al apóstol Pablo, el apóstol que perseguía a los cristianos para destruirlos, tocado por el Señor Jesucristo, se convirtió en el abogado o defensor de los cristianos, en el portador de la gracia, hasta llegar hasta lo último para alcanzar a aquellos para Cristo. Dios puede y quiere hacer la diferencia en el mundo en el que usted vive si usted rinde su corazón completamente a Él. Yo le pregunto a usted, ¿su corazón está rendido a Cristo? Porque Dios está listo para usarle. Dios quiere usarle en este momento.
1: Por la obra de Cristo somos libres, pero usemos esa libertad para hacer el bien por los demás, siendo flexibles pero firmes en la palabra de Dios. El mensaje que usted escuchó, presentado por el pastor Carlos Azazueta, está titulado como ¿Entonces puede una persona ser la diferencia? 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Pero permítanos unos momentos más, ya que el pastor Carlos desea terminar este estudio con una oración. ¿Alguna vez un mentor, es decir, un gigante en su vida, ha partido y le ha tocado continuar su obra? El pastor Charles Swindoll examina la transición de liderazgo de Moisés a Josué en ¿Cómo seguir los pasos de un gigante, continuando el legado de tu mentor? 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Y ahora, para cerrar este estudio, aquí está nuevamente el pastor Carlos.
0: Hablemos con nuestro Padre Celestial. Gracias, Padre nuestro, por la emoción y la alegría de adentrarnos en las páginas de las Escrituras y ver el impacto que en realidad puede hacer una sola vida, cuando esa vida está completamente rendida a sus pies. Y lo más interesante de todo es que las personas que nosotros estudiamos en este mensaje fueron personas comunes y corrientes, como nosotros. No hubo muchos nobles, no hubo muchos poderosos, ni muchos ricos, ni muchos de la realeza, ni muchas personas significativas en la historia del tiempo. Sin embargo, hubo muchas personas comunes y ordinarias que hicieron cosas extraordinarias gracias al toque especial de su mano poderosa que cayó sobre ellos. Perdónenos, Señor, por sumirnos en la autocompasión, por decepcionarnos tan rápidamente y perdernos en el pantano de los fracasos del ayer. Perdónenos por el tiempo perdido en querer tomar represalias o acumular rencor hacia otras personas que nos han lastimado o nos han hecho algún daño emocional. Por favor, denos una visión fresca, una visión renovada para ver más allá del aquí y ahora, para ver más allá de nuestra propia tierra e incluso más allá de este continente en el que vivimos. Denos una perspectiva divina para poder tener la habilidad.

0: de comprender lo que usted está dispuesto a hacer si nosotros dejamos que usted nos use. Por favor, denos ese deseo de estar dispuestos y disponibles para que nosotros seamos lo que usted quiere que seamos. Para que usted haga su obra en y a través de nosotros. Para que después de haber servido a nuestra generación, podamos dormir en este mundo, descansando en paz, con una sonrisa en el rostro. Muéstrenos, Señor, una perspectiva diferente, una nueva dirección, y agite nuestros corazones para que no seamos conformistas y estemos comprometidos con el proceso de cambiar lo bueno por lo mejor y lo que es mejor por lo grandioso. Nos ponemos a su disposición, Padre. Lo hacemos para poder hacer la diferencia en este mundo que nos rodea, para impactar una persona a la vez con el amor de Cristo. Y es precisamente en su nombre en quien hacemos esta oración. Amén.
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0: Esta es la hora en RRI. Son las 18 horas. 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
1: Queridos amigos, hermanos en Cristo, saludos cordiales. Hoy es miércoles 23 de septiembre. Damos gracias a Dios por este día que Él nos concede para servirle a través de los medios de comunicación. Deseamos de todo corazón que la palabra del Señor sea comunicada con fidelidad. Y eso es lo que procuramos hacer en RRI todos los días. Recuerde que estamos para servirle. Así que comuníquese con nosotros si tuviera alguna pregunta, alguna inquietud, sobre todo si desea información sobre los programas radiales, comuníquese con nosotros. 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

Estamos memorizando la palabra de Dios en estos días, en la segunda epístola del apóstol Pablo a los Corintios, en el capítulo 12 y el versículo 9. La palabra de Dios dice así: Y me ha dicho, bástate mi gracia, porque mi poder se perfecciona en la debilidad. Por tanto, de buena gana me gloriaré más bien en mis debilidades, para que repose sobre mí el poder de Cristo. El apóstol Pablo fue muy privilegiado y recibió la bendición de la revelación de las Escrituras. Sin embargo, el apóstol Pablo tenía debilidades y el

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Obra maestra. Una obra maestra es aquella que es digna de admiración, que vuelve a vivir en las generaciones futuras. Las diferentes aristas de la cultura muestran numerosas obras maestras que han trascendido varias generaciones y aún siguen impactando por su belleza. El creador es quien piensa y le da sentido y propósito a su obra. No hace falta ir lejos para deleitarnos en una obra maestra, porque depende del concepto que tengamos de ella. No es tan solo en los grandes museos o en las bellas partituras o en las imponentes construcciones, todas diseñadas por seres humanos. No, no existe mejor creador, artista, pintor que nuestro Dios. Y cuando observamos la perfección de su creación, mirando el detalle y la ingeniería y todo el color con que las pintó, exclamamos, ¿verdad? Tremenda creación, bellísima creación. Y no bastó con eso, sino que coronó sus hechos, creándote a ti y a mí. Y vio, dice el texto, que era bueno en gran manera. Te pregunto, cuando estás frente al espejo, ¿qué ves? ¿Estás conforme con la imagen que refleja? Todo depende del concepto que tengas de ti mismo. Así que cuando te mires al espejo, estás observando la obra de un artista maestro, de un poema de Dios. Así que no permitas que voces externas e internas de tu pasado destruyan su creación. Él nos hizo con tierno amor, paciencia y nos dio su aliento de vida. Es verdad que el pecado ha contaminado nuestras vidas, pero si permitimos hoy ser redimidos, transformados, forjados en Cristo, significará que somos una nueva obra, una nueva vida, una nueva creación de Dios por medio de la fe que nos dio en Jesús, para caminar con entendimiento en las obras que Él preparó de antemano, visionario como solo Él podía hacerlo, para darnos un futuro de esperanza y confianza en Aquel que dio todo por ti y por mí. No olvides, eres corona de su creación. Meditación escrita por Carmen Laterza, Paraguay. 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
1: Las actitudes de las personas hacia la sumisión son simplemente una reflexión del grado de sumisión a Dios. La esposa que rehúsa someterse a su marido está demostrando su falta de sumisión a Dios. Pablo escribe que las casadas deben de estar sujetas a sus propios maridos, como al Señor. La esposa debe someterse a su marido como, o sea, en forma similar a su sumisión al Señor Jesucristo. El no hacerlo hacia el uno significa que no se ha sometido debidamente al otro. Una razón básica para cumplir con esta demanda es el orden establecido por Dios en la creación y en la línea de responsabilidades. Efesios 5, 23 al 24 dicen, porque el marido es cabeza de la mujer, así como Cristo es la cabeza de la iglesia, la cual es su cuerpo, y él es su salvador. Así que, como la iglesia está sujeta a Cristo, así también las casadas lo estén a sus maridos en todo. De acuerdo con estos versículos, el matrimonio debe reflejar la relación de Cristo con la iglesia. Jesucristo es la cabeza de la iglesia. Cuando la iglesia rehúsa someterse al Señor Jesús, está imponiendo su propia voluntad y pretendiendo adjudicarse atribuciones que no le corresponden. ¿Qué es lo que una cabeza hace?, nos preguntamos. Ciertamente su primordial propósito no es el de ser un adorno. Es ahí donde tenemos el cerebro que viene a proveer la dirección para nuestra vida. Así, también vemos que el cuerpo no funciona independientemente de ese centro motriz como es la cabeza y el cerebro. Tampoco la iglesia debe intentar hacerlo aparte de su cabeza, que es el Señor Jesús. Y por aplicación, la idea aquí es que la mujer tampoco debe querer ser independiente de su esposo, actuando por sí sola, pretendiendo que ella tiene el derecho como para hacer su voluntad. Para las mujeres que no desean aceptar el principio de sumisión, pero que tampoco van al extremo de querer ser totalmente independientes de sus maridos, la idea de mitad y mitad es algo que les atrae. En otras palabras, los dos dirigimos, ambos hacemos decisiones, los dos somos cabeza. Pero eso no es lo que la Biblia dice. Al comparar el matrimonio a la relación entre Cristo y la iglesia, es obvio que la sumisión de parte de la iglesia a Cristo debe ser total e incondicional. La iglesia no comparte las responsabilidades de la cabeza. La iglesia no es parte de la cabeza. El cuerpo de Cristo no tiene dos cabezas. La iglesia tiene una cabeza, la cual es Cristo y a quien debe someterse. Asimismo, el matrimonio no puede tener dos cabezas. Marido y mujer no están llamados a compartir el liderazgo del hogar. La responsabilidad del marido es dirigir y la responsabilidad de la esposa es someterse, ayudar y apoyar a su marido. Para algunos que escuchan estas palabras, quizás les parecerá que estoy expresando pensamientos de, algunos dirán, de la edad de piedra. No es así. Estos no son mis pensamientos, sino lo que la palabra de Dios tiene que decir acerca de las relaciones familiares. Si a alguien estas palabras le parecen anticuadas y fuera de moda, es porque hoy día el mundo se ha alejado de los conceptos divinos y ha en su lugar impuesto su propio pensamiento, su filosofía, sus propias ideas en cuanto a lo que se considera adecuado y correcto. Si bien es cierto que no es fácil para una esposa someterse en todo aspecto a su marido, eso no significa que tenemos nosotros la autoridad como para hacer los cambios que se nos antojen o que nos hagan sentir quizás más confortables. Más bien, Dios desea que la mujer se someta en todo a su marido, motivada por su obediencia a Cristo, quien es quien da la gracia como para poder hacerlo. ¿Qué diremos de un esposo que es intransigente, caprichoso y aún irresponsable? ¿Debe una esposa someterse a esa clase de marido? Hay varias observaciones que debemos hacer. En primer lugar, la mujer, tanto como el hombre, antes de casarse deben saber cuál es su responsabilidad hacia Dios y hacia el uno al otro. Si no están dispuestos para cumplir con su responsabilidad, es mejor no casarse. En segundo lugar, el hecho de que una de las partes no cumpla con su responsabilidad no absuelve a la otra parte de cumplir con la suya, pues Dios no dijo: casadas, someteos a vuestros maridos cuando ellos sean responsables o cuando ellos cumplan lo prometido. No, si el hombre no cumple, la mujer es responsable aún. Y si la esposa ignora su responsabilidad, el marido tendrá que rendir cuentas a Dios por su propia conducta. Aunque para nosotros los humanos la tendencia es a usar la irresponsabilidad de otros como excusa para nosotros no cumplir, Dios tiene un concepto diferente. Cada quien es responsable a Dios por su forma de actuar. ¿Estoy diciendo entonces que una mujer casada debe estar enteramente sujeta a su esposo bajo cualquier circunstancia y sin ninguna excepción? No, la Biblia no enseña eso. Por ejemplo, cuando hay un conflicto entre lo que un marido dice y lo que la Biblia enseña, ¿a quién debe ella obedecer? Ciertamente debe obedecer la Biblia. Pedro dijo: es necesario obedecer a Dios antes que a los hombres. Cuando el marido va en contra de la voluntad explícita de Dios y desea involucrar a su esposa en esa desobediencia, la mujer tiene la responsabilidad de obedecer a Dios y no a su marido. Pero cuando eso suceda, ella debe de asegurarse que hace clara su actuación y explica con respeto y con Biblia en mano la razón para contradecir a su marido. Otra situación que puede presentarse es cuando hay abuso físico y verbal de parte de un marido hacia su esposa. La mujer no es ni una esclava ni un robot. Bajo ninguna circunstancia debe una esposa tratarse con crueldad o falta de respeto. Una mujer que es golpeada y amenazada no está sujeta a exponer su bienestar o aún su vida sometiéndose a un hombre con tal falta de entendimiento. Una mujer bajo tales condiciones debe buscar ayuda, ya sea de las autoridades, de sus familiares o de la iglesia. En otra ocasión tendremos algo que decir acerca de la responsabilidad del esposo. Hoy solo comentaré sobre una pequeña frase que aparece en los versículos que hemos considerado, específicamente el versículo 23. El marido es cabeza de la esposa, así como Cristo es cabeza de la iglesia, la cual es su cuerpo. Y él es su salvador. De la manera que Cristo benefició a la iglesia, así también es necesario que el marido actúe en beneficio de la esposa. Todo lo que Cristo hizo fue a favor de la iglesia. Él tomó la iniciativa en hacer algo por ella. Ciertamente, cuando hacemos algo a favor de una persona, esa persona tendrá una mayor disposición para someterse a su benefactor. Esposos, sed verdaderamente cabezas de vuestros hogares, actuando en forma que va a beneficiar a vuestras familias. Esposas, sed sumisas. Nada de esto es fácil porque nuestro egoísmo y naturaleza humana se interpone. Pero Cristo tiene la respuesta. Él puede cambiarte y encaminarte a una vida matrimonial que es de felicidad para ti y honra para Dios.

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1: Las pasiones mueven nuestra vida. El fútbol, autos, grandes proyectos, ropa y mucho más. Todo lo que hacemos es el resultado de lo que más valoramos. La pasión más grande del rey David era su Dios. Él dijo en el Salmo 42, en los versos 1 y 2, como el ciervo brama por las corrientes de las aguas, así clama por ti, oh Dios, el alma mía. Mi alma tiene sed de Dios, del Dios vivo. ¿Cuándo vendré y me presentaré delante de Dios? Todos sus poros transpiraban por Dios. ¿Es Dios tu más grande pasión? Invierte tu tiempo y todos tus intereses en Dios, y Él será tu más grande pasión.

0: Esta es la hora en RRI.
1: Son las 18 horas, 29 minutos.
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1: Gracias por acompañarnos hoy. Estamos estudiando el libro de Hebreos y al acercarnos al fin de este mes, nos acercamos también al fin de esta serie, que concluiremos con una lección que empezaremos el día de mañana y terminaremos el día viernes. ¡Qué gran estudio es este! Es un libro que fue escrito por un autor humano anónimo, pero un libro que empieza con el nombre del autor celestial Dios mismo. Hoy vamos a concluir lo que empezamos ayer y hablar de la encarnación de nuestro Señor y Salvador Jesucristo y cómo Él se hizo uno de nosotros. El título del mensaje es Alguien como yo. Así que empecemos el estudio de la segunda parte de Hebreos 5, 1 al 10. Hablamos de Alguien como yo, la venida de nuestro Señor Jesucristo a esta tierra para vivir entre nosotros e identificarse con nosotros. Él es realmente alguien como nosotros en ese respecto.

Entonces, el sacerdote del Antiguo Testamento lidiaba con eso con paciencia y compasión. Lidiaba con eso con un enfoque parejo. Debía ayudar a la persona a fin de que el pecado pueda ser perdonado. El problema que tenía el sacerdote y que hacía necesario que hiciera eso era que él mismo era un pecador. Y antes de que pudiera ofrecer el sacrificio por el pecado en el lugar santísimo, la Biblia dice que él mismo tenía que corregir las cosas en cuanto a sí mismo. Tenía que tener su pecado perdonado. Leemos en Hebreos 5, versículo 3. Por esa causa está obligado a ofrecer sacrificios por los pecados, tanto por sí mismo como por el pueblo. Al retroceder al libro de Levítico, en donde se nos dan las instrucciones respecto a los sacrificios, leemos en Levítico capítulo 16, versículo 6. Entonces Aarón ofrecerá el novillo como ofrenda por el pecado, que es por sí mismo, para hacer expiación por sí mismo y por su casa. Así que aquí se nos dice que había un requisito que debía llenar el sacerdote del Antiguo Testamento. ¿Notan lo que se dice aquí? El sacerdote del Antiguo Testamento tenía, primero que nada, ser capaz de interceder por los seres humanos, pero también tenía que ser capaz de identificarse con los seres humanos, y se identificaba con los seres humanos de una manera bondadosa. Eso es lo que dice la Biblia. Ahora, permítanme darles un pasaje del Nuevo Testamento que trae todo esto a nuestra experiencia. Todos nosotros, que ya somos creyentes, y como se nos dice en el Nuevo Testamento, en un sentido espiritual, somos sacerdotes ante Dios. Así que siempre estamos interactuando con otras personas y siempre vamos a estar en contacto con personas que atraviesan asuntos serios. A veces se nos pide que interactuemos con personas que están atravesando serias dificultades. Voy a decirles cómo se supone que debemos hacerlo y vean si esto no se parece a lo que acabamos de leer en el Antiguo Testamento. Gálatas capítulo 6, versículos 1 al 3. Hermanos, aun si alguien es sorprendido en alguna falta, ¿y qué nos dice esto? Se trata de un pecado no intencional, ¿verdad? Hermanos, aun si alguien es sorprendido en alguna falta, ustedes que son espirituales, restáurenlo en un espíritu de mansedumbre, mirándote a ti mismo, no sea que tú también seas tentado. Lleven los unos las cargas de los otros y cumplan así la ley de Cristo. Porque si alguien se cree que es algo, no siendo nada, se engaña a sí mismo. Qué buena palabra para todos nosotros hoy. Como el sumo sacerdote judío del Antiguo Testamento, cuando el pecado no intencional se cruza en nuestro camino y se nos pide que lidiemos con eso, hagámoslo con un espíritu de mansedumbre, no restando la importancia diciendo que no importa, ni exagerando clavando a la persona contra la pared. Permítanme decirles cuál es nuestra inclinación humana. Nuestra inclinación humana es resolver el problema y salirnos del asunto. Así que tenemos la tendencia, si no prestamos atención, a polarizar el asunto, bien sea a un lado o a otro. Y luego seguimos nuestro camino muy campantes, sin darnos cuenta de que algún día vamos a estar en el otro extremo del asunto. Y entonces, ¿cómo vamos a querer que se nos trate cuando nos hallamos en tal situación? Pues bien, eso es lo que nos dicen los primeros tres versículos de Hebreos 5. La siguiente parte de este capítulo es en realidad muy interesante, porque aquí tenemos las cualificaciones de Cristo. Hebreos 5, versículos 4 al 10. El escritor de Hebreos sabe que está dirigiéndose a hebreos y quiere que ellos entiendan que él comprende los requisitos que el Antiguo Testamento señalaba para el sumo sacerdote. Ahora va a demostrar de modo que no quede duda que Jesucristo cualifica de una manera especial como nuestro sumo sacerdote. En primer lugar, Jesucristo fue nombrado sumo sacerdote. Se le nombró sumo sacerdote. Hebreos 5, versículos 4 al 6 dice: nadie toma este honor para sí mismo, sino que lo recibe cuando es llamado por Dios, así como lo fue Aarón. De la misma manera, Cristo no se glorificó a él mismo para hacerse sumo sacerdote, sino que lo glorificó el que le dijo: hijo mío eres tú, yo te he engendrado hoy. Como también dice en otro pasaje, tú eres sacerdote para siempre, según el orden de Melquisedec. Ahora bien,
La Biblia dice que el sacerdote del Antiguo Testamento no podía colocarse a sí mismo en ese cargo. Uno no podía simplemente levantarse una mañana, si uno pertenecía a una familia judía, y decirle a los padres: he decidido que voy a ser sacerdote. No funcionaba de esa manera. El sacerdote tenía que ser nombrado. También tenía que proceder de una familia especial para calificar. Tenía que ser de la familia de Aarón. Éxodo capítulo 28 nos dice que Dios designó a Aarón y a sus hijos como sacerdotes bajo Dios para Israel. Así que el sacerdote tenía que ser un hombre a quien Dios había designado. Ahora, miren el pasaje que acabamos de leer. ¿Fue Cristo designado por Dios? Dice que fue llamado por Dios, tal como lo fue Aarón. La Biblia dice que él no se glorificó a sí mismo. En otras palabras, no se irrogó el ministerio sacerdotal, sino que Dios se lo dio, porque fue Dios quien dijo de él: tú eres mi hijo, yo te he engendrado. Así que Jesús cualifica en primer lugar, porque Dios lo designó como sumo sacerdote. Esta fue su cualificación celestial, pero también tuvo una cualificación terrenal, que para mí resulta de lo más interesante, porque en el siguiente segmento de este pasaje encontramos a un individuo a quien encontraremos varias veces en la carta a los Hebreos y que se llama Melquisedec. ¿Quién es este Melquisedec? ¿De dónde salió? La Biblia dice que Jesús cualifica para ser sumo sacerdote porque Dios lo nombró y porque procede de un orden diferente de sacerdocio, no del orden de Aarón, sino del orden de Melquisedec. ¿Melquisedec? Pues bien, si usted conoce su Biblia y ha leído el Antiguo Testamento, comprende que allá en el capítulo 14 del libro de Génesis hallamos a este individuo llamado Melquisedec. Se lo halla en una situación muy interesante. Abraham ha vuelto rescatando a su sobrino y ha destruido a los ejércitos que secuestraron a Lot. Así que regresa, y la Biblia dice que trae consigo todo el botín de la victoria. En su camino de regreso encuentra a este individuo llamado Melquisedec. Y la Biblia dice que era rey y sacerdote. Es el rey de Salem. Salem es el nombre antiguo que se usaba para Jerusalén. En otras palabras, este rey sacerdote era el rey de Jerusalén y recibe a Abraham, que regresa de la guerra, y se nos dice que Melquisedec era sacerdote de Dios Altísimo. La Biblia dice que Abraham le dio a Melquisedec los diezmos. Puede leerlo en Génesis 14, versículos 18 al 21. Y la narración se acaba allí. Luego uno llega a la carta a los Hebreos y lee que Jesucristo es sacerdote según el orden de Melquisedec. Primero, es necesario entender lo importante que es esto, porque Melquisedec había vivido mucho antes que Aarón. Ustedes recordarán que los judíos estaban tratando de argumentar un caso por la forma de hacer las cosas según el Antiguo Testamento. Así que eran muy, pero muy cuidadosos para asegurarse que quienquiera que reclamaba ser sumo sacerdote procediera del linaje apropiado. El escritor de Hebreos nos dice que Jesús vino de un orden diferente. Vino del orden de Melquisedec, que antecede a Aarón por unos 1000 años. Cuando se llega al capítulo 7 de la carta a los Hebreos, se describe a Melquisedec en Hebreos 7, versículo 3. Sin tener padre ni madre y sin genealogía, no teniendo principio de días ni fin de vida, siendo hecho semejante al Hijo de Dios, permanece sacerdote a perpetuidad. ¿Cómo suena eso? Suena como que Melquisedec es un cuadro en el Antiguo Testamento del Cristo eterno, sin principio ni fin. Y es sacerdote, ¿por cuánto tiempo, clase? Para siempre. El sacerdocio aarónico dejaba de serlo al fin de la vida de todo sacerdote y tenía que pasar al siguiente. Pero el sacerdocio de Melquisedec fue eterno, nunca acababa. ¿Y dónde recibió Cristo sus cualificaciones terrenales para ser sacerdote? Es sacerdote según el orden de Melquisedec. Ahora vamos a dejar a Melquisedec en paz por un tiempo. Volveremos a encontrarlo más adelante. Pero lo que quiero que entiendan es que la primera manera en que Jesús cualifica como sacerdote legítimo para nosotros es que lo designó el Dios Todopoderoso y que procede del orden de Melquisedec. ¿Está Jesucristo cualificado? Eminentemente. Noten, en segundo lugar, que no es solamente sumo sacerdote nombrado, también que es sumo sacerdote aprobado. Hebreos 5, versículos 7 al 8.
Cristo, en los días de su carne, habiendo ofrecido oraciones y súplicas con gran clamor y lágrimas al que lo podía librar de la muerte, fue oído a causa de su temor reverente. Aunque era hijo, aprendió obediencia por lo que padeció. La Biblia dice que Jesús era Dios encarnado. Su vida humana se indica en la frase, en los días de su carne. Sus necesidades humanas se indican al mencionar sus oraciones, ofreciendo ruegos y súplicas. Durante toda su vida, como pueden verlo al estudiar los evangelios, la oración dominaba la vida de Jesús. Cada vez que hubo algún asunto que Jesús tuvo que enfrentar, como por ejemplo, cuando seleccionó a los que serían sus discípulos, se nos dice que pasó horas en oración. Cuando envió a sus discípulos al mar para enseñarles fe, ¿dónde estaba Jesús? Estaba en el monte orando por ellos. Por todas las escrituras vemos a Jesús orando. Y de paso, cada vez que usted piense que tal vez no es importante que pase tiempo en oración, recuerde que si el Hijo de Dios, que fue perfecto, con todo tuvo que orar y sentir la necesidad de orar, tal vez yo también debería tratar de hallar tiempo para hacerlo, a fin de poder salir avante en esta vida. ¿Saben? Si uno quisiera un santuario vacío, todo lo que habría que anunciar de antemano es que va a predicar sobre la oración. Nadie vendría porque todos nos sentimos culpables de que no oramos lo suficiente y no necesitamos que alguien nos lo diga. Pero quiero recordarles que aquí y allá tengo que recalcar que Jesús fue un hombre y que a pesar de ser el Dios hombre, Él oró para hacer la voluntad de su Padre. La oración que se menciona aquí, sin embargo, no es simplemente cualquier oración. Es la oración que se elevó en el huerto del Getsemaní. ¿Recuerdan esa oración? Qué bueno es que recordemos que Jesús estuvo en el huerto orando y clamando a Dios. ¿Recuerdan la oración? Él dijo, Señor, permite que esta copa pase de mí. Cuando uno lee eso, uno se queda confuso, porque entendemos que Jesús vino a esta tierra para morir. Ese fue todo su propósito. Nació para morir. Así que, ¿por qué Él, en este importante punto de su vida, decidió que no quería morir? No se trata de eso. De hecho, en Juan capítulo 12, versículo 27, leemos las palabras de Jesús. Ahora mi alma se ha angustiado. ¿Y qué diré? Padre, sálvame de esta hora. Pero para esto he llegado a esta hora. Así que Jesús no estaba orando para no morir. De hecho, si Él hubiera elevado semejante oración, no se igualaría a algunos de los mártires que enfrentaron la muerte valientemente. Está elevando una oración que ha estado condicionada por algo que firmemente creo que tuvo lugar para Él en el huerto del Getsemaní. Piense en esto por un momento. Jesús, en su humanidad, tal vez no entendía por completo todo lo que Dios le había pedido cuando vino a la tierra, porque recuerde, Jesús aprendió en su humanidad porque Él fue como nosotros. Tuvo que atravesar un proceso de aprendizaje. Esto no es imperfección, sino simplemente aprendizaje. Así que la pregunta es, a su modo de pensar, ¿cuándo Jesús finalmente comprendió que al morir en la cruz llevaría todo el pecado de todo el mundo en su cuerpo en el madero? Voy a darles la respuesta a esa pregunta. Pienso que tuvo lugar en el huerto del Getsemaní. Pienso que cuando Él elevó esa oración allá en ese huerto, de repente toda la carga del pecado del mundo empezó a caer sobre su cuerpo. La Biblia dice que su aflicción fue tan grande en ese momento que su sudor era como grandes gotas de sangre, la angustia de llevar todo el pecado de todo el mundo. ¿Estaba Jesús pidiendo que se le permita escapar de la tarea? No. Estaba pidiéndole a Dios que le ayude al atravesarla, que le ministre, que lo lleve a través de la muerte. Estaba pidiendo que la muerte no sea un fin. Y por supuesto, su oración fue respondida en la resurrección. Pero en este momento en el huerto, la Biblia nos dice que sintió toda emoción que uno puede imaginarse. No sé qué tipo de angustia usted haya tenido en su vida, pero la Biblia nos dice en Marcos capítulo 14, versículo 33, que Jesús comenzó a afligirse y a angustiarse mucho. Y en el versículo 34, que estaba muy triste hasta la muerte. Luego leemos que se postró en tierra y oró. De hecho,
su angustia era tan intensa que en Lucas 22, versículo 43, la Biblia nos dice que Dios Padre envió a un ángel para que lo fortalezca. Entonces se apareció un ángel del cielo que lo fortalecía. ¿Por qué les mencionó esto? He traído a colación este relato porque así es como Jesús fue aprobado para ser nuestro sumo sacerdote. Se le hizo atravesar la angustia y sufrimiento de la humanidad en su punto más bajo, de modo que no pudiera haber nada que usted y yo jamás atravesemos, que sería mayor que lo que Él atravesó. Él lo sufrió todo. La Biblia dice que aprendió obediencia por lo que padeció. Eso no quiere decir que alguna vez fue desobediente. Jesús no tuvo ni un solo momento de desobediencia en su vida. Pero la obediencia al padecer sufrimiento quiere decir que Él permitió que toda la fuerza del sufrimiento siga su curso. Nunca optó escapar al proceso. Fue obediente al llamado al sufrimiento hasta el mismo fin. ¿Alguna vez fue Jesús desobediente su vida? No. Cuando era niño, se nos dice que dijo, me era necesario estar en la casa de mi padre. Lucas 2, versículo 49. Al crecer dijo en Juan, capítulo 4, versículo 34, mi comida es hacer la voluntad del que me envió y llevar a cabo su obra. Luego, en Juan 5, versículo 30, dijo, no busco mi voluntad, sino la voluntad del que me envió. En Juan 6, versículo 38, dijo, porque he descendido del cielo, no para hacer mi voluntad, sino la voluntad del que me envió. Jesús siempre hizo la voluntad de su Padre, pero fue obediente en el sufrimiento y nunca permitió que algo del sufrimiento quede abortado en el proceso. Él lo atravesó todo. La próxima vez que usted atraviese dificultades, la próxima vez que piense que nadie entiende, que se vea tentado a decir, no sé siquiera cómo podría hablar de esto. No hay nadie a quien pueda acudir. Permítame decirle algo. Su sumo sacerdote en el cielo ya ha pasado por eso 100 veces más de lo que usted jamás incluso soñaría atravesar. Hebreos más adelante dirá, no han resistido hasta el punto de derramar sangre. Nosotros no, pero Jesús sí hizo eso. Así que Jesús es un sumo sacerdote nombrado y es un sumo sacerdote aprobado. Es aprobado. Él puede atender sus asuntos. ¿Cómo fue aprobado? Tuvo que sufrir todo lo que el mundo pudo arrojarle. Sufrió en un momento todo el peso del pecado de todo el mundo. Y luego, en tercer lugar, es un sumo sacerdote acreditado. Hebreos 5, versículos 9 al 10. Y habiendo sido hecho perfecto, vino a ser fuente de eterna salvación para todos los que le obedecen, siendo constituido por Dios como sumo sacerdote según el orden de Melquisedec. ¿Qué quiere decir esto, clase? Quiere decir que Jesús ha realizado todo lo que Él tenía que realizar a fin de cualificar como su sacerdote. La Biblia dice que Él es el autor de la salvación eterna. Él es el autor de ella. Su obra es eterna. Es un sumo sacerdote acreditado. Ha ganado sus logros y son eternos. Y debido a que Él es quien es, Él es como yo, Él es como usted y es el Hijo de Dios y puede ayudarnos en nuestro tiempo de necesidad. Este es todo el mensaje del libro a los Hebreos, que aquel que tenemos en el cielo está de nuestro lado. No tenemos amigos y amigas porque no pedimos. Tenemos que atravesar cosas con nuestras propias fuerzas porque no reconocemos que Dios nos ha dado a uno que es fuerte lo suficiente como para ayudarnos en nuestros momentos de dificultades. Un escritor llamado Alan Jacobs escribe, hace 300 años nació en Inglaterra un hombre que llegó a ser uno de los grandes maestros de la cultura literaria inglesa. Aunque su título doctoral era solo honorífico, se le conocía respetuosamente como doctor. Esto es tal vez apropiado para un escritor que tomó sobre sus hombros la responsabilidad de producir el primer diccionario verdaderamente completo del inglés. Escribió

0: gente y rara vez perdía, pero fue generoso y cariñoso con sus amigos y maravillosamente compasivo con todos los que sufrían. Era, en casi todo sentido de la palabra, grande. Hace 300 años nació en Inglaterra un hombre que vivió una larga vida, pero en general desdichada. Casi se muere cuando nació y sobrevivió las enfermedades infantiles, quedando con la vista dañada y la cara y el cuerpo lleno de cicatrices. Debido a que era pobre, asistió a la Universidad de Oxford como sirviente, es decir, como estudiante que servía a otros universitarios a cambio de una reducción en la colegiatura. Pero después de un año, se le acabó el dinero y tuvo que dejar los estudios sin titularse. Parecía que había sufrido varios ataques de depresión. Sus muchos tics extraños fuertemente sugerían que tenía el síndrome de Tourette. Luchó por años para ganarse la vida, a menudo sin saber de dónde vendría su próxima comida. Sin embargo, estos sufrimientos ejercieron el raro efecto de producir en él una profunda simpatía por el sufrimiento de otros. A pesar de su pobreza, a menudo llevaba a casa a personas que estaban en peor situación que él. En sus años posteriores, cuando tenía más dinero, sostenía toda una casa de chicos de la calle y descarriados. Ambos párrafos describen al mismo hombre, Samuel Johnson, posiblemente la personalidad más vibrante en la historia de la literatura inglesa y el más grande hombre de letras que su nación produciría. Es asombroso que un hombre sea todas estas cosas, que haga todas estas obras, que tenga todas estas emociones. Y eso es lo que la carta a los Hebreos nos enseña en cuanto a Jesucristo. Él es el creador de nuestro mundo, es el rey de la tierra. Su dominio, como hemos visto, es de eternidad a eternidad. Su poder sostiene y sustenta el universo. Él gobierna los cielos y domina la tierra. Es el salvador del pecador y un día gobernará esta tierra desde su trono en Jerusalén. Al mismo tiempo, este Jesús es varón de dolores y experimentado en quebranto. Fue molido por nuestras iniquidades y por sus heridas hemos sido sanados. Se hizo un poco menor que los ángeles a fin de un día gobernar sobre los ángeles. Fue tan pobre que no tenía lugar donde poner su cabeza y, sin embargo, el ganado de mil colinas le pertenece a su padre. Sus padres humanos fueron campesinos pobres y su padre celestial es dueño de todo el universo. Se hizo carne a fin de poder identificarse con nuestra debilidad y se hizo hombre a fin de poder demostrar su poder sobre la tentación. Es el Hijo de Dios, pero también es el Hijo del Hombre. Es el Señor de gloria y es Jesús humilde. Su trono está en el cielo, pero nació en una pesebrera. Se hizo pobre para que nosotros fuéramos enriquecidos. Vino a la tierra para poder llevarnos al cielo. Es Jesús, nuestro gran sumo sacerdote. Está eminentemente cualificado para hacer todo lo que debe hacer un sumo sacerdote por usted y por mí, porque, como ven, por grande que es semejante a nosotros. Y cuando acudimos a Él, Él entiende toda debilidad que jamás podamos sentir. Él vive para siempre para hacer intercesión por nosotros a la diestra del Padre. Él es nuestro Señor y Salvador, Jesucristo. Es el enfoque de toda la Biblia y es realmente el tema de la carta a los Hebreos. Mañana, aquí, en Momento Decisivo, empezaremos la última sección de esta primera parte de la carta a los Hebreos y la décima lección. Tenemos un título interesante para la lección de mañana. La hemos titulado Creyentes Peter Pan, partiendo de Hebreos 5:11-14. Así concluiremos nuestra consideración de esta primera parte de la carta a los Hebreos, cuando nos reunamos mañana para la edición del jueves de Momento Decisivo. Nos veremos el día de mañana por esta misma estación y a esta misma hora.
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Esta es la hora en RRI. Son las 19 horas. 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

Estamos memorizando la palabra de Dios en estos días, en la segunda epístola del apóstol Pablo a los Corintios, en el capítulo 12 y el versículo 9. La palabra de Dios dice así: y me ha dicho, bástate mi gracia, porque mi poder se perfecciona en la debilidad. Por tanto, de buena gana me gloriaré más bien en mis debilidades, para que repose sobre mí el poder de Cristo. El apóstol Pablo fue muy privilegiado y recibió la bendición de la revelación de las Escrituras. Sin embargo, el apóstol Pablo tenía debilidad.